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2: Démosle un fuerte aplauso, gracias, que suenen los tambores para Isael Gutiérrez, pieza clave en Grupo Firme y en el general, en la música regional de este país. ¿Cómo te va, Isael? ¿Todo bien?
3: Bien, muy contento también, festejando. Yo todavía no acabo de festejar, me quedó el festejo.
4: Sí, sí. Oye, Miguel, yo te encontré alguna vez en un partido Colombia-Uzbekistán, sí, y estuvimos en el estadio. Bueno, iba yo saliendo y estabas tú también en la salida. Y fíjate que me hizo un buen comentario, Fer, sí, porque él estaba ahí como en una orilla, sentadillo, con su familia. Y le dije, ¿qué onda? Me dice, no, aquí estoy observando. Qué bonito, ¿no?
3: Sí,
4: a la gente,
3: sí,
4: a los, sí, fans que iban saliendo.
3: Pues el público colombiano que ganaron ese día, así que pues contento, ¿no?
4: Sí, oye, y del Mundial, ¿cuál ha sido? Estuviste muy cerca de los partidos, Grupo Firme estuvo en el FanFest, claro, de Monterrey. ¿Qué percepción te dio en México de esta gran...
3: Excelente, gran, la verdad,
4: muy, celebración.
3: Muy, muy feliz de ver el pueblo mexicano festejando a más no poder, una satisfacción que pues la selección hizo un gran papel, ¿no? Obviamente, pues no avanzamos, no seguimos sin avanzar, pero pues estamos ahí compitiendo con el top mundial, ¿no? Sí. De equipos, así que estamos ahí a un pasito de, siempre hay que perseverar.
4: Oye, Isael, platícanos de los eventos que Firme tendrá en el estadio GNP. Antes Foro Sol están imponiendo una marca para un artista mexicano.
3: Sí.
4: Cuéntanos del número de recintos que han hecho. Antes se llamaba Foro Sol y GNP, llamémoslo estadio, claro, GNP. ¿Cuántos han hecho,
3: Fíjate que ya vamos.

0: Vamos por la 11, ¿no? Se abrió en la número 10 el viernes 17, se agotó rápidamente. Decidimos con mi compadre Edwin y tu servidor abrir la segunda fecha, que es el 18 de julio, sábado, para que sean 11 presentaciones en el Estadio GNP, antes Foro Sol, pues, que es un recinto top mundial, ¿no? Que ha sido catalogado en este momento como el número uno a nivel global. Así que los artistas que están en el momento y ahí están presentes y quieren estar ahí, van a estar, ¿no? Entonces, que Grupo Firme esté presente ahí me emociona muchísimo.
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2: Mi poesía, claro que sí. Y dice: aquí anda ya su poetisa pa' contarles otra hazaña. ¡Qué partidos, qué golazos le propina a Francia a España! ¡Qué goliza la que vimos muy clarito en 5G! Los mecanos ya celebran Rosalía y los hombres G.
3: Oh.
2: Y aunque nos dieron espejos que intercambiaron por oros, aquí está ya su Malinche con paella para toros.
3: Ah, qué chulada.
2: Yo les ofrezco jolines como una ofrenda para la. Que me os deis unos cojines en la puerta de Alcalá.
3: ¡Ah! ¡Alá, qué Alcalá! Bárbaro. Ya entendí, dije, esa por dónde va.
2: ¡La abuela que exalcó a ti! ¡Gran serpiente o emplumada! ¡Hasta aquí la de las plumas! ¡Y los mando a la fabada!
3: ¡Ah!
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2: Pero además tenemos un invitado y una invitada especiales el día de hoy, querido amigo, el querido Jesse Uribe, que está con nosotros, alguien a quien conocemos, que ha estado aquí con nosotros, que quiere mucho a México, que México lo quiere, y que la verdad es un placer tener en este programa. Démele un aplauso.
3: Por favor.
2: Disculpa a Paola Jara, que está con nosotros, porque no la presenté siendo dama primero, pero es que somos muy amigos aquí.
4: No hay problema.
2: Y tocayo el Jesse, pero también denle un aplauso a Paola. Ahora sí, señora, desátese.
5: Oye, pues Paola Jara, que es ahora mi socia, es lo que estamos hablando. Querida, hermosa y bien ponderada socia, préstamelo tantito para llevarlo a dar una vuelta, no sé si.
4: ¿A dónde te lo vas a llevar?
5: Pues no sé, ¿a dónde te gustaría ir, precioso, con esos ojitos?
2: Señora es bruja, es pitonisa, es adivina, y dijo que te iba a leer los ojos.
5: Es que tienes unos ojos muy bonitos, Jessy. La verdad es que bueno, y tú también, sí. Paola, y yo ni se diga, mira, hasta rosas se me ven así, Yo te veo a ti en tu porvenir, tú vas a tener un hijo con una mujer que se viste de fucsia, que es muy guapa, despeinada, ajá. 1, 2, 3, yo te veo 3 hijos con ella.
2: ¿3 hijos? Sí, 3 hijos,
5: y te veo que pues tienes un porvenir prometedor, que próximamente contraerás nupcias con otra mujer.
4: También de fucsia.
5: Todo soy yo, la de fucsia. Como la del moño colorado, pero esta soy del moño sonrosado.
2: Oye, Jessy, pero te gustan así abultaditas,
5: bien trudas.
2: Bien trudas.
3: Pues me gustaban.
2: Claro, sí. Ya no puede.
5: Claro, ¿cuánto tienen de casados, Pau?
3: 7 años ya.
4: Ya llevamos juntos 7 años.
5: ¡Sí! ¡Qué aguante, de veras, eh!
3: Sí.
4: Bueno, casados 4.
5: Oigan, ¿y qué nos van a cantar, muchachos? Porque me encanta que juntos estén cantando como pareja, ¿verdad?
3: Claro.
5: ¡Qué precioso!
3: Hoy vas a actuar con nosotros porque la canción se llama Infidelidad.
2: ¡Dios de mi vida! ¡Dios de mi vida!
5: Válgamenos Dios, ¿quién la escribió?
3: La escribieron 2 compositores colombianos, paisas, y la interpretamos nosotros, pues, con los arreglos también. Hicimos parte de los arreglos y esta canción dice así, con cariño. ¿Cómo no le vaya a dar tan duro?
4: ¿A quién? ¿A ti?
3: A ella.
4: Vamos a ver.
2: Le van a pegar, señora, ¿eh?
5: Échale.
3: Dice.

0: Y la barriga esa que tiene.
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19: Vamos a cantar otra canción que también es del álbum, se
20: venga,
19: llama Aún Hay Amor.
20: Venga. Ah,
21: bueno, pues todo se resolvió.
19: Escúchala bien.

0: Jessy, ya se me antojó.
1: Que sean dos.
0: Que sean dos.
1: Una guardientica. Exacto, exacto. Para Roja, por favor, si fueras tan amable.
0: Y para Paola.
2: Ay, es que es una pregunta tan difícil, porque tienen, Dios mío, tantas canciones que crecimos escuchando, cantando, pero bueno, digamos que de mis canciones favoritas y pues artistas también, Juan Gabriel, y Si Quieres, es una canción que me encanta muchísimo, bueno, La Llorona también.
0: Ay,
2: que,
0: nos podría regalar un pedacito,
1: La Llorona, un pedacito.
0: Sí, por favor.

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1: María Daniela, ¿cómo estás?
2: ¡Ay! Estoy muy contenta, Jesse, muy contenta, porque ahora sí ya estamos en lo mero, mero bueno del Mundial. Así que bueno, yo hoy te traigo estas 5 mujeres pues que rodean a los futbolistas más famosos. Voy a empezar con Leo Messi y su esposa, Antonella Roccuzzo. Y tienen ellos una historia muy bonita. Ellos se conocen desde que son chiquitos, desde los 7 u 8 años en Rosario, Argentina. Y de hecho se sabe que hay una carta que en aquella época Leo le dio, donde le pone: algún día tú vas a ser mi novia. ¡Ay! Ahí es cuando toda la gente tiene que ser desde su casa, desde el coche, donde nos está escuchando, así como que imagínense, las historias estas suceden. Luego se separan, obviamente. Para esto se conocen porque ella es prima del mejor amigo de él allá en Argentina. Cuando él pues lo jalan para Europa, pues se separan por cuestiones de trabajo. Y ya, ella incluso hace su vida, además tiene otra pareja. Pero ya pasan los años y en el 2005 ella tiene una tragedia. Su mejor amiga pues fallece y él deja la concentración, deja todo y se va con ella a Argentina para apoyarla, para acompañarla en este duelo. Y ahí es cuando renace la chispa y resurge ese amor. Entonces es una historia bonita. También te voy a hablar ahora de la segunda, que es Georgina Rodríguez. No la podríamos dejar afuera, de pareja de Cristiano Ronaldo. Ella es súper mediática y también tiene una historia increíble. Ella, ya se sabe, porque tiene su reality y ella misma lo ha contado, cómo conoce a Cristiano Ronaldo cuando ella atendía una tienda Gucci allá en Europa. Y fíjate, ella crece, pero eso, digo, se sabe y es una historia bonita. Él llega a Gucci, la ve, se eclipsa con ella y empiezan, bueno, pues ahí empiezan a tener esta relación, las saliditas y demás. Y tienen ya muchos años de ser esta pareja. Y la verdad es que ella es súper, pero súper inteligente. También le gira muchísimo. Bueno, ahora esta que se acaba de comprobar, y es ahorita el chisme vivo. Y voy a hablarte de Mbappé, que no ha de estar muy contento, por cierto, porque pues acaban de sacarlos, que ya pues está, según comprobado, no por ellos, ellos todavía no lo quieren decir, pero sí por toda la prensa rosa, de esta relación con Esther Expósito, esta española actriz ya muy famosa desde antes de salir con él, la verdad, y ya millonaria también desde antes de salir con él. Pero bueno, pues ellos se conocen allá en París, asisten y hay fotografías donde los pescan en todo esto de la semana de la moda, y después jugando boliche ya en una cita como que muchísimo más, pues más acá, más íntima y demás. Ellos no lo han querido dar a conocer, son súper herméticos. Él es súper hermético en todo lo que son las relaciones. Y ella me encanta porque se me hace inteligentísima y se me hace una mujer con muchísimo carácter, con muchísima fuerza, ¿no? Desde que la vimos en Élite, ella tenía algo, llama mucho la atención. Sí es muy magnética, porque se sabe que Mbappé en algún momento se hechizó tanto con ella que dejó por un momento todas las prácticas y todo lo que tenía que estar haciendo él para irse con ella unos días, ¿no? Digo, esto previo antes del Mundial y todo ese rollo, ¿no? Entonces, bueno, pues también por ahí. La 4, Inés García Santos, que es la más chavita de todas. Inés es, ahora sí que, pues generación Z, es súper mona la chica y es la pareja de Lamine Yamal. Y bueno, pues de esta selección de España. Ella es también muy mediática, es influencer, es guapísima la niña y la verdad es que la está armando por sí misma a todo lo que da. La verdad, lo que me encanta de ella es que pues es una sevillana súper directa, tiene 21 años la chavita y de verdad es que sí, la está rompiendo, pero a todo lo que da, y es muy genuina, ella es muy genuina en las redes. Y bueno, y tenemos por último también de nuestras 5 a Bruna Biancardi, que es la pareja de Neymar Jr. No, bueno, pues ella también es especial. Ella también ha llamado muchísimo la atención. Su relación ha sobrevivido a escándalos mediáticos globales, ¿no? Y bueno, ella también por sí misma, o sea, es toda una potencia, ¿no? Más de 16 millones de seguidores, es diseñadora, es empresaria de su propia marca de ropa, ya tiene una fortuna personal que ya pasa los 5 millones de dólares, ¿no? Han atravesado todas estas tormentas mediáticas porque él es muy controversial y ella ha estado para apoyarlo y todo este tiempo juntos. La verdad es que sí, es una graduada de la moda ella. Me encanta, todas son magnéticas, todas son súper inteligentes, súper bizneras. Así que ese fue el top 5 de esta semana para seguir ya cerrando con broche de oro todo lo que es el Mundial, Jessy.
1: Gracias, Dani.
2: Gracias a ti.
1: ¿Tus redes sociales?
2: Sí, por favor, @DaniCarvallo, ahí me encuentran en Instagram, en donde quieran, @DaniCarvallo.

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4: Mi querido Gilillo, ¿cómo estás?
5: Mi Jesse, ¿cómo estás? Qué gusto saludarlos. Ayer, pues prácticamente en la noche, ya pegado a la madrugada, se dio a conocer el fallecimiento de la actriz Elsa Aguirre a los 95 años. Una institución, yo creo que mi Jesse, o sea, desgraciadamente a veces cuando la gente dura mucho, como que nos acostumbramos a que está y no hacemos los homenajes y los reconocimientos que merecen, y al final, a pesar de que sí hubo mucha gente que pues estaba dispuesta a reconocer el gran esfuerzo de doña Elsa Aguirre, creo que faltaron momentos para poder reconocer lo que ella construyó a lo largo de los años. Fue una mujer que empezó muy joven en la carrera y que obviamente al fallecer a los 95 años también le dio paso a una carrera que empezó prácticamente desde los 14 haciendo cine nacional, y fue pues digamos que la que estuvo tête à tête con María Félix. De hecho, había muchas confrontaciones entre sus fanáticos. Una mujer de Chihuahua hermosísima que a lo largo de muchos años construyó una carrera importantísima. Sale prácticamente a la actuación, a ejercer el tema histriónico, pues a raíz de que su familia la ve como un elemento para salir de la pobreza, por decirlo de alguna forma, a pesar de que en algún momento tuvieron una situación económica estable. Pues a Elsa Aguirre lo que hizo fue prácticamente dar el paso para enfrentar pues otro tipo y otro estilo de vida. Una mujer muy guapa, repito, de Parral, de Hidalgo del Parral en Chihuahua, y la verdad es que tiene una cantidad de películas por las que transitó. Una mujer muy sana, da, y a durar hoy 95 años no es ninguna tarea sencilla. Y recientemente, digamos que las últimas presentaciones que tuvo en público, apariciones en público, habrá sido del señor Víctor González Torres, y bueno, pues siempre reconociendo o enalteciendo lo que construyó a lo largo de los años, de tantos años de lucha, un posicionamiento importante en cuanto al empoderamiento de la mujer, una mujer que supo qué hacer con su vida, casó en varias ocasiones, después apegarse al tema de la yoga, por ejemplo, al wellness, ¿no? A estar comiendo sanamente, pues también fue como uno de los referentes para vivir tanto tiempo y bien vivir, porque además era una mujer que estaba lúcida. Todavía el año pasado, justamente en Ventaneando, dio una entrevista en donde hablaban de que estaban buscando un editor para las para sus memorias, porque vaya lo que tendría que contar, y bueno, pues desafortunadamente falleció a los 95 años, vivió mucho tiempo en Cuernavaca, Morelos, y repito, es una del... creo que es al final la última leyenda que nos queda de la época de oro del cine nacional. Habrá que echar una escarbada, un clavado en todas las entrevistas que dio, siempre con comentarios muy oportunos, muy conscientes, siempre muy lúcida al hablar, incluso recientemente. Y bueno, pues hoy por hoy descanse en paz la señora Elsa Aguirre, y un abrazo muy afectuoso a todos sus fanáticos, a su familia y evidentemente a quienes siguieron puntualmente la carrera de esta, podría decirles, leyenda y última diva del cine nacional, mi Jesse.
4: Gracias, mi Gil, muchas gracias. Vamos a continuar.
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7: Qué rico, mi amor.

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2: Mi querido Ponchito, ¿qué nos cuentas? ¿Cómo va la justa mundialista? ¿Qué hay para hoy?
3: Pues sí, mi querido Ye, amigos, platicamos en la primera en todo lo que tuvo que ver con el gran juego ayer de la selección española en contra de su similar, como dicen los clásicos, ¿no? En contra de su similar de Francia. La verdad, yo sigo contento, caramba. Qué juegazo, qué manera de jugar de España. Y bueno, pues hoy el Inglaterra contra Argentina. ¡Ay, ay, ay! La verdad es que es un juego... ¡Uf! Que sí... Como lo dijimos antes, el de España-Francia, ¿eh? Está para cualquiera. A final de cuentas, no fue tan parejo como pensábamos. Pero en el pronóstico no podemos decir otra cosa más que llegan dos equipazos, 12 equipos con un hambre de triunfo. Argentina, porque Argentina siempre está buscando ganar. Tienen, y se dice mucho, este gen competitivo. Tienen esta devoción por la selección que los hace siempre buscar los campeonatos. A veces pueden, a veces no. Obviamente, son los actuales campeones. Y por el otro lado tenemos a una Inglaterra que ya desde hace muchos años está ahí y busca, de repente con más argumentos que otros, pero se queda a la orilla. Ahora está muy cerca de regresar a una final que desde que fue la Copa en su casa, hace muchísimos años, no lo ha conseguido, y tiene un equipo bien competitivo, bien balanceado, inteligente. A mí me parece que es mejor el equipo de Inglaterra que Argentina, pero creo que Argentina tiene más oficio, ¿eh? Juegazo, juegazo, en el ranking de la FIFA, que aunque no siempre estoy de acuerdo, Jesse, pues sí, de alguna manera ejemplifica lo que está sucediendo con estas elecciones. Argentina es la primera de todas y Inglaterra se encuentra en la cuarta posición. Probablemente Inglaterra salga con Pickford, con Saka, con Stones, con Weah, con O'Reilly, con Rice, con Anderson, con Saka, Bellingham, que qué momento está viendo Bellingham, Gordon y Kane. Y por el otro lado está Argentina con Lautaro Martínez, con con Otamendi, con Romero. También estará Lisandro Martínez en la parte baja. Muy probablemente está Nicolás González, McAllister, Paredes. Estará también Enzo Fernández, Molina. Y adelante estará la araña Julián Álvarez y Lionel Messi. Vaya partidazo, es en punto de la 1:00 p.m, mi querido ya amigos. Yo creo que Inglaterra va a sacar el partido, es lo que yo creo. Pero insisto, son de estos juegos en los que, pues, si gana uno o si gana el otro, no nos sorprende. Será un gran partido de fútbol. Se van a dar hasta por debajo de la lengua. Sabemos, lo sabemos muy bien, de que, pues, esta intensidad que se va a dar en la cancha le puede beneficiar a España. ¿Por qué? Porque España, pues, hoy descansan y va a tener, a final de cuentas, un día más de descanso para el domingo enfrentar la gran final. Así que yo no descartaría incluso que le den a penales, ¿eh? Juegazo, juegazo hoy. Se nos acaba esta copa después de lo de ayer, que fue estética pura de parte de España. Hoy ojalá y pues el equipo de Argentina e Inglaterra hagan lo propio, mi querido Ye.
2: Gracias, hasta el día de mañana, mi querido Poncho. Nos escuchamos el día de mañana.

0: despedimos. Muchas gracias por escucharnos en XFM. Excelente miércoles. Adiós.
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2: La hora exacta es 6 de la tarde.
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3: Muy, pero muy buenas tardes. Tengan todos ustedes, sean cordialmente bienvenidos. Pásele, póngale, embárrele, úntele, mire de este lado cómo se está haciendo la buena radio y cómo estamos iniciando Mente de Mentes en este programa de miércoles 15 de julio, cuando son las 6 de la tarde con un minuto. 6 de la tarde con un minuto. Bienvenidos a este espacio, a este show cómico, mágico, musical, en el cual está siendo piloteado, comandado, está siendo llevado por buenos mares y por buenos lares, por mi estimado Fercho, que está aquí. Es Al Capone, Al Capone, bueno.

la selección argentina porque sacaron una manta que decían las Malvinas son argentinas. Entonces ya ahí son señales políticos, son mensajes políticos y pues hay alguna sanción por parte de la FIFA. Pues al final es lana, al final si Messi le dice a Infantino, ¿sabes qué? Perdónamela, ¿no, papi? Pues seguramente se lo estará perdonando. Pero bueno, mensajito por acá de mi estimado Diego. 624-192-1039 es el teléfono en cabina para que nos puedan mandar sus mensajitos del día de hoy. 15 de julio, el día de hoy, pues tenemos efemérides. Mira, primero nos manda, ¿qué pasó, perrines? Pero no nos manda efemérides el buen Diego. Ya se le olvidó, ¿eh? Es un baquetón, ya es un queda mal. Es todo un mal mandado este señor. Pero bueno, 15 de julio, ¿qué tenemos el día de hoy? Para nada sirve el Diego, para nada. Día de las gomitas en forma de gusano. Es el día de hoy. Día de las gomitas en forma de gusano. Y también es el día de regalar algo. No, hombre, ¿qué tiempos aquellos donde aquellos dementes llegaban y pues nos regalaban que el cafecito, nos regalaban que el pozolito, que la pizza, que no, todo eso ya quedó atrás, mi Fercho, ya han quedado atrás esos momentos. Día de regalar algo. Bueno, ni el saludo ya nos regalan. Así. Al único que le regalan cosas es a Messi. Pero bueno, por eso va a ser campeón del mundo. Históricamente ocurrieron eventos como que Napoleón fue exiliado a Santa Elena tras Waterloo, esto en 1815, y la Santa Inquisición Española fue abolida oficialmente. También tenemos, pues, cosas que sucedieron el día de hoy. Tristemente, el cine mexicano está de luto. Falleció a los 95 años la primera actriz Elsa Aguirre. Ya lo comentaba ahorita, Gilgilillo, ¿qué pasó, Gilgilillo? ¿Qué pasó? ¿Qué traemos? Ahí el Big Boss estuvo platicando con Gil Barrera. Ella decía, ¿qué pasó? ¿Qué pasó? ¿Cómo estás? Y una de las grandes figuras que todavía permanecía viva de la época de oro del cine mexicano, una mujer muy guapa, una mujer que le dedicaba mucho tiempo al yoga, que tomaba sus baños de hielo, de frío, y pues figura clave. Elsa murió en su casa en Cuernavaca, Morelos, rodeada de su familia y seres queridos. Nacida en Chihuahua en 1930. Fíjate, 1930, mi estimado Fercho. Debutó en la pantalla grande siendo apenas una adolescente y construyó una carrera casi de 6 décadas. Compartió créditos con leyendas como Pedro Infante, Jorge Negrete, Cantinflas. Oiga, joven, ahí está el detalle. ¡Sores jefe! Silvia Pinal, Agustín Lara, el Flaco de Oro. Participando en películas como Cuidado con el Amor, Lluvia Roja, Algo Flota sobre el Agua. Además de su talento, fue considerada uno de los rostros más bellos del cine mexicano. Totalmente de acuerdo, ¿eh? Hermosísima mujer. Tras retirarse en 2004, se dedicó al yoga, al cuidado de los animales y mantuvo contacto con sus admiradores a través de redes sociales. Con su partida, México despide a una actriz que ayudó a construir una de las etapas más importantes de nuestra cinematografía y cuyo legado permanecerá en la historia del séptimo arte. Y dice, no, bueno, Diego. Mandó un mensaje que ya borró. Qué bueno que lo borraste porque no lo íbamos a leer al aire, mi estimado Diego. Pero sí, era muy guapa. Digamos que decía, era muy guapa de forma guarra y vulgar. Así es, pero bueno, señoras y señores, el día de hoy vamos a iniciar Mente de Mentes porque, como ustedes seguramente ya lo saben, y si viven debajo de una piedra, les comentamos el día de hoy, Argentina venció a Inglaterra 2-1. Y qué mejor que iniciar este programa Mente de Mentes con grandes, grandes músicos argentinos, porque compartimos mucha cultura con ellos, cultura, filosofía, literatura, entre muchas otras cosas. El continente nada más. Los Fabulosos Cadillacs, esto es Matador, lo escuchas en Mente de Mentes en XFM.

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1: Ya son las 6 de la tarde con 18 minutos. 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Y tenemos mensajes que nos llegan al 624-192-1039. Mi estimado Fercho por acá nos dice, nos dicen, gentes de mentes. Gracias, mi estimado Fercho. Ahí está. Gentes de mentes, Elsa Aguirre es la que yo considero la más bonita de la época de oro del cine mexicano. La única que a mi parecer le competiría a Miroslava. Otra grande, ¿eh? Otra extraordinaria mujer, guapísima. Y se manejaron muchos mitos con respecto a su muerte. Se hablaba acerca que ella se había dado de baja, ¿no? Se había desvivido. En alguna ocasión Cantinflas, porque compartió créditos con él en la película de A Volar Joven. Y Cantinflas decía que Miroslava pues se había desvivido porque pues él no podía corresponderle al amor, ¿no? Sin embargo, hay otras versiones, las cuales hablan que su amor verdadero de Miroslava fue Dominguín, el papá de Miguel Bosé. Y bueno, pues una mujer hermosa de origen checoslovaco, que en aquel entonces pues, estaba la República de Checoslovaquia, ya no existe, ya es República Checa y Eslovaquia, pero una mujer guapísima. Y Elsa Aguirre, mexicana, chihuahuense, y vaya que sí, era hermosa, ¿eh? Por acá también nos dice mi querísimo Gerardo. Dice, como diría Juárez, entre más madura la pasa, más rica la fruta. No, bueno. ¡Qué bárbaro! Cyrano de Bergerac le llaman aquí a mi estimado Gerardo. ¡Qué bárbaro! Luis Enrique Castillo nos dice...
2: Jorjito, aquí anda reportándose.
1: ¿Qué
2: cosa extraña, pero hay tráfico de la tienda de la justicia hacia el hotel de la Piedrota.
1: ¿Cómo crees? Eso no pasa.
2: Extraño porque no hay clases.
1: No, hombre, eso no sucede aquí en Los Cabos, por favor. Dice por acá, pongan la de Anything Box, Living on Oblivion, dice por acá Diego. Sí, ya la tenemos programada, mi estimado Diego. ¿A qué hora la tenemos? ¿2 de la mañana? 2 de la mañana ya está programada. A esa hora pudiera salir tu rola. Oigan, muchachos, el día de hoy traemos un tema bastante interesante en ciencia. Sí, porque no me salió. Ciencia. Ahí está. Oye, mi Fercho, fíjate que este tema es muy, muy interesante porque, digo, tanto tú como yo estamos rayados. Traemos por ahí algunas rayitas en la piel. ¿Y tú sabes que tu cuerpo pelea contra los tatuajes? Y no solamente cuando te los haces, sino históricamente continúa peleando con la tinta. Y es que cuando te haces un tatuaje, tu cuerpo detecta de inmediato la tinta inyectada como un elemento extraño en el tejido dérmico. Para protegerte, unas células inmunitarias llamadas macrófagos acuden rápidamente a la zona afectada para absorber las partículas de la tinta. En este proceso de limpieza biológica, los macrófagos engullen y almacenan en su interior las partículas insolubles de la tinta. Pocos días después, la propia toxicidad del pigmento aniquila al macrófago, dejando la tinta libre en la dermis. En ese preciso momento, nuevos macrófagos llegan a ingerir rápidamente el pigmento extracelular suelto nuevamente. Además, gran parte del pigmento se acumula en los ganglios linfáticos, donde otros macrófagos los ingieren y terminan muriendo. Este intenso ciclo de captura y muerte celular puede generar una inflamación persistente que, en algunos casos, podría durar de por vida. Todo el tiempo podrían estar generando esta pelea. Y pues en este caso conocer este tipo de datos nos permite comprender el verdadero impacto de esta intervención estética en nuestra salud inmunológica. normalmente no hay ningún riesgo al momento de rayarte, de tatuarte, de ponerte tinta en la piel, pero hay algunas pieles que sí generan como cierto rechazo. Hay personas a los que se les hace como esta cicatriz queloide o caloide, y su piel se les llega a infectar. No siempre. Y por lo regular, depende también a dónde te vayas a tatuar. Digo, si te vas a tatuar a un baño público, en tianguis, o no sé, una parada de camión, pues ahí sí corres riesgo, ¿no? Pero si vas a un lugar establecido que tiene todos los permisos y todo en regla, pues no debe haber ningún tipo de problema. ¿Cuántos tatuajes tienes tú, mi estimado Fercho? Pues como unos 5, 6, 7, 8. Ya no le alcanzaron los dedos. 10 tatuajes. Y ya, hasta ahí, o todavía tu cuerpo pide tinta. Hasta ahí quedó. Yo nada más tengo uno y no me quedaron ganas de hacerme otro. No porque me doliera realmente. Oh, bueno, se siente como que te están rascando así. Pero no. Y eso ya me tatué tarde, ¿eh? O sea, no fue que, no, yo desde mis 15 años, no, yo creo que habrá sido hace 5 años, 6 años. Tiene muy poco que me rayé, pero hay gente que sí, dice, no hombre, después del primero, pum, pum, te vas y como hilo de media. Conozco gente que tiene más de 20 tatuajes, hay algunos otros que uno solo, pero todo a la espalda, ¡vámonos! Así, y se ven padrísimos, o sea, se ve muy, muy chido. Pero sí son sesiones larguísimas de estarse rayando. O sea, no en un día no quedas. Y es pesado. Y dicen que los tatuajes que son pegados al hueso son los más dolorosos. Acá en pegado a la costilla, dicen que ¡ah, su mecha, cómo duele! O sea, aquí en el brazo, de repente se fue de, ¡ay, pues ya estuvo! Ya ferras, ya estuvo. Pero, ¿ustedes qué opinan al respecto? ¿Cuántos tatuajes tienen y qué se han tatuado? Compártanlo con nosotros y si pueden, mándenos fotografía de su tatuaje para poder aquí checar qué tal las rayas al tigre. Compártanlo con nosotros, 624-192-1039. Dice por acá, dicen que en la mano no, dicen que en la mano duele. Y sí, creo que aquí en los dedos también es doloroso, ¿eh? Todo lo que es pegado al hueso ahí, se supone que ahí sí llega a haber un poquito de dolor. Pero pues hay gente que dice que si no duele no sirve, bandida. Vámonos con música, regresamos en un momento más. Los Backstreet Boys, Everybody, lo escuchas en Mente de Mentes en XFM.

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0: Ya son las 6:35 PM, estás escuchando Mente de Mentes aquí en XFM 103.9. Por acá Luis Soler nos hace llegar uno de sus tatuajes y dice: yo tengo el mejor, Always, por la rola de Bon Jovi, recordando mi relación y hasta abajo el símbolo de la sabiduría de Goku. ¡Vámonos! Y sí está padre, ¿eh? Está padre su tatuaje de mi estimado Luis Soler, la de Always, esta canción de Bon Jovi. Y nos la comparte por acá, muchísimas gracias. Luis Enrique Castillo dice: hace calor, está el bochorno ahorita, aunque por la mañana muchos amanecimos con la sorpresa de que había llovido. Lo siento para todos los que no metieron la ropa ayer en la noche, pero cayeron algunas gotitas. Y de esa lluviecita ensucia coches. También para todos los que acababan de ofrendarle su nave a Tlaloc, pues ya se cumplió, porque cayeron unas gotillas por ahí y todo el día ha estado medio nublado. Se supone que se está formando un fenómeno, una tormenta, pero no se sabe si va a tocar tierra, ¿no? Una tormenta tropical, pero todavía estamos nosotros pendientes de que se concrete y ya les tendremos más información al respecto. Dice: tormenta tropicalona, mi estimado Diego. Sí, por ahí se dice que iba a llegar con los calores que han estado haciendo y el mar que está bastante, bastante caliente, pues este año seguramente tendremos más de un fenómeno por ahí. Dice: así las cosas deben ser. Pues le cae bien, bastante bien a las plantitas que andan por ahí para que las vacas y los bueyes de libre pastoreo que andan caminando por allá por San José. Acá en San Lucas no sé si también tienen ese rollito. ¿Por acá no andan de repente los bueyes caminando por las calles? Allá en San José, fíjate que sí andas de repente por, no sé, vas circulando por Monterreal o de repente por Centenario o por Alta Tensión. Y te topas así con no sé, 6, 7 toros, pero bastante, bastante bien dados. No de los bueyes de los otros, no, sino esto sí de los que hacen mu. No de los que dicen: ¿qué pasó, carnal? No, de esos no, sino dice: por donde había un Sam's también. No, aquí es Exa, eso lo soy yo. Dice José Luis: por acá también hay, pero de los que andan manejando. No, pero de los toros, vamos, los toros. De hecho, en alguna ocasión ahí en mis redes sociales, hasta parecía la formación del Toros Neza. O sea, salió Arangio, salió Mohamed, andaba por ahí el Pony Ruiz, hombre, pero de verdad, así, todo el ganado completo. Ya nada más empiezas a escuchar campanas y no te sientes en la gloria, más bien te sientes acá en una plaza de toros, porque vaya que sí se sueltan. Pero a ver qué dice por acá mi estimado Luis Enrique Castillo.
1: Jorgito, choque por alcance aquí en el puente 2015.
0: Choque por alcance.
1: Aunque quisieron rebasar por el lateral los dos al mismo tiempo y quedaron cacheteados.
0: Ahí está el reporte.
1: Como que uno quiso dar la vuelta en un para regresarse y el otro quiso rebasar por el lateral y traje.
0: Y tracas, dicen por ahí. Bueno, pues el reporte vial. Oigan, muchachos, el día de hoy fíjense que traemos otro tema interesantísimo, esto en la caminera. Y es que mucha gente anda diciendo que no, que Argentina, que lo favorece la FIFA y que no sé qué tanto y que, pues, cosa que sí, posiblemente. Pero un informe cuantitativo desarrollado por el Network Science Institute de el Northeast University reveló que la selección de México lidera el balance global de rectificaciones del VAR a favor en la Copa del Mundo 2026, acumulando 4 fallos positivos y ninguno en contra. Una efectividad estadística idéntica a la registrada por el representativo de Argentina. A pesar de las crecientes teorías sobre el presunto favoritismo arbitral hacia la escuadra albiceleste, el director del instituto, Brennan Klein, aclaró que estas métricas no demuestran un sesgo institucionalizado ni intencionalidad por parte de los silbantes, pero pues que México se ha visto beneficiado, todas a favor, en el VAR, todo en favor de México y nada en contra. Entonces, según este reporte, México lidera el balance global de rectificaciones del VAR. ¿Qué tal, Se lo esperaban. Pensábamos que Argentina era quien iba a tener este favoritismo, pero resulta que fue el Tri quien está liderando esto. Por acá Gerardo dice, allá en Gastelum, etapa 20, siempre hay vacas sueltas y güeyes perumanos. Te digo que de repente salta toda la baranda. Dice, por eso llegamos tan lejos, justamente. Y nos manda otro sticker que dice, está Cow. Cow Café. Ya con eso les digo todo. Está Cow Café. ¿Cómo se dice café? Brown. Pero bueno, así las cosas, muchachos. Vámonos con más música y regresamos en un momento más porque hay mucho más temas de los cuales quiero platicar contigo. Esto es Mente de Mentes en XFM.

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10: Ya son las 6:52. Estás escuchando Mente de Mentes aquí en XFM 103.9. Y seguimos leyendo los mensajes que nos llegan al 6241921039. Nos mandan la fotografía de su tatuaje. Soy tu pastelito bebé. Y dice, mira, te explico, es una fotografía de su tatuaje que es una fresa y trae dos nombres. Dice Pedro y Ashley, el nombre de mi hija, el símbolo del infinito y una fresa. ¿Por qué fresa? Porque le encantan las fresas a mi hija. Ok. Y dice, me gustaría hacerme uno de Itachi en todo el brazo, pero me lo cotizaron en 12,000 pesos y pues la neta es demasiado. 12,000 varos por un tatuaje. No, pues es que sí salen en una lana, ¿eh? Sí salen en una lana. 12,000 varos. Pues bueno, ahí está para que le inviertas un poquito. Oigan, el día de hoy en el Trendedero vamos a platicar de un tema. Pues que hasta parece sacado de un guión de película o de una novela o algo por el estilo. Dicen que el fútbol está lleno de coincidencias, pero esta parece sacada de una película, como les digo. Imagínense esto, estamos en el año 2007. Lionel Messi apenas tiene 20 años, todavía no gana balones de oro, no levanta la Copa del Mundo y apenas comienza a convertirse en estrella del Barcelona. Un día lo invitan a participar en un calendario con causa organizado por UNICEF. la dinámica, los jugadores del Barça convivirían con varios bebés durante una sesión de fotos. Bebés que se encuentran pues zonas marginadas, en zonas en donde pues los recursos son escasos y las fotografías son pues para recaudar fondos. Entonces, de todos los niños que había, ¿con quién creen que le tocó tomarse una fotografía? Con un bebé de apenas 5 meses llamado Lamine Yamal. ¿Sí? El mismo Lamine Yamal que hoy vuelve locos a los defensas de todo el mundo. Y hay una fotografía increíble donde Messi aparece sosteniéndolo, otra donde prácticamente le está dando un baño y otra donde los dos están sonriendo. Nadie podía imaginar que este pequeñito algún día vestiría la camiseta del Barcelona, jugaría con la selección española y sería señalado como una de las grandes figuras del fútbol mundial. Inclusive, nadie pensaría que estarían enfrentándose en la final de este domingo. Lo más curioso es que esas fotografías fueron guardadas durante años. Y fue hasta el 2024 cuando el papá de Lamine Yamal las publicó en redes sociales y el internet explotó. Muchos dijeron en broma que Messi no solo bendijo a Lamine, hasta le pasó parte de su talento. Sea coincidencia o no, la imagen quedó para la historia como una de las más bonitas que nos ha regalado el fútbol. Una leyenda cargando en brazos, sin saberlo, a otra futura estrella. ¿Qué tal, ¿Sabían esta historia? Bueno, pues por acá se las compartimos, obviamente, en Mente de Mentes. Vamos con más música y regresamos en un momento. Y platicaremos en la siguiente hora con mi estimado Alberto Carrera, nuestro coach de mente, que ya vino, ya me hizo sus caras porque el día de hoy traemos la albiceleste. Y pues parece que no está muy conforme con que el equipo de Argentina haya llegado a la final. Pero ya lo platicaremos más adelante. Esto es Mente de Mentes en XFM.

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4: Ya son las 7 de la noche con un minuto. Estás escuchando Mente de Mentes aquí en Exa FM 103.9. Y yo te doy la más cordial de las bienvenidas a esta segunda hora de programa, segunda hora de Chandera Infinita, en donde tenemos más temas. Tenemos la plática con mi estimado Alberto Carrera, nuestro coach de mente. Y por acá llega mensaje de Diego que dice: Rock My World, del rey del pop. Exactamente, ya sabes que aquí Al Capone es el bueno. Mi estimado Fercho, que siempre coloca las mejores canciones aquí en Mente de Mentes. Y en esta segunda hora de programa, mis estimados amigos, yo quisiera compartir con ustedes más datos que tenemos el día de hoy. Más datos para todos ustedes. Por ejemplo, ¿saben que una buena nota para compartir con todos ustedes es que, de acuerdo con la Encuesta Nacional de Bienestar 2025 del INEGI, los mexicanos se sienten más satisfechos con su vida que hace unos años? En una escala del 0 al 10, la calificación promedio pasó de 8.45 en 2021 a 8.62 en 2025, lo que refleja una percepción más positiva del bienestar. Los estados con mayor satisfacción son Coahuila, Tamaulipas, Durango, Sinaloa, Baja California Sur. Además de casi 8 de cada 10 personas aseguran sentir que su vida tiene un propósito. Sin embargo, el estudio también revela desafíos importantes. 21.4% de los adultos presenta

0: De una banda argentina, de una de las mejores bandas argentinas, Los Fabulosos Cadillacs con Matador. Y ahora yo te pregunto, ¿cuál considerarías una de las mejores bandas españolas, de las mejores bandas de rock españolas? Por ejemplo, yo voy con Los Héroes del Silencio. ¿A quién más podrías poner en esta? Escape, se me hace otra de las grandes bandas españolas. El Mago de Oz, por supuesto. Uf, qué buenas canciones. De veras, vamos a poner algo del Mago de Oz ahora en Rock en Exa, ¿eh? Hay que colocar algo del Mago de Oz. Por acá, mi estimado Beto González nos manda mensaje y nos dice:
1: pues no son rockeros, pero Los Hombres G, mi estimado George.
0: Oye, otra de las buenas bandas, sí, claro. Digo, es rock pop. Iniciaron con ese rollito del rock pop. Y Los Hombres G también se me hace una de las extraordinarias bandas. ¿Qué más bandas españolas pudieras comentar que son de esas grandes? Fíjate que La Polla Records es otra de las grandes bandas de punk, o de punk, como dicen por ahí algunos otros, que son de estas bandas españolas. Pero vámonos con algo de Los Héroes del Silencio. Justamente la canción es Apuesta por el Rock and Roll. Lo escuchas aquí en Mente de Mentes, en Exa FM.

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3: Ya son las 7 de la noche con 12 minutos. Estás escuchando Mente de Mentes aquí en Exa FM 103.9. Y llegó el momento de platicar con mi estimado Alberto Carrera, nuestro coach de mente. Antes quiero leer rápidamente unos mensajitos que tenemos por acá. Beto González nos dice:
4: pues no son rockeros.
3: A ver.
4: Ay, hasta que di una, porque siempre estás en mi contra. Te digo, pues.
3: Pues así como rockeros, rockeros no son, mi estimado Beto. También Verónica dice: Mecano, no es rock, pero tipo tecnopop. Por supuesto que sí, nos encanta. Dice también por acá: La Unión es de mis favoritas, Mecano es otra, Nacha Pop, grandes bandas, Y por aquí Jiménez nos manda mensajitos, dice:
5: buenas noches.
3: Buenas noches.
5: Jorge,
3: ¿qué pasó?
5: Perro, rolón.
3: ¿A poco no?
5: Acabas de poner algo chido.
3: Así
5: para
3: es.
5: A chambear esta noche. Aquí con la aplicación de la U de parte del Jiménez.
3: Eso es todo, Jiménez. Ahí está, de repente le salió acá los Minesa Progresa. Pero bueno, dice Gerardo: señor Go, hazme un... No, ¿qué pasó? Mi estimado Alberto Carrera, nuestro coach de mente, ¿cómo estás?
6: Bien, bien, bien, aquí mi estimado Jorge. Aquí un poco enojado.
3: ¿Por qué?
6: Viéndote con esa playera horrorosa que
3: del albiceleste argentino, mi hermano.
6: ¿Pero qué te puedo decir?
3: América para los americanos. Pero bueno, el día de hoy vamos a platicar un poquito acerca de pues lo que es la estabilidad emocional, ¿no? Por decirlo de alguna forma, lo que es la salud mental dentro del trabajo.
6: Exactamente, vamos a hablar sobre la salud mental, que es algo importantísimo para nuestra gente, para todos los trabajadores, que desafortunadamente es una enfermedad, lo podríamos decir así. Que automáticamente está quedando en todos, ¿no? En toda la parte laboral, el estrés está comiendo a muchísima gente y está comiendo en esta parte de emocional, de tener cabezas totalmente perdidas y no encontrar esta salida o esta luz que muchas veces buscamos nosotros. Entonces, para mí fue importante y, como bien lo comentas tú, desafortunadamente el día de ayer nos enteramos una noticia de este policía, que puede ser que tú estás sonriendo, estás feliz, no pasa nada en tu vida y al final por dentro te estás muriendo, ¿no? Y es lo importante de poder saber cómo podemos mejorar en nuestros ámbitos día con día para evitar que nuestra salud mental decaiga, ¿no?
3: Ok. ¿Cuáles son las principales causas del estrés laboral en la actualidad? ¿Es la carga de trabajo, la presión por los resultados, la falta de reconocimiento o la dificultad para desconectarte?
6: Yo creo que va de un poquito de todo, ¿no? Acabas de comentar puntos muy claves. El no saber desconectar o no el saber poner una línea de cuando tú sales de tu trabajo y el estar enfocado en el teléfono, contestando correos, contestando mensajes, todo eso te llega siguiendo afectando en tu parte emocional y en la parte mental porque nunca sueltas la parte laboral. El también está en un lugar que a lo mejor no es el correcto, que no es, o que no tiene las herramientas adecuadas. El tener tanta presión en la toma de decisiones, en la resolución de problemas, o sea, los puestos de alta gerencia también tienen muchísima carga porque tienen que tomar decisiones en un segundo y esas decisiones pueden valer millones dentro de la compañía. Entonces toda esa presión se va acumulando, toda esa presión la van desenvolviendo y es cuando empiezan a tener este problema de estrés, ¿no? Todo se desenvuelve del lado izquierdo, ¿no? De nuestro cerebro, entonces todo eso se va ahí, se va acumulando y en algún momento empiezan estas enfermedades, empieza la caída de cabello, empieza a salirte urticaria en el cuerpo, empiezas a agarrar mañas que no son buenas, como el estarte rascando todo el tiempo, el estar buscando comiéndote las uñas, haciendo afectaciones a tu cuerpo y a tus malos hábitos con tu cuerpo.
3: Oye, ¿y cuántas veces no hemos escuchado la frase de: híjole, es que se veía súper bien por fuera? Pero ¿cómo podemos identificar a alguien que por dentro está pasándola mal?
6: Mira, fíjate que por eso las empresas están buscando más formas, más normas de cómo poder ayudar al colaborador. A lo mejor desafortunadamente todavía no tenemos la cultura al 100% de cómo identificar este tipo de situaciones, pero toda esta normatividad de la de la silla, del tómate un tiempo, respira, en la yoga, el gimnasio, todas las, estas nuevos beneficios que están metiendo las empresas, más que en lo económico, están buscando cómo hacer que tú tengas un mejor desenvolvimiento, un mejor desarrollo y una mejor salud mental y emocional. Entonces, eso nos ayuda muchísimo que estas empresas, pero ¿cómo identificarlo? Como lo dices, ¿no? Desafortunadamente muchas veces por fuera podemos mostrar otra cara, pero por dentro nos estamos muriendo. Y yo creo que el estar platicando, el estarte acercando, yo creo que todos los líderes tenemos esta obligación de hacerlo, de cómo estás, cómo te sientes, cómo te fue hoy. Ser muy empáticos con los colaboradores nos va a ayudar muchísimo a identificar más cómo está nuestra gente.
3: La pregunta del cómo estás ayuda mucho.
6: Es muchísimo, o sea, aunque no lo creas, es una frase que pocos lo dicen, ¿no? Muchas veces llegan, hola, buenos días. Uh-huh. Oye, no me mandaste el reporte. Oye, tienes que mandar esto. Y empiezan a hablar de objetivos sobre el día, pero no me preguntaste cómo estás, cómo está tu familia, cómo está tu mamá, cómo está tu hija, cómo está tu esposa. Todo ese tipo de involucramiento que tú tienes con tu gente ayuda a que hagas un mejor match y que puedas identificar también cómo se siente, ¿no? Y la gente que se calla las cosas, háblenlo. Para eso existen estas áreas de recursos humanos. Para eso existen, aunque a veces muchos digan que es recursos inhumanos. Créanme que hay muchas partes emocionales en la parte de nosotros como recursos humanos que podemos apoyarlos, que podemos desenvolver o podemos ver el camino de... como si no. Uh-huh. Hay muchas empresas que también tienen el área de apoyo, ¿no? Tienen psicólogos en vía línea gratuitos, ¿no? Hay empresas que la mayoría le contrata, entonces tú puedes hacer una llamada a un psicólogo en línea, sentirte cómo te sientes, cómo estás, cómo te va, cuál es tu problema, dónde podemos encauzarlo, y sobre eso empiezan a hacer un plan de acción junto con la empresa para poderte apoyar a ti emocionalmente, ¿no?
3: Ok, vamos a música y regresando me gustaría dejarte esta pregunta en el aire, mi estimado Beto. Muchas personas sienten culpa cuando toman vacaciones o terminan su jornada laboral y dejan pendientes. ¿Cómo podemos aprender a poner límites sin sentir que estamos fallando en el trabajo? ¿Te late?
6: Una super pregunta, de hecho eso íbamos a hablar el siguiente.
3: Perfecto, vámonos con música y justamente platicábamos acerca de grandes bandas y vamos ahora con algo de Mecano. Esto es Las Curvas de esa Chica. Lo escuchas en Mente de Mentes. 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

0: Regresamos en un instante, si no nos encierran antes.
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13: Ya son las 7:26 p.m. Estás escuchando Mente de Mentes aquí en Exa FM 103.9 y seguimos platicando con Alberto Carrera, nuestro coach de mente. Había quedado una pregunta en el aire, mi estimado Beto, y es que muchas personas sienten culpa cuando toman vacaciones o terminan su jornada laboral y dejan pendientes. ¿Cómo podemos aprender a limitar sin sentir que estamos fallando en el trabajo?
14: Mira, yo creo que de hecho es una de las principales causas, o sea, de que la gente empieza a pensar que está mal, ¿no? Que el que tú crees que está mal irte de vacaciones, que porque se te va a acumular el trabajo, porque no hay nadie quien te cubra. Esta parte de, ay, si me salgo mi hora por fin. No, o sea, empiezan a delimitar sus tiempos. Por eso existe un horario, por eso existe un cierto horario en el que tú tienes que cumplir tus funciones. ¿Cómo puedo mejorar? Pues mejorando mi plan de acción, mi plan de trabajo día con día. Por eso ten un pizarrón, ten tu lap, ten tu iPad, lo que tú quieras. Una organización por prioridad. Ajá. Prioridad de trabajo. Prioriza qué es lo más importante, qué es lo que más te puede llegar a afectar en cuestión de resultados, en cuestión monetario. Y fue lo, es lo primero que debes de sacar. Posteriormente ves sacando lo que no vaya siendo tan importante, ¿no? Y al final, si te vas con esos pendientes, te vas a sentir más tranquilo. Pero prioriza tus actividades, prioriza tus funciones. A veces queremos hacer todo al mismo tiempo y no hacemos nada. O tenemos muchas horas que no son tan productivas por estar en el celular, por estar charlando con el de al lado, por echarte un cafecito con el vecino. O sea, empezar a priorizar y empezar a quitar malos hábitos dentro de tus jornadas laborales. Por eso existen 8 horas.
13: Ok. Y si una persona siente que el estrés laboral ya está afectando su sueño, su estado de ánimo o su relación con la familia, ¿cuál sería el primer paso para recuperar el equilibrio antes de llegar al agotamiento o al famoso burnout?
14: Pues mira, es muy importante esto, es un ejercicio que se llama 3-3-3. Uh-huh. Es identificar 3 cosas que me gustan, empezar a 3 tiempos que yo puedo tener para poder hacer esas 3 cosas que me gustan, y al final empezar a hacer 3 actividades que desarrolle tu trabajo con esas actividades. O sea, empezar a enfocarlas, hacerles match, ¿no? Uh-huh. ¿Qué? Me gusta hacer fútbol. Ok, entro a las 9 de la mañana. Pues me busco un equipo a las 6:30, 7. Hay ligas que sí juegan, que son empresariales, que juegan a esa hora. Me puedo ir a mi fútbol, ya identifiqué que me gusta el fútbol y que me gusta la actividad. Después te vas al trabajo, empiezas a identificar y empiezas a acomodar tus tiempos y tu forma para que empieces a desarrollar buenos hábitos en tu vida y que empieces a tener movimiento, porque al final el ejercicio, la actividad física siempre te va a ayudar a que no llegues a ese límite del burnout o ese cansancio. Uh-huh. Entonces yo creo que podemos empezar a hacer, si no son 3, 2. ¿Qué me gustan? 2 cosas que me gustan hacer. ¿Cómo lo puedo acoplar con mi trabajo, con mi horario de trabajo, para que yo lo pueda hacer? Porque muchas veces es el pretexto de, no, pues es que trabajo todo el día. No, acomódate. Ve cómo puedes identificar que puedes hacer las cosas. Existen muchísimas cosas después de las 6 de la tarde. Está el famosísimo pádel, tú lo sabes muy bien. Sí, sí. ¿No? Empiezan a ver estas actividades diferentes donde, aunque no lo sepas hacer, te van a ayudar muchísimo a tu salud mental y a tu salud de cuerpo también, ¿no?
13: Sí. Sí, sí, es un desahogo y al final, pues, no sé, como que es una forma también de sacar energía negativa.
14: La energía negativa,
13: para tener, digamos, actividad física. Y el identificar estas cosas que te gustan y tomar decisiones en cuestión laboral. Sabemos que aquí en Los Cabos a veces es difícil encontrar oportunidades laborales, pero si estoy teniendo ya problemas en una empresa y abusan de eso, ¿cómo puedo yo, a quién puedo recurrir?
14: Todo tiene un límite y siempre es bueno hablar con tu jefe, ¿no? Siempre es bueno hablar, la comunicación siempre va a ser un método importantísimo entre empresa y colaborador. Uh-huh. Si no existe esto, siempre vas a estar trabajando en contra de, vas a estar con la pared, como vas a estar como en el frontón, ¿no? Vas a estar siempre contra la pared y nunca vas a lograr nada. Entonces busca cómo puedes acercarte a una persona de confianza, un compañero, un jefe directo o alguien que te pueda dar una solución o resolver tu situación que te está afectando ya, ¿no? Entonces, al final también a la empresa le tiene que interesar esa parte, porque si tú estás mal, no vas a desempeñarte de la mejor forma, vas a tener ese tipo de burnout, vas a tener ese cansancio, vas a tener esa desmotivación, ese tema emocional, tema psicológico, y los resultados no van a llegar. Entonces, a la empresa le importa siempre escuchar. Existen canales de comunicación donde la mayoría de las empresas la deben de tener, para que tú puedas desenvolverte y poder decir, oye, está pasando esto, no estoy conforme.
13: Ok. Mira, tenemos por acá mensaje de Pau que dice, saludos para esa excelente mancuerna. Muchísimas gracias, mi queridísima Pau. Y pues nada, entonces siempre es, lo más importante es la salud. Si no hay salud, no hay forma de desempeñarte bien en el trabajo, ¿no?
14: Eso es un hecho y por eso las empresas se están enfocando más en esto, con estas nuevas normas, la norma 35, la norma de la silla, porque quieren a colaboradores activos, quieren a colaboradores proactivos y que tengan un buen desempeño dentro de su sus labores.
13: Claro, o sea, regresamos otra vez al ejemplo de Richard Branson que decía, lo más importante no es el cliente, lo más importante es mi fuerza laboral, porque si ellos están bien, atienden bien a mis clientes.
14: Eso es un hecho, ¿no? Cuando tú tienes las raíces bien regadas, vas a ser un árbol, vas a ser un árbol frondoso, vas a hacer que crezca esto, ¿no? Y es lo que todas las empresas buscamos. Si de plano te hacen la vida imposible y te es que porque ese lugar no es para ti o esa persona no quiere que estés ahí, ¿no? Entonces tú empiezas a buscar cómo te puedes desenvolver de una mejor forma sin moverte de área, como nos platicó en otros programas. Busca la forma en cómo sí hacer las cosas, ¿no? Todo tiene una solución, todo tiene una forma. La última tiene que ser el renunciar, porque eso también renuncias a tus sueños. Y cuando renuncias a tus sueños, pierdes muchísimas cosas.
13: Perfecto. Alberto Carrera, nuestro coach de mente, ¿alguna película o algún libro?
14: Sí, no sé si han visto la película del Método. El método del 2006 es una película donde meten a 6 personas y hacen un método de reclutamiento y selección muy diferente, y adentro hay como involucrado un psicólogo y empieza a meterse ahí un tema interesante. Es vieja la película, pero está muy locochona, y van a ver cómo es un proceso diferente en una empresa.
13: Correcto, del 2005 esta película.
14: Más o menos, sí.
13: Perfecto, pues ahí está, entonces hay que buscarla, me parece que está en la plataforma de la N. El Método, excelente recomendación, mi estimado Beto. Pues la estaremos viendo este fin de semana. Y se viene una final de fútbol. ¿Con quién vas?
14: España.
13: Ah, hombre, hostia. Joder, tío. Casi que avienta la paella acá el tío este. O sea, le vamos a poner un par de hostia. Vámonos con música. Regresamos en un momento más. Muchísimas gracias, Beto. Nos encontramos la próxima semana.
14: Así es, mi estimado Jorge.
13: Venga, esto es Mente de Mentes en XFM.

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Ya son las 7 de la noche con 49 minutos. 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El día de hoy platicamos con mi estimado Alberto Carrera sobre este tema laboral, sobre cómo mantenernos estables emocionalmente. Físicamente también es algo muy, muy importante, salir y hacer ejercicio, hacer varias cosas. Platicábamos acerca también de grandes bandas españolas. Y bueno, entramos con los Fabulosos Cadillacs, banda argentina, por supuesto. Y es que en el tema del rock, en el tema de la música, pues compartimos muchos gustos musicales, tanto con españoles como con argentinos. El tema del hispanoparlante es algo que nos ayuda mucho. Y pues por ambos lados hay mucha cercanía. Honestamente, digo, a mí me gustaría que ganara Argentina, pero si gana España, feliz de la vida, ¿eh? O sea, también es algo que, al final, esto es deporte, esto es fútbol y hay que verlo de esa forma. Y exprimir lo más que se pueda, pues, las expresiones culturales y artísticas que tiene cada una de las naciones. Hablaban hace un rato acerca de grandes bandas. Decían Mecano, que no es rock, pero es tipo tecnopop. Mecano es una de las bandas que de verdad me quito el sombrero. Veía yo en alguna ocasión un documental acerca de esta banda de Ana Torroja, de Nacho Cano y José María Cano, que llegaron a ser la banda de habla hispana más conocida a nivel mundial, que más discos vendía. Era una locura lo que se generaba con ellos. Y obviamente todas estas bandas venían a consolidarse al continente americano, llegando a México, pisando México, de ahí distribuían todos sus materiales discográficos y se volvían una locura. Los mismos Hombres G. Platicábamos con Levi de una película, Devuélveme a mi chica, hace como unos 15 días, también de unos jóvenes Hombres G en aquel entonces, que revolucionaron la industria musical en España y llegaron a México a ser la verdadera locura. En México también bandas argentinas como Soda Stereo, que eran quienes llevaban la batuta, eran el parteaguas de toda esta influencia musical. Dice por acá Miguel Ángel: lo que yo sé es que la final del Mendoza será de dos países hispanoparlantes. Es correcto, son dos países hispanoparlantes, son dos países con los que compartimos muchísima cultura, tenemos mucha cercanía. Decíamos ahorita con respecto a Soda Stereo que ya tenían un rato en la escena musical, y México por cuestiones políticas no había despegado en cuestión del rock, porque estaban prohibidos. El rock estaba prohibido en México. Después de Avándaro vino una cacería de brujas en cuestión de música y bandas, y se crearon los Hoyos Funky, en donde esas bandas que se atrevían a hacer cosas diferentes tenían que hacerlo en la clandestinidad y no había tanta apertura del rock. Cuando empieza a salir empiezan como a asomar un poquito la cabeza para decir, hey, aquí estamos, o sea, bandas como Caifanes, bandas como Maldita Vecindad y Los Hijos del Quinto Patio, productores argentinos como Gustavo Santaolalla son los que voltean hacia México para darle ese impulso. Y este mismo fenómeno se da cuando Caifanes saca su primer disco, y una de las canciones en donde la guitarra es de Gustavo Cerati, la de Bestia Humana, es de, oye, necesito que escuches esta banda y necesito un solo de guitarra para. Entonces ya empiezan las colaboraciones, pero ellos ya teniendo una escena musical mucho más robusta que la que teníamos aquí en México, por cuestión de que el gobierno veía como una amenaza en la música del rock, por considerarla propaganda para rebeldía. Recordemos que Avándaro pues fue un festival que originalmente había sido planeado como una carrera de carros, donde iba a haber música amenizando, y después lo que terminó siendo un verdadero festival musical, y esto allá en el Estado de México.
Muchas historias, muchos Javier Batis, Three Souls in My Mind, La Revolución de Emiliano Zapata, grandes bandas que emergieron de ese movimiento rockero. Y que al final, por recordar que se daban movimientos estudiantiles como el del 68 y también el Halconazo en el 71. Entonces, la música congregaba jóvenes, y los jóvenes unidos eran en algún momento pues un riesgo para algunos movimientos políticos. Mucha historia, mucha música, y por supuesto que nosotros aquí felices de poder tener esta dualidad cultural entre españoles y argentinos. El que gane, bienvenido sea. Al final son hispanoparlantes, son culturas hermanas, y pues nosotros a disfrutar de esta música, de grandes bandas, tanto en español como en inglés. Nos decían también por acá La Unión. ¡Wow! Extraordinaria banda La Unión. Nacha Pop, ¡uf! Lucha de Gigantes, una canción que disfrutamos mucho por ahí de los 80s y que revivimos después de la película de Amores Perros. Híjole, es que pudiéramos hacer programas especiales con respecto a toda esta música y a todas estas bandas. Pero bueno, mucho bla bla bla, señoras y señores, llegó el momento de despedirnos, agradeciendo por supuesto la presencia de cada uno de ustedes, a todos nuestros amigos invisibles que en estos momentos están Rata Blanca, dicen también por acá, otra gran banda que muy parecida a Mago de Oz. Nos vamos, agradezco mucho a mi estimado Fercho que estuvo piloteando la nave intergaláctica. Síguenos en redes sociales, ahí me encuentras como Jorge Go Oficial. Recuerda, pórtate mal, cuídate bien, dígalo absolutamente todo. Yo soy Jorge Go y afortunadamente tú no lo eres. Adiós.

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0: ¿Cómo están? Bienvenidos sean todos ustedes, amigos sin derechos.
1: Por Malvinas, por el Diego y por la última de Leo.
0: Acá está cantando Paco Ánimas, muy feliz. Yo soy Fergay, bienvenidos amigos sin derechos. Ya tenemos lista la final de esta copa que se va a llevar a cabo este domingo. Hoy juegazo entre Inglaterra y Argentina. Pero antes de hablar de ese partido, démosle la bienvenida. Deberían de poner ahí en la cortinilla. Y de vez en cuando, Paco Ánimas con nosotros.
1: Y en ocasiones
0: Paco Ánimas. ¿Cómo andas, Paco?
1: Invitado aquí, como buen suplente.
0: Invitado así, de siempre. Lujo, suplente de lujo. Eres el Lautaro Martínez de Amigos Sin Derechos.
1: A ver, qué lujo, la verdad es que sí, le quiero ya entrar a la plática de este gran partido porque de verdad que tiene muchas cosas que comentarse. Hoy habrá un gran programa aquí en Amigos Sin Derechos, tendremos la presencia de César Villaluz, campeón del mundo sub-17 en el 2005.
0: Exactamente, y también va a estar con nosotros la Chofis López, Eduardo López.
1: Que acaba de retirarse hace nada,
0: estuvo pues en varios equipos, entre ellos el Pachuca y el Chivas, por supuesto. Ahí vamos a platicar con ellos y en la música vamos a tener ni más ni menos que a Grupo Neón aquí en Amigos Sin Derechos. Tenemos programón, además ya saben de Rosa Concha, de Rosy Vidente y de muchas cosas más que pueden pasar en este programa. En una de esas enseño las nalgas. No sé si me toque, pero creo que sí. Voy a tener que enseñar.
1: Ojalá y no sean boxers blancos.
0: Me traje los calzones de Navidad, los rojos.
1: Tiene razón, en un momento vamos a revivir lo que pasó el día de ayer. Y bueno, hablemos del partido. La selección de Inglaterra se va al frente en el marcador, anotación de Gordon.
0: De Hockey Gordon.
1: Logra meter el gol Gordon y después pues la posibilidad de que Argentina empatara parecía que no llegaba. Esto pasó muy temprano en el partido. Sí. Y Inglaterra con Tuchel decide irse atrás, echarse atrás.
0: Lo hizo contra México, pero la diferencia es que pues acá nosotros tenemos a Gallardo tirando centros por las bandas, Alvarado, y en Argentina pues tienen ni más ni menos que al mejor jugador de la historia, que es Lionel Messi.
1: Y ahí está. Haz de cuenta que es lo que México tenía que hacer este partido, porque
0: justo
1: el primer

0: Mucha garra, que es lo que tiene en general el fútbol argentino y el futbolista argentino ahí demostrando que a pesar de que a lo mejor iban abajo y que tenían todo en contra, le dan la vuelta al partido, se meten ya nuevamente a una final de Copa del Mundo.
1: Con la posibilidad de ser el tercer bicampeón en la historia de los mundiales, Argentina, replicar lo que en algún momento hizo Italia e hizo Brasil, y pues alguna maldición caerá, la del técnico rapado que sea campeón, o la de que el primer lugar en la FIFA en el año del mundial, que es Argentina, sea el campeón del mundo. Nunca ha pasado, alguna de las dos va a suceder.
0: Y esto de la final se va a llevar a cabo este domingo, le recordamos, a la 1:00 p.m, España frente a Argentina. Me parece que es una muy buena final de campeonato del mundo, ya veremos qué sucede. Yo voy con España, creo que tú vas con Argentina, también Jesse va con Argentina, a ver si luego armamos alguna apuesta y al ratito que venga Rosy Vidente que nos diga quién cree que va a ganar. Mientras tanto, ¿les parece si vamos a escuchar la cápsula de nuestra querida Mon Gómez, que estuvo ahí en el Fan Fest del Zócalo hoy viviendo la segunda semifinal entre Inglaterra y Argentina?
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3: Amigos sin derechos, España ya tiene rival y es Argentina. Los argentinos van en búsqueda del bicampeonato, pero previo a que clasificaran, esto era lo que pensaban los aficionados del duelo entre Argentina e Inglaterra. A ver, amigos, tengo el de Inglaterra y el de Argentina. Amigos y rivales, entonces hoy.
4: Sí, va a ganar Argentina.
3: ¿Por qué crees que va a ganar Argentina?
4: Se la va a llevar a la Copa.
3: Bicampeonato. ¿Y tú por qué crees que Inglaterra va a ganar el día de hoy?
5: Pues es puro corazón, puro ambiente Inglaterra, y pues es un gran país porque ya lo he visitado.
3: Ido, ¿tú de quién crees que van a ser las anotaciones de Inglaterra?
6: Todas de Bellingham.
3: Todas de Bellingham. Oye, y cuéntame, ¿ya apoyabas a Inglaterra o fue por Bellingham que los empezaste a apoyar?
6: No, la verdad, por Bellingham. Desde que le dio su jersey a Morita, yo dije,
3: wow, se ganó el corazón de los mexicanos.
6: De todas también.
3: ¿El mundo?
6: 100%. Siempre, si nos ganaron a nosotros, que ganen ya la copa, ¿no? De menos.
7: 2-1 Argentina.
3: ¿Goles de quién?
7: Lionel Messi y Enzo Fernández.
3: Muy bien, oye, ¿por qué vienes apoyando el día de hoy a Argentina?
7: Por Lionel Messi, porque es mi jugador favorito.
3: ¿Pronóstico para este partido? ¿Cuánto queda?
7: Argentina 2, Inglaterra 2.
3: O sea, ¿se van a penales?
7: A penales nos vamos.
3: ¿Y quién? A ver, suponiendo ya están en la instancia final desde los 11 pasos, ¿quién marcaría ese penal definitivo?
7: Argentina tendría que ganar.
3: ¿Jugador favorito del albiceleste?
7: Paredes. Paredes.
3: Muy bien, Leandro Paredes. No, es el primero que no me dice Messi.
7: Ya Messi ya va para afuera, ya dio lo que tuvo que dar, hay que apoyar a las nuevas generaciones.
8: Mira, lo veo muy parejo, yo creo que va a terminar un empate, un 2-2, pero al final se termina clasificando Inglaterra en tiempos extras.
3: ¿Quién estás viendo como el héroe en este partido?
8: Harry Kane o Jude Bellingham, cualquiera de los dos.
3: Oye, justo eso te quería preguntar también, a ver, Inglaterra al final terminó siendo el verdugo de México, pero pues veo mucho apoyo por parte de los mexicanos hacia Inglaterra, ¿tú por qué los apoyas?
8: Yo creo que al final, independientemente de lo que pasó con México, Inglaterra siempre ha sido una potencia mundial en fútbol. El mundial pasado, de hecho, apoyó a Argentina, quería que lo ganara Messi, pero creo que ahora, después de 60 años de que Inglaterra no lo ha ganado, me parece justo para ellos que sea su turno.
3: Tendremos al campeón de la Euro contra el campeón de la Copa América para decidir quién se queda con el triunfo en este 2026. ¿Será campeonato como en 2010 para España o será bicampeonato para Argentina? 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
0: Gracias a nuestra querida Mon Gómez, que estuvo hoy ahí en la mañana en la semifinal entre Argentina e Inglaterra. ¡Qué juegazo! Vimos a varios argentinos ahí de Buenos Aires.
1: De la
0: colonia, doctores, que nos están escuchando, por supuesto. Y a toda la República, un abrazo a todas las plazas. Y estamos muy felices de recibir aquí en el Foro de Amigos sin Derechos. Un campeón del mundo, sin duda, una figura del fútbol mexicano. Lo extrañamos. Es un tipazo y vamos a platicar ni más ni menos con César Villaluz.
1: ¡Venga, mi César!
0: Jugador, futbolista, seleccionado del Cruz Azul, finalista. ¿Cómo estás, mi querido César Villaluz? ¿Cómo
9: bien,
0: te va?
9: Bien, muy
0: bien.
9: ¿Te quieres
0: sentar o estás cómodo así para?
9: Es que no alcanzo, está muy alto.
1: Se alcanza, César, mira.
0: Te cargamos ahorita, te hacemos volar.
9: Estaba demasiado alto, pero ya.
0: ¿Cómo vas, mi hermano? ¿Todo bien?
9: No, bien, bien. Muchas gracias por la invitación.
0: ¿Cómo viste, oye, te tocó ver el juego?

0: De la mañana de Argentina contra Inglaterra, ¿tuviste chance?
1: Sí, lo estábamos viendo, venía en camino para acá y de repente pues nos estacionamos, ¿no? Para comer algo.
0: Sí.
1: Y pues iba perdiendo Argentina y de repente prendo la tele otra vez y no, pues ya voltereta 2-1.
2: Y es que en este tipo de competencias, mi César, no nos dejarás mentir, no se puede dar por muerto un balón, no se puede dar por vencido nadie, hasta que pite el árbitro al final, y hoy Inglaterra creo que se equivoca, ¿no? Hasta cierto punto en el planteamiento del juego, ¿no?
1: Sí, Inglaterra en los últimos partidos pues venía de más a menos, casi siempre pues los venían presionando muy fuerte, Argentina al final apretó muy fuerte, ya había estrellado dos en el poste, y pues era cuestión de tiempo, ¿no? Porque pues sí, Inglaterra creo que se equivoca, se tira muy atrás, y contra equipos así como Argentina que tiene individuales que te pueden resolver el partido, pues no les puedes dar ese tipo de ventajas porque te resuelven y te cambian un partido en minutos.
0: Oye, César, ¿qué se siente representar a tu país en una copa tan importante, en una copa del mundo? En tu caso, además, fuiste campeón. ¿Qué se siente ponerte la camiseta de tu selección? Y además, millones de personas te están viendo en la televisión. ¿Qué se siente portar la playera, la verde?
1: Bueno, pues es un orgullo para uno como futbolista, creo que es la máxima aspiración que puedes tener como futbolista, el representar a tu país, el estar en un mundial, el ir avanzando, creo que es una sensación que pues te va a durar para toda la vida, ¿no? Como jugador puedes jugar en tu club, puedes jugar en un estadio, puedes jugar una final, pero estar con tu selección, pues sí, es completamente diferente.
0: Oye, ¿alguna vez te tocó jugar contra Messi?
1: Sí, me tocó en el proceso cuando estaba Chucho Ramírez, que estuvo de interino, nos tocó jugar un partido de preparación contra Argentina, iba Messi, y en el mundial nos tocó también en la sub-20 contra Argentina, que estaba el Kun Agüero, que estaba Messi, se había ido con la selección mayor, pero sí nos tocó un partido ahí, pero sí es un fuera de serie, o sea, ese agarraba de media cancha, te arrancaba y te sacaba 5 metros en el puro arranque.
2: Ahora, César, tú que viviste la experiencia mundialista y que tuviste la oportunidad de levantar aquel trofeo, les llegó a muy temprana edad a toda esa generación de futbolistas. ¿Cómo manejaste ese tema? Porque yo recuerdo que mencionaban mucho César Villaluz, un hombre que es campeón y que aún no le toca debutar con el primer equipo en Cruz Azul. Después, para llegar al debut y para que se lograra hacer una gran carrera como futbolista, ¿qué tuviste que hacer para que no te deslumbrara todo lo que estaba sucediendo con el título?
1: Pues cuando regreso con Cruz Azul, pues sí, era como un sueño, ¿no? Nos toca ser campeones, regreso con Cruz Azul, me suben al primer equipo, y en cuanto subo, pues luego me agarran los directivos y me dicen, ¿sabes qué? Pues sí, quedaste campeón y todo, pero allá, aquí no has logrado nada, aquí no has ni debutado. Tu sueño, pues apenas fue un destello, todavía no logras lo que tú has querido desde siempre, ¿no? El ser el jugador profesional, debutar. Entonces, pues sí, por ahí, pues tú estás como acá y como que es una cachetada, ¿no? De que no, pues vas tranquilo y pues es trabajar. Aparte en Cruz Azul, pues en ese momento había puras figuras, puros jugadores ya de selección mayor, extranjeros, la competencia estaba más fuerte, pero a mí me ayudó mucho el haber quedado campeón, venía con una confianza muy buena, con una continuidad bastante buena, entonces cuando me tocaba trataba de aprovecharlo al máximo, y es una burbuja, o sea, una cosa te va llevando a otra, no tenía tiempo de distracción, porque jugaba con Cruz Azul, iba con selección, regresaba con Cruz Azul, pretemporada, o terminaba el torneo, iba al Mundial de la 17, al Mundial de la 20, entonces había mucha actividad que no me daba tiempo como de distraerme.
0: Oye, te tocaron altos, muy altos, y de pronto también tuviste una situación bien complicada en aquella final contra Toluca, que todos los que nos gusta el fútbol, pues lo recordamos como una situación bien difícil para los que estábamos en la televisión, seguramente para los que estaban ahí presentes en el estadio, lo de la lesión. A ver, si tienes la oportunidad como de llevarnos a ese momento, que me imagino que debe ser muy difícil también para ti, pues ¿cómo lo viviste? ¿Cómo lo recuerdas tú justo en el momento del golpe con Cruz Alta y después el post? Si pudieras como llevarnos a ese lugar.
1: Pues venía igual, o sea, todo venía desde que pasó lo del Mundial de la 17, venía con una continuidad y una secuencia bastante buena, ¿no? Fue Mundial, habíamos jugado la final contra Santos, un torneo antes, me toca ir al Mundial de la 20, regreso, ya estaba yendo a selección mayor, venía con mucha actividad. Y pues ahí nos tocó una llave difícil, ¿no? Que íbamos perdiendo el primer partido 2-0 y el segundo pues era ya salir o que nos golearan o por ahí metíamos un gol y nos metíamos en la pelea. Se nos dio, metimos el gol, empatamos. empatamos después, creo que ahí, de ahí, pues bueno, de antes del empate, pues venía la jugada, yo pues se sentía, ¿no? Como ahorita el partido de Inglaterra, sí, que era como cuestión de minutos, de tiempo, para que pudiera caer el gol, y ahí se sentía igual, o sea, cada vez estábamos más cerca, pasaba poste, la sacaban de ahí cerca, y pues en ese momento, pues yo nada más veo el balón, trato de anticiparme, y ya cuando siento el contacto, pues cuando despierto, pues ya estaba en el hospital, o sea, prácticamente, pues me perdí de unos minutos, y pues ya cuando despierto, el doctor me dijo que había sufrido un choque, había tenido una convulsión y una conmoción, y estaba yendo al hospital, que ya el equipo ya había empatado, y estaban por irse a los penales.
0: Oye, dime algo, después de esta situación, ¿tuviste chance de platicar con Cruz Alta?
2: Te pido, o sea, perdón, te perdido, sí, hombre, perdón, es que ahí me sale el aficionado, sí, pero sí, es que me duele todavía esa caída, caramba.
1: No, ya de ahí.
2: ¿Nunca te habló?
1: No, ya de ahí no. No tuve contacto, diría un conocido, el único contacto que tuve con él fue en la cancha. Ya de ahí ya no tuve.
2: O sea, nunca se habló ni para disculparse ni
1: no,
2: nada.
1: No, ya después no coincidimos ni, pues yo cuando entraba y me tocaba jugar contra él, estaba en la banca, o ya cuando estaba jugando yo estaba en la banca, ya tampoco nos tocó coincidir en un partido.
0: Oye, ¿no te quedas con pues con un dolor? No sé si llamarlo resentimiento, pero con un dolor, ¿no te quedas como de, güey, o sea?
2: No, aparte era una bala Villaluz en
0: sí,
2: esa final.
0: Sí, era ser una máquina, oye, ahora sí que una máquina del Cruz Azul. ¿No te quedas con este dolor? Mira, no, que nos responda ahorita en plataformas digitales. Órale. Si te quedaste con algún tipo de resentimiento. Nosotros en radio vamos a ir a un corte, los esperamos ahorita completamente en vivo, seguimos en plataformas digitales y ya luego regresamos a radio. 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
3: Estamos de regreso en Amigos Sin Derechos. Ya
4: que está bien bueno el chisme en
3: radio, está bien fuerte. La verdad es que estamos platicando bien a gusto aquí con César Villaluz, nuestro invitadazo en Amigos Sin Derechos. Y te quería hacer una pregunta. Ahorita estábamos mencionando algunos de los jugadores con los que entrenabas y con los que compartiste vestidor, que eran unos fuera de serie. Y nos decías que el Chelito y Carlos Vela para ti eran unos jugadorazazos.
5: Sí, igual Giovanni, también Giovanni en ese momento. Pues era, pues todos lo comparaban con Ronaldinho, ¿no? Sí. En ese momento tenía una potencia impresionante, y tiraba también los tiros libres muy bien, y aparte, pues venía muy adelantado, ¿no? En comparación que nosotros que veníamos de fuerzas básicas, él ya venía, pues del Barcelona, ya estaba entrenando con el primer equipo. Creo que eso también a nosotros nos ayudó mucho por él y por Vela que nos aportaban mucho en ese momento.

0: Concha, te doy la bienvenida.
1: Mira, te saluda Welcome. Como caballero.
2: Es un hombre pues, decente.
1: Por no, supuesto. O sea, que como caballero que es.
2: Si sabías que es un caballero, que es un hombre decente, que es un hombre decentón.
0: Es un hombre decentón, es un hombre que la verdad merece todos mis respetos. He sido su fan desde hace muchos años. Ahí cuando hizo este Mundial de la Sub,
1: 17. No, no voy a regar. Sí.
0: No. Oye, yo te quería preguntar, ¿no? Hay un pequeñito al cual yo estoy apoyando mucho. Realmente.
2: ¿A tu chiquillo estás apoyando mucho?
0: Estoy apoyando mucho a mi chiquillo, fíjate.
2: ¿Cómo está tu chiquito?
0: Ay, pues ya sabes, juguetón, así, para un lado, para el otro.
1: Apestosillo.
0: Y apestosillo, porque a veces no se baña.
2: Ay, no, por Dios, mucha información.
0: Vaya a tallar las patas que las trae bien hediondas. No, no es cierto. No, Gilito, Morita, para que me entiendas, ¿no? ¿Tú qué? Pues le podrías decir qué consejo que recibiste tú cuando eras un pequeño.
2: Qué atinado. Oye, qué buen comentario, qué buena pregunta.
0: Amorita, claro.
1: Que debutó por los mismos rangos de edad.
3: Está actualizada, ve el fútbol. Pensé que veía novelas nada más.
0: No, también. No me la pierdo. Teresa, la he visto 6 veces.
1: No, espérate que te conteste la de Morita.
3: No, bien, es un chico fuera de serie. Creo que también ha recibido el apoyo que, pues en su momento, a lo mejor Vela y Giovanni, que me tocó a mí, que decían, híjole, también son jugadores fuera de serie. Él ha recibido esa oportunidad de representar a México en una selección mayor, en un mundial, y lo hizo muy bien. Lo hizo muy bien. Parecía que era un jugador, pues ya veterano, ¿no? De 28, 30 años. Creo que tiene mucho, mucho talento, tiene mucho que dar todavía. Ojalá que se pueda ir a Europa también para bien de él, de su crecimiento, y que al final pueda aportar a la selección, porque también es un jugador que va a ser referente en la selección.
2: Tú que estuviste más o menos a esa edad de Gilberto, justamente ya en niveles muy, muy importantes en el fútbol mexicano, ¿sí hay jugadores así? ¿O Gilberto, tú, Vela, Giovanni son un garbanzo de a libra?
3: Oh, para mí hay jugadores con mucho talento. Lo que ha pasado es que había como ese temor, ¿no? De que decía, no, es que tenemos que respetar los procesos. Un jugador de 15 años no puede jugar con los de 18 años. Pero si tiene el talento, él mismo se va a abrir esas puertas, ¿no? Creo que ahorita a él le benefició eso, que tenía el talento y no dijeron, ah, pero pues tiene que jugar el Mundial de las 17 primero para poder ir a la mayor. O hacer bien en primera división para poder ir a la mayor. Creo que se la jugaron, le fue bien. Terminó de titular, fue una pieza importante para México también, desequilibrante, tenía mucho pase con idea, filtrado,
2: sí.
3: Pase de gol, o sea, estaba muy completo. Creo que eso también le ayudó mucho a la selección, y a mí en lo personal también me hubiera gustado ver más a la Hormiga. Creo que es un jugador que venía muy bien, venía de hacer muy bien las cosas con Chivas, goleador. Creo que también tenía el hambre de ese jugador que quiere comerse el mundo, sí. ¿No? Quiere mostrarse, quiere hacerlo bien, y para mí también me parece que se le pudo haber dado más oportunidad para que primero se mostrara, y porque venía en un buen momento también.
1: César, pues la verdad es que nos va a faltar tiempo, ojalá y nos puedas acompañar pronto de nuevo. Muchísimas gracias por haber estado con nosotros, y pues a seguirlo ahí en las leyendas de Cruz Azul, y que pronto te veamos en los banquillos del fútbol mexicano,
3: No, muchas gracias, cuando quieran aquí estamos, y pues sí, esperemos que nos vaya bien y más adelante poder estar ahí.
2: Muy bien, mi querido César.
0: Un equipo femenil de tercera, te voy a invitar de pura chica.
1: Ay, no,
0: se va a llamar el Deportivo de Atotonilco, ¿no sabes? Tetenilco.
2: Muy bien.
0: Bueno, pues no sé, pero va a estar muy bueno.
2: Mejor. Sí, vamos a esta cápsula de Caliente. Muchas gracias a César Villaluz con nosotros aquí en Amigos Sin Derechos, y escuchamos esto de Caliente.mx.
0: ¡Ay, me fascinan!
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5: Amigos Sin Derechos, nos encontramos desde el FanFest, y bueno, vamos a preguntarle a toda la afición. Messi es un 10, pero
6: Messi podría jugar más en equipo, así como lo está demostrando un poco más Argentina, Inglaterra.
5: Ok, Bellingham, por ejemplo, ¿qué opinas?
6: Pues Bellingham, él solito ha construido también Messi inglés, digamos.
5: Messi es un 10, pero...
7: Pero nada, te voy a extrañar mucho, porfa, nunca te vayas, quédate siempre, por ti solamente apoyo a Argentina, y pues nada, gracias, aunque perdieras, yo te quiero mucho, pero ya tienes un mundial.
5: Messi es un 10, pero...
6: Es el mejor.
5: O sea, ¿no tiene ningún defecto?
6: No, ninguno.
5: ¿Qué le quieres decir a Messi?
7: Simeone intenta negociar la
8: que nos motiva a todos a ser mejores.
5: Messi es un 10, pero
9: no sabe tirar penales.
5: O sea que sí le reprochas los dos que ha fallado.
9: Sí, tiene un récord en ser la persona que más penales falla en los mundiales.
5: Messi es un 10, pero
10: es un 10, pero no le entiendo muy bien cuando habla.
5: O sea que es medio tartamudo, ¿o qué?
10: Sí, no sé si habla muy rápido, es el acento, pero no le entiendo muy bien.
5: Messi es un 10, pero
11: es muy creído. Por ejemplo, cuando celebra los goles o cuando celebra con el equipo argentino, la verdad se me hace muy mamón.
5: Se tenía que decir y se dijo. Messi es un 10, pero
10: un poco soberbio.
5: ¡Ay, a poco!
10: Algo así, yo lo pienso así.
5: Messi es un 10, pero
12: no tiene ningún defecto, es el mejor.
5: Messi es un 10, pero
13: uy, de ególatra, egoísta, mal jugador. Puedo decir un montón de cosas acerca de Messi, pero al final, pues va a ser una leyenda del fútbol.
5: ¿Crees que le regalaron algunos partidos?
13: No, como dos mundiales y lo que cuenta.
5: Bueno, amigos sin derechos, esto es lo que opina la afición. Messi es un 10, pero continuamos con más. 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
2: Gracias a nuestra querida Karen Casillas, y yo les platico que los Cholos de Tijuana y los Tigres de Nuevo León abren su camino en la apertura 2026 este jueves 16 de julio en el Estadio Caliente, dentro de la jornada 1 de la Liga MX. 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Los felinos, por su parte, llegan con la obligación de ser protagonistas y dejar atrás la eliminación del semestre anterior. Será un duelo intenso con dos equipos que necesitan arrancar sumando y marcar desde temprano sus aspiraciones en el campeonato. 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
1: Es momento de recibir a otro gran futbolista. Él es Edu López.
2: Bienvenido a Chopi. Maestro. Usted, la Chofis, con nosotros acá en Amigos Sin Derechos.
14: Hola, mi Chofis.
2: Bienvenido. Oye, puro gambetero en este programa, ¿eh? Habilidazo. ¿Prefieres de pie?
14: Ah, sí.
2: Perfecto.
14: Ya no vamos a crecer. Ya nunca crecimos.
2: ¿Cómo estás, mi Chofis? ¿Cómo va?
14: Bien. Bendito Dios, todo muy bien.
1: Oye, mi Edu, platicamos fuera del aire que pues todavía no se define qué va a pasar, pero que al final has hecho una gran carrera. Te tocó estar en el Guadalajara, de ahí salir hacia el fútbol de los Estados Unidos y ser de esos jugadores que marcaron diferencia, porque le toca ir a San José y hacer unas grandes campañas allá en Estados Unidos y volver al fútbol mexicano y vivir también buenos tiempos en Pachuca. ¿Cómo fue esa estancia en el San José allá en la Major League Soccer?
14: Sí, hermano, la verdad que
1: Sácate un poquito el micrófono, ahí está, primero.
14: Bueno, gracias por la invitación. Sí, como lo dices, creo que allá fue donde futbolísticamente mejor me fue. Creo que muchas veces el mexicano menosprecia un poco la MLS, pero pues ya creo que hoy en día lo hemos visto en muchos partidos que juega equipos de México con equipos de la MLS. Lo hemos visto que pues no es nada fácil. Incluso pues creo que en CONCACAF varios equipos de la MLS dejaron fuera a equipos de México. Es una liga bastante ahora sí que completa en todos los sentidos, desde lo defensivo hasta lo ofensivo. Si te pones a ver, yo les digo mucho a mis amigos, ve los goles que hay en la MLS un fin de semana, y con todo respeto a los de la Liga MX, ve los que hay en la Liga MX. Digo, es diferente, a lo mejor
1: puede ser el ambiente, quizá va, pero
14: él juegas totalmente liberado en muchos sentidos. La gente, ahora sí que allá sales y puedes estar tranquilo, te molesta, como me refiero hablando de jugadores así como, a lo mejor, no tanto como Messi, pero ya, como Vela, se la pasaba ya, por eso es que él estaba tan a gusto allá. Eres muy liberal, estando en Estados Unidos. Puedes estar completamente de estrés, liberado de estrés, Ahora sí que disfrutas mucho el fútbol allá.
1: Oye, es distinta.
2: Exacto. Oye, Eduardo, ahorita que mencionabas a Messi, yo recuerdo que en algún momento incluso te comparaban con Messi cuando debutaste, o sea, porque tenías como ciertas condiciones y recuerdo que le metiste un gol a mis Pumas,
1: cabrón. Sí, los traía de clientes.
2: Varios goles le metiste a mis Pumas, que hubo uno que sí fue con una habilidad o condición parecida a lo que hacía Messi en ese entonces, bueno, que Messi lo sigue haciendo. ¿Qué piensas o qué pensaste justo en ese momento en que la gente pues te volteó a ver por las condiciones, que además eres un tipo que juega muy bien, tienes una zurda muy muy educada?
14: Ya se la estoy borrando, ¿verdad?
2: Y ahorita nos platicas hacia dónde va la carrera de Eduardo López. Pero ¿qué pensabas con esa en esa comparación cuando
14: No, para mí era, a mí me daba pena, ¿no? En ese entonces pues estaba más joven. Entonces, para mí era ya un compromiso muy grande, porque a pesar de, desde ahí empezó como ahora sí que mi carrera futbolística, en el aspecto de tener más compromiso, de que si el equipo no andaba, pues era mi culpa. Muchas cosas pasaban por eso, por lo mismo que...
1: Por la presión.
14: Por es lo que dices, a lo mejor es Chivas es un equipo muy mediático, sí, en todos los sentidos, que pasa eso, que cuando no lo haces... Que como ya lo hice, van a decir, lo va a hacer seguido, pero pues no, creo que todos los futbolistas tenemos destellos, somos de momentos, el fútbol es de momentos, siempre lo he pensado que son pocos los que van a estar siempre a su máximo nivel, creo que son pocos los que pueden durar, entonces, sí era muy difícil que me compararan, porque para mí yo, obviamente en ese momento estaba feliz, pero cuando ya lo tomas más un poquito ya de la otra manera, que te digo, ya tienes más responsabilidades, que tienes que estar metiendo más goles, más esto, que tienes que meter otro golazo, porque ya si no, ya no vas a dar más. Entonces, sí es muy importante eso que dices, porque no siempre va a ser eso.
2: Oye, perdón, Paco, y hablando de comparaciones, también luego te han comparado, porque he visto ahí memes con Junior H.
1: Oye, siempre han dicho que eres hermano de Junior H, de Alfredito Olivas,
14: sí, ¿verdad? Sí, no, antes primero empezó con
1: Alfredito. Pero sí eres amigo de ellos, ¿no?
14: Sí. Tengo muy buena relación con los dos. Primero con Alfredito, incluso lo conocí en un vuelo él.
1: Y ¿qué dijiste? Ahí voy. Te regresaste.
2: Como el meme de España.
14: No, pensé que era un espejo. Sí, me tengo buena relación con los dos. Uh-huh. Son grandes amigos y a pesar de eso, pues me gusta mucho su música. Por eso también me he llevado mucho con ellos.
1: Oye, y mi querido Edu, pues justo decíamos, sabemos que terminó tu lazo con el Pachuca, sabemos que, por ejemplo, has hecho mucho por el estado de Hidalgo en el tema de ser un empresario que ha puesto gimnasios, restaurantes y demás por allá, pero que ahora la gente se pregunta, pues, ¿qué va a pasar? Todavía no está cerrado el tema de que puedas estar en algún equipo en algún momento cercano, o sea, que puedas seguir tu carrera como futbolista, ¿o ya cerraste esa etapa de tu vida?
14: No, para nada, mucha gente me pregunta, digo, también gracias por invitarme, creo que es la primera vez que lo voy a aclarar, que no me he retirado, que tuve problemas de salud.
1: Ay, perdón.
14: No, tuve problemas de salud, pues tuve problemas de salud grandes, entonces, por eso también me aislé un poquito, me dediqué un poquito más a mí, más a mi hija, entonces... No me he retirado, sigo con ganas de seguir jugando. Ahorita me estoy preparando para ojalá, primero Dios, ahorita pueda salir algo. Y sí, no me he retirado.
2: Oye, ¿ya hay algún acercamiento con algún club? ¿Te han hablado? ¿Te han buscado?
1: No digas nombres, pero di nada más, dinos si sí o no.
14: No, todavía no, ninguno. Venga. Todavía no, estoy ahí para lo que sea.
2: Oye, y cuando un futbolista está en esta situación en la que no tiene un club, pero que tampoco se quiere retirar y que sientes que tienes todavía para dar más, ¿es válido que de pronto pues levantes el teléfono y le hables a los técnicos y les digas, oye, acá ando para lo que necesites? ¿O a quién se le habla? ¿Cómo se le hace?
14: Sí, yo creo que por ahí el tema del representante cuenta mucho. Ahorita no tengo yo representante. Ahorita no he hecho eso que tú mencionas. Sí, tienes entrenadores que te pudieran ayudar. entrenar, a lo mejor entrenadas que has tenido, y pero bueno, ahorita ya estoy preparándome, ya yo creo unas dos semanas más que ya voy a estar bien, ya es cuando yo puedo decir, ya ahora sí me puedo ir a un equipo, ahorita me falta un poquito para estar bien, entonces.
2: ¿Sabes qué? Yo siento que
1: este
2: yo.
1: Este clip va a servir mucho,
2: sí,
1: ¿eh?
2: Sí, la verdad es que, y yo, ¿sabes dónde te veo? Creo que en el Atlante, la verdad,
1: puede ser, ahí
2: un llamado ahí al Piojo para que te busque.
1: Sí, lo veo ahí. Vestido
2: con la 10 del Atlante, oye.
1: Oye, ¿por qué no?
2: Sí.
1: El equipo que sea, pero que regrese. Disponible.
0: A mí me encantaría verlo, pero desvestido es lo que me pasa.
1: Tiene un problema con la novia del Edu, no.
0: ¿Qué tiene? Yo siempre se los he dicho, yo no soy celosa. Ay, mi Edu, de verdad, muchas gracias por estar en este programa tan heroico, tan bello.
14: Gracias a ustedes.
0: Te ves tan guapo. Que hasta de verdad.
14: Pensé que nomás me veía yo.
1: No muerde.
14: Muchas gracias por la invitación.
0: No chupo, claro que sí, no.
1: Muchas gracias,
14: gracias. Gracias a ustedes.
1: Oye, en todas las redes sociales, Edu 10, ¿no?
14: No, Eduardo López Chofis.
2: Eduardo López Chofis. Pues muy bien, muchas gracias por haber estado con nosotros aquí en Amigos Sin Derechos. Te vas con aquí nuestra querida Rosa Concha.
1: Aguas, porque yo quiero que te vayas.
0: Mi perra tuvo perritos.
1: Aguas, te muerde, mi Chofis.
0: Te gustan los perritos, mira, son una cosa.
1: Ahí está Eduardo la Chofis López, que fue uno de los invitados también aquí en Amigos Sin Derechos. De verdad, muy contentos de tenerlo por acá. Un futbolista que tiene muy poco de haber dejado de estar en activo y que ojalá y pronto veamos de nuevo en las canchas, porque tiene un talento espectacular.
2: La verdad es que sí, es mexicano y no hay muchos mexicanos con el talento de Eduardo López. La verdad es que es un gran futbolista y esperamos verlo pronto en algún equipo. Mientras tanto, aquí en Amigos Sin Derechos, vamos con esto de Dibelgel.
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2: Ahí estamos de regreso, ya estamos de regreso aquí en Amigos Sin Derechos.
1: Amiga de la gente.
15: Trae su mate y todo.
2: Ya viene Argentina la señora.
1: Aquí hay una situación.
0: ¿Qué pasó?
1: Si te fijas, el rockero fue obligado a tocar el bombo y los demás no hicieron fiesta.
2: No.
1: Y ahí te va, ¿por qué?
2: Estamos decepcionados.
1: La señora hoy cumple 6 años al aire en el programa de Laura G.
2: Felicidades, señora.
0: Mejor, muchas gracias.
1: Repartió pastel a toda la empresa, menos al equipo de Amigos Sin Derecho.
2: Mira, qué perro.
1: Todos están en, dale cameo, se puede. No,
2: chisla,
1: todos
2: señora,
1: están en huelga, mira, todos oye, están en huelga.
2: A ver si cortas una flor de tu jardín.
1: Mira, nadie, todos de brazos cruzados, nadie está, no le quieren no hacer fiesta.
2: Mira, ya te están dando la espalda.
0: Si por un trozo de pastel se me voltean, así que bárbaros, de veras. Qué malas pécoras que son. No, hombre, pues es que yo no lo repartí, lo que has de ver, fíjate. Y aparte, con tanta diabetes que hay, ¿tú crees que les iba a traer pastel a ustedes? Que aparte todos están pasaditos de peso.
2: Oiga, ¿no? De los cuerpos ajenos no se habla, señora,
0: pues,
2: por favor.
0: Es que, ¿cómo no voy a hablar? Claro.
1: Bueno, a ver, regálenle un regálenle.
0: Ahí les traje chocolates, ya.
1: Entonces sí, ¿no? Rosy Vidente, ¿no?
15: Vente, amiga de la gente. Rosy Vidente, amiga de la gente.
1: Y es que así le atinó.
2: Sí, por fin.
1: Por eso llegó con su mate.
2: Por eso vienes bien Argentina con tu mate, boluda.
0: Boluda, que te es la matera de que pues conmemoraba hace algunos 4 años.
2: Platícanos un poco del mate. ¿Qué es el mate?
1: Es
0: una bien bonita hierba. Es una bonita hierba que se la pone y luego le pone un agua caliente. Y luego, aparte, el mate siempre es para compartir. O sea, lo prepara uno así, fondue, le chupa pichón. Hasta que se le va todo el sabor a esta fina hierba que se da.
1: Vamos a ver la predicción de ayer en algún momento.
0: Que no la quieren poner.
1: ¿Quién sabe? ¿Quién sabe?
2: La producción ya no quiere. Porque hubo apuesta. Nada de Rosy Vidente.
1: Hubo apuesta, ¿se acuerdan que dijo apostó?
0: Oye, vamos a cumplir
1: la mañana que venga Jessy, ¿no? Sí, puede ser.
0: Yo digo que de una vez, ¿eh? Porque yo digo que de una vez, porque las apuestas.
2: Pero recuérdale a la gente de qué se trataba la apuesta.
0: Bueno, pues si yo ganaba, Fergay iba a enseñar las nachitas en calzones, imagínese.
2: Es decir, tú decías esta semifinal entre Inglaterra y Argentina que los ingleses iban a ganar.
0: No, yo decía que Argentina. Ay, Fergay, de veras, hombre.
2: Ay,
1: caray.
0: Ya los programas están afectándote a la cuestión de la memoria. Pero bueno, entonces no vamos a ensayar la nalga.
1: No, mañana que venga Jessy.
0: Mañana te lo enseño. Pues mañana le enseñaremos. Pero bueno, por lo pronto, señoras y señores, pues aquí estoy con mi matera, con mi
1: madre. Y la predicción también mañana, ¿no? Porque pues faltan muchos días.
0: Pues faltan muchos días, de veras. Me deberían de dar, pues ahora sí que hasta el domingo de vacaciones, ¿no?
1: No, cálmese.
0: Si quieren, nos vemos el domingo, no sean ingratos, pero bueno.
1: A ver, vamos a verla de una vez.
2: Ah, mira, ya la tenemos.
0: Veamos, Lan. A ver. Quizamos, y por más que podamos y todo lo demás, mañana pierde Inglaterra, damas y caballeros, Argentina.
1: Lo digo con M, hijo, Inglaterra. Sí. Es Inglaterra, con N.
0: Inglaterra.
1: Sí, señora, con N.
0: Inglaterra, señoras, señores. Y pues el otro país, que es Argentina, es el que pasa a la gran final.

0: poetisa.
1: Ay, muchachos.
2: En poetisa, en poetisa.
3: ¿Poetisa?
1: Oye, pues claro que sí, imagínate.
3: En poetisa.
1: Si cuando
3: poetisa,
1: no le atino,
0: señora, en poetisa, en poetisa.
1: Si cuando no le atino, traigo.
3: Nos da el tiempo,
1: imagínate,
3: poetisa,
1: que le
3: por favor.
1: Dice los siguientes dos puntos y aparte. Con la hinchada yo me pego como vara, da madrina. Gracias siempre, mi Juan Diego, por darle el triunfo a Argentina. Oh, gracias por la chistorra que a mi mundo tanto alegra. Y aunque ya no estoy tan morra, su sabor me desintegra. ¡Cuánto júbilo yo siento con Fergay y con mi Jessy! Este hoy es mi momento y también es el de Messi. Esos tiros que taparon son dignos de una poesía. Y los pibes que me amaron ya parecen pura IA. ¡Huela, huela, mariposa!
0: No te espantes, Chofis.
1: ¡Huela con Silvia Pinal! Mi Argentina bella, hermosa, ya se encuentra en la final.
0: Regresando,
3: gracias,
0: Neón.
3: Gracias, Rosy Vidente. Ya regresando, Neón con nosotros.
1: Oye, chúpale, pichón, al mate.
3: Ah, también al mate, ¿verdad?
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0: regreso con Neón aquí en Amigos Sin Derechos y los escuchamos, amigos, aquí en Neón.
1: ¡Aquí está Neón!
2: ¿No se oye acá?
0: Venga, venga, venga, venga.

0: favor, unas croquetas para este perro rolón. Nuestros amigos de Neón aquí en Amigos Sin Derechos. ¿Le pueden recordar a la gente que nos está escuchando en radio? Próxima presentación ahí
1: así
0: en Rocotitlán.
1: Es, 22 de agosto en Rocotitlán. El que está en satélite acaban de abrir. Va a estar bien chido. Está de norte a sur. Ajá. Antes de llegar a la polar, la lateral de periférico.
2: Circuito, y bueno, Rocco no, fue.
1: Circuitos, ¿cómo?
2: Novelistas.
1: Novelistas.
2: Perfecto. Rocotitlán fue un lugar bien importante. Nosotros salimos de ahí. Entonces, regresar es algo como muy especial, ¿no? Entonces.
3: Oye,
2: estamos muy contentos.
3: La verdad es que hablábamos en el corte comercial que cómo se han cuidado para continuar juntos y seguir este legado, pero al final también cómo le han hecho para cuidar esas voces para que se escuche igualito
4: sí,
3: que la de
4: Sebastián. La verdad, todos sí. Tan pero que
0: ¿cómo
4: sí,
0: le hacen?
4: Pechochos.
1: Pues ay, muchas gracias.
2: Los rones.
0: Claro,
2: no, yo creo que es el cariño.
0: El está en el su roncito, ¿verdad? Su roncito, como dicen.
2: No tanto.
0: Oiga, Neón, nos tocan otra. O sea, sí, palabras sí, limpias. Claro. Si es posible, por favor, Neón, con nosotros aquí en Amigos Sin Derechos.
3: La que quiera, no hay nada eterno, solo sentir.
2: No hay nada.
3: Estamos en vivo en Amigos Sin Derechos. Está Neón con nosotros.

0: Yeah. Yeah.
1: Le estás echando una porra como argentino.
2: Oye, pues como argentina, claro, que hoy vengo muy así, pelotudo,
1: tiene
2: neón.
1: Oigan, muchachos, además de la presentación próximamente ahí en Rocotitlán, el 22 de agosto, ¿dónde más proyectos nuevos que viene para Neón?
3: Porque no paran de trabajar y no paran de hacer música, ¿eh?
4: Pues bueno, vienen algunas cosas. Este 27 de julio vamos a estar presentando un proyecto sorpresa nuevo que estamos armando con mucha gente y con muchos artistas invitados, así que vienen cosas muy padres para este fin de año y esperemos para unos 15 más.
1: Oye, ¿y esto dónde podemos estar pendientes en sus redes sociales para seguirlos?
5: Estamos como Neón Oficial en Facebook, en Instagram también.
1: Ajá.
5: Y ya va.
3: ¿Cuántos años tienes?
2: Seguir, claro, pues imagínate
5: ahí
2: nada
5: vamos
2: más.
5: A estar anunciando todo.
3: ¿Usted qué es vidente, señora? ¿Qué vislumbra en
2: yo
3: el futuro inmediato de Neón?
2: Que vienen unas colaboraciones bien importantes. Música de ayer, de hoy y de siempre de Neón viene, pues ahora sí que reinterpretada. Va a haber muchísimas sorpresas. Y bueno, pues yo, como siempre, pues tiza, pitoniza y todo lo que termine en Isa.
3: ¿Sí le atinó a algo? ¿Le atinó a algo?
5: Sí,
1: sí tiene razón.
5: Sí, claro, claro.
2: Para que veas, Rodrigo.
1: Fechas, sí, exacto. Fechas sí. Próximas.
3: Más fechas, además. Estamos nada más con Rocotitlán.
1: Perfecto, y ahí estamos pendientes de sus redes sociales. Nos despedimos. ¿Nos cantan una? ¿Tenemos chance?
3: Un pedacito, sí, para irnos, ¿no?
1: Para irnos, ya nos tenemos pendientes de Neón.
3: Pero que regresan, ¿no?
5: Cuando quieran aquí.
1: Por favor,
4: muchas gracias.
5: Muchas gracias. Nos inviten, sí. Gracias a ustedes por invitarnos.
2: Se les quiere, preciosuras. Gracias por estar con nosotros, amigos sin derechos. Qué bueno, pues.
4: Ahorita desaparecemos.
1: Gracias
3: a toda la cadena, la mejor, la cadena EXA. A todos, gracias, hasta mañana con más Amigos Sin Derechos, chao.
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1: Una forma de asegurar la calidad de los ingredientes que estamos consumiendo es prepararlos nosotros mismos. Por eso, hoy nos acompaña el cocinero tradicional de Campeche, Rafael Meneses, para preparar nuestro propio jamón artesanal en casa.
0: Pero eso no es todo lo que tenemos preparado para hoy. En este episodio te damos las claves para usar el Wi-Fi público a tu favor, sin poner en riesgo tus datos. 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
2: Bienvenidas y bienvenidos a Revista del Consumidor Radio. Hoy nos acompaña el cocinero tradicional Rafael Meneses, pilar de la cocina mexicana del estado de Campeche, para preparar la tecnología doméstica del mes, jamón artesanal. Bienvenido, chef. Gracias por aceptar la invitación.
3: Muchas gracias por la invitación. Y para empezar con esta tecnología, los ingredientes que vamos a necesitar son 2 kilogramos de lomo de cerdo o pierna, 200 mililitros de agua muy fría, 150 mililitros de concentrado de apio licuado y colado, 45 gramos de sal de mar, 25 gramos de miel, 4 gramos de pimienta blanca y 1 gramo de laurel molido. También ocuparemos un rollo de papel film, hilo de algodón o pabilo grueso, una jeringa de cocina de 20 mililitros, un termómetro de sonda o digital, una bolsa resellable de grado alimenticio y un recipiente hermético con capacidad de 2 kilogramos. Comenzamos licuando el apio con poca agua, colamos y dejamos enfriar. Para preparar la salmuera, disolvemos el jugo del apio, sal de mar, miel, agua fría y las especias hasta disolver completamente. Ponemos la carne en una charola o topper e inyectamos la mezcla por toda la pieza, en espacios de 2 a 3 centímetros. Masajeamos la carne amasándola o golpeándola en un tazón frío durante 30 minutos hasta que absorba el líquido y se sienta pegajosa. La idea es distribuir toda la salmuera para evitar que se reproduzcan microorganismos. Lo refrigeramos en un recipiente hermético durante 24 a 32 horas. Para su formado y compresión, lo moldeamos de forma cilíndrica con las manos, hacemos nudos con el hilo cada 2 o 3 centímetros y vamos a envolver 10 veces con el papel film hasta que quede compacto y firme. Para la cocción, calentamos el agua entre 78 y 80 grados Celsius. Sumergimos la pieza y colocamos un poco de peso encima para evitar que flote y cocinamos aproximadamente por 2 horas. Retiramos únicamente cuando el centro del jamón marque de 70 a 72 grados Celsius. Una vez pasado el tiempo, lo llevamos inmediatamente a un baño de agua con hielo durante 30 minutos para el choque térmico y así cortar la cocción. Lo colocamos en una bolsa hermética y en un recipiente para llevarlo a refrigeración de 12 a 24 horas. Le retiramos el plástico y cortamos en rebanadas. Si quieres que tu jamón tenga un color más intenso, puedes añadir 5 mililitros de jugo de betabel concentrado a la salmuera. Y ojo, nuestra receta es 100% casera y no tiene conservadores sintéticos, por lo que su vida útil es de solo 5 días en refrigeración. Además, para que no se oxide con el aire, solo rebana la porción que te vayas a comer en el momento. Fresco, natural y directo a la mesa. Anímense a prepararlo y cuéntenos en nuestras redes sociales cómo les fue. Además, les invitamos a ver el proceso de preparación en nuestro canal de YouTube Profeco TV. Soy el cocinero tradicional Rafael Meneses López y fue un gusto cocinar con ustedes en Revista del Consumidor Radio.
0: Revista del Consumidor. 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
1: Buscar direcciones, solicitar transporte, confirmar reservaciones, compartir fotos o avisar que llegaste bien. Cuando sales de viaje, la conexión a internet se vuelve una herramienta clave y el Wi-Fi de aeropuertos, hoteles, plazas o establecimientos comerciales puede ser un gran aliado. Sin embargo, elegir utilizar estas redes no debe comprometer la privacidad de tus datos. El Wi-Fi público se debe utilizar con precaución.
0: Pero, ¿a qué nos referimos con el Wi-Fi público? El término público indica que el servicio está disponible para múltiples usuarios. Sin embargo, debes prestar atención al conectarte. Es muy importante que identifiques si la red está protegida o abierta, ya que no todas ofrecen el mismo nivel de seguridad.
1: Por un lado están las redes protegidas con contraseña. Estas suelen incorporar mecanismos de cifrado que añaden una capa de protección a tu información. Por el otro están las redes abiertas. Estas requieren mayor precaución debido a que tu información puede ser interceptada o bien tu navegación podría ser redirigida a sitios fraudulentos.
0: Es verdad, nunca sabemos al 100% qué tan segura es una red Wi-Fi pública, pero hay señales que te pueden ayudar a decidir. Fíjate en esto. ¿Quién ofrece el servicio? ¿Tiene contraseña? Y lo más importante, al usarla, ¿te pide compartir información sensible?
1: Además, otras recomendaciones que puedes tomar si estás pensando en conectarte a un Wi-Fi público son las siguientes. Puedes conectarte si la red es de un lugar que identificas como un hotel, un café, el aeropuerto o una red de gobierno. Esta debe pedirte una contraseña y no te debe exigir datos innecesarios como tu teléfono, información bancaria, datos de acceso a aplicaciones como contraseñas o códigos PIN. Si cumple con esto, puedes usarla con tranquilidad para buscar en mapas, mandar mensajes de texto o hacer búsquedas.
0: Ten cuidado si la red está completamente abierta, o sea, sin contraseñas. También si tiene un nombre genérico, por ejemplo, Wi-Fi gratis 123, o si no sabes quién la administra. En este caso, solo úsala para consultas rápidas en la web, pero evita introducir contraseñas, información financiera o datos sensibles.
1: Si detectas redes duplicadas o sospechosas, por ejemplo, café-oficial junto a un café-free, evita la conexión o busca otra red de inmediato. No olvides que no debe pedirte información inusual, como tu correo o contraseñas, ni redirigir constantemente a otros sitios web.
0: Por otro lado, también existen acciones sencillas para navegar con mayor seguridad en entornos abiertos o desconocidos. Si utilizas una red abierta, verifica cuál es la red Wi-Fi oficial. Evita iniciar sesión o ingresar contraseñas en cuentas importantes, como tu correo, banca móvil o redes sociales.
1: No realices compras ni compartas datos personales o bancarios. Si por alguna razón necesitas iniciar sesión en tu correo o redes sociales, no guardes las contraseñas en el navegador y cierra sesión en tus cuentas cuando termines. Acciones sencillas para proteger tu navegación.
0: Sabemos que el Wi-Fi es una parte fundamental del viaje. Por eso también toma en cuenta que la seguridad no depende exclusivamente de la red. Una vez que te conectas, la seguridad digital también se basa en cómo usas Internet. Por ejemplo, las páginas que visitas y las aplicaciones que descargas o utilizas durante el viaje.
1: Al viajar, las aplicaciones de transporte, mapas o reservas son esenciales. Sin embargo, es importante asegurarse de que no se trate de plataformas falsas, ya que podrían intentar obtener datos personales o financieros.
0: Mucho cuidado con aplicaciones que muestren nombres similares a los originales, pero con ligeras variaciones o faltas de ortografía. También con aquellas que tienen pocas descargas y reseñas inconsistentes, o que solicitan permisos que no justifican su función, como acceso a contactos, cámara o micrófono.
1: Por otro lado, si necesitas acceder a un sitio web, revisa en la barra del navegador que la dirección comience con https://... y que muestre el icono de un candado cerrado, lo que indica que la conexión está protegida. Asegúrate también de que estás en la página correcta, sin errores en la dirección ni enlaces sospechosos. Si el sitio presenta una interfaz diferente a la habitual, se comporta de forma extraña, te redirecciona o muestra ventanas emergentes, es mejor abandonar el sitio.
0: Por último, más allá de la conexión, la clave está en decidir con cuidado qué tipo de información se comparte en cada momento. El Wi-Fi público es un gran aliado para moverse por el mundo. Aprender a decidir cuándo, dónde, para qué conectarte, te permitirá aprovechar la red con mayor tranquilidad.
1: Recuerda que conectarte es tu derecho, pero hacerlo con seguridad es tu responsabilidad.
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2: 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La hora exacta es 5 de la mañana.
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3: El fútbol moderno no llegó a México desde Florencia ni desde España, sino por vía inglesa. A finales del siglo XIX, trabajadores, técnicos y empresarios británicos trajeron el juego a zonas mineras e industriales, especialmente a Pachuca y Real del Monte en el estado de Hidalgo. Ahí, entre minas y compañías extranjeras y colonias británicas, se empezó a jugar con reglas inglesas. Es curioso, los ingleses y los austriacos también pusieron de moda otra bebida exótica, la cerveza. Resulta que a finales del siglo XIX y principio del siglo XX, nada había más extravagante y fifí que jugar fútbol y beber cerveza. ¿Cómo han cambiado las cosas, verdad? Yo soy Héctor Zagal, Zagal con Z, y me pueden escuchar aquí en MBS Radio, mis redes, Doctor Zagal en TikTok y HZagal en X. Y recuerden aquello que decía Immanuel Kant, sapere aude, atrévete a saber.
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estamos escuchando en estos momentos. Muy, pero muy buenos días a toditita la República Mexicana. ¿Cómo está? Oiga, me da muchísimo gusto poder saludar en esta mañana. Ya es jueves, al fin es jueves, ya casi se acaba la semanita. Y ya casi se acaba julio. Ya andamos ya terminando con este 2026. Estamos escuchando en estos momentos una rola muy, muy interesante. Está muy padre. Gracias por estar aquí con nosotros. Nuestro WhatsApp, ya se lo sabe, 5640-05-105. Está abierto absolutamente para todo el auditorio. Si usted festeja algo, festéjelo con harto gusto. Pásela increíble. Disfrute mucho. Vívalo. Y le cuento, estamos escuchando esta canción porque hoy es Día de las Drag. Hoy es día de las drag, por eso Sissy Dad Walk de RuPaul. Hoy también, además de ser día de las drag, mire que nada más el día, es también día de la víbora, es día de la serpiente. 16 de julio, nos quedan ya para que termine el 2026, unos 168 días. Es santo de Carmen, Carmela, Reinalda, Elerio, Cicenando y de Teresa. Pásela maravillosamente bien. Bienvenida y bienvenido. 16 de julio, estamos en MBS Noticias. Vámonos con todo.

0: de Sonora, Chihuahua y Durango. Lluvias puntuales muy fuertes en Sinaloa, Coahuila, Veracruz, Oaxaca y Chiapas. Además, lluvias puntuales fuertes con acumulados de 25 a 50 milímetros en los estados de Zacatecas, Nayarit, Jalisco, Colima, Michoacán, Guerrero y Puebla. Finalmente, continúa el ambiente caluroso a muy caluroso en el noroeste, norte y occidente de la República Mexicana, así como en la península de Yucatán, previéndose temperaturas máximas superiores a los 45 grados en el noroeste de Baja California. Hasta aquí mi reporte meteorológico, recordándoles que se mantengan informados de los avisos y pronósticos meteorológicos de las fuentes oficiales del Servicio Meteorológico Nacional. Mi nombre es Jesús Javier Rodríguez y que tengan un excelente día.
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2: A las 7:30 de la mañana, la presidenta Claudia Sheinbaum encabezará su conferencia de prensa matutina. A las 10:45 de la mañana se llevará a cabo la ceremonia de reconocimiento al Compromiso Humanitario Mundial de Fútbol 2026, donde se reconocerá la labor de las y los voluntarios de la Cruz Roja Mexicana que participaron en el operativo humanitario durante la Copa del Mundo. El presidente de Estados Unidos, Donald Trump, dirigirá un discurso a la nación que se espera estará centrado en un supuesto fraude electoral y la necesidad de restringir el derecho al voto. La presidenta electa de Perú, Keiko Fujimori, visitará el Palacio de Gobierno de Lima, donde se reunirá con el saliente presidente interino José María Balcázar. El canciller alemán Friedrich Merz y el presidente francés Emmanuel Macron cenarán en Brühl, Alemania, junto a sus delegaciones ministeriales. Y Human Rights Watch y la Sport and Rights Alliance presentarán un informe sobre derechos humanos y el Mundial de Fútbol de 2026.
3: Hoy tenemos un programazo por delante. Le adelanto, hay nuevos audios de Marina del Pilar, publicados esta mañana en el Gran Diario de México, en el Universal, por el periodista Héctor de Mauleón. En estos audios, Marina del Pilar pacta verse en Panamá con los intermediarios de los Estados Unidos, con agentes del FBI, al parecer. Sin embargo, bueno, de acuerdo a la versión oficial, pues ni siquiera sabía quiénes eran, pero ya hasta estaba pactando verse en Panamá. ¿Está el presidente del Panamá aquí en nuestro país? Interesantes las cosas, la verdad. Muchas coincidencias. Oiga, pero también en los audios acepta Marina del Pilar que tiene dos cuentas bancarias en los Estados Unidos de Norteamérica. Y bueno, pues también señala que está dispuesta a cooperar para poder salvar su visa. Marina del Pilar culpa a Jaime Bonilla de haberle tendido una trampa. Pero Jaime Bonilla dice que no tiene ni siquiera su WhatsApp, que son adversarios políticos, prácticamente enemigos, que no se quieren. ¿Por qué le ayudaría uno u otro? Además, dice Bonilla, yo no tengo ninguna relación como para poder ayudarle a que le arreglen su visa. En fin, la gobernadora parece que prefiere irse hacia el camino de ser tachada de ingenua a ser tachada de soplona o de traidora o, peor aún, de criminal. Vamos a platicar del tema más adelante, pero hoy, de nueva cuenta, será la bomba, fue la bomba esta semana, los nuevos audios de Marina del Pilar. Hoy, en el Gran Diario de México, hace unos minutos, se publicaron nuevos audios de Marina del Pilar. Platicaremos sobre el tema. Hablaremos también de muchas otras cosas que están en la palestra. Vamos a hablar del escándalo Pedro Sola y los animalitos. ¿Qué onda con los perritos? ¿Qué onda con los gatitos? Hay un punto, yo no defiendo a Pedro Sola, ¿eh? O sea, no me voy por ahí. Pero también hay un asunto de antropomorfización de los perros, o sea, o de los gatos. ¿Qué tan bueno es llevarlos en una carreola, por ejemplo? O meterlos a todos los restaurantes. O no desapegarte del perro, porque también ahí puedes generar una situación de ansiedad, tanto del animal como del otro animal de dos patas, el humano. Vamos a platicar de eso, más adelante se va a poner muy bueno el programa, y vamos a hablar también de muchas otras cosas que están en la palestra. La Coparmex acusa que la corrupción en el país nos cuesta más o menos casi 4,000 pesos al año a cada mexicano. Está bueno el dato. Están pidiendo la comparecencia del ex almirante secretario de la Marina, Rafael Ojeda Durán, por el caso de los huachicoles fiscales. ¿Quién lo pide? Lo pide su sobrino, el que está entambado ahí en Almoloya de Juárez. Vamos a platicar de muchísimo más. El programa está cargadito. Hay mucha información. 6:16 del 16 de julio del año 2026. Vámonos con todo.
1: Estados. Estado de México.

0: De acuerdo con datos del Secretariado Ejecutivo del Sistema Nacional de Seguridad, la entidad mantiene una tendencia a la baja en homicidios dolosos, al pasar de un promedio de 6.6 a 2.8 casos diariamente, lo que representa una reducción del 58% en los últimos 21 meses. La gobernadora Delfina Gómez destacó que la coordinación entre las autoridades federales, estatales y municipales continúan fortaleciendo la seguridad en la demarcación. Asimismo, informó sobre la detención de Alberto N., alias El Virus, identificado como líder de una organización delictiva y generador de violencia en la Ciudad de México y varios municipios mexiquenses. Oaxaca. El tren interoceánico registró un nuevo descarrilamiento en la línea Z, en Asunción Ixtaltepec. El percance ocurrió en la misma zona donde otro tren se salió de las vías, provocando la muerte de 14 personas hace más de un año. La Secretaría de Marina detalló que el incidente ocurrió cuando dos vagones de un tren de carga sufrieron daños en el kilómetro 230 más 800. Agregó que no se reportaron personas lesionadas y se activaron los protocolos de seguridad y las maniobras para el retiro de las unidades. En tanto, se investigan las causas. Puebla. Un juez determinó imponer prisión preventiva a Rafael N., señalado como el presunto responsable de los disparos contra vehículos que circulaban por la vía Atlixcáyotl. Al momento de su detención, el sujeto abrió fuego contra los uniformados, quienes repelieron la agresión. El imputado enfrenta cargos por homicidio en grado de tentativa, lesiones, daño en propiedad y ataques peligrosos. Querétaro. Autoridades estatales detuvieron a Jonathan N., quien es acusado por el delito de feminicidio en grado de tentativa en agravio de su expareja. El sujeto arrojó ácido muriático a la víctima para posteriormente escapar. Hechos ocurridos en septiembre de 2023 en el municipio de Tlaltizapán, en Morelos. De acuerdo con las investigaciones ministeriales, se pudo determinar que el sujeto se localizaba en Santiago de Querétaro, donde logró ser capturado y posteriormente trasladado a Morelos, donde fue puesto a disposición de un juez.
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2: Es evidente que aquí nunca hubo intervención de agentes o enlaces con el gobierno de los Estados Unidos. El enviado de Jaime Bonilla hizo un montaje y fui víctima de una operación de engaño y de venganza política.
3: Yo le pediría a la gobernadora que despierte, ¿verdad? Porque pues sigue soñando con recibir una llamada mía. Somos acérrimos enemigos y porque así lo ha definido ella.
4: Nosotros lo que exigimos es, primero, que pida licencia de inmediato y segundo, que se abra una carpeta de investigación por traición a la patria. Ah, pero cuando es una gobernadora de Morena que quiere traficar con información confidencial del Estado mexicano para obtener impunidad, lo cual sí es grave, ahí la exoneran.
5: Me parece gravísimo lo que se ha ventilado en el caso de la gobernadora de Baja California. No podemos hacer como que no pasa absolutamente nada. Lo que le exigimos a la gobernadora es una puntual explicación de la situación legal en la que está.
6: La entrega de estos delincuentes a Estados Unidos por parte del Consejo Nacional de Seguridad, pues se llevó a cabo en estricta cumplimiento de la Ley de Seguridad Nacional. Y ellos hicieron una investigación muy exhaustiva de cada una de las personas que debía enviarse.
7: Uno de los enviados es Mauro Alberto Núñez Ojeda, piloto de Iván Archibaldo Guzmán Salazar.
8: ¿Y el traslado de esta persona a Estados Unidos tiene alguna implicación en la investigación sobre el traslado del Mayo? ¿No dificultará a llegarse información sobre ese tema?
9: No, al contrario, él va a aportar, por supuesto, información de esta y de la organización criminal a la que pertenece.
10: Yo estoy aquí porque mi intención es llevar este proyecto a la gubernatura del estado de Chihuahua. La razón de ser y el de surgir en la sociedad de un gobierno es para defender la vida primero de la sociedad.
11: Me parece que traicionaron por completo los principios que alguna vez enarbolaron. De manera explícita, el expresidente López Obrador habló de llegar a la verdad de lo que había pasado. Por supuesto que el ejército aparentemente estuvo vinculado a esta atrocidad.
12: He conversado con la presidenta sobre la importancia de que más naciones de la región nos respalden y se adhieran al protocolo de neutralidad del canal.
6: Esta ley lo que hace es garantizar que en todas las fiscalías se trabaje igual el delito de feminicidio. Esta ley general garantiza que todo eso pueda disminuirse al máximo y que realmente tengamos cero impunidad frente a los feminicidios.
13: At the Department of War, we have the most elite warriors on the face of the earth.
14: En el Departamento de Guerra tenemos a los guerreros de élite más destacados sobre la faz de la Tierra. Hoy estoy autorizando un nuevo programa de detección de deficiencia de testosterona. A medida que envejecemos, los niveles de testosterona a menudo disminuyen de forma natural.
13: Testosterone levels often naturally drop.
15: So we're going to get them taken care of. And the radical left.
14: Nos ocuparemos de ellos. La izquierda radical se opone rotundamente a esto. Pero no me importa lo que ellos quieran, porque somos nosotros quienes estamos al mando.
15: No importa lo que quieran, porque somos los que están running.

0: 6 de la mañana con 22 minutos. Bienvenidas y bienvenidos. Estamos en MBS Noticias. Me da muchísimo gusto poderlos saludar. En esta mañana estamos en Exa, en la mejor, en Globo. Estamos en Dish, en Megacable. Estamos en el stream, estamos en vivo, estamos en todos lados. Gracias por dejarnos acompañarle. Soy Luis Cárdenas y es un privilegio, es un honor trabajar para usted. Una oportunidad de oro. Gracias. Vámonos porque hay mucho que comentar el día de hoy. 6 con 22 del 16 de julio. Hay nuevos audios de Marina del Pilar, vamos a hablar sobre este tema en un momento más. Hoy jueves, hace unas horas, bueno, ¿cuáles horas? Minutos, pues, en el Universal. El periodista Héctor de Mauleón reveló dos nuevos audios en los que se escucha a la gobernadora de Baja California, Marina del Pilar, y a presuntos intermediarios concretar una reunión confidencial con autoridades estadounidenses. Esta se realizaría a finales de agosto del próximo mes en Panamá, porque lo consideran un territorio neutral, entre comillas. Por cierto, el presidente del Panamá está aquí en nuestro país. Escuche usted lo que dice Marina del Pilar y estos intermediarios norteamericanos.
1: Señora gobernadora, le quiero comentar que la primera reunión sería a finales de agosto y sería en Panamá.
2: Department of Homeland es quien, y junto con el Department of State, son los que otorgaron la reunión y que sea en Panamá.
3: Ok.
4: El Universal.
3: Oye, bueno, pues, ¿cómo le damos seguimiento? ¿Pueden ir mis abogados conmigo? ¿Cómo sería ahí la dinámica?
2: Voy a preguntar si pueden acompañar a sus abogados. Pregunto con los superiores arriba de DHS. Y al momento que me digan, pero lo único que le quería comentar es de que la primera reunión ya está autorizada.
4: El Universal.
2: Y sería en Panamá. ¿Por qué? Lo que pasa es de que no quieren que haga una situación de un... que vean, ya tengo un riesgo ya en Estados Unidos, hacer la cita en Estados Unidos o ya sea en México. Quieren hacerla en un lugar, ¿cómo le llaman?
4: El Universal.
2: Neutral.
0: Platicamos de este tema más adelante. Habrían pactado reunirse en el extranjero a finales de agosto, en Panamá concretamente. Territorio neutral, no en Estados Unidos, no en México. En Panamá. Y se habla también de la posibilidad de colaboración, del tema de la extradición que ya escuchábamos en el audio anterior también, y de la cooperación que hay entre Marina del Pilar y estos agentes que no se identificaron formalmente. Ayer habló Marina del Pilar sobre este tema, dio una conferencia de prensa, y bueno, pues ahí se defendió, dice que todo esto es culpa de un cuatro. Que le pusieron una trampa. ¿Quién le puso la trampa? Su enemigo político, el gobernador Jaime Bonilla, dice María del Pilar, que pues le ofreció estos contactos para que pudiera pues salir adelante, para que pudiera tener su visa. Lo que uno se pregunta es, ¿por qué confías en tu enemigo político? No, es que ya nos habíamos juntado, dejamos todo atrás. ¿En serio? A ver, se lo pongo a usted. Muy, muy de sentido común. Tienes un vecino, una vecina. No lo aguantas. De verdad, se odian con odio jarocho. No se llevan nada. Se han hecho travesuras mutuamente. Se han tocado el timbre. Han dejado basura. No sé, o sea, de eso de que se odian. Que se odian, se odian. Y de repente hacen las paces. Y te propone que vayas con cierto doctor o que acudas con cierto servicio. ¿A poco sí le confiarías de primera mano? Más dedicándote a lo que se dedican, porque los señores no venden piña, son políticos y ya sabemos cómo son los políticos. ¿O es que quiere sacar la carta de ingenua en lugar de la carta, pues, de traidora, de soplona o, lo que es peor, pues, de presunto criminal? Está muy cuestionada la estrategia de Marina del Pilar, muy, muy ingenua, por citarlo menos. O también, ¿quién dice? Pues a lo mejor piensa que los ingenuos somos otros, ¿no? Adelante, Cristian Villicaña, ¿qué dijo Marina del Pilar?
5: Bueno. Buen día, Luis. Los audios filtrados de la gobernadora de Baja California, Marina del Pilar Ávila Olmeda, siguen dando de qué hablar luego de que esta última haya culpado al exmandatario del estado, Jaime Bonilla, de ser quien organizó la entrevista con los supuestos agentes del FBI, así como de grabar la conversación para después filtrarla a medios de comunicación. El primer audio se dio a conocer el 22 de junio y el segundo el 13 de julio. Según la mandataria del estado de Baja California, esto se trata de una campaña de desprestigio por parte de Jaime Bonilla al ver la situación política que existe en el estado. Los detalles más adelante.
0: Y Jaime Bonilla dice: no, hombre, pues si yo no tengo ni su WhatsApp, ¿qué le voy a andar yo recomendando cosas? Escuche.
6: Yo le pediría a la gobernadora que despierte, ¿verdad? Porque pues sigue soñando con recibir una llamada mía. Somos hacernos enemigos, y porque así lo ha definido ella, y se me hace muy raro que ella tome una llamada o genere una llamada para consultarme a mí o preguntarme a mí sobre algunos agentes. Yo me imagino que ella, como gobernadora, debe estar muy bien informada y saber lo que dice. Entonces, yo lo tomo de ella como todas las demás acusaciones que ella ha hecho en lo largo de estos casi 6 años, que han sido los 6 años más largos en la vida del estado. Una persona que está desesperada, y una persona desesperada hace decisiones desesperadas.
0: El coordinador del PAN en el Senado de la República, Ricardo Anaya, exigió que Daniel Pinar renuncie, pida licencia, igual que Rocha Moya. Escuche.
7: Nosotros lo que exigimos es, primero, que pida licencia de inmediato, y segundo, que se abra una carpeta de investigación por traición a la patria. Porque fíjense nada más, cuando es una gobernadora de oposición que presuntamente, porque ni siquiera nos consta, recibió información de una agencia estadounidense para desmantelar un narcolaboratorio, acusan traición a la patria. Ah, pero cuando es una gobernadora de Morena que quiere traficar con información confidencial del Estado mexicano para obtener impunidad, lo cual sí es grave, ahí la exoneran.
0: Y en Estados Unidos la cosa continúa. Van con todo en el maxi proceso contra varios criminales, terroristas, narcotraficantes, y que por desgracia también son gobernantes en nuestro país. ¿Qué cosa? Esto va a pasar a la historia y no va a quedar bien el representante o los representantes de los gobiernos. Vamos a ver hasta dónde llega, por supuesto, pero es que juntan a otro testigo colaborador. Del Mayo al exsecretario de Seguridad en Sinaloa, el general del ejército mexicano, Gerardo Mérida Sánchez, podría convertirse en testigo colaborador de los Estados Unidos de Norteamérica. Hay que recordar que don Gerardo Mérida, el general Gerardo Mérida, se fue a entregar a los Estados Unidos de Norteamérica. Edgardo Moreno, muy buenos días.
8: Luis, buenos días. A solo 4 días de que Ismael El Mayo Zambada conozca su sentencia en Nueva York, un segundo personaje podría convertirse en una importante fuente de información para la Fiscalía estadounidense. Gerardo Mérida Sánchez, exsecretario de Seguridad Pública de Sinaloa, que se entregó voluntariamente el pasado 11 de mayo y es el primer exfuncionario de alto nivel acusado en una investigación que alcanza a 10 funcionarios y exfuncionarios sinaloenses. Los documentos oficiales de la Fiscalía lo señalan de recibir más de $100,000 mensuales de los chapitos a cambio de protección, filtración sobre operativos y el uso de las fuerzas de seguridad contra organizaciones rivales. La fiscalía afirma que la evidencia en su contra es abundante, mientras que el proceso forma parte de una investigación más amplia que también señala a otros integrantes del aparato político y de seguridad de Sinaloa. Los detalles más adelante.
0: Y hay cambios en la Fiscalía General de la República. Ya le informábamos a usted sobre la renuncia hace unos días de Ulises Lara. Bueno, pues esta es información también de última hora. Parece que va a ser un día bastante movido en materia informativa. Es una segunda baja en menos de 48 horas en la Fiscalía General de la República. Y se trata de un cuadro importante. Óscar Langlet González se desempeñaba como fiscal especial en investigación de delitos cometidos por servidores públicos y contra la Administración de Justicia. Óscar Langlet habría sido removido del cargo luego, esta es información extraoficial que ya está siendo publicada por varios medios de comunicación como información extraoficial, pero a final de cuentas con fuentes fiables. Habría sido, el tipo se habría rehusado, habría rechazado archivar una indagatoria por instrucciones de sus superiores jerárquicos, o sea, que él tenía que darle carpetazo a un asunto de alto nivel, porque a eso se dedicaba el señor. Óscar Langlet González se desempeñaba como fiscal especial en delitos cometidos por servidores públicos, por políticos. y le ordenaron dar un carpetazo. Se negó el señor fiscal y lo corrieron. ¡Auch! Va a dar mucho de qué hablar. Este es un día muy movidito, al parecer. Le tengo más detalles en un momento. Y también allá en los Estados Unidos designan tanto al cártel de Juárez como a los Viagras como organizaciones terroristas. Esto suma a las que ya están designadas, como la familia Michoacana, como el cártel de Sinaloa, como el cártel Jalisco Nueva Generación. Desde Washington es Pepe Díaz Briseño.
9: Buenos días. La administración del presidente Donald Trump elevó una vez más la presión en contra del crimen organizado en México al designar formalmente el miércoles al cártel de Juárez y a los llamados Viagras en Michoacán como organizaciones terroristas extranjeras. Con esta designación, el total de grupos criminales mexicanos designados como terroristas desde el inicio del gobierno de Trump en 2025 suma ya un total de 8, en lo que representa un giro fundamental en la lucha antinarcóticos en el continente. ¿Qué efectos legales tiene exactamente esta designación para las personas que colaboran con estas organizaciones? Todos los detalles los tendremos más adelante desde Washington.
0: 6 de la mañana con 33 minutos. En más información sobre el Jando, el piloto que llevó al Mayo Zambada a los Estados Unidos, el que detuvieron aquí en México, el que dio otro nombre y pues le creyó la fiscalía y luego lo terminó entregando a Estados Unidos de Norteamérica. Bueno, pues hay información al respecto de este tema. El secretario de Seguridad, Omar García Harfuch, durante la mañanera del 11 de febrero del año 2025, o sea, hace casi más de un año, aceptó, pues que sí, ya tenían al piloto, que era el Jando, así lo dijo.
10: Pero sí podemos adelantar que esta persona en efecto es piloto de confianza del líder de la célula delictiva que tiene que ver con la privación ilegal de la persona que fue entregada en Estados Unidos.
0: Pero ahora dicen que no sabían quién era. Sí, sí sabían. El 11 de febrero del año 2025, el mismo García Harfuch en la mañanera admitió que era el Jando el que había llevado al Mayo Zambada a los Estados Unidos. Después lo detuvieron, lo dejaron ir. La presidenta de la República ayer en su reunión con José Raúl Mulino, el presidente de Panamá, apoyó la neutralidad del canal. Así lo dijo.
11: Panamá y México son dos naciones profundamente hermanadas por la historia, la cultura y una visión común sobre el papel que debe desempeñar América Latina y el Caribe en el mundo. Hay varios temas que nos unen, desde la interconexión que ambos países tenemos entre el Atlántico y el Pacífico, la inversión empresarial de empresarios panameños en México, México, empresarios mexicanos en Panamá, una profunda historia cultural conjunta, y también la relación académica y en investigación.
0: 6 de la mañana con 35 minutos. Me voy a una breve pausa. Regresamos con más. Estamos aquí en MBS Noticias. Le recuerdo que tenemos WhatsApp 5640-05-1025. Escríbame, por favor. Estamos muy, muy abiertos a todos los comentarios que nos están llegando en el 5640-05-1025. No me tardo.
12: Titulares del mundo. New York Times.
13: Trump exige que la ICE reinicie el uso de controles de tráfico.
12: The Washington Post.
13: Se levanta la prohibición de arresto por tráfico.
12: El País.
13: El independentismo confía en el aval europeo a la amnistía.
12: Le Monde.
13: Hormuz. Confrontación entre Estados Unidos e Irán.
12: The Guardian.
13: Farage les dijo a sus patrocinadores: necesito un millón al año para poder presentarme como diputado.
12: Der Spiegel.
13: El Mossad, el arma más poderosa de Israel, y cómo se descontroló por completo.
12: Corriere della Sera.
13: Ley electoral y Meloni avanzan.
12: Folha de São Paulo.
13: Estados Unidos confirma un nuevo arancel de 25% sobre los productos brasileños.
12: El Clarín de Argentina.
13: Milagro con fútbol, ahora por la cuarta.
12: Al Jazeera.
13: Irán amenaza con destruir la infraestructura regional si Estados Unidos ataca sus instalaciones.

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1: Primeras planas. El Universal.
2: Tras una serie de pifas, dieron a Estados Unidos a piloto de caso Mayo. Ni la FGR ni el Consejo de Seguridad Nacional se percataron de que Mauro Alberto Núñez Ojeda, aprendido el 8 de febrero de 2025, fue el piloto del avión que trasladó a Ismael Zambada a Estados Unidos. Permaneció 6 meses detenido en México y en agosto fue entregado al gobierno estadounidense junto con otros 25 delincuentes de alta peligrosidad. Expertos señalan omisión de las autoridades mexicanas que lo identificaron.
1: Milenio.
2: Proyecta la presidenta condenas de 50 a 70 años para feminicidas. Remite Sheinbaum iniciativa para homologar el tipo penal en el país y plantea 19 agravantes si la víctima es niña, adolescente, adulta mayor, periodista, activista, migrante o persona con discapacidad.
1: Reforma.
2: Desaparece Pemex 1 de cada 12 barriles. Fallan cuentas a la empresa por 138 mil toneles de crudo diarios. Coinciden análisis de especialistas que falta un 8% de la producción.
1: Excelsior.
2: Darán hasta 70 años de prisión por feminicidio. Priorizan cero impunidad. La presidenta envió al Congreso una iniciativa de ley para homologar el tipo penal y su investigación. Prevé 19 agravantes, como que la víctima sea activista o migrante.
1: Animal político.
2: Investigan muerte de 6 mujeres en penal de Santa Marta.
1: La jornada.
2: Combatir el tráfico de drogas en Estados Unidos, exige Sheinbaum a la DEA. En ese país está la mayor venta de sustancias en el mundo. La presidenta califica de muy desafortunadas y sin sustento las declaraciones del director Terry Cole sobre nexos en México entre gobiernos y criminales.
1: El financiero.
2: Consumo privado perfila 15 meses al alza. Inegi, indicador oportuno, anticipa tendencia positiva en gasto de los hogares durante mayo y junio.
1: El economista.
2: Baja contenido estadounidense en los coches hechos en México. Oficina del representante comercial de Estados Unidos. El organismo comercial resaltó que entre 2017 y el 2024, el contenido se redujo de 23.1 a 18.3%.
1: Reporte Índigo.
2: Desaparecer y ser invisible. La desaparición de personas de la comunidad LGBT+ en México significa enfrentar una doble vulnerabilidad, la de la violencia que las persigue y la de un Estado que todavía no cuenta con registros ni mecanismos de búsqueda capaces de reconocer su orientación sexual e identidad de género.
1: El Sol de México.
2: Sabían del piloto antes de entregarlo a Estados Unidos. Caso el Mayo. En febrero de 2025, autoridades de México lo identificaban como operador de los Chapitos.
1: La prensa.
2: Último baile. Todo listo para el FIFA Fan Fest de la gran final de la Copa del Mundo, este domingo de 11 de la mañana a 16 horas, para cerrar con broche de oro la fiesta futbolera.
1: La crónica.
2: Suspende Trump prohibiciones a controles del ICE. Orden. El presidente de Estados Unidos, Donald Trump, afirmó que los agentes federales de inmigración no dejarán de realizar controles de tráfico. La declaración se da un día después de que las autoridades anunciaran una suspensión temporal de estos tras el tiroteo que causó la muerte de 2 hombres a manos de agentes de Texas y Maine.

6:43. Escuche esta frase. El perdón es la llave de la acción y también el perdón es la llave de la libertad. Lo más interesante es quién dice la frase. Y es la periodista, la filósofa, la politóloga Hannah Arendt. Ella ha documentado brutalmente todo lo que ocurrió durante el nazismo contra la comunidad judía. Ha documentado, ha hablado en múltiples ocasiones también, pues, con sobrevivientes de la guerra. Ha documentado los mismos juicios de Nuremberg. Y lo que dice Hannah Arendt, lo que ha aprendido sobre el tema del perdón, a mí me parece muy, muy luminoso en estos momentos. Hay muchas ofensas que uno puede tener, hay mucha carga que uno puede arrastrar, pero a lo mejor pues hay que irlo dejando. Es como esta figura un tanto de lugar común, de que pues vas llenándote el costalito de piedritas y de piedritas y de piedritas, y al final de cuentas tienes mucha carga. El perdón, dice Arendt, es la llave de la acción, de seguir adelante y de la libertad, de sentirte más ligero, de seguir avante. Como tenemos que seguir, porque esto es un viaje, es un tráfago, es un momento de experiencias, es un momento de aprendizaje. Pásela bonito, viva mucho, acepte. Hay muchas cosas que usted no puede cambiar, hay muchas cosas que yo no puedo cambiar. Hay cosas que sí podemos. Vamos a concentrarnos en ellas. Y recuerda que todo en este mundo pasa, todo en este universo se transforma. Esto también pasará. Quiérete mucho, la vida no es tan en serio, hombre. 6:45.

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1: Con el objetivo de ampliar los servicios que otorga el IMSS a través de la atención preventiva y el cuidado de los niños, el Consejo Técnico de la institución aprobó la donación de predios en los que se construirá una unidad de medicina familiar plus y un centro de educación y cuidado infantil en los estados de Michoacán y Jalisco. Para la construcción de la unidad de medicina familiar plus en Michoacán, el instituto recibió la donación de dos predios con extensión de 5.083 y 8.468 metros cuadrados, beneficiando a más de 43.000 derechohabientes. Mientras que en Jalisco se donó un predio con una superficie de 1.800 metros cuadrados para edificar un centro de educación y cuidado infantil con espacio para atender a 110 niños de entre 43 días de nacidos a 4 años de edad. En el marco del Día Nacional de Francia y con el objetivo de celebrar el bicentenario de las relaciones diplomáticas entre México y Francia, Lotería Nacional presentó el billete conmemorativo del sorteo mayor 4023. La directora de Lotería Nacional, Olivia Salomón, destacó que el sorteo celebra lazos culturales, económicos y sociales entre dos naciones. El sorteo se realizará el 4 de agosto y contará con un premio mayor de 21 millones de pesos en tres series y una bolsa repartible de 66 millones de pesos. El gobierno del estado de Morelos, a través de la Secretaría de Turismo, presentó la campaña de verano 2026, estrategia desarrollada en coordinación con el sector turístico y empresarial para posicionar al estado como una de las principales opciones vacacionales del centro del país, fortaleciendo la llegada de visitantes, la actividad económica y el bienestar de las comunidades. La campaña estará vigente del 15 de julio al 30 de agosto y promoverá la cercanía, el clima, la hospitalidad y la diversidad de experiencias que distinguen a la entidad. Durante dicho periodo vacacional se espera la llegada de más de 1 millón de visitantes y una ocupación hotelera del 45%, así como una derrama económica superior a los 2.043 millones de pesos. Para MBS Noticias, Paola Hinojosa Mira.
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0: La hora exacta es 5 de la mañana, 51 minutos.
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0: trascendió en la prensa.
1: Resulta que la exhibición de audios y los dichos comprometedores de la gobernadora de Baja California, Marina del Pilar Ávila, son producto de fuego amigo. La morenista salió con la excusa de que todo fue una trampa que le tendió su archienemigo y antecesor, el también morenista Jaime Bonilla. Lo que Ávila dice en esa grabación es muy comprometedor, pues ofrece a interlocutores estadounidenses información sensible a cambio de que salven su visa y no la extraditen. Y eso es mucho más relevante que el origen de la grabación de la plática. La confesión de que cayó en una trampa es un asunto muy preocupante. Si los bajacalifornianos tienen a una gobernadora que es engañada fácilmente, pueden imaginar cualquier cosa en la vulnerabilidad de esa administración. La situación de Marina del Pilar es más que comprometedora.
0: Bajo reserva del Universal.
2: Después de haber desquiciado a la CDMX hace unas semanas, a la CENTE cada vez le hacen menos caso en Palacio Nacional, donde de manera reiterada les han dicho que el diálogo será directamente con las maestras y los maestros de los estados. Ayer nos hace notar la presidenta Claudia Sheinbaum evitó hablar sobre la movilización convocada por la sección 9 para hoy en la capital del país y no le dio importancia al tema. También nos recuerdan que el pasado fin de semana en Zacatecas, un grupo de la sección 34 se manifestó en un evento en Río Grande, pero la respuesta fue que no habrá negociación en lo oscurito. ¿Acaso habrá llegado el día en que se estiró tanto la liga que el gobierno le marcará un alto definitivo a la CENTE?
0: Confidencial, el financiero.
1: Con la elegancia que lo caracteriza, en su discurso del cierre del primer periodo de sesiones, el ministro Giovanni Figueroa llamó a mantener el respeto y la cordialidad y señaló que para que la justicia constitucional sea posible, es fundamental respetar a nuestros pares y contar con un ánimo decidido a colaborar. Remató con una frase que varios interpretaron como un mensaje con destinatario: el respeto entre pares sostiene a la institución por encima de las personas. Estas palabras llevan dedicatoria, pues se refería a la única ministra que ha pasado por alto las reglas de etiqueta en el debate de la Corte, Lenia Batres, que ha convertido el debate jurídico en espacio de descalificaciones, llamando a sus pares absurdos, usurpadores, volubles y hasta esquizofrénicos, entre otros calificativos que forman parte de su florido lenguaje.
0: Trascendió de Milenio.
2: Que la presidenta Claudia Sheinbaum dice que la titular de la Fiscalía General de la República, Ernestina Godoy, tendrá que explicar las razones de la renuncia de Ulises Lara, quien se desempeñaba como fiscal especial de investigación de asuntos relevantes y vocero antes de dejar tirado el changarro, por asuntos personales, porque a ella no le corresponde por tratarse de una instancia autónoma.
0: Bien. Razones de la razón.
1: Nos piden estar atentos a la ruta que ha trazado la presidenta Claudia Sheinbaum para crear bases sólidas e históricas contra los feminicidios en el país. Un cáncer que por muchos años ha matado a miles de mexicanas y que lastimosamente ha normalizado la violencia y el odio por razones de género. El primer paso de la actual administración fue facultar al Congreso para emitir un nuevo marco normativo que castiga a los feminicidas. El segundo, anunciado ayer, es el desglose de esa norma que será planteada en el próximo periodo ordinario de sesiones, como la Ley General para prevenir, investigar, sancionar y reparar el daño por el delito de feminicidio. Más que palabras impresas en la Constitución, nos señalan, se trata de hacer que todas las fiscalías del país tengan los mismos protocolos para sancionar estos crímenes, que las investigaciones sean efectivas y que los castigos sean ejemplares. La mandataria recordó, para dimensionar la urgencia de aprobar esta ley, que aun cuando su administración ha hecho esfuerzos por reducir los indicadores de feminicidio, muchos de ellos permanecen sin sanción. Ahí el dato.
0: Pepe Grillo, de Crónica.
2: Finalmente, este miércoles, la Fiscalía General de la República confirmó que siempre contó con las huellas del piloto que trasladó en 2024 al Mayo Zambada a Estados Unidos y que tuvo otro juego de huellas de la misma persona cuando fue detenido meses después, febrero de 2025, y entregado en un lote de criminales peligrosos a autoridades de Estados Unidos. En efecto, los indicios de una plena identificación siempre estuvieron allí, pero nunca se hizo lo necesario para generar un match entre expedientes abiertos en cada caso. No fue sino hasta junio pasado, es decir, 2 años después, cuando finalmente la revisión de expedientes corrobora que las huellas recopiladas a lo largo de estos eventos eran de la misma persona. Un individuo que tiene las claves para saber quién participó en aquel evento en el que Estados Unidos, todo indica, ha estado ocultando información a nuestro país y ha privilegiado los acuerdos con criminales sobre los que establece con naciones aliadas. No es mal momento para recordar que los sistemas de identificación de personas no son un lujo innecesario, sino una necesidad clave para la seguridad nacional.
0: Rayuela de la jornada.
1: Lo dicho, ¿cuánto quedará de ver el mundo a la resistencia iraní?
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10: Pues hay nuevos audios en el escándalo de Baja California de la gobernadora Marina del Pilar. Vamos a platicar de esto en un momento más. Pero más de los audios, más de la narcopolítica, más del crimen organizado, más de los desaparecidos que continúan, más del dolor que sigue más vivo en este país, hay algo que duele y es la falta de confianza en el gobierno. El gobierno está perdiendo mucha, mucha confianza, por más que presuman sus encuestas y lo quieran meter en todos lados. Qué bueno, respetamos a las encuestadoras, sí, qué bonito. Pero en el aire, en el ambiente se está sintiendo otra cosa, y yo creo que usted lo sabe. Es que la apuesta del gobierno es onerosa, es muy difícil de sostener, es carísima. Hagamos poquito retrospectiva. Capturan al Mayo Zambada. Han detenido a un narcotraficante de primer nivel. Respuesta del gobierno: secuestro. Indignación frente a la captura del Mayo Zambada. ¿Alguien celebra que ese delincuente ya no esté en las calles? ¿Alguien celebra que ese tipo, 30 años prófugo del gobierno mexicano, que nunca pudo detener, hoy esté a nada de enfrentar ya la cadena perpetua? ¿Alguien celebra que el Mayo va a morir en prisión, que le han congelado muchos bienes y que están desarticulando brutalmente al cártel de Sinaloa? No. Lo que hace el gobierno es defender al Mayo. Lo que hace el gobierno es indignarse por las intervenciones y comparar todo esto con la intervención norteamericana de los niños héroes de 1847. El gobierno vive en el siglo XIX. Recapitulando, punto 2. Un gobernador acusado de narcotraficante. Nada más y nada menos que por el Departamento de Justicia norteamericano, el mismo que logró la condena de García Luna con menos elementos de los que tenía contra Rubén Rocha Moya, gobernador de Sinaloa. ¿Y qué hace el gobierno? Protegerlo, apapacharlo, cuidarlo. Y además decir, no hay pruebas. Como si esto fuera una especie de oración, un mantra. No hay pruebas. Pero hay más de 100,000 personas en este país presas sin pruebas. Y cuando son enemigos políticos, vaya que las pruebas sobran, no son necesarias. así podemos ir juntando más y más y más ejemplos. Ahora tenemos el de Marina del Pilar. Audios que claramente revelan que la señora gobernadora está cooperando con las autoridades estadounidenses, buscando no solamente que le regresen la visa, buscando que no sea extraditada, es decir, que no sea presa en Estados Unidos como criminal por vínculos con la delincuencia organizada. Ahí están los audios. Ahí está la historia. Ahí están las acusaciones. ¿Y qué dice la gobernadora? Que todo es una confusión, que ella es una víctima inocente, ingenua, que pactó con su enemigo político y que su enemigo político le puso un 4, una trampa. Golpe a la confianza, golpe a la credibilidad de este país. Y si no hay confianza, si no hay un liderazgo fuerte que marque una brújula que sea compatible con los valores del grupo que está liderando, en este caso el país, la cosa pinta mal. Porque por desgracia tampoco hay otras cosas que nos ilusionen, que nos den esperanza. Ya la selección mexicana pues ya no pasó, ¿verdad? Argentina ganó ayer. Y la economía no parece que vaya muy bien. Las cosas se sienten estancadas. Golpe a la confianza. Es fortísimo, se olvida la 4T de que ellos no solamente gobiernan a la 4T. Sí, tienen a sus solovinos, a sus seguidores. Y no me culpe, ¿eh? Así le decía López Obrador a los seguidores. Solovinos, comparándolos con perros fieles. Yo no lo estoy diciendo, estoy recordando lo que decía López Obrador. Pero México es más que solovinos. México es más que perros fieles. México es también de ciudadanos. Y urge un rumbo. Urge recuperar confianza en el gobierno. Y la confianza, aunque le duela a los poderosos, no se recupera por decreto, ¿eh? 7:05. ¿Qué hubo? ¿Cómo está? Me da muchísimo gusto saludarle. Me llamo Luis Cárdenas. Está usted en la primera emisión de MBS Noticias. Bienvenida. Bienvenido. Vámonos con todo. Pero déjeme decirle algo. Es un honor trabajar para usted. Gracias por la oportunidad de acompañarle. No sé dónde estemos, a lo mejor cuando va a llevar a sus hijos, bueno, hoy no porque están de vacaciones, a lo mejor cuando el gimnasio, a lo mejor cuando el paseo matutino, a lo mejor cuando el desayuno, a lo mejor cuando el regaderazo, no sé dónde estemos, pero sé que estamos un poquito en su vida y no sabe el privilegio que eso es. Le aprecio en el alma esta oportunidad. Ahora sí, vámonos con todo. Es 16 de julio, ya es jueves. Hoy, hace minutos fueron revelados en el diario El Universal nuevos audios de la gobernadora Marina del Pilar. Planeaba reunirse con agentes del FBI en Panamá para finales de agosto. Por cierto, el presidente del Panamá está aquí en nuestro país. Esto es parte de los nuevos audios revelados. Escuche usted.
9: Señora gobernadora, le quiero comentar que la primera reunión sería a finales de agosto y sería en Panamá.
11: Department of Homeland es quien, y junto con el Department of State, son los que otorgaron la reunión y que sea en Panamá.
12: Ok.
13: El Universal.
12: Okay, bueno, pues, ¿cómo le damos seguimiento? ¿Pueden ir mis abogados contigo? ¿Cómo sería ahí la dinámica?
11: Voy a preguntar si pueden acompañar a sus abogados. Pregunto con los superiores arriba de DHS. Y al momento que me digan, pero lo único que le quería comentar es de que la primera reunión ya está autorizada.
13: El Universal.
11: Y sería en Panamá. ¿Por qué? Lo que pasa es de que no quieren que haga una situación de un... que vean, ya tengo un riesgo ya en Estados Unidos, hacer la cita en Estados Unidos o ya sea en México. Quieren hacerla en un lugar, ¿cómo le llaman?
13: El Universal.
11: Neutral.
10: Y bueno, pues la gobernadora, ayer frente a los audios que se habían publicado antes, este que le estoy poniendo es nuevo. Se iban a reunir en Panamá o se van a reunir en Panamá para finales de agosto. Supongo que ya no, porque pues el plan se cayó. Pero ayer la gobernadora, antes de estos audios, dijo lo que le contaba hace un momento. Todo es una trampa. Ella confió en su enemigo político, en Jaime Bonilla. Y Jaime Bonilla le puso esos contactos. ¿Por qué confiarías en tu enemigo político? Cristian Villicaña, a ver, cuéntanos la historia. Buen día, Cristian.
14: Buen día, Luis. La gobernadora de Baja California, Marina del Pilar Ávila Olmeda, realizó un discurso de más de 10 minutos de duración en el cual detalla cómo el exgobernador Jaime Bonilla la engañó para presentarle a supuestos agentes estadounidenses del FBI que la asesorarían en el caso de su visa retirada, siendo ese el momento en el que fue grabada. La anterior conversación formaría parte de los audios que se han filtrado, siendo catalogados por la mandataria estatal como una estrategia política de Jaime Bonilla para desprestigiarla. Este último lleva un proceso legal activo por el fraude de la planta fotovoltaica Nets Energy, caso en el cual ya hay personas detenidas y Jaime Bonilla ha declarado ante la fiscalía hace un par de meses atrás. La gobernadora indicó que tras unos minutos de conversación prefirió dejar de lado el tema luego de notar la falta de documentación legal por parte de los supuestos elementos de investigación. Durante esa aclaración, Del Pilar hizo referencia a la cooperación con el gobierno de Estados Unidos, diciendo que jamás ha traicionado ni traicionará a la patria, que nunca ha entregado ni entregaría información que comprometa la seguridad nacional, la soberanía del país o la integridad de las instituciones. Son dos audios los que se han filtrado de Marina del Pilar, ambos, de acuerdo a la mandataria estatal, sacados de contexto para afectar su carrera. El primero se filtró el pasado 22 de junio y el más reciente, el 13 de julio. Por su parte, el exgobernador de Baja California, Jaime Bonilla, dijo que es ilógico lo que menciona del Pilar, ya que ambos son contrincantes políticos, por lo que resulta contradictorio que ella le haya solicitado ayuda en un tema tan delicado. Desde Baja California informó Cristian Villicaña.
10: Gracias, Cristian, por la información. Por cierto, el gobernador Bonilla, el ex gobernador Bonilla, Jaime Bonilla, pues dice que no tiene ni su WhatsApp. Escuche.
15: Pues yo le pediría a la gobernadora que despierte, ¿verdad? Porque pues sigue soñando con recibir una llamada mía. Somos acérrimos enemigos, y porque así lo ha definido ella, y se me hace muy raro que ella tome una llamada o genere una llamada para consultarme a mí o preguntarme a mí sobre algunos agentes. Yo me imagino que ella, como gobernadora, debe estar muy bien informada y saber lo que dice. Entonces, yo lo tomo de ella como todas las demás acusaciones que ella ha hecho en lo largo de estos casi 6 años que han sido los 6 años más largos en la vida del Estado. Una persona que está desesperada, y una persona desesperada hace decisiones desesperadas.
10: Estados Unidos designa al cártel de Juárez y a los Viagras como organizaciones terroristas, y esto no es menor, ya son 8 organizaciones designadas como terroristas. En Estados Unidos se llaman FTO, Foreign Terrorist Organizations. No es menor. Antes habían sido 6 y ya era preocupante, ahora ya son 8. Recordando, los Viagras y el cártel de Juárez, los nuevos. Y los que en febrero 2025 fueron designados es Cártel de Sinaloa, Cártel Jalisco Nueva Generación, Cárteles Unidos, Cártel del Noroeste, Cártel del Golfo y la Nueva Familia Michoacana. 8 organizaciones son consideradas terroristas por nuestro principal socio comercial. En más temas, sale otro fiscal de la Fiscalía General de la República, Óscar Langlet González, se desempeñaba como...

0: Fiado del cargo, el que no quiso cerrar al parecer una carpeta contra un político, es esposo de la ministra Herrerías de la Suprema Corte de Justicia de la Nación. Entonces el tema, pues no es menor. Se sacuden cimientos en la justicia en este país. Vamos a ver qué pasa con este torbellino de cambios en la Fiscalía General de la República. La presidenta propone 70 años, hasta 70 años de cárcel a los feminicidas en México.
1: Esta ley lo que hace es garantizar que en todas las fiscalías se trabaje igual el delito de feminicidio. Evitar al máximo que pueda ser catalogado como suicidio. Evitar al máximo que si se conoce la presunción del culpable, cerca del 90% de los casos de feminicidios fueron cometidos por la pareja, por la expareja o por algún familiar directo. Y muchas veces, aunque la familia le diga a la fiscalía que vivía violencia, difícilmente puede reconocerse o se dice, ¿por qué no lo denunció previamente la mujer? Cuando muchas veces no lo denunció por miedo. Esta ley general garantiza que todo eso pueda disminuirse al máximo y que realmente tengamos cero impunidad frente a los feminicidios.
0: Parte de lo que dice la presidenta de la República es una iniciativa de ley, seguramente estará discutiéndose y pasando en septiembre. El problema no es que la ley le des 450 mil años a los feminicidas, sí, que se pudran en esta y en la otra vida. No, el problema es que no hay justicia. El problema es que las fiscalías siguen inoperantes. Vea usted lo que está pasando en la Fiscalía General de la República, vea la metida de pata que hicieron con el Jando, que era el piloto que había llevado al Mayo Zambada a Estados Unidos. Y no tenía ni idea de quién era. Esa es la bronca. La ineptitud de las fiscalías. La ineptitud general del sistema de justicia en nuestro país. No tanto las condenas. O sea, sí, métanles 4,000 años, no hay problema, ¿no? O sea, el tema es que nunca van a pisar la cárcel los verdaderos culpables. Mientras que hay más de 100,000 personas sin sentencia que sí están llevando este proceso laberíntico en la cárcel sin que sean declarados culpables, ¿no? Es un asunto que va más allá de votar por jueces del bienestar. Es un asunto de una reforma profunda, real, una de a de veras al sistema de justicia de nuestro país. Y con la reforma anterior, pues retrocedimos varias rayitas. Ayer la presidenta se reunió con un señor que hoy estaría muy de moda aquí en nuestro país. Es el señor presidente del Panamá, José Raúl Mulino. Ayer el tema era el Canal de Panamá, pero gracias a los audios revelados hoy por Héctor de Mauleón en El Universal, pues sabemos que Marina del Pilar iba a reunirse en Panamá a finales de agosto con supuestos agentes del FBI. ¿Sabía eso el presidente del Panamá? ¿Para dónde trabaja el presidente del Panamá? ¿Qué opina el presidente del Panamá de todo esto? Bueno, el tema fue el Canal del Panamá y para la presidenta se tendrá que defender la neutralidad del canal. Así lo dijo.
1: Panamá y México son dos naciones profundamente hermanadas por la historia, la cultura y una visión común sobre el papel que debe desempeñar América Latina y el Caribe en el mundo. Hay varios temas que nos unen, desde la interconexión que ambos países tenemos entre el Atlántico y el Pacífico, la inversión empresarial de empresarios panameños en México, México, empresarios mexicanos en Panamá, una profunda historia cultural conjunta, y también la relación académica y en investigación.
0: 7:16. Nuevamente se descarrila el tren interoceánico y ahora no fue culpa del operador y del maquinista. O sí, también van a meter a la cárcel a un nuevo maquinista. Afortunadamente solo había carga. ¿Y dónde cree que se descarriló el tren interoceánico? En el mismo lugar donde se descarriló en diciembre del año pasado, generando varios muertos. Hoy ya no es de pasajeros, porque es un tren asesino, es un tren mortal. Es un tren mortal que fue supervisado por los hijos de López Obrador, a los cuales no se les molesta con nada. No se les tiene que investigar, son inocentes, ellos son pulcros, son maravillosos, no les puedes hacer nada. Pero el hijo de López Obrador supervisaba esto, ¿no se acuerda? Bueno, pues se volvió a descarrilar en el mismo lugar donde se descarriló la vez pasada. ¿Será culpa del nuevo maquinista? ¿O a lo mejor sí tiene algo que ver con la construcción, con el balastro, con todos esos actos que fueron documentados en torno a malos manejos en su construcción? ¿Sabe qué? Qué bueno que ya no hay gente. Lo único que se perdió fue material. Es un tren de carga. Es un tren asesino.

0: este país mataron a 31 personas. Oiga, y tome precauciones porque la gente vuelve a desquiciar la Ciudad de México. A partir de las 9 de la mañana estarán en el Centro Histórico, en las instalaciones de Isabel la Católica número 165. Es la gente, sección 9. Los vándalos de la gente, impunes, como se saben, que no los tocan, que no les hacen nada, probablemente van a causar destrozos, van a generar conflictos. Si usted tiene que moverse en el Centro Histórico de la ciudad, tome precauciones porque hoy regresan los vándalos de la gente. Temas internacionales. Altos mandos de los Estados Unidos analizan posibles acciones militares contra Cuba de acuerdo a reportes publicados en CBS. El Pentágono estaría evaluando escenarios ante una operación militar en Cuba, incluido de hecho un asalto aéreo por parte de la división número 101 aerotransportada. Lo informa CBS News citando a funcionarios bajo anonimato. Sin embargo, también las fuentes aclaran que es parte de planes, pero no necesariamente de una acción contundente que vaya a realizarse en el corto plazo. Y el Departamento de Guerra va a aplicar testosterona en militares, tal cual, la hormona testosterona. Esto lo dijo Pete Hegseth, es el secretario de Guerra, antes se llamaba Defensa, pero ahora es la Secretaría de Guerra norteamericana, escuche.
1: At the Department of War, we have the most elite warriors on the face of the earth.
2: En el Departamento de Guerra tenemos a los guerreros de élite más destacados sobre la faz de la Tierra. Cada día se les empuja a sus límites físicos y mentales absolutos para dominar la profesión de las armas. Exigimos todo de ustedes y lo entregan. Pero aunque invertimos fuertemente en nuestras plataformas de sistemas de armas y equipamiento, nuestra ventaja táctica más decisiva siempre será el combatiente individual. Tenemos el deber sagrado de mantener esa ventaja, por lo que debemos buscar constantemente nuevas formas de optimizar su rendimiento, su resiliencia y su salud a largo plazo. Y para cumplir con ese compromiso, hoy estoy autorizando un nuevo programa de detección de deficiencia de testosterona para nuevos miembros.
0: Parte ahí de lo que dice Pete Hegseth, quien no tenga la testosterona suficiente, ¡pum!, le van a inyectar testosterona con una jeringa. 7:19.
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Siento que esto es como el América, ódiame más. Ganó Argentina, estamos escuchando la cuarta estrella de Palmito. Hay muy buenas cosas argentinas, ¿eh? También Borges es una maravilla argentina, Fito Páez, no sé, a mí sí me gusta un poco de esos temas. Yo creo que a muchos, Soda Stereo, por Dios, Cerati, Los Fabulosos, wow. Y también hay algunas cosas ahí que, ay, qué sangrón, bueno. Ya de que no se sienten ni latinos, ¿no? Pues ellos son europeos, según. En fin, pues ayer ganó Argentina, ya está definida la mundial, la final del mundial. Y vamos a ver a España contra Argentina. Una final, digamos, en español, ¿no? Qué interesante. Varias cosas pasaron ayer en el partido. Uno, cuando los jugadores de Argentina, no todos, Messi no estaba ahí ya en ese momento, tomaron de la tribuna una manta que pedía el regreso de las Malvinas, esta isla que fue, pues, ganada en una guerra en los 80s por la Gran Bretaña, por Inglaterra a Argentina. Las Malvinas. El tema que le duele a los argentinos aún. Bueno, pues ayer ahí en el estadio, algunos jugadores desplegaron esta manta escrita a mano, en donde pues decía las Malvinas para Argentina. Y hay otro tema que a mí me llama mucho la atención, está publicado hoy en la prensa. Resulta ser que, bueno, Messi es un jugadorazo, dicen el mejor del mundo, yo la verdad no tengo una opinión al respecto. El tipo tiene 39 años de edad y pues ya es un veterano. Bueno, cuando Messi en 2007 tenía 20 años de edad, bañó en una tina al bebé Lamine Yamal. El bebito apenas tenía 5 meses. Y el domingo se va a enfrentar Yamal con Messi. ¿Cómo pasa el tiempo? Se me hace una fotografía muy bonita para compartir el día de hoy. 5640-05-1025, 5640-05-1025, 5640-05-1025 de Palmito es la cuarta estrella. Hay final del mundial. El próximo domingo se enfrenta España y Argentina. Regreso.

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8: La hora exacta es 6 de la mañana, 23 minutos.
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0: 7:25, vámonos con la politiquería.
1: El enviado de Jaime Bonilla hizo un montaje y fui víctima de una operación de engaño y de venganza política. Es fundamental que la opinión pública sepa que esos audios han sido burdamente manipulados y completamente sacados de contexto.
2: Yo le pediría a la gobernadora que despierte, ¿verdad? Porque pues sigue soñando con recibir una llamada mía. ¿Somos acérrimos enemigos? Yo lo tomo de ella como todas las demás acusaciones que ella ha hecho. Una persona que está desesperada, y una persona desesperada hace decisiones desesperadas.
3: La respuesta de México no debe limitarse a rechazar las declaraciones del director de la DEA ni a atribuirlas únicamente a motivaciones políticas. Corresponde a las instituciones mexicanas responder con hechos.
4: El gobierno de México trata de minimizar, inmediatamente tratan de desviar la atención de esa narrativa y en lugar de establecer convenios de colaboración con el gobierno de Estados Unidos, tratan de descalificarlos, pero por supuesto, el gobierno ya está rebasado con tantos involucrados de su movimiento.
0: Tengo un WhatsApp que está abierto absolutamente para todo el auditorio. Y quiero preguntarle a usted, pues, cómo está viendo las cosas. De los temas que aquí estamos platicando, escríbame 5640-05-1025. 5640-05-1025. Nuestro WhatsApp está abierto absolutamente para todo el auditorio. Son las 7:27. Vámonos con temas políticos. Fíjese que Somos México, este nuevo partido político, ha anunciado a un candidato al gobierno de Chihuahua. Esto creo que en el fondo va a tener una repercusión interesante en los números y creo que le va a terminar por beneficiar un poco a la 4T, pero ya lo veremos pian pianito. Somos México está anunciando a Julián Levarón como el próximo candidato al gobierno de Chihuahua. Y obviamente en el PAN pues van a poner también a su candidato, al cual le van a apostar todo con Maru Campos, ¿no? Y en Morena están agarrados del chongo en Chihuahua porque Cruz Pérez Cuellar tiene el apoyo del Verde Ecologista, pero Andrea Chávez tiene el apoyo del PT y están tan radicales, tan antípodas las posturas que el PT casi que está diciendo, pues si no va Andrea Chávez yo no voy con la 4T y el Verde igual, ¿eh? El Verde trae una cantidad de vendetas pendientes con la señora Chávez que para qué le cuento. Pues en algún momento Andrea Chávez quería ser la dueña del Verde Ecologista, perdón. Y pues el Verde la mandó a pifas. Con todo y Adán Augusto López, que en ese entonces era poderoso. Hoy Adán Augusto López, pues es un tipo sospechoso incluso de vinculación con la delincuencia organizada. Ella deja de salir, según el que no da declaraciones. Ajá. Va a ver cómo pronto va a dar declaraciones, pero a lo mejor al tío Sam. En fin, está muy bueno el pleito allá en Chihuahua. Para añadirle una gotita más a la complicación de todo esto, pues ahora Julián Levarón, que no es menor, es un tipo ciudadano, un tipo que tiene pues una aceptación importante, es candidato de Somos México. Escuche usted.
5: Yo estoy aquí porque mi intención es llevar este proyecto a la gubernatura del estado de Chihuahua. La razón de ser y el de surgir en la sociedad de un gobierno es para defender la vida primero de la sociedad.
0: Noroña dijo el día de ayer que la presidencia del Senado va a durar o debería de durar hasta 2 años. Gerardo Fernández Noroña planteó que la presidenta de la mesa directiva de la Cámara de Diputados y del Senado dure todo el periodo legislativo, o sea, los 6 años quiere. Le digo que son unos hipócritas. Primero, muy demócratas y después, ya que llegan al poder, quieren quedarse en el poder para siempre. Pues sí, lo bello del Congreso es justamente eso, que va cambiando la dirigencia, que van cambiando las posturas, que es un péndulo. Noroña no volverá a ser presidente del Senado. A este paso, quizá no vaya a ser ni siquiera presidente de su colonia. De entrada, porque la mansión en donde vive, pues es una mansión solitaria. No es que haya más casas alrededor. Pero bueno, Noroña, aferrado, enojado con los propios, dice esto.
6: Si me preguntas, yo en lo personal creo que la presidencia debería ser por todo el periodo, o por lo menos de 2 años, para que quien esté en la presidencia tenga oportunidad. Se va volando el tiempo, porque además es muy intenso siempre el trabajo. Y en el caso de la mesa directiva de la Cámara de Senadores, tiene funciones muy de fondo, más allá de la conducción de las sesiones.
0: 7:30 a.m. La Confederación Patronal de la República Mexicana advirtió que la corrupción alcanzó en 2025 el mayor costo económico. Hablamos de 3.865 pesos por persona en corrupción. Las pérdidas son cercanas a 17.000 millones de pesos a nivel nacional. A usted le cuesta 4.000 pesos al año la corrupción. Ay, no es cierto, yo no pagué nada. Bueno, por todo lo que hay alrededor, podría ahorrarse 4.000 pesos al año. Está cara, ¿no? La corrupción en nuestro país. Tengo en la línea al presidente de la Coparmex, es Juan José Sierra. Gracias, Juan José, por tomar la comunicación. ¿Cómo estás? Buen día.
7: Bien, Luis, buen día. Buen día a tu auditorio y un gusto saludarte.
0: Cuéntanos, ¿de dónde sale este número?
7: Y mira, Luis, la corrupción sigue siendo un freno para la inversión y la competitividad de México. Precisamente ese es el costo, el que acabas de decir, en 2025... El costo promedio por ciudadano son 3.865 pesos y efectivamente es el nivel más alto registrado en la última década. Son los datos del INEGI.
0: Dame un segundo, Juan José, te ofrezco una disculpa. Tengo un problema técnico aquí en MBS, perdóneme. Ahorita a ver si arreglamos algo con este problemita, porque se escucha raro, ¿no? Me están diciendo aquí. A ver si podemos arreglarlo rápidamente. Creo que vamos a poder mejorar la llamada telefónica. Le doy más datos sobre esto. Coparmex señaló que la corrupción sigue siendo uno de los principales obstáculos para el crecimiento económico. Dijo que incrementa los costos de operación, que desalienta la inversión y que reduce la competitividad, además de generar incertidumbre jurídica. Y la incertidumbre está todo lo que da, porque tienes incertidumbre de corrupción, incertidumbre de los jueces del bienestar, incertidumbre política, incertidumbre del tratado con México y Estados Unidos. Bueno, incertidumbre es el nombre del juego. Perdóname, Juan José, una disculpa, es Juan José Sierra, el presidente del Coparmex. Tenía un problema técnico y no te escuchábamos muy bien. Creo que ya me escuchas mejor, ¿tú?
8: Sí, perfecto, Luis.
0: Yo también, perdón. Bien, ¿eh? Perdón, Juan José. Nos decías, ¿de dónde salen estos números? ¿De dónde salen los 4.000 pesos casi que cuesta la corrupción?
8: Son los datos del INEGI. Y lo que te decía es que también el INEGI nos está diciendo que 9.420.000 personas fueron víctimas de al menos un acto de corrupción al realizar un trámite o interactuar con autoridades. Lo dijiste muy bien, esto generó pérdidas cercanas a 17.000 millones de pesos. Y precisamente la corrupción está muy ligada también a los temas de extorsión y, por supuesto, debilita el Estado de Derecho, la certeza jurídica que se necesita y la seguridad para que México sea atractivo a la inversión. Luis, te doy otro dato. Las encuestas a socios de Coparmex en los 71 centros empresariales, que es Data Coparmex 2025, nos dicen las encuestas a los socios que 4 de cada 10 empresas socias enfrentó al menos un acto de corrupción durante el último año. En esta incidencia de corrupción en las empresas socias se registra en el ámbito municipal en 62.2%, seguido del estatal 57.8% y del federal 42.8%. Luis, y si esto le sumas los datos o lo comparas con los datos de las empresas socias de Coparmex que enfrentaron obstáculos en los trámites, igual 4 de cada 10, y nos contestaron trámites largos, costosos y poco transparentes. Es precisamente el tema de corrupción que va muy ligado al tema de los obstáculos en los trámites, estimado Luis.
0: O sea, hay corrupción en todos lados. O sea, tienes la corrupción de la mordida que hay que hacer para llegar a poder tener tu trámite. Hay trámites que son totalmente innecesarios, muy de caricatura. Y tus papeles, Wazowski, pues tienes que estarle metiendo y metiendo. Eso también es pérdida. Oye, ¿cuánto te tardas en una empresa o cuánto tienes que dedicar de lana en tu empresa? Pues para estar haciendo los mentados papeles y para estar haciendo cosas que a veces no tienen sentido. Y luego viene el otro tema, el de la corrupción también, pues que está ahí presente por la falta de justicia en nuestro país, por temas que tienen que ver, ¿qué? Con extorsión, por temas que tienen que ver con delincuencia de la otra, no de la que no de la que está en el gobierno, sino de la que está en la calle, Juan José. O sea, la tienen muy mal los empresarios, por lo que me estás pintando.
8: Sí, de acuerdo, Luis, y es nos parece que es la gran pregunta que nos tenemos que hacer, y no solamente que quede en la pregunta, sino la respuesta tendría que ser un llamado a la acción. La gran pregunta y la reflexión que tenemos que hacer, Luis, es por qué México no crece cuando tenemos una enorme oportunidad con el nearshoring, y México no crece porque precisamente no hay confianza. Y mientras no haya confianza, no va a haber esta inversión nacional y extranjera que el país necesita para generar desarrollo económico y generar los empleos bien pagados y bien remunerados que tanto necesitan las familias en México, Luis.
0: Oye, dime algo, Juan José, ¿cómo están sintiendo la economía en particular? Digo, hay muchos datos, hay datos macro, puntos que pone ahí el Banco de México, organizaciones e instituciones tipo Fondo Monetario Internacional, por ejemplo, pues tienen un pronóstico de baja crecimiento, si bien nos va, le apuestan al 1%, pero esto quiero compartírtelo y que nos des tu opinión. Ayer jugó Argentina contra Inglaterra. Partidazo para quien le guste el fútbol. Yo no soy muy fan del fútbol, pero bueno, pues es un partidazo, ¿no? Y la verdad es que no se sentían así, no sé, como que los restaurantes llenos, como que el tema de pues de un consumo ligado a todo esto. Entiendo que ya no es México, pero pues es una final del mundial, ¿no? Una semi. Veo como que todo muy estancado, como que no sé si hay falta de confianza. Ahí están los datos, sí. Pero tú, como empresario, como líder de los empresarios también en Coparmex, de esta cámara, ¿qué ves? ¿Qué sientes? ¿Cuál es tu pulso más allá del dato?
8: Sí, mira, Luis, la realidad es que México vive un estancamiento económico que sí se refleja en los ingresos de las empresas, en los números de las empresas. Cuando yo visito los centros empresariales en el país y platico con los empresarios en las distintas regiones, hay empresarios que me dicen que traen peores números que en la pandemia, Luis. Creo que esto sí se está sintiendo, esta desaceleración que se traduce en un estancamiento económico y que precisamente tiene consecuencias. Lo vimos con los datos que ayer anunció la ANTAD, también en una caída en sus ventas. Creo que esta es una es consistente en México debido precisamente como consecuencia de este estancamiento económico que estamos viviendo, Luis, y que pues es muy importante. 6 de cada 10 empresas socias de Coparmex en la encuesta Data Coparmex nos dijeron en el 2025 en las 2 levantamientos que no ven un buen momento para invertir. 6 de cada 10 empresas socias.
0: ¿Qué cosa?
8: Y nos contestaron inestabilidad económica, inseguridad y tercer lugar, la inestabilidad política. Ese es lo que nos dicen las empresas. No es percepción, es lo que contestan las empresas, los empresarios socios de Coparmex, Luis.
0: Cierro con un par de preguntas más, Juan José Sierra, presidente de la Coparmex. ¿Qué ven con el T-MEC en el corto y mediano plazo? ¿Vendrán negociaciones aquí en nuestro país la siguiente semana? Entiendo que Trump insiste en tratar de ajustar el balance comercial. ¿Qué están viendo ustedes?
8: Sí, mira, Luis, es una buena señal que el 20 de julio precisamente se sienten los tres países en el marco de las negociaciones. La certeza es parte de la certeza que necesitamos. La certeza también es que tenemos, aún con el anuncio de Estados Unidos, tenemos un T-MEC para 10 años más. La incertidumbre, y hay que decirlo, porque las empresas planean a largo plazo. Y cuando una empresa planea a largo plazo, Luis, cuando hay estas revisiones anuales que son parte de la negociación, sí genera incertidumbre y creo que esto es pues lo que no queremos para las empresas. Pero esto es nuestra realidad, es lo que no está al alcance de México, decisiones unilaterales en un tratado trilateral. Pero nos parece, Luis, que lo que sí está al alcance de México lo que sí está bajo el control de México, y es lo que tenemos que hacer, y arreglar la casa, no solamente de cara al T-MEC, sino a los tratados comerciales con los que tiene México suscritos.
0: Claro.
8: México tiene que trabajar en seguridad, tiene que trabajar en certeza jurídica y tiene que trabajar en certeza energética, insisto, para ser un jugador competitivo de la inversión, atractivo a la inversión en esta nueva realidad global. Luis, y es muy importante que trabajemos en esto.
0: Ya. Juan José Sierra, te aprecio mucho estos minutos aquí en MBS Noticias y cierro. ¿Qué te dicen en el gobierno? Entiendo que hay canales abiertos de comunicación, entiendo que hay muchas buenas intenciones, pero dicen mucho ruido y pocas nueces. ¿Qué pasa con el gobierno?
8: Sí, mira, yo creo que es un gobierno que en este momento le interesa mucho la inversión, pero sí necesitamos golpes de timón, creemos, unos golpes de timón a favor de la certeza, aprovechar que se aplazó la elección judicial al 28, que es una buena decisión, pero necesitamos, Luis, el tema de los comités de selección y evaluación de perfiles,
0: claro,
8: la idoneidad que nos garantice en este resto 50% de la elección de jueces, magistrados y ministros, la garantía de que vamos a tener la expertise y la idoneidad en los perfiles de estos magistrados, jueces y ministros. Sí. Y también, claro, Luis, necesitamos, como parte de esta certeza que se traduce en confianza, estos bloqueos de por parte de la Unidad de Inteligencia Financiera, que no queden a discreción y sí queden bajo una orden judicial con tiempos, que es muy importante.
0: Gracias, Juan José Sierra, es el presidente de la Coparmex. Muy buenos días.
8: Buen día, un fuerte abrazo, Luis. Qué gusto saludarte.
0: Igualmente, son las 7:42.
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0: Vámonos a otros temas. El vicealmirante Manuel Roberto Farías Laguna es el almirante que está detenido, que está preso en Almoloya por el huachicol fiscal. Es el sobrino de Rafael Ojeda, del ex secretario de la Marina en el gobierno de López Obrador. Bueno, pues está pidiendo la comparecencia de su tío. Adelante, René Cruz, buen día.
10: Luis, buenos días. El vicealmirante Manuel Roberto Farías Laguna solicitó a la Fiscalía General de la República citar a su tío José Rafael Ojeda Durán, exsecretario de Marina, ello con el fin de que proporcione información sobre el caso del llamado huachicol fiscal. En un escrito fechado el pasado 1 de junio de este año, Farías Laguna pidió a Jorge Edmundo Cortés Meléndez, agente de la Fiscalía Especializada en Investigación de Delitos en Materia de Hidrocarburos, de la Fiscalía Especializada en Materia de Delincuencia Organizada, la FEMDO, que la entrevista con Ojeda Durán se realizara el pasado 3 de junio a las 11 de la mañana en la Secretaría de Marina. Sin embargo, a más de un mes de que se le hizo la solicitud, la FGR aún no cita al ex colaborador del expresidente Andrés Manuel López Obrador. Uno de sus hijos, por cierto, también es mencionado en la investigación. El vicealmirante señaló que en la carpeta de investigación obran datos de prueba que revelan que el exsecretario de Marina fue presumiblemente la primera autoridad que tuvo conocimiento sobre los hechos mediáticamente conocidos como huachicol fiscal. Asimismo, en la carpeta se encuentra la entrevista realizada el 26 de febrero de este año a un testigo identificado con las iniciales JCSP, quien hizo referencia al tema del barco Challenge, además de que relató que envió mensajes a dos personas identificadas como MK o Solano y a Ernesto Cordero. Del mismo modo, el testigo señaló que mandó un mensaje a Solano para decirle que eso no estaba autorizado, que ya se había salido de control. En respuesta, Solano le informó que ya le iban a hablar al secretario de Marina para decirle que era un tema de Andy, a ver si a él no le hacían caso. Manuel Farías afirmó que su petición para citar a su tío no descansa en una mera especulación defensiva, sino en una inferencia razonable derivada de datos de prueba ya incorporados a la indagatoria que ubican al exsecretario de Marina como una persona con conocimiento directo, jerárquico e institucionalmente relevante sobre los hechos. Por ello, el vicealmirante puntualizó que el testimonio de Ojeda Durán sería útil y relevante para su defensa, así como para el esclarecimiento de los hechos. Luis, el reporte que tengo, muy buenos días.
0: Gracias, René. No es menor, es el secretario de la Marina durante el gobierno de López Obrador. ¿A poco si no sabía nada? Bueno, pues hoy su sobrino, que está preso, dice, sí, sí sabía, mi tío sí sabía. Y tengo en la línea al abogado de pues los hermanos Farías aquí en México, de Manuel Roberto Farías. Recordemos también que, bueno, pues el otro hermano está detenido en Argentina. Epigmenio Mendieta, abogado, muy buenos días, ¿cómo estás?
11: Luis Cárdenas, qué gusto saludarle a usted y a su amable auditorio.
0: Están pidiendo que comparezca en calidad de qué el almirante Ojeda Durán, el exsecretario de la Marina.
11: En carácter de testigo, Luis.
0: Testigo.
11: Creo que tu reportero ha dado cuenta detallada del escrito que en su momento fue presentado por parte de esta defensa en la Fiscalía General de la República. Y la solicitud descansa en dos ejes fundamentales. En principio tuvo el cargo más importante en la Secretaría de Marina. Uh-huh. Como lo dice el propio documento, operativamente, es decir, de manera directa e institucional y operativa, pues tuvo conocimiento de todo lo que sucedía en el interior de su institución. Esa es la primera parte. Uh-huh. Y la segunda es que hay una entrevista que ya fue recabada por la propia Fiscalía General de la República y de la que muy recientemente nos corrieron traslado. Pues en un apartado y en un párrafo específico está la información que daba específicamente tu reportero. Hay quien en Guaymas uh-huh. permite el ingreso supuestamente de un buque con un procedimiento irregular, y cuando se descubre esto, pues lo que dice la persona que es interlocutor de uno de los que estaba como responsables ya. es que ya le iban a hablar al secretario de Marina uh-huh. haciéndole de su conocimiento que el asunto era de Andy, a ver si no solucionaba el problema.
0: O sea, el asunto era del hijo de López Obrador.
11: Efectivamente. Entonces,
0: de Andy, el asunto era de Andy.
11: La propia investigación que lleva la Fiscalía General de la República Ajá. empieza a botar nombres okay. de personas que no han querido ser citados, Ajá. cuyas líneas de investigación no se han querido profundizar,
0: okay.
11: y pues entonces es esta defensa quien propone esos actos de investigación
0: okay.
11: para que se busque lo que verdaderamente dice la ley.
0: ¿Quién
11: el
0: dice,
11: esclarecimiento de los hechos.
0: ¿Quién dice, abogado, nada más para que nos quede súper claro, quién dice... Háblale al secretario, porque este es asunto de Andy, que me lo destrabe. ¿Quién es el que
11: testigo,
0: da eso?
11: ¿Quién? El testigo que ya citó tu reportero okay. y que responde a las iniciales de JCSP.
0: ¿Y este
11: es una
0: testigo?
11: Persona que tiene con nombre reservado.
0: ¿Y este testigo quién era? ¿Qué hacía más o menos?
11: Trabajaba, era un marino que trabajaba en la Agencia Nacional de Aduanas
0: okay.
11: y que tenía un cargo operativo de alto rango
0: ya.
11: En Guaymas.
0: ¿Y la circunstancia de esa llamada?
11: Pues es que precisamente se descubre que un buque entra con 10 millones de litros en Ajá. su interior, reportado como aditivo de aceites, y todo Ajá. parece que no tenía ese producto.
0: Está creciendo este asunto, abogado. Estamos hablando ya del hijo.
11: Yo creo que esto ha crecido tanto
0: sí.
11: que esto refuerza el argumento que nosotros hemos venido sosteniendo en todo momento, Luis.
0: Ajá.
11: No es posible que dos personas, dos marinos sí. de nivel medio, pudieran tener la operatividad para resolver y para armar un entramado tan grande que uh-huh. es el famoso huachicol fiscal. Hay muchos filtros, muchos, muchos. Solamente institucionalmente uh-huh. las personas de más alto rango podían hacer que todos
0: ya.
11: se alinearan en el mismo sentido.
0: Déjeme.
11: Entonces, tampoco es cierto que solamente dos, Manuel Roberto y su hermano Fernando, uh-huh. pudieran ser los que organizaran y tuvieran la operatividad de un entramado de esa naturaleza, Luis.
0: Déjeme hacer preguntas, me imagino por dónde van a venir las respuestas, pero pues yo tengo que hacer las preguntas al final de cuentas. Hay cambios en la Fiscalía General de la República. La Fiscalía, pues, está haciendo todo por tratar de defender los intereses que protege y, pues, echarle toda la culpa y la responsabilidad a sus clientes, es decir, a los hermanos Farías, como si dos hermanos pudieran haber hecho toda esta operación. Hace un rato se dio a conocer la salida de Óscar Langlet González, que se desempeñaba como fiscal especial de investigación en delitos cometidos por servidores públicos. Trasciende que este fiscal fue removido de su cargo al negarse a archivar una carpeta de investigación. Yo solo pregunto, y me imagino por dónde va la respuesta, pero pregunto, ¿tiene algo que ver con su caso esta salida?
11: No lo creo. Él ya. está en una unidad o en una fiscalía completamente distinta en la que está radicada esta carpeta de investigación.
0: Pero investigar al secretario de la Marina, pues tiene que ver, ¿no?
11: Exacto, pero ahora, en lo que sí coincide, me Ajá. parece que institucionalmente la fiscalía pues tiene que darse cuenta que frente a los medios de comunicación, frente a ti, Luis, frente a los que hemos venido revisando este este expediente de manera tan detallada, nos vamos dando cuenta que la película que cuenta la fiscalía es incompleta. Que la están torciendo. Sí, que la están que la modifican de tal manera que solamente aparezcan unos y no otros. Y hay una preocupación desde la presidencia de la República para que no se sigan líneas de investigación en contra de determinadas personas. Y esto me parece que es muy evidente.
0: No es, no es nada menor lo que se está poniendo ya en la mesa. Se está pidiendo que vaya como testigo el exsecretario de la Marina durante el gobierno de López Obrador, el tío de los hermanos Farías, Rafael Ojeda. Gracias, Epigmenio Mendieta. Muy buenos días. Es el abogado de los Farías.
11: Gracias por tu interés, Luis. Un abrazo para ti y todo el auditorio.
0: Va de vuelta el abrazo. 7:51. Tengo en la línea al exgobernador de Baja California, Jaime Bonilla. Le aprecio que me tome la comunicación. ¿Cómo está? Buenos días.
12: ¿Cómo está? Muy buenos días. Gracias por la llamada.
0: Oiga, pues, ¿qué dice la gobernadora Marina del Pilar? Que le puso usted un 4, oiga. ¿Por qué es así?
12: Oye, pero resulta que no, lo que no le cabe la, lo reparte, ¿no?
0: Lo que no le cabe lo reparte, dice.
12: Pues sí, ¿en qué cabeza cabe que su peor enemigo, al que ha perseguido toda su administración, ahora resulta que es su mayor confidente, es el que más le puede ayudar, o al que le pide favores, o el que va y se le ofrece un favor? Marina del Pilar es víctima de sus propias circunstancias. O sea, un terrible gobierno, el peor que ha habido, yo creo, por muchos años en todo el país. Yo creo que no ha habido algún estado que haya sido tan señalado como por crímenes como el gobierno de Marina del Pilar. O sea, una gobernadora que le quitan la visa, que nunca había pasado, que a una gobernadora en funciones, en un estado fronterizo tan importante, con una agenda bilateral sumamente necesaria, que se atienda, le quitan la visa. O sea, nunca había pasado eso. Tiene que haber sido una cosa muy grave. Y no me le quitan la visa a ella, le quitan la visa a todo su entorno.
0: Sí, claro. Déjeme entonces, déjeme pedirle, le quiero pedir un favor enorme, Jaime Bonilla. Tengo que hacer una pausa, son 2 minutos, de verdad son 2 minutos. Déjeme saco este compromiso comercial, regreso y platicamos ampliamente.
12: Ándale, con mucho gusto.
0: Gracias, es el gobernador, exgobernador de Baja California, Jaime Bonilla. Déjeme hago una brevísima pausa y regresamos con este tema que está con todo. No me tardo.
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0: 7:56, ya regreso. Perdón, una disculpa, y le aprecio mucho la atención a Jaime Bonilla de aguantarnos en esta pausa comercial. Me decía gobernador, exgobernador de Baja California, Jaime Bonilla, no tiene usted una relación con Marina del Pilar, no le habría recomendado a nadie, no conoce a nadie que le pudo haber ayudado para el tema de su visa, y decía usted cuando tuvimos que ir a la pausa comercial, es el peor gobierno que ha habido en los últimos años en Baja California.
1: Mira, Luis, esta es una cortina de humo de la señora, como todas las que ha tenido en su gobierno. Cuando algo le sale mal, empieza a culpar a alguien más. Ella nunca tiene la culpa de nada. A ella, a alguien, a algunos agentes. Ahora resulta que yo soy un hombre tan poderoso que le siento a la CIA, la FBI, la DEA, que para que hablen con, yo lo coordino para que hablen con ella. Ella fue a Estados Unidos, según sus declaraciones, a diferentes reuniones con esas gentes y nunca pidió la identificación de ellos. Ese es un distractor a la que está acostumbrado a manejar ella con la prensa. Voy a inventar otra cosa para desviarlos. Lo que no hay que perder el enfoque es lo que ella dijo, que está grabada por ellos mismos, ¿okay? Que es una grabación obviamente que viene de Estados Unidos. Entonces, ella estuvo ahí. Ella declaró el hecho, ella entregó la oferta de información de las mesas de seguridad, que entre paréntesis sí se toman temas muy delicados. Yo como gobernador participé en 3 mesas nacionales, en todas las estatales, en algunas municipales, y en las estatales muy pocas cosas importantes, porque muchas veces tratan más bien temas de policía corrupción, la policía
0: local,
1: que está local, que hay la corrupción pues municipal, y la estatal, que ya se tocan temas más delicados, porque ya estás hablando tú pues con la policía estatal, con la fiscalía, con visitas de gente de México, pero las nacionales donde ella ha participado, claro que se tocan temas muy importantes, cuando menos en las que yo participé, se hablaron de temas de narcotráfico,
0: claro,
1: temas de contrabando de armas, y tenían gente de muchas veces extranjeros de Estados Unidos que participaban en esas mesas, ya. A veces se le invitaba al embajador, o sea, ¿cómo que no se toma nada importante, no se tocan temas importantes en la mesa? Pues entonces, ¿para qué son?
0: Dígame algo, Jaime Bonilla, usted, corríjame si me equivoco, tengo la fecha como el 17 de agosto de 2022, usted señaló y señaló fuerte que los hechos de violencia no eran una casualidad en el estado. Acaban de casi matar a una regidora. No quiero tampoco mencionarlo ni ahondar tanto en esto, pero esto que sucedió con 3 muchachos que asesinaron a un conductor de Didi, lo quemaron, eso pasó antier en el estado. Usted decía, toda esta violencia en el 2022, usted lo decía así, es porque hay acuerdos con el cártel Jalisco Nueva Generación que no se están cumpliendo. Lo mencionó textual como arreglos previos. ¿A qué se refería, oiga?
1: Mira, yo estuve con el presidente López Obrador en la última reunión que tuve con él, me invitó a desayunar en el Palacio y yo le comenté al presidente y le dije, Andrés Manuel, le estoy hablando al amigo, te estoy pidiendo que pongas atención a lo que está pasando en Baja California, no te vayas con la cortina de humo de que las cosas están bien allá, no están bien. Marina del Pilar y su esposo entregaron el estado al crimen organizado. Oh, Jaime, muy muy serio me dijo lo que estás diciendo. ¿Tienes pruebas? Le dije, sí, aquí están. Y le llevé 4 expedientes de 4 personas que están detenidas ahorita todavía aquí en la cruce de San Isidro, en Estados Unidos, por estar contrabandeando. Y me dijo, ¿pero eso qué tiene de novedad? Porque esa gente trabaja directamente, son funcionarios del estado. ¿Cómo? Me dijo, sí, son 2 de la fiscalía y 2 de la policía estatal. Y tú siempre has dicho que el presidente sabe todo lo que pasa y que, sí me escuchas, ¿verdad?
0: Lo escucho perfecto, lo estamos escuchando.
1: Okay. Y que un gobernador debe estar informado. Bueno, pues esa gente sacó la droga de la fiscalía, de la fiscalía donde estaba incautada y lo estaban cruzando. O sea, el gobierno de Baja California se convirtió en un cartel. Y eso fue decirle yo a él. Y le dije, y mañana lo voy a declarar en el Senado. Es muy delicado. Me dijo, oye, pero va a ser muy difícil todo esto, Jaime. Tú eres mi amigo. Pero ella es la gobernadora y le tengo que apoyar. A cuestas de lo que sea, presidente, ¿cómo vamos a condonar este tipo de situaciones? Su marido está y ella están metidas en todos los temas del narcotráfico. Bueno, no me hicieron caso. Al otro día subí a la tribuna, dije lo que tuve que decir, me trataron de callar.
0: De cerrar el micrófono.
1: Sí, quitarlo, tú eres testigo porque me piden que deje el micrófono.
0: Sí.
1: ¿Ok? Yo entré por calzador a hacer esa declaración porque no me dejaba el partido que yo participara, porque sabían que iba a hacer esa denuncia. Ya sabían ellos, alguien les avisó, ¿ok? Que ese iba a ser mi discurso. De todas maneras, me subí, dije lo que dije y señalé con particularidades lo que estaba haciendo Marina, lo que estaba haciendo ella y su esposo. Y al tiempo les dije, lo van a ver. Y mira ahora.
0: El expresidente López Obrador, su amigo, el expresidente López Obrador, pues terminó por solapar a la hoy gobernadora sin visa, oiga. Al final de cuentas eso pues es grave. Entiendo la amistad, entiendo la relación, pero pues es un presidente que solapó la presencia del crimen organizado en Baja California.
1: Bueno, pues ahí está la situación. Acuérdate que cuando yo voy, le digo eso, y que él me dice pues que ella es la gobernadora, le dije, entiendo, perfecto. A los 10 días, 10 días, vino a Baja California a levantarle la mano a ella.
0: ¿Ha hablado con López Obrador desde entonces?
1: Para nada.
0: ¿No lo ha invitado ahí a su rancho en Palenque? ¿Nada?
1: No, ahí se enfrió. Ya. Yo digo que se rompió porque no sé si algún día pueda tener conversación con él.
0: O sea, desde el 22 que no ve a López Obrador, o sea, hace 4 años.
1: Así es.
0: Perdóneme, nada más para...
1: Ni cuando vino al Estado... que yo como senador lo vi. Sí me habló por teléfono en 2 ocasiones para saludarme, para mandarle saludos a la familia, pero nada más.
0: Déjeme ahondar en algo, porque usted me habla de 4 expedientes que le presentó al entonces presidente López Obrador. Son 4 expedientes, entiendo, de los Estados Unidos de Norteamérica, ¿no?
1: Sí, claro. Personas detenidas en la frontera de San Isidro con droga.
0: Miembros de la fiscalía.
1: 2 de ellos y 2 de la policía estatal. Ahí están las evidencias, ahí está la gente todavía en la cárcel.
0: ¿Cómo pudo tener estos expedientes?
1: Ah, porque fueron públicos.
0: Ok.
1: O sea, esto fue muy público, fueron a la corte, se declararon culpables. Está, es público la documentación. En Estados Unidos sí tienes acceso.
0: Sí, claro.
1: Ok. Para todo, es muy transparente esa situación, ¿no?
0: Le pregunto esto, Jaime Bonilla, porque lo han señalado, lo han dicho en muchas ocasiones, que usted es ciudadano estadounidense también, que por eso no había podido ser gobernador, que usted tiene una relación con diversas agencias, y de hecho, bueno, pues esto va dentro de la narrativa de lo cual lo está acusando hoy la gobernadora, que, huelga decir, pues usted lo ha señalado, no tiene creo que ni su WhatsApp, y además la considera usted, y entiendo que ella también, pues enemiga, y ella usted enemigo, pero ¿usted es ciudadano estadounidense? ¿Pudo tener acceso a más información?
1: No, yo no tengo acceso a más información de la que tienen los ciudadanos regulares. Ajá. Cualquier persona tiene acceso, y si no sabe cómo, contrata un abogado y obtiene el acceso a la información de las cortes. Claro que sí. Okay. El hecho de que ellos tengan doble ciudadanía no tiene nada que ver con eso.
0: Okay.
1: Porque tú como ciudadano mexicano, tú puedes venir a Estados Unidos a través de un abogado y solicitar los expedientes y te los entregan.
0: Okay.
1: Tiene que ver eso. Ahora, ¿por qué me señala a mí? Pues sí, precisamente por eso mismo que tú acabas de decir, pues una persona que tiene acceso a, en los ojos de ella, quién es creíble que ella me haya metido en esta bronca, y con quién hago la cortina de humo para que se distraiga de lo que ofrecí yo a esas personas que ella dice que no son reales. A mí se me hace tan difícil. Y una gobernadora, ya con experiencia, se junte con gentes, la cruce en Estados Unidos, como ella dice, y no sepa con quién está hablando.
0: Tengo aquí estos datos. Entonces, confírmeme si puede o si quiere confirmarlos. Octavio Andrés Pino Torres, detenido 2023, en 2022, 7 de junio, en la garita de San Isidro. intentaba introducir 45 paquetes que contenían un aproximado de casi 30 kilos, eran 29.30 kilos de cristal de metanfetamina, detenido aún en Estados Unidos. Y la otra es Ana Sofía López Osuna. Ella tenía funciones operativas en la Fiscalía Regional de Tijuana, fue detenida en junio del 2022 en San Diego, California, y ella también estaba vinculada por intentar pasar droga hacia los Estados Unidos. Pero usted ha señalado, le pregunto, don Jaime Bonilla, que estaban no solamente intentando pasar drogas, sino vinculados a un cártel en específico, al Jalisco Nueva Generación. ¿Es así?
1: Así es. Así es, exactamente. En el momento que estaba pasando, era el cártel con el que estaba trabajando. Eventualmente la gobernadora repartió el estado en diferentes cárteles.
0: Okay.
1: Al de Sinaloa, al de Jalisco Nueva Generación, a los rusos, lo dividió. Y a todos, con todos hizo negocios. Uh-huh. Okay. Entonces fue por zonas. Okay. Unos tienen el valle de Guadalupe, otros tienen el valle de Mexicali, otros tienen la costa, otros tienen Tijuana. O sea, esos se dedicaron a operar con el narcotráfico, no a gobernar. Por eso es que ves ahora tantas muertes, uh-huh, que nada más no encuentras ni siquiera la más mínima pista. Resulta que siempre, o cuando incautan algo, resulta que no agarran a nadie.
0: Ya.
1: Okay. O sea, ahora, los dos expedientes que tienes tú, pero en realidad no son cuatro, son cinco. Hace como unos 7 meses detuvieron a un funcionario que estuvo trabajando en el Mexicali,
0: ajá,
1: con conexiones con Carlos Torres, en Mexicali, traficando droga. Ajá. Sí, el exesposo que era, creo que estaba todo esto, ¿eh? O sea, el operativo, el cerebro... El ex Luthor, ¿no?
0: El ex Luthor de toda esta operación, el malo. Pero lo sabía su esposa, sí. O no lo sabía. O si es una víctima.
1: La anuencia de ella, absolutamente. Okay. Ahora fíjate nada más la, uh-huh, cobardía de Marina del Pilar. Cuando ve que se le viene la carta encima, lo primero que hace es: yo me salvo, me divorcio. Y pensó que con eso los norteamericanos ya se le iban a perdonar. ¿Ok? Ah, bueno, ya se divorció. ¿Ok? Es infantil todo, uh-huh, lo que hay, como lo que está haciendo ahorita, es infantil. A ver si divorciado nada más para salvarse ella. Eso te pinta a ti de cuerpo entero quién es ella.
0: La presidenta de la República ha dicho que no ve ninguna ilegalidad en esto. El mismo secretario de Seguridad, Omar García Harfuch, dice que no hay ninguna ilegalidad. La 4T, o al menos el partido Morena, porque entiendo que usted representa de alguna u otra manera hoy al PT, o está más apegado al PT, pero la 4T en Morena, pues han salido en corifeo a defender a Marina del Pilar, diciendo que no hay ninguna ilegalidad en estas conversaciones que tuvo con agentes norteamericanos. ¿Qué dice usted, Jaime Bonilla?
1: Pues mira, no soy abogado, pero sí tengo muy buenos abogados que conozco, no necesariamente que me representen, pero conozco, y muchos de ellos son tremendos constitucionalistas.
0: Uh-huh.
1: Y platicando con ellos, las declaraciones de Marina del Pilar dicen que a todas luces lo que ella intentó o lo que estaba haciendo era traición en tentativa.
0: Uh-huh.
1: Yo no sé por qué no lo ve así Harfuch o las autoridades, ¿verdad? Pero ya a mí ya no me sorprende nada. Si estás viendo cómo se está tratando el tema de Rocha,
0: uh-huh,
1: con todas las evidencias y el aparato que Estados Unidos mandó, claro, para extraditarlo, no le hacen caso. ¿Tú crees que en el caso de Marina no lo van a hacer diferente?
0: Usted es doble ciudadano, como me lo dice aquí hace unos minutos, y esto es importante también para ponerlo en el contexto. Pone a Rocha Moya en la mesa, Jaime Bonilla. ¿Qué opinión le merece todo esto? Uno, como miembro del PT, simpatizante en su momento, pues de López Obrador, de la Cuarta Transformación, hoy, insisto, representando al Partido del Trabajo, coordinando, trabajando muy, muy de cerca con ellos, pero también entendiendo lo que pasa del otro lado de la frontera, que para quien pues no lo ubica, en el caso de Tijuana, cruzar a San Diego, pues es algo de todos los días, literal. Gente trabaja en San Diego y vive en Tijuana, o viceversa. Es una unión brutal, una amalgama impresionante. En esta doble nacionalidad, en estas dos cuestiones que tiene hoy usted, pues cómo está viendo el tema, por ejemplo, de Rochamoya, las acusaciones que se están dando, la defensa ultranza de la presidenta porque dice que no hay pruebas, cómo está viendo el papel de México y el papel de Estados Unidos.
1: Bueno, mira, obviamente nosotros que vivimos en la frontera tenemos acceso a mucha información mediática, y aquí inmediatamente, ¿no? Los periódicos de Los Ángeles, San Diego, uh-huh. y eso, la televisión de aquí, se ventilan mucha. El estado de ánimo de las autoridades uh-huh. americanas, obviamente muy mal, muy muy molestos, porque sienten que no se está respetando los tratados, ¿no? Y ha habido una reacción en la frontera. Acuérdate que la agenda más importante para el estado de Baja California es la bilateral. O sea, uh-huh. nosotros no vivimos en el centro del país, donde en los temas cotidianos de fricción con sí. los norteamericanos no les causan problema.

0: Pues ella no la necesita como persona, pero nosotros sí la necesitamos para una gobernadora. O sea, los temas de contaminación de agua que son tan graves aquí.
1: Claro.
0: ¿Okay? Los temas de seguridad que lo hemos estado platicando.
1: Uh-huh.
0: ¿Okay? Los temas de infraestructura, los puentes,
1: yeah,
0: o sea, las comunicaciones entre los dos. Es importantísimo. Esto a nosotros en la frontera nos causa muchos problemas, pero no tenemos quien defienda a Baja California, porque esa persona se la pasa defendiéndose ella. ¿Okay? Está a salto de mata de los norteamericanos. Y esa es la que nos representa a nosotros. Qué mal estamos.
2: Es Jaime Bonilla, hoy aquí en este espacio en MBS Noticias. Déjeme cerrar con un tema. Usted tiene hoy una investigación también, la gobernadora Marina del Pilar, bueno, parte de todo este enfrentamiento, pues tiene que ver con la construcción y contratación de esta planta fotovoltaica, si no me equivoco. ¿Qué decir sobre el tema?
0: Mira, la planta fotovoltaica fue un gran proyecto.
1: Ajá.
0: Que ella mató porque traía el sello de Jaime Bonilla, como todos los demás proyectos que traían el sello de Jaime Bonilla. Ella, lo importante que ella brillara. Es toda una fabricación, una maquinación, ¿ok? Contra mis funcionarios. Algo que temprano, mira, esa planta que se iba a hacer en Mexicali se vino haciendo en Sonora.
1: Uh-huh.
0: O sea, ¿cuál es la diferencia?
1: Que se hizo en Sonora y no en Mexicali.
0: Y se necesitaba la energía.
1: Uh-huh.
0: ¿Sí? Esta planta estaba diseñada para ser propiedad del Estado.
1: Uh-huh.
0: El negocio de la compra de energía es tremendo, fue tremendo por muchos años aquí en Baja California. Entonces se compra energía y se llevan su moche. Y lo que yo hice era un contrato con una empresa para que ellos construyeran, no le iba a construir el Estado, ellos lo iban a construir, nos iban a vender a precio fijo.
1: Ya.
0: ¿Okay? Pero eso no le convino a Marina porque no iba a recibir el moche.
1: Okay.
0: De la compra de energía. Era todo un negocio que ella no le convenía a ella y a su esposo. Por eso armaron todo ese teatro. Pero la mentira dura mientras que la verdad llega. Y tarde que temprano, cuando ella ya no tenga la mano metida en esa mano negra metida en los juicios, ya se resolverá. Entonces, claro que somos, por eso te estoy diciendo, es incongruente que con todas estas cosas ahora pretenda decir que yo la quise ayudar.
1: Claro.
0: Y que le terminé perjudicando. Ni una ni la otra.
1: Es...
0: No me importa Marina como persona, me interesa Marina como gobernadora, como una buena gobernadora por la que votamos.
1: Uh-huh.
0: Eso es lo que yo le he llamado el error del 21.
2: Es Jaime Bonilla, es el exgobernador de Baja California, niega pues rotundamente que él haya tenido algo que ver en estos audios y en esta búsqueda de que le restituyan la visa a Marina del Pilar y que le haya puesto pues ahí algunos agentes. Muchísimas gracias, es gobernador Jaime Bonilla. Oiga, ¿algún riesgo para la elección que viene? Porque pues puede ser también el error del 26, ¿eh?
0: Mira, nosotros, y eso ha sido parte de la crisis nerviosa con la que trae a la gobernadora.
1: Ajá.
0: Porque, o sea, ellas están viendo que nuestra candidata, Montserrat Caballero,
1: ajá,
0: está empezando a salir adelante, inclusive en muchas encuestas arriba de Morena.
1: Ajá.
0: Y tú debes de recordar que Marina fue la que sacó a Montserrat de la reelección.
1: Ajá.
0: Ella la bloqueó con Mario Delgado. Okay, para que no tuviera la reelección cuando le correspondía como mujer, como presidenta municipal, como indígena.
1: Ya.
0: Tenía el derecho ella de que le dieran la oportunidad para la reelección y Marina no se la quiso dar por vengativa, porque Montserrat nunca se le hincó.
1: Uh-huh.
0: Y como ve Marina del Pilar, ella no se ve como gobernadora, se ve como reina, okay, como emperadora de Baja California, y el que no se alinea con ella a la reja, ármenle un expediente y ahí lo vamos a tener agarrado de los cabellos cortos.
2: Gracias.
0: Ese es el los problema y la razón por la que entró en la crisis.
2: Gracias, Jaime Bonilla. Muy buenos días.
0: Hasta luego, hermano. Bye.
2: 8:17, no me tardo. Regresamos. Tengo la contraparte también.
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12: Primeras planas. El Universal.
13: Tras una serie de pifas, dieron a Estados Unidos a piloto de caso Mayo. Ni la FGR ni el Consejo de Seguridad Nacional se percataron de que Mauro Alberto Núñez Ojeda, aprendido el 8 de febrero de 2025, fue el piloto del avión que trasladó a Ismael Zambada a Estados Unidos. Permaneció 6 meses detenido en México y en agosto fue entregado al gobierno estadounidense junto con otros 25 delincuentes de alta peligrosidad. Expertos señalan omisión de las autoridades mexicanas que lo identificaron.
12: Milenio.
13: Proyecta la presidenta condenas de 50 a 70 años para feminicidas. Remite Sheinbaum iniciativa para homologar el tipo penal en el país y plantea 19 agravantes si la víctima es niña, adolescente, adulta mayor, periodista, activista, migrante o persona con discapacidad.
12: Reforma.
13: Desaparece Pemex 1 de cada 12 barriles. Fallan cuentas a la empresa por 138 mil toneles de crudo diarios. Coinciden análisis de especialistas que falta un 8% de la producción.
12: El financiero.
13: Consumo privado perfila 15 meses al alza. Inegi. Indicador oportuno anticipa tendencia positiva en gasto de los hogares durante mayo y junio.
12: El economista.
13: Baja contenido estadounidense en los coches hechos en México. Oficina del representante comercial de Estados Unidos. El organismo comercial resaltó que entre 2017 y el 2024, el contenido se redujo de 23.1 a 18.3%.

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0: 8:25, ya regresamos, estamos aquí en MBS. Hace un ratito platiqué con Jaime Bonilla, el exgobernador de Baja California, sobre el tema de Marina del Pilar. Hoy el periodista Héctor de Mauleón ha revelado nuevos audios. Uno de ellos, pues, habla de un pacto que podría haberse hecho para verse en Panamá con estos supuestos agentes del FBI y poder no solamente recuperar su visa, sino obtener beneficios en posibles procesos judiciales en contra de la gobernadora Marina del Pilar. Esto es parte de lo que el día de hoy se ha publicado en el diario El Universal por Héctor de Mauleón. Son nuevos audios de estas conversaciones.
1: Esa gobernadora, le quiero comentar que la primera reunión sería a finales de agosto y sería en Panamá.
2: Department of Homeland es quien, y junto con el Department of State, son los que otorgaron la reunión y que sea en Panamá.
3: Ok.
4: El Universal.
3: Oye, bueno, pues, ¿cómo le damos seguimiento? ¿Pueden ir mis abogados conmigo? ¿Cómo sería ahí la dinámica?
2: Voy a preguntar si pueden acompañar a sus abogados. Pregunto con los superiores arriba de DHS. Y al momento que me diga, pero lo único que le quería comentar es de que la primera reunión ya está autorizada.
4: El Universal.
2: Y sería en Panamá. ¿Por qué? Lo que pasa es de que no quieren que haga una situación de un... que vean, ya tengo un riesgo ya en Estados Unidos, hacer la cita en Estados Unidos o ya sea en México. Quieren hacerla en un lugar, ¿cómo le llaman?
4: El Universal.
2: Neutral.
5: If you decide you want to speak to my contacts here with the FBI, or would you want to, or you can think about it, would you want to do it in Tijuana or in Miami?
3: In Tijuana.
5: Oh,
4: El Universal.
5: Okay. I'm just curious for logistic reasons. I was curious.
6: Entonces, la cosa va a ser directamente con FBI y ellos están dispuestos aquí a venir a Tijuana.
5: Be able to corroborate whatever you're saying with what they already know.
7: Vamos a corroborar todo lo que usted diga con lo que ellos ya saben, ¿entiende? En resumen, se lo diremos en la reunión. Tiene que abrirse con nosotros con todo y a partir de ahí podremos seguir asistiéndola con cualquier asunto de visa y otras cosas. No será acusada. Y todo lo que pueda traer a la mesa será discutido con todos nosotros, juntos.
6: Estaba al principio cuando le comenté, nomás para estar claro, señor gobernador, cuando yo le comenté Panamá, cuando le comenté Ciudad de México,
4: El Universal,
6: es porque HSI y FBI querían sacarla y hacerlo en un territorio neutral. Entonces,
3: claro.
6: Ahorita es que es cuestión normal y aparentemente también para cuestiones que no se filtre sobre la prensa o cualquier cosa sea muy secreto.
0: Catalino Zavala fue secretario de gobierno con Marina del Pilar. Hoy es vocero de Morena en Baja California. Este espacio ha intentado buscar a Marina del Pilar. Está abierto el micrófono también para la gobernadora, pero bueno, pues entiendo que la decisión ha sido que la vocería en estos momentos, pues sea por otras personas. Le aprecio a Catalino que me tome la comunicación. ¿Cómo está, Catalino? Buen día.
8: ¿Qué tal? Muy buenos días. Un gusto saludarte, a tus órdenes.
0: Pues dígame qué postura tienen en estos momentos. Acabo de platicar con Jaime Bonilla. De verdad, parece un poco complicado entender, pues, que haya sido un cuatro, una celada, una emboscada, un engaño del exgobernador Jaime Bonilla contra Marina del Pilar. Digo, son adversarios políticos. Bonilla les llama enemigos incluso. ¿Cómo estuvo eso? ¿Por qué confiar en un adversario, en un enemigo?
8: A ver, ha habido distintas versiones. Primero comentarte que en el mismo sentido que lo expuso nuestra presidenta Claudia Sheinbaum y la presidenta de Morena, Montiel, en Morena Baja California respalda a nuestra gobernadora, por supuesto todo el apoyo a la gobernadora, y lo relativo a lo que se desprende de las supuestas personas que intervienen en estos audios, habla de su visado. Y bueno, acá en la frontera, la relación con distintas autoridades es común y permanente en distintos temas que tienen que ver de manera binacional.
0: A ver, entonces sí estaban hablando del visado, porque primero pues decía la misma gobernadora que no sabía ni siquiera quiénes eran. O sea, sí me dice usted si son agentes estadounidenses.
8: A ver, lo que acabo de escuchar en el audio es que hablan del visado, para revisar su visado. Ahora,
0: lo también que dice y no se le va a acusar. Y en el audio anterior dice puede ser extraditada.
8: ¿Y de qué? Lo que hay es que no hay ningún tipo de situación. Si hubiera una situación ilegal, y que por supuesto nadie, ni del gobierno en México, ni del partido, se defendería ninguna situación ilegal. Al contrario, que se revisten por las autoridades competentes y que tengan que haberlo. Con la gobernadora ha habido mucha discusión, ha habido violencia política de género, han intervenido el exgobernador, hay sanciones ahí. No es una situación que es del conocimiento público, esta situación que existe. De tal suerte que lo raro aquí es el manejo y uso de esos audios. Si fuese para efectos de alguna situación legal, pues ¿quién los está filtrando? La razón, el motivo. De tal suerte que se antoja que hay mucho manejo también político e intención de generar un daño en este caso. La gobernadora dio su versión, estuvo el día de ayer en rueda de prensa, atiende los miércoles la mañanera, atendió los medios, dio la cara, hizo las explicaciones de esta situación y seguramente dijo va a haber más audios. Y bueno, el motivo de estos encuentros se establece los mismos, lo que se desprende de ahí, se escucha, es el tema que se comenta del visado. La otra parte, ¿por qué filtrar audios si después las autoridades? Eso ya, ¿qué motivos, qué razones tendrán que explicarse? Y cualquier situación distinta de narrativas que tenga que ver de política, pues es en el terreno político. Pero en la parte legal, la gobernadora está, lo manifiesta, tiene disposición y Morena la respalda.
0: Dígame usted, o sea, entiendo que Morena la respalda, digo, usted es vocero de Morena, claro, y su gobernadora es de Morena, raro sería que no, aunque es muy interesante ver cómo un exgobernador que es del PT, se supone que son aliados, está señalándola de delincuente y dice, lo acaba de decir aquí en este espacio, don Catalino, discúlpeme nada más, déjeme preguntarle, lo acaba de mencionar aquí en este espacio el exgobernador Bonilla, que él en 2022 advirtió que esto iba a pasar, que dio expedientes de personas que fueron detenidas en los Estados Unidos tratando de traficar drogas, que trabajaban en la Fiscalía de Baja California. Él, Bonilla, en el 22, en el Congreso, en el Senado de la República, dijo que había pactos criminales, concretamente con el Cártel Jalisco Nueva Generación.
8: Hizo estos señalamientos en el Senado.
0: ¿Por qué confiar en una persona que ha hecho esos señalamientos, que te está diciendo que eres narcotraficante?
8: Habría que remitirse a los tiempos y fechas de los encuentros o de los audios. Esas fechas no.
0: 22. No agosto 22, 2022.
8: Antes, hace varios años de eso.
0: Cuatro.
8: Posteriormente hubo algunas reuniones. Sí hubo reuniones entre la gobernadora y el exgobernador. Incluso César Yáñez, el subsecretario de Gobernación, presente en las mismas, y Godoy, Leonel Godoy, sí han tenido encuentros. Y decir la otra parte que tiene que ver, en distintos momentos se han dado distintas versiones. La del Senado es una, aquí en unas entrevistas en Z, también en un momento mencionó el gobernador de que la gobernadora no tenía nada que ver, que era víctima. Y bueno, ha habido distintas versiones y mucho está también en el calor del político y lo otro tiene que
0: un
8: ver.
0: Calor político.
8: La pregunta es si tiene que ver con lo del 27.
0: Le preguntaría, pero, don Catalino, ¿no tendrá que ver con que intentaron matar a una regidora hace unos días con una violencia brutal que se está viviendo en Baja California? ¿No tendrá que ver con tres muchachitos que quemaron a un chofer de Didi hace unos días también? Es un estado muy violento, oiga, ayer, ¿de verdad solo será política?
8: Esta parte que comentas, se dieron el día de ayer un informe de la situación de seguridad y los avances. Hay situaciones delicadas, graves, pero también hay muchos avances de seguridad que no se pueden eludir. Y Baja California ha reducido, que hay situaciones, los supuestos que acabas de comentar, lamentable, por cierto, y que además damos el pésame ahí a los familiares, estos eventos graves. Y ayer la fiscal daba información respecto a esta situación, donde Afortunadamente la regidora se encuentra bien, de acuerdo a lo que recuperación, de acuerdo a lo que comenta su familia, pero es un asunto que no nos corresponde a nosotros comentar, pero los temas de seguridad en el estado
0: ya
8: se han venido atendiendo y con resultados, a lo que hemos visto, están los informes de seguridad, te diría. Pero a ver, por supuesto que no hay problemas que hay que atender en estos rubros y se está haciendo y con resultados. La otra parte, no podemos vincular una situación con la otra. La seguridad es un tema sensible.
0: No, es que sí se puede vincular, don Catalino, perdóneme, pues decir que las acusaciones son de crimen organizado.
8: No, pero politizarlos en este caso, no. Atenderlo, sí, por supuesto, que es lo que debe hacer y dar resultados, por supuesto, como dice.
0: Oiga,
8: ¿no?
0: Dígame algo, o sea, usted es un político, tiene ya muchos años, fue secretario de gobierno con la gobernadora, la conoce, y entiendo que su papel ahorita difícil, sí, y le aprecio que lo haga, difícil, no, y le aprecio que lo haga, es defender a la gobernadora. Pero, se lo quiero preguntar a usted porque de verdad es muy difícil creer esto. ¿Usted confiaría en Jaime Bonilla? O sea, si es su adversario político, confiaría en él. ¿Usted confiaría en la persona
8: ahí
0: con la que compitió?
8: Ahí están las narrativas.
0: En la pregunta.
8: Y esta parte tendrá que aclararse, por supuesto. Lo que tenga que verse en tribunales, pues que tendrá que resolver en tribunales de manera legal. Pero decirte, también fuiste secretario de Educación con el ingeniero Bonilla en su periodo de gobernador, y también fui el primer diputado de Morena en Baja California. No defendemos porque hay que aclarar por defender. No ha habido, salvo las narrativas, opiniones y demás, ningún señalamiento que lleve a ofrecimiento de pruebas o a una acusación formal. Yo diría que si hubiese eso, para no entrar a las polémicas, que sí fue, no fue, que dije y no dije, bueno, pues que debe de atenderse en las áreas legales correspondientes.
0: Hay cosas importantes. ¿Por qué le retiraron la visa a su gobernadora?
8: Sí, eso ella lo ha explicado, las autoridades no han dado una respuesta específica. Y pues ella
0: eso es grave, ¿no?
8: Bueno, una gobernadora, por supuesto, binacional, aquí en el estado, una relación permanente, como incluso se da, pues es algo que es importante, no puede eludirse, pero también se habla de que se ha estado buscando cómo arreglar eso.
0: Sí, ya escuchamos que están tratando de arreglarlo.
8: No, pero a ver, ahí no tenemos en estos momentos, y es por eso la defensa de la misma presidenta y del partido. No hay una acusación formal en ninguna parte. Hay un montón de comentarios, de narrativas, de interpretaciones, que si fue, que si puede confiar, que no puede confiar, de qué se trata. Ella está dando la cara y qué es lo que debe de hacerse y aclararse todas estas cosas, por supuesto.
0: ¿Usted cree que le creen?
8: A ver, no es un tema de creer o no, es un tema de que si no podemos armar juicios de valor en función de opiniones personales, sino sobre hechos específicos. Y en este caso, aparte de las filtraciones, nadie en estos momentos ha hecho una acusación formal en ninguna instancia legal. Y si así fuese, se tendría que atender, por supuesto, y dar la cara.
0: Y si la acusación fuera en Estados Unidos, seguramente el discurso sería, fuese, ¿dónde están las pruebas, no?
8: A ver,
0: como con Rocha Moya.
8: No, es otro caso distinto.
0: Empieza a parecerse mucho.
8: Bueno, podrías opinar que cada quien tiene su opinión de cómo puede ser, se vincula, se parece, o puede ser, o por qué se confía o no se confía, o no debió darse la entrevista, en fin, pero esa es parte de la especulación. Y aquí tendríamos que partir de hechos concretos. Primero, preguntarnos por qué, si te dan estas circunstancias, hay filtraciones.
0: Hecho concreto, ¿por qué la gobernadora no tiene visa?
8: Bueno, a ellos se la retiraron. Estados Unidos deberá declarar por qué se la retiraron, pero no lo han dicho.
0: ¿Y no le parece grave que una gobernadora binacional, que como usted dice que hoy no puede entrar a Estados Unidos, no tenga visa?
8: Acabo de comentarte que, por supuesto, no es un hecho común, no es una situación ordinaria, es una situación
0: importante. Usted tiene visa.
8: Sí, claro, por supuesto.
0: Usted va frecuentemente, como toda la gente en Tijuana.
8: En la frontera, sí.
0: La conozco
8: bien. Lo que dice mi familia está allí. En la frontera Es una vida binacional, familia allá, familia acá, trabajo, estudios, hay vinculación incluso con todas las autoridades.
0: Hecho concreto, claro, hecho concreto también le pregunto, hay audios en donde la gobernadora está negociando información a cambio de que le regresen el visado, como usted señala, y también se habla de extradición y acusaciones.
8: De lo que se desprende ahí pueden interpretarse muchas cosas. El caso está en
0: pueden
8: que
0: interpretarse
8: no
0: muchas cosas, como qué interpretamos, oiga.
8: Bueno, pues las que acabas de comentar, otros de que todo lo que está en la narrativa pública y en las redes y en medios. Pero a ver, hecho concreto, una cuestión. En estos momentos no hay una acusación formal con la gobernadora en ninguna parte. Y entonces no se desprende la comisión de un delito en esos audios. Y así se ha planteado por el propio secretario de Seguridad y las empresas.
0: Déjame
8: ahora
0: cerrar,
8: bien, si lo hay, déjame comentarte rapidito. Si hubiera algo así que se presente, por supuesto que en Morena no se esconde ni se actúa como debe actuar. Y
0: ya,
8: se
0: ya trasciende a partidos políticos. Pero esto, ¿no?
8: No,
0: ya no es de Morena, o sea, ya. Digo, no, entiendo que usted está en su calidad de Morena, pero también.
8: Y la sociedad. Me refiero al tema de por qué Morena sale en defensa de nuestra gobernadora. Bueno, pues, porque no hay una acusación formal en ninguna parte. Ya. Hay muchas narrativas.
0: Oiga.
8: Entonces, hay que convertir las opiniones en acciones y concretarlas, porque si es tan grave como se está planteando, por supuesto, en esa proporción de los comentarios y las narrativas, lo que debe hacerse es en consecuencia presentar las acciones, no las discusiones. Eso
0: pues
8: es lo que
0: no lo ven grave. Oiga, déjeme cerrar con algo.
8: Sí lo vemos, pero también vemos mucho manejo político.
0: Bueno, déjeme cerrar con este asunto del manejo político, porque además, pues usted como vocero de Morena, pues me gustaría conocer la opinión. Jaime Bonilla es del PT. O sea,
8: fue fundador de Morena, ahora está en el PT.
0: Sí, no parece que vaya a ser una alianza muy cómoda, para el 27.
8: Esto depende de la Comisión Nacional de Alianzas, lo están revisando. Okay. No, por supuesto, con estas situaciones, no, por supuesto que es álgido, no es cómodo. Pero se están trabajando en que se pueden armar las alianzas. Y
0: o
8: será
0: se
8: la Comisión Nacional en los acuerdos
0: ruptura,
8: de los partidos.
0: ¿No? Claro. ¿Ve una ruptura?
8: Todo puede suceder, pero no quiero especular.
0: Bueno.
8: Nosotros diríamos que apostamos a que se pueda generar una solución, entendimiento, diálogo y respeto y mucha ética política en estos procesos, porque todo se altera y será definición de la Comisión Nacional de Elecciones y de Alianza.
0: Gracias, le aprecio mucho, don Catalino, por estos minutos que tiene MBS. Y está abierto el micrófono para todas las voces. Gracias, muchísimas gracias a don Catalino Zavala, vocero de Morena en Baja California y exsecretario de gobierno del gobierno de Marina del Pilar. El micrófono está abierto para todas las voces. Hemos buscado a la gobernadora Marina del Pilar. Entiendo que de momento no está dando entrevistas. En algún momento está abierto el micrófono totalmente. Y yo le pregunto, pues usted, ¿a quién le cree? Jaime Bonilla, el exgobernador de Baja California, Marina del Pilar. Que es un asunto político, pues sí. Que no tiene visa, pues me parece un poco grave, ¿no? Una gobernadora de allá que no tenga visa, está cañón. Pues, bueno. Los audios que revela hoy Héctor de Mauleón ya son 3 audios y vienen más. ¿Usted qué opina? 5640-05-1025. 5640-05-1025. A ver, me voy rápido. Don Catalino dice que hay mucha especulación. Podrían ser claros, rendir cuentas y listo. Hola, muy buenos días. Hola, Luis. Acá en Tijuana se conoce como Catalino Zavala. Vaya entrevistas y audios. Yo siento que la gobernadora está muy mal y que ya no importa si es culpable, igual que Rocha o Américo. Ya no quieren que sigan cayendo, como lo dijo la presidenta, y van a venir por todos. Qué manera de Catalino de defender lo indefendible, no le entendí nada. Hola Luis, ¿cuál de la seguridad en todos los estados del narco maneja la seguridad? En Morelos tienen alianzas con el narco. Sí, hemos hablado de Morelos también en muchas ocasiones y del caso de Cuauhtémoc Blanco, por cierto. Luis, buenos días, te saludo en Ensenada. Ya la verdad no saben cómo tapar el desastre que traen y entre ellos van a terminarse destrozando. Al final Morena está sacando el cobre. Entre Catalino y Arturo Ávila no se hace uno. También Arturo Ávila defendiendo, mejor lo hubieran puesto a él a defender a Marina, dicen aquí. El secretario parecía un poco cantinflas, no estaba diciendo nada, era como hablarle a la pared. Ya mejor váyanse a otra cosa. Lo que buscan es hacer tratos por tener información. Como diría la chimultrufia, no nos hagamos tarugos. De verdad, muchísimas maromas, no entendimos lo que quería defender. Hola Luis, los de Morena, incluida la presidenta de la República, a veces se oyen muy mal tratando de defender lo indefendible. Es el caso de Marina del Pilar. Aquí nos hablan también de Rocha Moya, está muy amplio este mensaje, lo vamos a compactar para poderlo compartir. Gracias. Muchas maromas. 5640-05-1025, 5640-05-1025. Otra vez se descarriló. Ah, no. ¿Qué pasó? Hubo un incidente en el tren de interoceánico. No se descarriló. Bueno, la presidenta dijo que no es un descarrilamiento. Pero fue justamente en la misma zona donde en diciembre del 25 se cayó y mató a varias personas. Ahí sí se descarriló, porque pues, ahí sí los vagones salieron de la vía. Dice ahora la presidenta que no es un descarrilamiento. Escuche.
9: Más que descarrilamiento, se movió, digamos, no cayeron completamente los vagones, pero sí fue un incidente. Ayer se reportó por parte de la Marina y se están haciendo las revisiones.
10: ¿Tendrá alguna incidencia en la reactivación del sistema, del tren de pasajeros?
9: De inmediato se va. Del tren de pasajeros lo vamos a informar. Ya están las observaciones por parte de la empresa TÜV, de la empresa consultora TÜV, que fue consultada para poder llevar a cabo todas las recomendaciones que nos plantean. Ya están esas recomendaciones, las está trabajando Andrés Layú con el corredor interoceánico, con el tren, y ya las vamos a informar pronto.
0: Tengo en la línea a Eduardo Ramírez Cato, él es ingeniero con experiencia en infraestructura ferroviaria, ya hemos platicado con él en algunas otras ocasiones, y te agradezco mucho, Eduardo, ingeniero, esta llamada así intempestiva de bote pronto, porque pues sí quisiéramos conocer la opinión de alguien experto en los temas ferroviarios. Ya pasó dos veces, muy fatídico lo de diciembre 2025, espantoso, pero pues ahora otra vez y en la misma zona. Ya no es de pasajeros, qué bueno, es de carga, pero aún así parece que no tiene que ver con la velocidad del tren, que fue lo que sucedió la primera vez. Parece que no tiene que ver con la inexperiencia del operador, sino, no sé, te lo pregunto a ti como experto, al trazo, a la construcción. Muy buenos días, ¿cómo estás?
11: Hola, ¿qué tal, Luis? Buenos días. Pues mira, obviamente entendemos que lo que nos están diciendo pues siempre busca defender la postura del gobierno. La realidad es que, bueno, en el 28 de diciembre el accidente, la realidad es que no descarrila por la velocidad exclusivamente. Ahí había un factor adicional, obviamente la curva muy forzada. Aquí estoy compartiendo una imagen y aquí está el lugar donde del accidente del 28 de diciembre. Ahí había velocidad excesiva más exceso de largo de los carros en una curva, la más cerrada de todo el tramo entre Salina Cruz y Coatzacoalcos. Ahora
0: es un mal trazo de la vía.
11: Mal trazo, mala elección de los carros y mal establecimiento de una velocidad que no debió haber sido a 50 kilómetros, debió haber sido menor, violando la regla que la misma secretaría establece.
0: Okay.
11: Ahora el accidente es 500 metros antes, aquí lo estoy ubicando en esta curva, pero además si vemos abajo es una cresta. El tren lo que va haciendo es que va subiendo y al momento de bajar, el tren no es un automóvil, es una línea larga, no sé cuántos carros llevaba. El tema es que las pocas fotos que nos han mostrado muestra que los carros volcaron hacia adentro de la curva, es decir, hacia esta zona. De manera que eso lo único que nos puede dejar ver es que al momento de ir subiendo el tren, hay un jalón hacia abajo y entonces estiran la liga y hacia dónde se quiere dirigir el tren, hacia adentro de la curva, porque hay descarrilamiento y se llama volcadura. Se volcaron las unidades, no se fueron al barranco como en el 28 de diciembre, pero aquí en este caso se volcaron las unidades, aparentemente las de autos, las que llevaban autos. Entonces eso es lo que sucede. Esto obedece seguramente a un mal manejo del tren o a una formación defectuosa del tren. Los trenes se tienen que formar con una lógica que permita manejarlo de manera más amigable. Si los carros más pesados van atrás y los más ligeros adelante, en un enfrenón pues se hace un acordeón tremendo, mientras que si los pesados van al pegados a la locomotora, pues los ligeros no se recargan, no sacan a los carros. Bueno, pues esto hay que verlo con esa lógica, la lógica de la física. Si no están bien formados los trenes o si están mal operados, entonces suceden estos accidentes.
0: La pregunta obligada, ingeniero, ¿tiene que ver también la construcción en el marco del balastro, del material, etcétera?
11: Mira, las pocas fotos que he logrado ver muestran un riel roto. Ese riel roto se me hace que es consecuencia del descarrilamiento, lo cual habla de que hubo esfuerzos de un estirón del tren hacia adentro. No se ve movida la vía, de manera que no creo yo que esté en los materiales. El trazo de por sí ya es complicado. Okay. No sé el dato exacto de esto. Esta curva no es ninguna curva suave, es una curva fuerte.
0: Qué complicadísimo.
11: Pero no creo que haya sido defecto del trazo, creo que más bien obedece. Ahora que tengamos oportunidad que nos muestren claramente, como siempre lo han hecho, la caja negra, vamos a saber cómo operaron el tren. A mí se me hace que ahí es en donde está el defecto en la operación, lo cual nos habla de poca experiencia de la tripulación que está manejando los trenes ahora.
0: Eso también es importante ponerlo aquí en la mesa, más allá de la política y la politiquería y si el gobierno tiene una postura y la oposición no, otra, etcétera. Por eso le aprecio tanto que me haya tomado la comunicación y además así de forma intempestiva. Gracias por dejarnos darle lata a don Eduardo Ramírez. Te mando un abrazo, ingeniero. Gracias.
11: Es un gusto, Luis. Hasta luego.
0: Gracias. Es el ingeniero Eduardo Ramírez Cato, ingeniero civil con mucha experiencia, ya lo escuchó usted, en infraestructura ferroviaria. Y claramente este audio pues se va a volver a repetir, lo vamos a estar escuchando. Esto fue en 2024, cuando Latinus revela un audio de una llamada entre Amílcar Olán, el amigo cercano de los hijos del presidente López Obrador, y Pedro Salazar Beltrán, en donde pues hacen referencia a la red de corrupción en torno a la construcción del interoceánico. Recordemos, lo va a escuchar hoy muchas veces.
12: La red de corrupción.
13: Y es que esa madre es lo de nosotros. Cada 3,000 metros cúbicos, su mochadita, para que den el palomazo que todo está bien. ¿Okay? Ya cuando ya se descarrila el tren, ya va de otro pedo.
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0: Ocho con 53 minutos, no me tardo, estamos en MBS Noticias, regresamos con más en un momento. Ay, le tengo que contar a detalle dos cosas muy espantosas. El suicidio del policía en Guanajuato, ahorita le cuento esta historia. Qué grueso estuvo. Uno, dos, el tema de estos chavitos que asesinaron a un conductor de Didi, lo quemaron y lo grabaron. Le voy a contar de todo esto en un momento aquí en MBS Noticias. Ah, y sí, ya hay nuevos cárteles terroristas. Designaron a dos. Le informé muy temprano, pero le tengo detalles aquí en MBS. Me llamo Luis Cárdenas. No me tardo. 8:53.

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3: Estaba esperando a que salieran del domicilio a abordar la camioneta o el vehículo. Cuando se les emparejan, se adelantan, se bajan y inclusive se cruzan del vehículo a la pared para poder agredir a los objetivos.
4: Y tras la difusión de un video en el que se muestra la agresión contra una recepcionista en un hotel de Santa Fe en la alcaldía Cuajimalpa, la Fiscalía Capitalina inició una carpeta de investigación contra el presunto agresor, quien fue identificado como Octavio Jorge Cortés Jiménez, quien sería empresario y tendría denuncias por presunto fraude inmobiliario en Mazatlán, además de tener antecedentes de violencia familiar en Estados Unidos. Escuchemos parte de lo ocurrido.
5: Hola, ¿qué es tu trabajo? Déjame, huevona. Yo te amo. Yo te amo.
6: Pegó, ¿verdad?
4: Sí, o sea, se puso como loco.
6: Estúpido animal.
4: Se puso como loco, sí, sí.
6: Pero además empresario y está vinculado ahí a políticos de Sinaloa.
4: Ajá,
6: qué raro.
4: ¿Y qué es tranza además? O sea,
6: tranza,
4: fraude inmobiliario.
6: Fraude inmobiliario, uh-huh. Vinculado a políticos.
4: Exacto.
6: Creo que Morena también, en Mazatlán.
4: Ajá, en Mazatlán.
6: Qué raro.
4: ¿Verdad?
6: Rochamoya.
4: ¿Verdad? Rarísimo.
6: Pruebas,
4: fin,
6: pruebas.
4: Como sorpresa. No hay pruebas. Nos van a decir, es que no hay pruebas de que esté vinculado a fraude inmobiliario. Vas a ver, se van a aventar una maroma así de circo a Taide. Finalmente, Luis Auditorio, les comento que durante la cumbre que convocó a 66 países y que se lleva a cabo este jueves, el secretario de Estado de Estados Unidos, Marco Rubio, arremetió contra las ciudades gobernadas por la izquierda en el contexto de la muerte de George Floyd, que aterrorizaron al país. Aseguró que esos días ya se acabaron. Escuchen.
7: La violencia de izquierda no solo se justificó, sino que se trató como algo sagrado, una clase protegida en sí misma. Esa era debe terminar. La coalición presente hoy en esta sala incluye a líderes políticos.
6: Para darle seguimiento ahí a este tema en los Estados Unidos. Mil gracias, Coco. Feliz de que
4: gracias
6: ganó Argentina.
4: A ti. No.
6: ¿Por qué no?
4: No. ¿Qué pasó? ¿Qué pasó? Se han visto
6: Fito
4: muchas.
6: Pies,
4: no,
6: los fabulosos que.
4: Separemos el arte del artista, ¿no? En este caso.
6: Jorge Luis Borges.
4: Sí, ¿no? Tienen maravillas.
6: Porque no son latinos, ellos son europeos.
4: Ellos mismos lo han dicho. O sea, periodistas argentinos han dicho que ellos no son latinoamericanos, que su ascendencia es más bien italiana y no me acuerdo qué otra.
6: Corrígeme, pero en el anterior. Siento que había más gente que apoyaba a Argentina, ¿no? Argentina e Inglaterra hace 4 años, siento que sí, había más
4: Argentina,
6: banda que
4: Francia.
6: Apoyaba a Argentina. Argentina-Francia.
4: Sí, había mucha más gente que apoyaba a Argentina, pero esta vez creo
6: hasta
4: que no.
6: Aquí en MBC sí había gente con las playas de Argentina.
4: Creo que esta vez no, porque sí se ha dado mucho en redes sociales que han salido, incluso de mundiales pasados, pues sí, todas las ayudas que se le ha dado a Argentina. Ya sé que va a haber gente que se va a molestar, que va a decir que no es cierta, pero pues bueno, o sea. Creo que mucho ha influido lo que se ha investigado en redes sociales de influencers y todo esto, pero pues sí, no, además sí son como el América del continente, entonces.
6: Son como el América del continente, pero aún así hay gente que le va a la América, muchísima.
4: Por supuesto,
6: y yo no veo
4: eso sin duda,
6: banda, salvo argentinos, que le vayan a Argentina.
4: Fíjate que en México sí, de hecho se ha documentado aquí en el FanFest, los últimos partidos de Argentina, que hay mucha gente de México que incluso se hizo viral el video de un chavo que dice, yo quisiera ser argentina y no me importa que me critiquen y todo. Sí hay mucha gente en México que apoya a Argentina, creo que no es tanta como justo lo dices, como el mundial pasado, pero pues
6: bueno, le van a España.
4: Sí, pues preferiría no ver nada, pero para mí el mundial se acabó el 5 de julio. México es el subcampeón de la Copa del Mundo. O sea,
6: es el campeón en tu imaginación.
4: No, mira. Se jugó bien ese partido por parte de Inglaterra. Entonces México es el subcampeón del mundo en mi mente.
6: ¿Y qué pasó con Merlín?
4: Por ahí anda.
6: Así supongo.
4: Se acabó la, sí, se acabó la ilusión el 5 de julio, definitivamente.
6: Ahí porque se acabó si le vas a España, ¿es ser traído a la patria o no? No sé.
4: Pues yo creo que no. O sea, yo creo que no.
6: Ya somos, nos llevamos, ¿no? Ya somos, vino el rey, ya platicaron. Sí, sí, sí.
4: Con quien no se llevan es con Estados Unidos. Trump ya le dijo, ya no quiero relación comercial con España y ta, ta, ta. Va a estar muy chistoso.
6: Que gane ver, España en
4: Estados
6: Va a estar
4: Unidos. Muy chistoso ver ese palco con Trump y Milei y Pedro Sánchez, ¿no? Uh-huh. O sea, en la final.
6: Me imagino que va el rey, ¿no? No ver el rey.
4: O el rey, ajá, imagínate.
6: Ahorita confirmamos ahí, pero creo que sí va a ir el rey.
4: Imagínate, entonces va a estar muy curioso, ¿no? Imagínate que fuera Milei. Evidentemente va a ir, o sea, sí, Trump claro es, o sea, lo ama, lo idolatra, entonces claro que...
6: Mientras no se ponga a decirle discursos, porque cuando van a los discursos de Acción Conservadora se pone Milei a hablar y como según él habla inglés, no habla nada.
4: No, evidentemente
6: nadie lo
4: no.
6: entiende, lo dejan ahí como sí, de como, loco.
4: Ajá, como este random que...
6: Ah, bueno, a ver, si gana Argentina, veremos los festejos en Buenos Aires.
4: Como el mundial pasado.
6: Hace 4 años. Como el mundial pasado,
4: exacto. O sea, sí. O sea, que se paralizó Buenos Aires. Sería Argentina bicampeón del mundo. Entonces está interesante.
6: No, sí, está cañón. Gracias, Coco. Te llamamos en tu red.
4: En @CocoGarcia_I, ahí en todas las redes. Que tenga un montón.
6: 9:05. 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
9: Hola Luis, ¿cómo estás? Saludos, buenos días para todos en MBS, la selección argentina. Argentina va a la final de la Copa del Mundo. Ayer en un trepidante encuentro, sobre todo en el segundo tiempo, vino de atrás, perdía 1-0 con un gol de Gordon a los 55 minutos. Vino de atrás Argentina, Messi dio 2 pases para gol, así que un disparo de Enzo Fernández desde fuera del área empató el partido. Y luego un centro de Messi preciso para el remate de cabeza de Lautaro Martínez. Argentina gana, Argentina vuelve a la final de la Copa del Mundo y va a enfrentar el sábado en Nueva York o a las afueras de Nueva York, ahí en East Rutherford, Nueva Jersey, a la selección de España. Yo creo que el mérito de Argentina fue pues en un partido que además está salpicado de historia, de política. Es innegable, al final del juego los jugadores argentinos sostuvieron una pancarta que decía las Malvinas son argentinas, en referencia obviamente a cómo se ha politizado este partido de fútbol. Es un juego especial, abuchearon los himnos de los dos equipos, los aficionados. Yo creo que eso está mal, obviamente, pero bueno, muestra también realmente el nivel de encono, de animadversión que existe entre las dos aficiones. Fue un partido ríspido en el primer tiempo, y en la segunda parte, pues Argentina con calidad, Argentina con Messi, y obviamente con la entrada de Nico González, lo que hizo Julián Álvarez, que también jugó un gran partido. Entró también Rodrigo de Paul, McAllister estuvo muy bien. Al final Argentina tiene talento, tiene calidad, eso está claro, pero también tiene una manera en la cual el argentino sabe mezclar la parte emocional con el fútbol, y eso lo vuelve un rival muy, muy difícil de vencer. Suerte para España el domingo, pero para quitarle el trofeo a Argentina hay que sudar, y la gota gorda, eso está claro. Bueno, Argentina va a la final a Inglaterra. Inglaterra una decepción, un equipo cobarde, al minuto 55 anotan el gol. El entrenador alemán Tuchel, ya de por sí para los ingleses tener un entrenador alemán pues es un sacrilegio, pues Tuchel decide sacar a Gordon, que había hecho el gol, su futbolista más peligroso en una jornada discreta de Harry Kane y de Jude Bellingham, y bueno, después empieza a meter defensas y defensas y defensas y defensas, como lo hizo cuando enfrentó a México en el Estadio Azteca, solamente que en México se justificaba porque tenía un hombre de menos, aquí estaba en paridad numérica, y en lugar de ir a buscar el segundo gol, se defendió, y bueno, el fútbol es de los valientes, no de los cobardes. Argentina fue valiente, el equipo de Inglaterra fue cobarde, y al final se va con una derrota realmente muy dolorosa y con un sabor muy amargo de Atlanta. Bueno, ahora va a Miami, va a jugar por el tercer lugar contra Francia en un partido que a ninguno de los dos les importa, ¿no? Ni a franceses ni a ingleses. Es un premio de consolación terminar en tercer lugar. Entonces, yo creo que ese es el tamaño, el aprendizaje de lo que fue esta debacle de la selección inglesa, que quizá también sobrevaloramos. Y lo que pasó ayer aquí en Atlanta, de alguna manera, pues agranda, me parece a mí, el desperdicio de México. México tenía que haber vencido a Inglaterra. Si hubiese sido un poco más inteligente, y obviamente un tema de calidad que le faltó, habría derrotado a los ingleses y había dado un paso histórico en los campeonatos mundiales para el fútbol mexicano. En fin, no podemos ya seguir, ¿cómo se llama?, sangrando de la misma herida. Punto, México quedó eliminado, Inglaterra también está eliminado, y tenemos una gran, gran final de fútbol a partir de el próximo domingo, después de al mediodía, 1:00 p.m. Va a ser un gran agarrón. Ya platicaremos en las siguientes horas de ese partido y de lo que significa y de lo que podría suceder. Bueno, esta noche vuelve el fútbol mexicano. Esta noche el Atlante de Miguel Herrera se presenta en Aguascalientes frente al Necaxa, mientras que Tijuana va a enfrentar al conjunto de Tigres en el inicio del torneo mexicano. Todavía no termina el mundial y ya estamos arrancando el torneo mexicano. Bueno, cosas que pasan únicamente en nuestro fútbol. El tema de el Tour de Francia, victoria, bueno, una etapa plana, una etapa sin ningún tipo de problema, mantiene su posición, obviamente, Tadej Pogačar, pero también Isaac del Toro está en la misma posición. Leía yo declaraciones del equipo de Isaac del Toro, el Emiratos Árabes Unidos, y ellos decían que pues el tiempo que perdió del Toro en la jornada del martes es muy dolorosa, pero que van a intentar recuperarlo, a ver si todavía puede meterse entre los tres primeros de la clasificación general, y si todavía puede luchar por el suéter blanco de líder joven de la competencia. Bueno, hoy en la etapa plana, insisto, se rodó bastante fuerte, sin más de 50 kilómetros por hora, y Søren Werkenshall, corredor noruego, logró el triunfo en la meta en el sprint. Mantiene sin ningún problema Tadej Pogačar el suéter amarillo de líder después de 11 etapas. Lo que tenemos en deportes, Luis, muchas gracias, saludos, muy buenos días para todos en MBS, los esperamos con todo el equipo a las 3 de la tarde, MBS Deportes, gracias, saludos desde Atlanta.
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2: 9:14 a.m. Vámonos con información. Oiga, hubo un suicidio en Guanajuato, un suicidio de un policía. Van al menos 131 suicidios de policías entre 2018 y 2026. Voy a enlazarme hasta Guanajuato con Sergio Ortiz. Adelante, Sergio, buen día.
3: ¿Qué tal, Luis? Buenos días, te saludo con gusto, por supuesto, a nuestro auditorio. En efecto, un elemento de la policía vial adscrito a la unidad de los Cougars de la Secretaría de Seguridad Ciudadana de León se aventó desde la parte alta del distribuidor vial Juan Pablo II la mañana de este martes. El incidente quedó registrado minutos después de las 11 de la mañana, cuando el oficial conocido como Maciel circulaba en la unidad 355 de la Policía Municipal sobre el Libramiento Morelos en dirección al Boulevard Aeropuerto. Al llegar a la parte alta de este distribuidor vial Juan Pablo II, el oficial adscrito a la unidad de revisión vehicular se detuvo y se paró sobre los barrotes de contención del distribuidor vial para después lanzarse. Elementos de policía vial y municipal acudieron para ver qué era lo que sucedía, pero el oficial de policía pues se aventó de una altura aproximada de 50 metros de altura. Rápidamente se movilizaron los elementos de protección civil para intentar auxiliar al oficial de vialidad, pero debido a la fuerte caída se confirmó su fallecimiento. Autoridades cerraron el distribuidor vial en la parte alta y baja con la finalidad de permitir las investigaciones correspondientes de las autoridades ministeriales. Hay que resaltar, Luis, que este elemento de la policía habría dejado mensajes a su familia y también habría grabado un video donde explicaba que pasaba por una fuerte depresión. Sin embargo, ya será la Fiscalía del Estado la que dé más detalles sobre este hecho, Luis. Mi reporte desde Guanajuato, Luis.
2: Gracias, muchísimas gracias, Sergio Ortiz. Quiero compartirle esto que es un video que deja el policía antes de morir, graba este video. No es algo, es algo muy trágico porque pierde la vida, pero es algo que a mí me parece también muy fuerte, un llamado a la salud mental. Escuche.
4: Les quiero dar un consejo, por favor, siempre tomen como primordial su salud mental y no dejen que nadie se las juegue con ustedes, que nadie, que sus emociones dependan de ellos. Quiéranse, cuídense mucho, estén con su familia, valórense. No se pongan tristes por esto que hice. Ya llevaba yo mucho tiempo con una depresión silenciosa que me terminó consumiendo y opté por tomar las peores decisiones. Pero ya estoy tranquilo, ya estoy descansando, ya por fin mi mente dejó de sonar. Quédense con los buenos recuerdos.
2: Son 131 suicidios de policías entre 2018 y 2026. Es un problema grave de salud mental. Los policías sufren muchísimo en este país. Sí, no son alguien a quien queramos. Por lo regular, los tratamos muy mal. A diferencia de otros países en donde la autoridad es la autoridad porque tiene autoridad moral. En México no. En México ser policía en muchas ocasiones es sinónimo de precariedad, de sufrimiento, de problemas. Y el número a mí me parece fortísimo. Estamos hablando casi de un suicidio por mes de un policía. Tienen condiciones laborales muy precarias, tienen que enfrentarse al rechazo ciudadano. Pues normal, los ciudadanos no confiamos en autoridades, con justa razón, ¿eh? No estoy justificando nada. Pero además tienen que enfrentarse a delincuencia organizada, tienen que enfrentarse a la corrupción dentro de la institución, tienen que enfrentarse a muchas cosas. Este policía graba los últimos momentos diciendo: no se preocupen por mí, yo ya estoy bien, tenía una presión muy fuerte, cuiden su salud mental. Y luego hay otro video que también pues se ha viralizado, está en todo el internet, en donde el policía se avienta de este distribuidor vial allí en Guanajuato y pues evidentemente pierde la vida. Ahora, hay otra nota que está ocurriendo allá en Baja California. Le conté a lo largo de este espacio lo que pasó con tres muchachitos en Baja California que mataron a un chofer de un Didi, de una aplicación de coches, y además grabaron todo. Unos de estos muchachitos son de Estados Unidos, de hecho, allá en esta cuestión de la binacionalidad. Es un estado sumamente violento y una sociedad sumamente violenta.

0: Adelante, me enlazo contigo, Cristian Villicaña, buen día.
1: Buen día, Luis. Tres adolescentes le quitaron la vida a un militar retirado que conducía un automóvil de plataforma Didi en Mexicali. Esto mientras este último los llevaba a un destino solicitado por los jóvenes. Los menores de edad en cuestión no solo perpetraron el homicidio disparándole en la cabeza al hombre cuando conducía, también registraron en sus teléfonos celulares el momento en que se deshacen del cadáver, escuchándose risas de fondo mientras graban. Tras el homicidio, los menores de edad se llevaron el cuerpo a un terreno con matorrales en la colonia Villas del Colorado, donde desnudaron al occiso y realizaron el ocultamiento de la víctima. La desaparición de Flaviano López Martínez, de 50 años de edad, se presentó el 9 de julio, siendo hasta este fin de semana pasado cuando se localizó su cuerpo calcinado. A la par del hallazgo, también se dio con el paradero de los tres presuntos responsables, de 13, 15 y 16 años, los cuales podrían alcanzar penas que oscilen entre los 3 y 5 años en prisión. La titular de la Fiscalía General del Estado de Baja California, María Elena Andrade Ramírez, fue la que confirmó la detención de los adolescentes, siendo un caso que conmocionó a la sociedad. Esta última expresó su consternación al existir dolo por parte de los jóvenes para llevar a cabo el homicidio, incluso manejando el automóvil de la víctima tras el crimen, como si no hubieran hecho nada ilícito, siendo ese el momento en que fueron detenidos por parte de la policía municipal. Conductores de la plataforma Didi se manifestaron para exigir mayor seguridad, mencionando que hay pocas medidas de protección. También pidieron que las penas para los asesinos sean más largas para que sirvan de ejemplo para otros delincuentes, informó desde Baja California, Cristian Villicaña.
0: Gracias, Cristian. Oigan, tome precauciones aquí en el centro de la Ciudad de México, ya está movilizándose la gente, va a estar ahí en Isabel la Católica, número 165 en el centro histórico. Quieren llegar al Zócalo, no van a llegar al Zócalo. La presidenta de la República habló sobre el tema. Son los vándalos de la gente que van a dejar que hagan su vandalismo, que van a dejar que hagan sus pintas, que hagan sus gritos, que no les van a hacer absolutamente nada, que ya en el mismo gobierno los consideran traidores. Son los vándalos de la gente que están pidiendo 100% de aumento salarial, que les reformen la ley del ISSSTE para que puedan jubilarse a los 30 y tantos años. Son los vándalos de la gente que educan a sus hijos. ¿Verdad que conviene más la educación privada? Qué triste, ¿no? Porque, pues, es condena. Oye, ¿quieres una mejor oportunidad para tus hijos? Pues hay que apoquinarle, hay que buscar una escuela privada o una escuela que no esté dominada por la gente. La Ciudad de México no hay tantas, pero sí hay algunas. Hoy, pues, ya no hay hay vacaciones, o sea, de todas maneras hoy no tenían clases, pero por lo regular no tienen clases. Y cuando les hacen los exámenes, en donde ellos le culpan al examen, la culpa es del examen. Pruebas estandarizadas. Oye, ¿qué culpa tiene eso de que el niño no sepa cuánto es 5x5? Los vándalos de la gente, los que merecen la cárcel, estarán hoy en el centro histórico. La presidenta habló sobre el tema, escuche.
2: Si me planteas que aquí se debata con la gente, te digo no. Hay otros espacios para debatirlo. ¿Cuáles son esos espacios? Las escuelas. Entonces, la gente tiene su espacio de difusión. La presidencia de la República tiene su espacio de difusión. Y la discusión de cómo debe evaluarse a los maestros es de los maestros y es decisión de los maestros y las maestras.
0: Varios de estos maestros, entre comillas, tienen antecedentes penales. Algunos de ellos, de estos vándalos de la gente, han estado involucrados en delitos como homicidio o tráfico. Y esos son los que educan a los chavillos. No, porque estaremos mal, ¿verdad? Tomen precauciones, ya están con sus vandalismos, sus bloqueos y sus dolores de cabeza en el Centro Histórico de la Ciudad de México. Los parias, la basura llamada gente, bloqueando el centro otra vez. Chale. En fin. 9:22. Estados Unidos pone dos organizaciones más como cárteles terroristas, como organizaciones terroristas. En inglés se llama Foreign Terrorist Organizations. En 2025, febrero de 2025, pusieron seis. Ahora hay dos más. Entran los Viagras y entran también el Cártel de Juárez. Ya estaba el Cártel de Sinaloa, el Jalisco Nueva Generación, Cárteles Unidos, Cártel del Noroeste, Cártel del Golfo y la Nueva Familia Michoacana. Ahora, le repito, entra el Cártel de Juárez y los Viagras. Pepe Díaz Briseño desde Washington.
3: Hola, ¿qué tal? Así es, saludos desde Washington. La administración del presidente Donald Trump designó formalmente al Cártel de Juárez, así como el grupo criminal denominado los Viagras en Michoacán, como organizaciones terroristas extranjeras, con el anuncio publicado esta mañana en el Diario Oficial del Gobierno estadounidense, el total de grupos mexicanos designados como terroristas desde el inicio del mandato de Trump en 2025 suma ya un total de 8. Desde hace años, el Cártel de Juárez y los Viagras habían sido ya sancionados por el gobierno estadounidense bajo diversos estatutos que los designaban como organizaciones del narcotráfico internacional. Pero la designación como organizaciones terroristas permite acusar criminalmente por terrorismo a todas aquellas personas que participen en ellas e incluso a aquellos individuos que les provean ayuda material. El Cártel de Juárez es una de las más antiguas organizaciones del narcotráfico mexicano que han enfrentado sanciones desde al menos el año 2000. Aunque por años fue controlado por la familia Carrillo Fuentes, la medida del gobierno estadounidense contra el Cártel de Juárez afecta directamente también a sus extensiones y brazos armados, como las pandillas denominadas La Línea y Barrio Azteca, basadas en Ciudad Juárez, Chihuahua. Por su parte, los llamados Viagras en Michoacán enfrentan sanciones estadounidenses desde al menos 2025 y son considerados actualmente aliados del Cártel Jalisco Nueva Generación. El gobierno estadounidense ubica a los Viagras como traficantes de metanfetaminas y cocaína y tendrían como principales líderes a Nicolás Sierra Santana, alias El Gordo, y Eladio Cisneros Flores, alias La Sirena, quienes han establecido además un amplio emporio de extorsión en Michoacán, afectando principalmente a agricultores. Hasta aquí el reporte desde Washington.
0: Una vuelta al mundo con Leire Batalla. Oiga, pero antes, a ver, se va a poner esto caliente, fuerte, cañón. Vamos a hablar de Pedro Sola después de la pausa. De estas declaraciones que dio en torno a los perros, hay varias cosas que están muy, muy interesantes. Me llama la atención la reacción de las marcas. No sé si ya vio lo que hizo Hellmann's, por ejemplo, que se puso a hacer un meme en el cual aparece una mayonesa y dice: a mí ni me metan, yo no hablo con él desde hace mucho tiempo. Y se metió también Librerías El Sótano, y se metió Lala, y se metieron un buen de marcas trepándose en este asunto porque de ese tamaño fue la viralidad. Vamos a platicar también de otra cosa. No estamos defendiendo ni crucificando a nadie. Pero hay gente que dice: oye, pues es que también están humanizando mucho a los perros. Hay una antropomorfización. A lo mejor el perro no está bien que lo lleves a tal o cual lugar, o que le pongas una carreola, o sí. Bueno, lo platicamos con Dominique Peralta después de la pausa. Y le tengo un especial de todo lo que fue el escándalo Pedro Sola y en lo que va. Porque hay gente que está pidiendo que se vaya a la cárcel. A ver, ¿es para tanto? O sea, que se vaya a la cárcel por haber manifestado una opinión claramente poco popular. ¿Tiene que irse a la cárcel? No lo sé. Yo quiero conocer su opinión. 5640-05-1025, no me tardo. 5640-05-1025, 5640-05-1025. Regresamos y hablamos de los lomitos y el escándalo Pedro Sola.
4: Vámonos con una rápida vuelta al mundo. No hay tregua. Durante la madrugada de este jueves, el régimen de Irán lanzó una nueva ola de ataques contra países del Golfo Pérsico que albergan instalaciones militares estadounidenses, entre ellos Jordania, Kuwait e Irak. El miércoles, Estados Unidos completó dos nuevas rondas de ataques contra territorio iraní con el objetivo de debilitar la capacidad de Teherán para amenazar el tránsito comercial por el estrecho de Hormuz. En paralelo, las fuerzas estadounidenses informaron que deshabilitaron un petrolero que navegaba hacia la isla de Yark, considerada una arteria económica clave para Irán. Se trata del primer barco deshabilitado desde que el bloqueo naval contra puertos iraníes volvió a entrar en vigor el martes. El comando central informó que durante las primeras 24 horas del bloqueo redirigió dos barcos comerciales y deshabilitó uno que no acató las instrucciones. Mientras tanto, de acuerdo con CNN, el presidente Donald Trump está recibiendo opciones para ampliar la operación militar. El mandatario ha dicho públicamente que pretende golpear a Irán con mayor fuerza la próxima semana, con ataques contra puentes y centrales eléctricas. Según funcionarios citados por la cadena, entre los escenarios evaluados estaría la toma de la isla de Yark y ataques contra complejos subterráneos de la llamada montaña Pikaxe, vinculados al programa nuclear iraní. El régimen de Irán advirtió este jueves que atacará toda la infraestructura que permanezca en la región si Washington concreta su amenaza de atacar infraestructura civil iraní. Además, sostuvo que no permitirá bajo ninguna circunstancia una intervención estadounidense en el estrecho de Hormuz y calificó esa zona como una línea roja invencible. La tensión no cede. Cuba en la mira de Estados Unidos. Este miércoles la cadena CBS News reveló que el Pentágono analiza distintos escenarios para una eventual acción militar contra Cuba, entre ellos un posible asalto aéreo. Sin embargo, funcionarios estadounidenses aclararon que se trata de ejercicios habituales de planeación y que hasta el momento el presidente Donald Trump no ha autorizado ninguna operación. Por su parte, el Pentágono evitó pronunciarse sobre lo revelado por CBS y señaló que no comenta operaciones militares hipotéticas. Cualquier acción militar enfrentaría importantes desafíos, ya que gran parte de los recursos de Estados Unidos permanecen comprometidos en la guerra contra Irán. La evaluación ocurre además en medio del endurecimiento de la presión política y económica de Washington sobre la isla, con nuevas sanciones contra entidades estatales y empresas vinculadas al conglomerado militar GAESA. En medio de todo este contexto, el secretario de Estado Marco Rubio ha insistido en que la prioridad sigue siendo una salida diplomática que facilite una transición política en Cuba. Aún así, el presidente Donald Trump aseguró este lunes que su gobierno investiga si Irán almacena drones en territorio cubano y advirtió que Estados Unidos actuará si se confirma esta información. Medios estadounidenses señalan que esos sistemas habrían sido incorporados por las Fuerzas Armadas cubanas en los últimos años, en medio del creciente acercamiento entre La Habana y Teherán. La isla sigue bajo la lupa. Francia marca un hito. La Asamblea Nacional de Francia dio este miércoles la aprobación definitiva al proyecto de ley que legaliza la eutanasia y el suicidio asistido para pacientes con enfermedades incurables y sufrimientos graves. La iniciativa, impulsada por el presidente Emmanuel Macron, fue avalada con 291 votos a favor y 241 en contra, tras un largo proceso legislativo que incluyó múltiples debates y rechazos. La nueva legislación establece condiciones estrictas para acceder a la ayuda médica para morir. Solo podrán solicitarla personas mayores de edad, con nacionalidad francesa o residencia legal en el país, que padezcan una enfermedad grave, incurable y en fase avanzada o terminal, y cuyo sufrimiento sea considerado insoportable. Además, la solicitud deberá presentarse por escrito y ser evaluada por un equipo médico antes de su autorización. Aunque concluyó el trámite legislativo, el primer ministro francés, Sébastien Lecornu, anunció que el texto será enviado al Congreso Constitucional para revisar su apego a la Constitución antes de su promulgación. Si supera este último paso, Francia se convertiría en el sexto país europeo en legalizar la eutanasia, junto con Países Bajos, Bélgica, Luxemburgo, España y Portugal. Se abre una nueva etapa. Esta fue la vuelta al mundo de hoy. Yo soy Lere Batalla y puedes encontrarme en X como @Lere_Batalla.

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5: La hora exacta es 8:36 p.m.
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10: Las marcas anunciaron el retiro de su publicidad de Ventaneando al rechazar cualquier expresión de violencia contra los animales. Además, el despacho animalista Va por sus Derechos presentó una denuncia en su contra ante la Fiscalía de la Ciudad de México, mientras que en el Congreso capitalino presentaron la ley anti Pedro Sola, iniciativa que busca elevar las sanciones por crueldad animal. De acuerdo con el INEGI, casi cada 7 de 10 hogares mexicanos tienen al menos una mascota, lo que representa alrededor de 25 millones de hogares y más de 80 millones de animales de compañía, de los cuales casi 44 millones son perros. En tanto, especialistas de la UNAM señalan que cada vez es más frecuente encontrar parejas que deciden retrasar o incluso renunciar a ser padres y centrar parte de sus vínculos afectivos en sus mascotas. Por eso, lo que para algunos fue solo una opinión desafortunada, para millones de personas fue un ataque contra un integrante de su familia. Para la primera emisión de MBS Noticias, Diana Alcaraz.
11: Con 38 minutos. Bueno, platicamos un poco sobre este caso. Gracias a Diana Alcaraz, nuestra jefa de información por la pieza. Ya se presentaron denuncias, ya hay una iniciativa también presentada en el Congreso. Ahorita el Congreso está en sesión de receso, pues la sesión empieza hasta septiembre. Entonces, ya para que avance esto, seremos bien en septiembre. Pero ha generado mucho escándalo. Ahora bien, más allá de pues lo impresentable de la declaración de llamar a matar perros, o sea, a ver, eso es totalmente condenable. Hay un punto que yo quiero tratar hoy con Dominique Peralta, que además pues es un honor tenerte, Dominique. ¿Cómo estás? Gracias por estar aquí. Cuéntame un poquito de la humanización de los perros, porque hay un asunto en donde parece que queremos descargar muchas de las frustraciones o carencias emocionales con el animalito y no sé si eso se valga.
14: No, la verdad es que no se vale. Gracias primero por la invitación, hombre. Luis, el honor es para mí estar aquí. Mira, no hay malas intenciones por parte de los humanos que hacen eso. Y digo hacen porque yo no lo hago. Uh-huh. No obstante, entiendo perfecto la tentación porque amamos tanto a nuestros animales que es difícil contenerse de uh-huh. no quererle, como tú dices, descargar tantas cosas emocionales sobre ellos y carencias. Y hay mucho amor, pero a veces el amor hace daño. Uh-huh. Y lo que pasa con la humanización o antropomorfización, como uh-huh. lo dicen los expertos, que es el dotarle al animal de características que no posee uh-huh. y verlo como si fuera un humano, como un hijo, como tu bebé, como uh-huh. tu amigo. Es un animal. Somos uh-huh. mamíferos todos, sí. En eso coincidimos, pero es una especie que necesita y tiene necesidades distintas a las nuestras. Uh-huh. Por lo que el humanizarlos, el antropomorfizarlos, es faltarle el respeto a su animalidad. Uh-huh. Y las conductas que vemos que hacen las personas en este caso es, por ejemplo, llevarlos en carriolas, cargarlos, uh-huh. vestirlos, sentarlos a la mesa a comer. Uh-huh. Y eso, nuevamente estás no satisfaciendo sus necesidades, sino las tuyas. Y siempre claro. debemos de hacer que sea primero ellos.
11: De estas cuestiones, porque vamos, hay muchas y cada quien puede tener distintas carencias o distintas maneras de descargarlo. Es muy interesante, leía yo a a Eduardo Calixto, que le mandamos un gran abrazo, el mejor neurofisiólogo de México, de hecho, de los pocos que hay y muy reconocido en el extranjero. Cuando el perrito y ve a su amo, dueño, no sé cuál sea correctamente hoy decirlo.
14: Hoy se dice tutor.
11: A su tutor.
14: O a su tutor, ajá.
11: Y cuando el tutor ve al perrito, se libera oxitocina. Uh-huh. Que es lo mismo que cuando ves a tu mamá o a tu papá, ¿no? En una relación relativamente sana. Y esto de acuerdo a diversos estudios. Por eso se entiende este amor, químicamente hablando, incluso que se siente. Pero ¿cuáles son las cosas más peligrosas que se pueden llegar a hacer, que le pueden lastimar más? Digo, a lo mejor decirle, ¡ay, qué hermoso, qué bonito! Y hacerle cariñitos es menos grave que, no sé, subirlo a una carreola.
14: Sí, totalmente. Okay. Con el discurso está perfecto, pero cuando yo digo que no estamos respetando su animalidad, es por ejemplo, ellos evolucionaron para caminar en sus cuatro patas. Uh-huh. El olfatear, el caminar, el socializar, son animales gregarios, uh-huh, es una necesidad. En sus patitas, en los cojinetes, tienen uh-huh unos tejidos que secretan unas sustancias químicas, okay, que cuando caminan van dejando información, son uh-huh unas
11: por eso tejidos.
14: Exacto, rastrearse. Interdigitales. Ajá. ¿No? Nosotros también vamos dejando escamaciones, en fin, uh-huh, es de distinta manera, pero lo hacemos. Y esa información, ellos la van levantando, además de que uh-huh propiamente la van dejando, y otros perros del vecindario van oliendo. Uh-huh. Y
11: es
14: su manera de comunicarse. Uh-huh. Si te has fijado, cuando los perros se encuentran, primero como que se huelen las narices y de inmediato uh-huh se van al trasero. Uh-huh. Y tú, como humano, te proyectas. Y dices, ¡qué asco! ¡No, no hagas lo eso!
11: Pues es a que ver, se están saludando.
14: Esa es su tarjeta de presentación. Uh-huh. Tienen unas glándulas que secretan feromonas, okay, que también traen información. Estoy enfermo, soy hembra, soy macho, estoy en celo, uh-huh, soy grande de edad, sí, claro, soy joven. Y es la manera en que ellos uh-huh se comunican. Estoy nervioso, estoy ansioso, te voy a atacar, no te me acerques. Uh-huh. Y los animales tienen que socializar con sus pares, no nada más con nosotros. ¿Quieres un perro equilibrado? Permítele uh-huh todo eso, caminar, olfatear, no nada más salgas 5 minutos y ya que haga sus necesidades. Sus necesidades también son el tener uh-huh toda la información del entorno. Si tú lo traes cargando, ¡ay, ahí viene un perro grande! Lo agarras y lo cargas, lo estás privando de la posibilidad de que pueda moderarse. Es que nosotros le tenemos miedo a un Doberman que viene uh-huh y traemos un Pomeranian uh-huh y, chiquito, y nos da miedo, y no estamos dejando a ese animal que lo resuelva. Para estimularlos mentalmente, para que estén sanos físicamente, no los subas a carriolas, salvo que sea un perro ya geronte uh-huh y que esté muy viejito. Se entiende, porque tú le quieres dar paseos todavía.
11: No está enfermito.
14: Sí, lo sacas, uh-huh, ¿no? Pero que lo vistas con sus lentes. Y de verdad que lo entiendo, más no lo,
11: sí, no lo considero.
14: No lo comparto.
11: Este punto de la educación me parece fundamental. Porque cuando el perro está ladrando como ladra, cuando el perro se pone así de nervioso, es un problema que no se va a resolver como si fuera un niño. Inclusive con el mismo niño tampoco se resuelve bajo esa misma técnica de gritarles. Exacto. O de decirle, ya te dije que no hagas esto. Uh-huh. O sea, hay un asunto de psicología animal que creo que tendríamos que entender. Uh-huh. ¿Por qué se ponen así de ansiosos? O sea, cuando el perro está así de ansioso, está sufriendo también, hay algo.
14: Total, claro. Y también, increíblemente, tú les transmites lo que sí, claro, tú estás sintiendo. Si yo voy caminando y tengo miedo, secreto también uh-huh químicos, sí, que o sea, el animal entiende pero como una alerta. Ah, claro, algo va a pasar. Entonces se tensan y empiezan o a ladrar uh-huh o se erizan y tienen un comportamiento diferente. O también están leyendo al otro animal uh-huh que viene en mal plan y entonces uh-huh dice, ah, pues yo me voy a preparar. Y en lugar de calmarlos, uno tiene que moderarse uh-huh y el animal aprende a moderarse. Si lo estás excitando constantemente, eso ya es más a nivel conducta, uh-huh, entonces el animal se va a quedar, dicen, lo cual uh-huh yo a los etólogos que he entrevistado siempre les digo que eso me parece horrible, que no debes de llegar y decirle, ¡ay, ay, Humita, ¿cómo estás? Ven acá. Porque ves que te recibo.
11: ¿Tú
14: tienes perros?
11: No. Ya tuve mucho tiempo. Hoy no tengo tiempo para poderlos.
14: Claro, tener. Pero sabes lo que es cuando te recibe. Claro. Y nadie te recibe como tu perro, ¿estás de acuerdo?
11: No.
14: Entonces se emocionan y ladran. Uh-huh. Entonces todos los etólogos dicen que no. Que tú tienes que entrar y casi seguirte de largo. Y, ay, hola, Uma, ya. Yo no puedo, ¿eh? La otra se pone loca, yo me pongo igual que ella. Entonces,
11: que ya nos vimos.
14: Sí, pero uno tiene que ser como la clave de la moderación.
11: Pero vas midiendo todo eso. O sea, al final es algo moderado, es algo que tiene que ver con tu propia
14: naturaleza.
11: Pues, naturaleza. Ahora, hay puntos en los cuales pues tú regresas y ves a Uma, ¿se llama?
14: Uma se llama, perra. Sí.
11: Ves a Uma y Uma te saluda, qué bonito, porque te fuiste a algún lado. Y regresas. Hay gente que no quiere separarse ni un minuto de sus animalitos. Y esto creo que genera una crisis de ansiedad por separación. O sea, pasa en humanos y creo que pasa en animalitos también.
14: Total, y es justo el término.
11: Okay.
14: Y eso es cuando tú no socializas a tu perro. Que no lo llevas al parque, no lo dejas que juegue con otros, o que esté allí, igual no tiene que jugar. Hay una edad que ya no juegan tanto. Si solamente todo depende de ti, el perro luego va a sufrir, es exacto el término, esa ansiedad por separación. Porque tú te conviertes en el proveedor de todo, entretenimiento, cariño, comida, paseo. Entonces, por eso mismo, por el bien del perro, si tú tomas en cuenta sus necesidades, entonces lo vas a hacer mucho más feliz y va a estar más equilibrado y más tranquilo, porque va a tener todo. Te tiene a ti, no obstante, también tiene a sus amiguitos, por así decirlo, porque eso también no es un tema. Sí, a sus compañeros de especie, otros perros con los que puede convivir. Bueno, hay gente que les hace fiestas de cumpleaños. Eso es obviamente algo. Incluso yo conozco gente que le da a sus perros a un paseador. Y en los cumpleaños de cada uno hacen fiesta entre todos los perros.
11: Okay.
14: Lo cual está simpático. Les compran que el gorrito, premios especiales, tal. Pero si tú lo vas a hacer en tu casa, tendrías que saber si a tu perro le gusta que venga mucha gente a tu casa, si que se acerquen a su comida, si que haya mucho ruido.
11: Claro.
14: Entonces, no hagas lo que a él no le, le gusta, lo que le provoca ansiedad, sino hacer cosas que al animal le puedan gustar.
11: Hay que conocer a tu animal, pero tienes que conocer primero a ti, animal.
14: Exacto.
11: O sea, tú tienes que saber cómo estás, cómo está tu vida emocional, cómo, si estás o no estás centrado, porque no lo puedes descargar solamente como, pues, como un juguete, porque sufren, pues, sufren los dos. Yo quiero preguntarte algo. ¿Cómo es una relación sana? Hay una gran polémica en torno a los restaurantes, por ejemplo. Bueno, muchos pet friendly, que bueno, cada vez menos que no son pet friendly. Y hay algunos perros que yo he visto en restaurantes y dices que bien portados, ¿no? O
14: mejor sea, que sus tutores, ¿estás de acuerdo?
11: Los tutores. Pero hay otros que también, híjole, se pone mal la cosa. O sea, se pelean con el otro perro de la otra mesa y que bueno, a lo mejor no están muy, muy educados o que de repente inclusive hasta hacen necesidades ahí mismo. O sea, ahí hay un asunto medio complejo. ¿Qué ves con eso?
14: Que justamente son situaciones en las que los tienes que enseñar a transitarlas y hacerlo poco a poco. A lo mejor vas a ir al café donde te dejan estar con tu perro y es un cachorro. El cachorro quiere todo el tiempo estar explorando, viendo qué. Entonces, poquito a poco, lo llevas, te quedas 5 minutos. Compras tu café o tu té, te vas. Otro día llegas 10 minutos y ayudas a que el perro esté tranquilo y que no... Sí, lo vas entrenando poco a poco y no de un jalón. Un perro que es muy inquieto o que no está muy bien socializado, a la hora que va a pasar otro perro por ahí o que llega uno a sentarse al lado, la va a armar de tos. Entonces, está bien, porque creo que hoy en día la familia multiespecie es una realidad. Hay ya mucha gente que en lugar de tener hijos está teniendo más bien perros. Y evidentemente los espacios se van conquistando, ¿no? Se vuelven territorios que ya como son amigables para los animales.
11: A mí me llamó el... Hay muy cerca de mi casa, bueno, voy a hacer el comercial, hay un Office Depot. Y ahora que está toda esta polémica, no lo había notado. Voy caminando fuera del Office Depot y dice Office Depot Pet Friendly. O sea, entonces el menor lugar que yo imaginé que podía ser Pet Friendly era un Office Depot, ¿no?
14: Claro.
11: Sí, pues es un Pet Friendly, oye, para que estés acompañado, etcétera. Pero hay que enseñar también a estar separados.
14: Si traes un macho que no levante la pata cuando va caminando por los pasillos de Office Depot, imagínate. ¿No? O sea, sí, entonces tiene que ser un animal que esté bien educado para que no haga sus necesidades allí. O, ¿no? Generalmente yo creo que las personas, casi todos los que entran a esos lugares, llegan y muy tranquilos, pero yo sí he visto, hay un supermercado al que voy, que no siempre voy con mi perra, que luego me voltean a ver así horrible, pero esta ni pela, ella como tiene tanto miedo siempre de todo, entonces nada más va rápido de ya que se acabe esto, por favor. Pero
11: sí, quería venir.
14: Y se vale que a la gente no le guste convivir con los animales. No obstante, es una realidad.
11: Sí, sí, sí, ahí está.
14: Y pues te mueves de lugar o que la persona que trae al perro pues se quede más bien en las terrazas. Pero sí tenemos que ayudar a que los animales puedan pasarla mejor.
11: Hay que tener un tiempo y una conciencia sobre un animal que va a ser compañía tuya. Y creo que eso falta mucho en México, particularmente en ciudades como estas. Veo a veces perros muy, muy grandes que viven en departamentos muy, muy chiquitos. Ahora sí que tutores que no están pues muy educados en el tema con el perro, que después se termina pues por ser hasta una especie de carga y termina a ver por frustraciones y enojos y cosas por el estilo. ¿Qué tendrías tú como sugerencia para decidir tener o no tener una compañía?
14: Sí, lo que dices llega a ser maltrato animal, tener a un perro en la azotea, ¿no? O encerrado en el patio, en un patio, o que están en un jardín, por más grande que sea, siempre quieren estar con el tutor.
11: Sí, claro.
14: Y necesitan paseos y eso, socializar. Para tener un perro, lo que debes de pensar es cuál es tu estilo de vida. ¿Eres deportista? ¿Lo haces afuera? ¿Te gusta correr, caminar? ¿Andas en bicicleta? ¿Qué tipo de perro puedo yo tener? Y también informarte acerca de las razas, aunque sea un perro adoptado, un mestizo, es una mezcla de razas. Y ahí tienes que ver el tipo de necesidades. Es un animal que puede correr mucho, que va a caminar, o que más bien es más tranquilo, qué edad tiene. Y tú ser muy honesto contigo, y como tú, que ahora no tienes tiempo para tener animales. Entonces, eso me parece una decisión muy respetuosa y muy madura, en lugar de tener al perro y dejarlo todo el día encerrado.
11: Sufres tú porque
14: no puedes estar con él.
11: Además, pues el paseador, pues no es perro de paseador.
14: Exacto, o sea, entonces es como dice mucha gente, ¿para qué tienes un perro si lo vas a mandar con el paseador para tenerlo el fin de semana? Pues no, a lo mejor entonces hay lugares a donde puedes ir tú a pasear perros y ahí puedes descargar un poco esa necesidad. Entonces siempre revisen cuál es tu estilo de vida y con base en eso, infórmate acerca de si vas a tener un perro de raza, qué necesidades tienen, y si es un mestizo, que veas qué tipo de energía y qué es lo que ese animal necesita. Siempre poner sus necesidades, anteponerlas a las tuyas, porque es tu responsabilidad como tutor el que el animal esté bien, y tú eres quien le va a dar todo eso que necesita.
11: Dominique Peralta, es un honor tenerte aquí. Dame chance de seguir platicando de estos y más temas aquí en MBS en la mañana, en la primera emisión. Te escuchamos siempre en Amores de Garra.
14: ¿Cuándo? Gracias. Sábados 2-3 de la tarde por aquí mismo.
11: Y pues hay que entrarle. Ahí ya viene también pronto
14: el Amores de Garra Fest.
11: Amores de Garra Fest.
14: Sí, en octubre, 3 y 4 de octubre.
11: Hay que entrarle ahí.
14: Todo eso que estamos platicando.
11: Office Depot.
14: Exacto, vénganse. Office Depot, móchense.
11: Ahí está, pues, o sea, Pet Friendly, cosas así. No,
14: claro,
11: de verdad.
14: Por ejemplo.
11: Un éxito Amores de Garra, y gracias por estar con nosotros y dejarnos aprender.
14: Al contrario, gracias a ti.
11: 9:53, no me tardo.

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1: De Excelsior con Jorge Fernández Menéndez. Marina del Pilar, el arte de hundirse. El autor afirma que el caso de Marina del Pilar Ávila resulta difícil de defender debido a las contradicciones surgidas tras la difusión de audios en los que la gobernadora aparentemente busca un acercamiento con autoridades estadounidenses. Para el columnista, las explicaciones oficiales no han aclarado la situación, sino que han generado mayores cuestionamientos sobre sus intenciones, especialmente respecto a una posible cooperación con la justicia de Estados Unidos y la entrega de información relacionada con temas de seguridad. Asimismo, considera poco creíble la versión de que fue engañada o utilizada por su adversario político, el exgobernador Jaime Bonilla, pues señala que los detalles de las conversaciones muestran conocimiento sobre los interlocutores y los objetivos del contacto. Del Financiero con Alejo Sánchez Cano. Con Noroña, la degradación de lo político. El autor cuestiona el interés de Gerardo Fernández Noroña en volver a presidir la mesa directiva del Senado, al considerar que su perfil no corresponde con las exigencias de un cargo que requiere conducción política, imparcialidad y capacidad de diálogo. Su crítica no se limita al legislador, sino al criterio con el que Morena decide colocar a sus representantes en espacios institucionales. Advierte que el partido llegó al poder con la promesa de cambiar la forma de ejercer el gobierno y terminó adoptando prácticas que antes señalaba: confrontación permanente, defensa de figuras cuestionadas y subordinación del debate institucional a las disputas internas. Enfatiza que la ciudadanía merece que se privilegie el debate de las ideas por encima del insulto. Finalmente, de Milenio con Gil Gamés. Más organizaciones terroristas. El autor señala que la designación del Cártel de Juárez y los Viagras como organizaciones terroristas por parte del Departamento del Tesoro de Estados Unidos representa un nuevo nivel en la presión internacional contra el crimen organizado mexicano. La medida busca limitar sus recursos financieros y aumentar la capacidad de acción extranjera contra estos grupos. Para finalizar, advierte que tarde o temprano las autoridades estadounidenses vendrán por los jefes de esas organizaciones y sus líderes lo verán. Soy Coco García y estas fueron las columnas del día.
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2: Con 59, pásela maravillosamente bien. Nos escuchamos mañana tempranito en punto de las 6. Se queda con Gaby Vargas y ya está aquí también Tamara con Luz. Bye bye.
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4: 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La hora exacta es 9 de la mañana. ¿Ya estás al día con las noticias?

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2: Hello, ¿qué onda? ¿Qué rollo con el pollo? Buenos días, ¿cómo amaneciste el día de hoy? Ya es jueves. Jueves 16 de julio y me da muchísimo gusto saludarte en esta mañanita a través de la frecuencia naranja. Oye, es el día de la serpiente hoy. Saludos ahí por unas amigas. No, no es cierto. ¿Cómo creen? Me da muchísimo gusto iniciar en esta mañana. Oye, está nublado, rico, sabroso. Ha estado así como que medio cae lluviecita en algunas zonas de la ciudad. Así que bueno, a disfrutar este día nubladito, sabroso y delicioso. Me da muchísimo gusto decirte que está con nosotros en esta mañana mi estimado Levi en los controles técnicos. Hoy un programa espectacular. Tengo dos grandes invitados el día de hoy y la verdad que me encantaría que te quedes con nosotros durante todo el programa porque va a estar bien padre. Bien padre que va a estar la entrevista. Así que por favor no le cambies y quédate con nosotros hasta las 11 de la mañana. Además tenemos la cabina del despecho que no puede faltar. Yo soy tu amiga Mafer Ortiz. Súbele porque arrancamos a toda Mafer.

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2: Ya regresamos, son las 9:13 de la mañana. Qué gusto saludarlos. Continuamos con más aquí a través de la frecuencia naranja. Oigan, en un ratito tengo una entrevista muy especial y yo creo que tal vez ya la has escuchado, pero más adelante vamos a tener una entrevista con ella porque la

Grete, wow. Pues sí, un artista muy completo, la verdad que sí. A mí nadie me preguntó, pero bueno, no importa. Pedro Infante, wow, me encanta. Me encanta, me fascina. María Félix, qué bárbara. Oye, pero otra de las grandes actrices, pues es nuestra queridísima Elsa Aguirre, esta gran actriz mexicana, ícono del cine de oro mexicano, que murió, falleció este 14 de julio a los 95 años de edad. Y fíjense que la Asociación Nacional de Intérpretes confirmó la lamentable noticia a través de las redes sociales. Y lo comentó así: el Consejo Directivo y el Comité de Vigilancia de la Asociación Nacional de Intérpretes comunican el sensible fallecimiento de nuestra socia intérprete Elsa Aguirre. Fue una de las actrices más icónicas y emblemáticas de la época de oro del cine mexicano. Qué hermosa mujer, qué talentosa. Su nombre completo, Elsa Irma Aguirre Juárez. Mi mamá se llama Elsa y creo que le pusieron así por ella. Creo. Algo así supe. Pero bueno. Fue una de las grandes actrices que conquistó el público mexicano con su talento como actriz. Con tan solo, imagínate, 16 años de edad, debutó en la industria del entretenimiento y poco a poco se consolidó como una de las figuras más importantes del cine de oro. Durante más de 5 décadas de trayectoria, protagonizó alrededor de 50 películas y varias telenovelas. Una mujer con muchísima personalidad que se convierte en leyenda del cine de oro mexicano. Murió por causas naturales, así lo informaron medios de comunicación. Sin embargo, días antes habría sido hospitalizada por complicaciones de estado de salud propias, pues también por su edad, así lo mencionaron. ¡Ay, qué bárbaro! Si no lo ubicas, ve alguna de sus películas. La verdad que Elsa Aguirre tuvo muy buena participación. Imagínate, 50 películas que las puedes encontrar, y esa y muchas otras más de esta bonita época del cine de oro, que es increíble. Las puedes buscar en plataformas que son completamente gratis y te recomiendo que trates de hacerlo. La verdad que hay muchas, y hoy recordamos, pues bueno, a nuestra querida Elsa Aguirre, pero sí la recomendación es que también tengamos esa apertura de ver películas que nos den pues un poquito más de contexto sobre todo lo que es nuestra cultura aquí en México. Una de las grandes películas donde Elsa estuvo fue Ojos de Juventud, que esta fue estrenada en el año 1948, imagínate, junto a Joaquín Pardavé, otro de los grandes. Otra de las películas es La Mujer que Yo Amé, que fue estrenada en el año de 1950, donde compartió créditos con Agustín Lara, otro de los grandes. Y para ti, mi estimado Levi, que ahorita mencionaste a Jorge Negrete, pues también está otra película que es Lluvia Roja. Hay muchísimas películas que puedes ver de ella, pero bueno, estas son grandes colaboraciones que hace también con grandes artistas. ¡Ay, qué hermosa! Que descanse en paz, la vamos a recordar. Y pues bueno, y una forma de que sigan vivos estos artistas que tal vez ya partieron, pues son viendo sus películas, conociendo su trayectoria y disfrutando de grandes actuaciones, producciones. En serio dices, wow, estas producciones que se hacían en esa época ya aquí en México. Línea de WhatsApp 624-192-1039 para que te comuniques con nosotros. Saludos, mis corazón hermosa divina, muy buen día que tengas, chinita divina. Hace mucha falta el Cafexa. Dice Mauricio Garcés: Elsa y Tintán eran muy buenos, los mejores. Sí, me gusta lo que comentas, Tintán. Es que la verdad que México tiene muchísimo talento, y en esa época pudimos ver grandes personajes, grandes películas, grandes actores, productores, guionistas. Wow, hay que ver en serio ese tipo de cine. Algo te iba a comentar, Cafexa, mi estimado Chris, ahorita que mencionas, sí tenemos Cafexa. De hecho, el viernes pasado hubo Cafexa. ¿Eh? ¡Ay, qué emoción! Ahí estuvimos mi buen Chilapa y yo. ¿Quién más fue? Karina. Bueno, estuvimos varios ahí de la familia Exa y estuvimos por ahí entregando cafecito, panecito, bien padre.
con uno de nuestros patrocinadores. El de este viernes al otro.

creo también vamos a tener Cafexa, para que estén muy al pendiente. Lo que sí es que ahorita estamos regalando bolis para que no se pierdan los puntos, la ruta de la Examóvil en diferentes puntos de la ciudad. Estamos entregando bolis, San José, San Lucas, para que estén al pendiente y puedan pues disfrutar. Nos están reportando también en otros temas, la verdad no tan agradables, pero lo tengo que mencionar. Hay un accidente, precaución, accidente sobre la Transpeninsular a la altura de El Dorado, sentido Cabo San Lucas, San José. Parece que ya está más fluido, pero bueno, tomen precauciones porque al parecer pues ahí hay algo de tráfico. Saludos a mi queridísimo Juan Carlos, que por ahí nos está escuchando. Le mando un fuerte abrazo y deseándole que tenga un excelente día. Yo me voy con más música. Ya son las 9:20, no le cambies. Estamos en A Toda Mafer.

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3: Estamos, son las 9:32 de la mañana y como se los mencioné hace un ratito, estoy muy contenta porque oficialmente a partir de ya vamos a tener a una nueva compañera locutora que se integra en esta barra de programación de EXA. Ya la hemos escuchado, pero ahora va a tener su programa y ella es Miranda Osuna. Buenos días, Miranda, ¿cómo estás?
4: Buenos días, un gusto saludarte, muchísimas gracias por esta bonita bienvenida y contenta de seguir formando parte de esta bella estación y ya poder tener mi propio programa.
3: Ay, qué bueno, felicidades, la verdad que te hemos escuchado ya a lo largo de bastantito tiempo con los Dementes y la verdad que haces unas cápsulas, un contenido increíble y me da muchísimo gusto que ahora te vamos a poder escuchar en un espacio exclusivo para todos los amantes de los deportes y de Miranda Osuna.
4: Sí, muy contenta de ahí poder compartir un poquito de esta esencia que tanto me gusta de los deportes y que la gente pueda disfrutarla y poder también compartir sus opiniones, platicarnos, pelear, si quieren pelear también, soy bienvenida a escucharlos, pelear conmigo, porque le van a un equipo diferente, lo que sea, pero siempre muy contenta de poder compartir un cachito de lo que más me gusta.
3: Me encanta, y además de que siempre eres muy objetiva, das tu opinión muy objetiva, muy profesional, y eso me encanta. Pero a ver, platícanos, Miranda, platícanos un poquito de ti, para los que ahorita nos están escuchando, ¿quién eres? ¿Cómo, o sea, cómo llegaste aquí a la radio? ¿Qué rollo? ¿Desde chiquita ya querías ser locutora? ¿Cómo está?
4: Sí, yo fíjate que estudié periodismo y comunicación pública en el ITESO en Guadalajara y el amor por el deporte siempre ha existido en mi familia. Mi mamá practicó muchísimo tiempo tenis, por ahí tengo un hermano pequeño que también ha practicado de todo, fútbol, básquetbol, y pues yo también siempre tuve muchísimo interés en todo el medio deportivo y poco a poco, conforme fui creciendo, empezó a crecer esta pasión y estas ganas de poder como compartir con las personas lo bonito del deporte, ¿no? Lo que nos motiva, lo que nos emociona, lo que nos une. Lo hemos podido vivir en toda esta época futbolística que hemos tenido, entonces pueden entender un poquito todo esto que engloba el deporte y prácticamente Deportes 360 nace de algo muy simple y es que es mi amor por el deporte. Desde hace años disfruto hablar de él, analizarlo, compartirlo y quería crear un espacio donde pudiera informar, pero también conectar con la gente que vive el deporte con la misma pasión.
3: Eso me parece sensacional y además, como lo mencionaste ahorita, venimos de una temporada donde todos hemos estado muy emocionados con la selección, hemos vivido cada juego, yo creo que de una forma muy diferente, pero también algo muy importante, yo creo que aquí en Baja California Sur, en Los Cabos, hay gente muy talentosa que necesitaba también este espacio donde también pues podamos platicar, bueno, en este caso puedas platicar de lo que están haciendo, del deporte que se está haciendo aquí.
4: Totalmente, algo que para mí era indispensable era abrir un espacio justo para el deporte local. Hay atletas, entrenadores y equipos que están haciendo cosas increíbles que muchas veces no tienen la difusión que quisieran. Entonces quiero que este programa también sea una plataforma para ellos y no quiero que, aunque este sea un programa mío, yo me adueñe de él, ¿no? No quiero que solo sea mi voz, quiero que la gente participe, opine, me sugiera temas, me cuente historias y hasta me enseñe cosas, ¿no? Porque al final de cuentas nunca dejamos de aprender y el deporte siempre se vive mejor cuando se comparte.
3: Me encanta. ¡Ay, qué bonito! ¡Y qué bonito hablas, Miranda! Oye, pues me encanta, pero platícanos, ¿cuándo inicias? ¿Qué día? ¿A qué hora te vamos a poder escuchar? ¿Cómo estará eso?
4: todos los lunes a partir de las 8 en punto, de 8 a 9, ahí vamos a poder escucharnos, compartir, platicar, pero sí, va a ser todos los lunes de pues, cada semana, y me van a tener molestándolos a inicio de semana, ni modo, tocará escucharme, tocará platicar, ni modo.
3: No, hombre, qué padre. Además, ¿sabes qué? Yo te voy a decir algo. Hay muchos deportes que personalmente yo como mujer, lo digo así, pues tal vez no estoy tan familiarizada o no, hay deportes como que apenas las mujeres estamos entrando un poquito más. Entonces, qué padre que también tú, en un lenguaje más común, nos lo puedas explicar y lo podamos entender de otra forma. Ahorita yo veía muchos TikToks, mucho contenido de muchas mujeres que decían, oye, ahora entiendo por qué a los hombres les gusta tanto el fútbol, ¿no? Y yo creo que eso nos pasa. Empezamos a conocer un poquito más de un deporte y la verdad que nos termina fascinando o terminamos hasta entrenándolo. Por aquí nos dicen, porfa, pregúntale a Miranda, mira, ya te están invitando, que si no me aceptaría ir a comernos una tortita de pollo para celebrar. Dice Uriel, dice, ¿y ya no va a estar con Jorge Go? También preguntan eso.
4: No, claro, yo acepto cualquier tortita de pollo, de tamal, de lo que quieran para platicar de deportes, yo feliz, y claro que sí, todavía, Jorge no se va a librar de mí, ahí voy a estar todavía, voy a estar lunes y jueves, todavía voy a compartir ese espacio con Jorge, y sí, creo que hay algo muy importante en lo que mencionas de las mujeres empezando a apasionarse un poquito más por el deporte, creo que también eso es lo que espero que diga la gente cuando termine de escuchar el programa, que se vaya informada, con ganas de seguir hablando del deporte. Y si logro despertar una conversación o hacer que alguien descubra una nueva disciplina o un nuevo atleta local, para mí ya valió la pena.
3: Claro, qué padre. Y además que tengas como esa finalidad, porque realmente ahorita estamos en temas de fútbol, pero ¿cuántos deportes hay en todo el mundo que van a poder estar, vamos a poder estar aprendiendo, escuchando? Y además que hay muchas disciplinas que no se les da difusión, como tú dices, y que pues no hay ni siquiera tanto apoyo. Y yo siempre digo, oigan, hay muchos otros mexicanos que también están haciendo un excelente papel y que yo creo que con este tipo de espacios de información toda bien desmenuzadita, pues claro que vamos a entender y vamos a hacer más afición para otras disciplinas, ¿verdad, Miranda?
4: Sí, claro, justo como lo mencionas, creo que es muy importante empezar a darle un poquito más de ruido, un poquito más de voz a todas esas disciplinas que por ahí están un poco empolvadas, uh-huh, entre el atletismo, el básquetbol, que no solamente nos enfoquemos en el deporte más famoso que es el fútbol, es el que más me apasiona, pero yo disfruto compartir de todo y pues soy de aquí, soy choyera, entonces claro que quiero poder compartir y hacer un poquito más grande este espacio, que la gente conozca todas esas historias que merecen ser escuchadas. Entonces, yo feliz, la verdad creo que es un espacio que tiene muchísimo potencial y que espero que la verdad la gente lo adopte y lo tenga para poder compartir y querer platicar, y si me quieren mandar mensaje de que, oye, fíjate que mi hijo está en esta disciplina y se van a ir al nacional, todo eso es bienvenido para poder seguir dándole difusión a este bonito deporte.
3: Me encanta, Miranda, pues muchas gracias. Recuérdanos día de estreno, horario para escucharte y no perdernos el programa, por favor.
4: Claro que sí, el lunes 20 de julio es el día de estreno y ahí me van a tener todos los lunes de cada semana de 8 a 9 de la noche para poder platicar de todo lo que engloba el deporte.
3: Perfecto, muchísimas gracias, Miranda Osuna, ya va a tener aquí su nuevo programa para que no se lo pierdan a partir de este lunes, va a estar increíble, Deportes 360 con Miranda Osuna. Muchísimas gracias por estar con nosotros, yo quería tener este espacio contigo y te agradezco mucho que te hayas dado el tiempo.
4: No, muchísimas gracias por haberme brindado un poco de tu tiempo, de tu programa. Te mando un abrazo gigante y por ahí nos estaremos viendo.
3: Gracias, Miranda. Un fuerte abrazo. ¡Ay, qué emoción! Oigan, qué padre, para que no se lo pierdan. Va a estar bien fregón. Y en verdad, a mí me gusta mucho cómo da los deportes. En serio. Te informas, te apasionas, te diviertes, lo entiendes. O sea, es una forma diferente de poder, pues, apreciar estos deportes. Y como lo decimos ahorita, muchas veces, ahorita estamos con el tema, pues, sobre la selección, ¿verdad? Que los queremos mucho. Un beso para todos ellos. Pero también hay otras disciplinas. Hay mucho talento aquí localmente, hablando de nuestra ciudad, de nuestro estado. Entonces, qué padre que va a estar este espacio donde se le van a abrir las puertas a estas historias que tienen que ser contadas. Yo me voy con música y ahorita regresamos. Son las 9:40. Estamos en A Toda Mafer. ¡Súbale!

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1: Ya son las 9:54. Tengo mensajitos por aquí. Oigan, qué rápido se nos fue la primera hora. Me dice, hola, buenos días, muñecota de ojos lindísimos. Ay, les prometo que yo no pagué por este mensaje. Saludos. Hoy por hoy eres la excelencia hecha locución. Se los juro que yo no pagué este mensaje. Es orgánico, ¿no? Muchas gracias, mi querido Alberto. Qué bonito mensaje, gracias. Qué precioso. Muy bonito. 9:55 de la mañana me dicen por acá. Hola, Mafer, buenos y nublados días. Hay un accidente. En la entrada de la colonia Azteca se está haciendo tráfico. La nueva titular del programa será Viviana, alias Vivi Vidente. Saludos, mis Rams. Es que les pregunté, ¿quién creen que sea la nueva locutora? Muchas gracias, Vivi, mi Vivi. Vivi ya tiene su programa los sábados. Vivi con Chilapa, ¿verdad? Ya los pueden escuchar. La Vivi en todas partes como Exa. Pues bueno, tomen precauciones. Gracias, mi querido Rams, por este reporte. Lo digo de nuevo. Accidente en la entrada de la colonia Azteca. Se está haciendo tráfico, así que tomen precauciones, por favor. Por acá también me dice, hola, Mafer. La mujer que yo amé en su autobiografía, que ella misma escribió, Descanse en Paz. Elsa Aguirre, ¿verdad? Estábamos hablando de Elsa Aguirre. Yo creo que este mensajito era en ese momento. Oiga, es que discúlpeme porque a veces no los puedo leer al momento, pero ahí le voy dando lectura. En un ratito más vamos a tener una entrevista para que no te lo pierdas. Va a estar muy buena, muy divertida, muy genial, muy fantástica. Vamos a conocer a una personalidad aquí de Baja California Sur. Y bueno, quiero que también estés aquí conmigo para que lo disfrutemos entre los dos. Pero también vamos a disfrutar a mi querido Chilapa, que en un ratito más nos vamos a estar enlazando con él porque anda de vago y yo quiero saber dónde está. Pero ¿qué te parece si nos vamos con música y ahorita regresamos aquí en A Toda Mafer? ¡Súbale!

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3: ¡Chau! ¿Qué onda? ¿Qué rollo con el pollo? Ya estamos iniciando la segunda hora de A Toda Mafer. Son las 10:01 de la mañana en punto. Temperatura actual en este momento de 30 grados centígrados. ¡Qué calor! Juevesito, sabroso. Ya, ve relajándote, ya se acerca el fin de semana, está nublado. Parece que va a llover. ¡Ay, Pedro Infante! ¡Ay, qué hermoso! Y quien también está bien hermoso es mi queridísimo Chilapa, a quien le doy la bienvenida. Buenos días, amigo. ¿Dónde andas? Eres bien vaguillo.
4: Muy buenos días, Mafer. Muy buenos días, familia de Exa FM. ¿Cómo están? Oye, guapísima también tú y todos los que están escuchando la frecuencia naranja. El día de hoy, como tú lo dices, está nublado, parece que va a llover. 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
3: Muchas gracias, mi querido Chilapa. 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Lo que decían me parece sensacional. Por aquí, ahorita nos enlazamos contigo, mi estimado Chilapa. Dice, hola, Mafer, buenos días, saludos. Andamos trabajando al señor Osvaldo Cedillo y a su señora esposa y a toda su familia. Les mandamos saludos especiales que siempre preparan unos platillos deliciosos. Les mando saludos, abrazo y bendiciones. Que Dios los bendiga. Me voy a ir con música, familia preciosa. No me le cambien. Ahorita vamos a regresar con más. 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El chiste es hoy estresar a Levi. Hoy, hoy me voy a dar, mira, esa tareísima. No te creas, Levi. Me voy con más música y ya regresamos. Son las 10:06 de la mañana. Estamos en A Toda Mafer. ¡Súbale! ¡Súbale!

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2: Familia, ya regresamos y me da muchísimo gusto que continúes con nosotros. Son las 10:12 de la mañana y estamos transmitiendo completamente en vivo. Fíjense que estoy muy contenta el día de hoy porque tenemos aquí a una persona que la verdad yo la veo muy activa en redes sociales, muy trabajador, sí lo tengo que mencionar, pero en este programa ya saben que nos gusta como verle siempre el otro lado. Y por eso lo tenemos aquí con nosotros. Está Manuel Cota Cárdenas, quien es diputado federal con licencia en este momento, y ahorita está aquí en el programa en vivo y a todo color. ¿Cómo estás? Muy buenos días.
3: Mafer, buenos días. Qué gusto estar de nuevo acompañándolos aquí. Un abrazo para todos y para todas que nos están escuchando en casa, en el trabajo, en el carro. Mandarles buenas vibras y muchas bendiciones.
2: Qué bueno que estás con nosotros, con esa vibra y con esas bendiciones, que la verdad estás muy, muy integrado en toda la sociedad de todo Baja California Sur. Ahorita platicábamos de el gran extenso territorio que se tiene, del trabajo que te ha tocado y recorrer bastante, pero bueno, vamos a hablar poquito de eso.
3: De la parte más bonita, no de la parte fea.
2: Y de la realmente que has hecho pues muchas cosas ahorita. En este momento quiero saber cómo estás.
3: Muy bien, contento, motivado, con ganas de seguir adelante, con mucho compromiso, pero con la firme convicción de que si hacemos y aportamos un granito de arena, podemos transformar nuestro estado positivamente, y eso es parte de lo que todos los días me digo. En las mañanas antes de arrancar, que sea lo que Dios quiera, no

0: vaya, hay un café, donde vaya, hay una casa en donde te invitan a comer, a pasar un buen rato, y eso es parte de lo que uno puede considerar como la paga, ¿no? Cuando uno tiene una aspiración como la que yo tengo, lo más bonito no es llegar al espacio, lograr el objetivo, sino todos los amigos que en el camino estás haciendo, y la verdad es que en ese sentido yo me siento muy satisfecho. Tengo amigos y compadres y comadres en todas las comunidades de Baja California Sur, y por supuesto ahijados y ahijadas.
1: Ay, qué padre, y mucho compromiso con los ahijados, ¿eh? Que no se te pase el cumpleaños.
0: Ahorita que va terminando la temporada de graduaciones de escuelas, pues me tocó ser padrino de generación de varias.
1: Ay, qué padre.
0: Ayer estuve acá en San José del Cabo, en la colonia de Ejidal, ahí en La Ballena, en la etapa 2. Y llegaron dos ahijados, unos del kinder y unos de la primaria. Y rápido me acordé de ellos, porque aparte me ayudan mucho sus mamás. Entonces, pues es muy bonito, es un trabajo bonito, que cuando sabes explotarle lo bonito, las cosas negativas que puede haber en la política, pues terminan en segundo plano.
1: Oye, Manuel, yo tengo una duda, ahorita que mencionas esa parte de que has hecho amigos en este gran recorrido que has hecho. Sabemos que creciste obviamente en un ambiente político. Hay muchas cosas que te tocó ver desde que tal vez pues eras niño. Pero a mí la duda que tengo es, ¿a ti personalmente ha habido alguna historia, alguna situación que te marcó, que dijeras, yo por esto me quiero dedicar a la política?
0: Híjole, a ver, desde que tengo uso de razón en mi casa, este tema es el tema de todos los días, en el desayuno, en la comida y en la cena. No hay otro tema, no hay ambigüedades de tema, siempre es hablar sobre política y sobre la tradición familiar, que es la agricultura, la ganadería, los ranchos. Y la verdad es que ha habido muchos sucesos. Me recuerdo muy bien la campaña del 99, cuando Lig Leonel ganó la gubernatura. Pues es una etapa que yo no dimensionaba, tenía 7 años, pero me acuerdo de los eventos, me acuerdo de la euforia. Luego posteriormente pues vino el proceso del 2006, de la primera intenta que tuvo Andrés Manuel López Obrador de ser presidente de la República. Me acuerdo de esa campaña, me acuerdo del plantón en Reforma, pero algo que me haya dicho, quiero dedicarme a esto, nada. Tan nada que soy ingeniero agrónomo, por dar la contra a lo que todos los días en casa escuchaba. Terminé siendo ingeniero empresarial agropecuario y yo me integro al servicio público en Guadalajara, en el ayuntamiento, por la invitación de quien en ese momento estaba siendo candidato, Enrique Alfaro, y me integro más, como iba saliendo de la universidad, me integro más a ayudarle porque andaba buscando chamba que por gusto.
1: Fíjate.
0: Y resulta que entro al ayuntamiento de Guadalajara y me di cuenta de que no solo creí en ese momento que no solo iba a servir, sino que lo disfruté y me gustó. Entonces, teniendo 22 años, me integro al ayuntamiento de Guadalajara y
1: bien
0: ya...
1: Bien chiquito.
0: Bien chiquito, saliendo de la universidad, y ahorita ya con 34, casi 35, pues me doy cuenta que es una vocación, que me gusta, que la disfruto, que sé que hay mucha desconfianza de la gente para la política, y es porque ha habido muchos políticos terribles, hombres y mujeres, ¿eh?
1: Eso yo te quería preguntar, porque, por ejemplo, habemos... Y yo también, yo soy de tu generación, habemos muchos jóvenes...
0: la risa la delata.
1: Que muchas veces podemos decir, oye, la política, no sé, nos causa desconfianza. Hay gente que tenía tal vez el sueño, la convicción de participar, pero hoy por hoy ya dicen, prefiero no hacerlo. ¿Qué le dirías a toda esa gente?
0: Mira, primero, no podemos dejarle la responsabilidad y la decisión del rumbo de un estado, de un municipio, de tu entorno a las mismas personas de siempre. Creo que la política va a empezar a cambiar y está cambiando en medida de cuántos ciudadanos que no participan en política participen. ¿Por qué creo que es importante decirlo? Porque no puede seguir habiendo una desconfianza de quienes están tomando decisiones tan trascendentales para nuestra vida. Nuestros gobernantes, si bien es cierto, siempre escucho el comentario de todos son iguales, no importa quién llegue, llegan a lo mismo, todos los partidos son iguales. Creo que la política está migrando más a ser de personas que de partidos.
1: Sí.
0: Y cuando empieza a hacer esa migración de partidos a personas, es porque los ciudadanos están empezando a participar, a involucrarse en el rumbo y en las decisiones de su estado, de su municipio, y creo que naturalmente tiene que haber un proceso de transición de una política partidista a una política ciudadana, y eso es obra de todos y de todas. Yo sí soy de los que les dice, bueno, si no hay una opción política que les guste, que lo represente o con la cual se pueden identificar, acudan el día de las votaciones a emitir su derecho ciudadano, aunque sea un voto nulo, pero no podemos dejar de participar, y si hay una inconformidad expresa, pues de expresarlo en la boleta, que es la única manera en que los gobiernos van a entender que los ciudadanos exigen que la política cambie a políticos mucho más ciudadanos que políticos que se dediquen a hacer política. Entonces, es un proceso complicado, Maffer, porque

0: que la gente desconfía mucho. Uh-huh. Ya ha habido malos ejemplos de lo que no debe suceder, y más aquí en Los Cabos. Sin embargo, siempre tiene que estar la esperanza de que las cosas se transformen positivamente. Y estoy de acuerdo con lo que muchos dicen: un político no va a hacer el cambio, pero sí va a aportar un granito de arena, y espero que en la aspiración que nosotros tenemos, entre granito y granito, las cosas vayan cambiando.
1: Y es que la verdad que vivimos en un lugar inviable. O sea, lo que es todo el estado de Baja California Sur, aquí en Los Cabos, es un lugar maravilloso. Y, por ejemplo, hay mucha responsabilidad de esta parte, que estamos hablando de los funcionarios, del gobierno, pero también nosotros, yo creo, también es importante como población, y siempre lo digo aquí en el programa, tenemos que sumarnos. Y el cambio inicia, como ahorita lo estabas mencionando, desde esa forma. Ahora, ¿tú de qué manera? Ahorita nos hablas de tu trabajo, pero personalmente, ¿cómo disfrutas? ¿Qué te gusta hacer cuando dices, tengo un día libre, o voy a hacer algo, voy a noviar?
0: Eso es muy importante.
1: ¿Cómo lo disfrutas?
0: Fíjate que a pesar de mi chamba, siempre he tratado de seguir siendo la misma persona. Si hay algo que repudio la política, es que los políticos sean uno en la chamba y otros en su vida privada. Yo soy igualito en todos lados, uh-huh, en mi trabajo, con mis amigos, con mi prometida, con mi familia. Y la verdad es que siempre que hay un día libre, yo soy de los que arranca la playa. No con la frecuencia que me gustaría, por mí estuviera todos los días metido en el agua. Sin embargo, creo que siempre es la oportunidad de irse a la playa, la oportunidad de reunirse con los amigos, de salir un ratito a echarnos un trago y convivir con mis amigos, con mis amigas, con mi prometida. Y la verdad que también un buen domingo para mí es quedarme en casa. Ay, de tan ajetreada que está la semana, disfruto mucho estar en el nido, como le digo yo cariñosamente, ¿no? Y ver películas, vida muy normal. También, pues, nosotros, mi familia paterna, como tradición, pues nos gustan mucho las carreras de caballos. Yo soy de los que los domingos que hay carreras, o los sábados que hay carreras, trato casi siempre de ir, salvo que haya trabajo o un compromiso familiar. Pero siempre soy de los que de donde viene no se le olvida, y sus orígenes, pues, son una brújula.
1: Ay, no, aparte aquí hay mucha afición.
0: Mucha afición.
1: Un chorro de gente que
0: aquí es increíble. Sí. En Los Cabos, todos los tastes cuando hay eventos están a reventar, y es parte de lo que a mí me ayuda mucho a tener contacto con la gente, ¿no?
1: Y ¿sabes qué me gusta también de esos eventos? Que son familiares. O sea, la verdad, tengo un muy buen amigo, no agraviando, Mauri Richie, a quien le mando un saludo, veterinario.
0: Sí, cómo no, lo conozco.
1: Sí, un compadre, abrazo, hermano. Aquí viene el programa también. No ha venido, pero bueno. Y nos ha invitado, y la verdad que se pone bien padre, es un ambiente bien bonito. Entonces, ahí te podemos encontrar también.
0: Seguramente nos vamos a encontrar a la Mafer y vamos a hacer un programa especial sobre carreras.
1: Claro que sí, tenemos que ir próximamente. Oye, entonces, pues bueno, ya tenemos que ir finalizando. Me gusta, en este estado de tu vida en el que te encuentras, ¿qué son tres cosas que ahorita te apasionan? Que ahorita dices, en toda tu vida personal, en tu vida laboral, dime tres cosas que le quieras compartir a la gente, que dices, ahorita son las que me están moviendo.
0: Mi chamba es algo que me apasiona, me gusta lo que estoy haciendo, siento un compromiso grande de que las cosas mejoren. La gente merece mucho más que lo que actualmente tiene, y creo que es parte de lo que me motiva. Segundo, la verdad es el recibimiento que la gente da a donde vamos. Y tercero, es mi vida personal. Estoy estable, estoy feliz, estoy contento con lo que estoy viviendo. Disfruto mucho a mi prometida, a mis amigos, a mis amigas, a mi mamá, a mis papás. Ya en una etapa en donde entiendes que lo que más valioso que tienes es precisamente eso, poder llegar a casa de tus papás, tomarte un café con ellos y verlos sanos y fuertes, sí, pues son la motivación que uno necesita para poder apretar el ritmo. Y cuarto, aunque me dijiste tres,
1: no, dale, tú
0: cuarto,
1: dale.
0: Lo más importante que nunca debe perder un ser humano es soñar en grande. Yo soy de los que sueña muy en grande y no se agobia con los obstáculos. Entonces es parte de pues esta formación que desde hace mucho sabíamos a qué le atirábamos, sabíamos hacia dónde estábamos apuntando. Nunca me imaginé que iba a ser tan rápido, pero estoy agradecido. Si Dios nos está poniendo la puerta o nos está poniendo una puerta, pues hay que aprender a abrirla, ¿no? Tocar y abrirla. Entonces es lo que estamos haciendo.
1: En 10 años, ¿qué te gustaría, o sea, voltear a ver y decir, me encantó que hice esto? En 10 años, me fui.
0: Fíjate que yo resumo, más allá de una acción, creo que debe haber una reacción. El día que no sea servidor público y pueda encontrarte en la calle a ti y a cualquier persona y nos saludemos con gusto y no me volteen la cara y no me reclamen, no me reprochen, no me señalen, no cumpliste, te rajaste, mentiste, ese día voy a saber que se hicieron las cosas bien, que hubo un legado, que la gente vio en nuestra aspiración una oportunidad de cambio Y si eso pasa, es porque hicimos un buen trabajo. Yo aspiro al día de salir de la responsabilidad y poder seguir viviendo en Baja California Sur y andar en las carreras y andar en la calle sin ningún problema.
1: Claro.
0: Entonces, por eso creo que la motivación es más allá de una acción, una reacción ciudadana en donde podamos seguir viéndonos lo que veo en casa. Casi 30 años después, veo yo que se encuentran a mis papás y con mucho gusto los saludan y voy al rincón más lejano de Baja California Sur y se siguen acordando de ellos con una buena acción, con una buena obra, pero sobre todo con un buen trato.
1: Hay gran legado. Pues muchas gracias, ya pronto te casas también, o sea, trae...
0: ¿Qué pasó,
1: Mafe? Ya te vas a casar. No, pero qué padre, muchas felicidades, me
0: muchas
1: tocó verlo
0: gracias.
1: En redes sociales, una increíble pareja, que Dios los bendiga, que te vaya muy bien en todo lo que estés soñando, y como tú bien dijiste, si ya Dios te dio el sueño es porque tienes la capacidad de cumplirlo, siempre lo digo aquí.
0: Así es, un abrazo para todos y para todas, muchísimas gracias, bonita mañana.
1: Muchas gracias por estar con nosotros. Oigan, pues qué padre, estuvo aquí diputado federal con licencia actualmente, Manuel Cota Cárdenas, quien nos platicó un poquito de él. Vamos a ir con música, ahorita regresamos, no le cambien, estamos aquí en A Toda Mafer, súbale.

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17: Ya regresamos, son las 10:32 y ahora me encanta, me fascina tener gente en el programa. O sea, estar aquí compartiendo el micrófono, la verdad, me fascina. Y ahora está con nosotros mi queridísimo, espectacular, sabroso, Chilapa.
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18: Para la niña, ah, claro.
17: Ay, qué hermosa.
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17: 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Vamos a una pausa, ya regresamos, familia, no le cambien. Ahorita me voy con sus mensajitos que me están llegando. Muchas gracias. Vámonos a una pausa y ya volvemos.
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20: El Torneo Internacional de Selecciones 2026 será el primer organizado por tres países, Canadá, Estados Unidos y México, y las sedes de nuestro país serán en Guadalajara, Monterrey y Ciudad de México.
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17: Ya regresamos, son las 10:42 de la mañana. Me están preguntando, mi estimado Chilapa, ya le pedí, pero me dicen, oye, Mafer, venía manejando, traía pasaje, ¿me podrías porfa pasar el número de Caligas para pedir un tanque estacionario? Ah, ya me lo mandó Chilapa, gracias, amigo. En este momento se lo reenvío. Vamos contigo, de hecho, mi estimado Chilapa.
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0: legal.
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0: Transparente como el agua. 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
18: 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Regresamos contigo, Mafer.
17: Gracias, mi estimado Chilapa. Oye, te dicen esto.
1: Mi querida Mafer Ortiz, muy buenos y bendecidos días tengan todos ustedes. Pues malita, dile al Chilapa que se moche con los bolis, a ver por dónde va a andar para corretearlo. Ahorita lo voy a corretear para que se moche con los bolis.
17: Claro, oye, Beto, ahí en Caligas ahorita está dando y al ratito nos confirma cuál será el otro punto. Me voy con esta notita de audio. ¿Me das chance, Levio, ya no? Sí, rápido.
2: ¿Qué rayo con el pollo? Ya tenemos definida la gran final de este torneo de selecciones 2026. Argentina derrotó 2-0 a Inglaterra con una actuación muy sólida, destacando por su orden defensivo, intensidad y eficacia para provocar las oportunidades. Dirigidos por Lionel Scaloni, vuelven a una final con la experiencia de un equipo acostumbrado a competir en los momentos importantes, viniendo de atrás como ayer, que venían perdiendo 1-0 y se descolgaron después del minuto 80 para ganar 2-0. Ahora enfrentan a España, la selección que mejor fútbol ha demostrado durante el torneo gracias a su posesión de balón, presión alta y juego colectivo, y que también tuvo a bien vencer a Francia, que era una de las favoritas. Será un duelo de estilos, el control y la circulación de España contra la experiencia, equilibrio y contundencia de Argentina. El domingo sabremos si Argentina logra defender su corona o si España vuelve a levantar.
17: ¡Ay, qué emoción! ¿A quién le vas? Vámonos con música y ahorita regresamos. Estamos en A Toda, Mafer.

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2: Ya regresamos, son las 10:49 de la mañana. Me voy con Chilapa, corazón de melón. Platícanos, ya con esto nos empezamos a despedir, amigo.
3: Es correcto, familia Mafer. Oye, nosotros no nos podemos ir, no sin antes platicar de algo que nos interesa a todos. Ah, pero, sobre todo, antes yo quiero que Alejandro nos diga unas palabras, porque ya le están mandando mensajitos, ya le están echando llamadita. Alejandro, por favor.
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2: Así es, mi estimado Chilapa, muchas gracias, gracias, gracias por toda la información. 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Gracias, Chilapa. Estén al pendiente porque vamos a tener pues más promociones, activaciones durante todos estos días. El próximo viernes, como dice la canción, vamos a tener Cafexa, para que no se lo pierdan, por favor. Estuvo Levi en los controles técnicos. Yo soy tu amiga Mafer Ortiz. Gracias a todas las personas que hoy estuvieron participando en el programa, que nos mandaron sus notas, que vinieron a entrevista, todo me encantó. Brutal, me encantó. Muchas gracias. Levi, gracias por esta excelente intervención que tuviste hoy en el programa. Yo soy tu amiga Mafer Ortiz, así me encuentras en las redes sociales. Te deseo que tengas un increíble día. Quédate, ya viene Dana en Cabo Life aquí en Exa. Adiós.

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0: 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La hora exacta es 11 de la mañana. Nosotros ponemos la música.

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1: 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Ya son las 11.
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3: Hola, hola, mi querida familia EXA, ¿cómo están todos ustedes? Y bueno, pues bienvenidos aquí a su programa de Cabo Live. Yo soy su amiga Dana Jiménez, voy a estar aquí esta hora con ustedes, aquí por la mejor estación EXA FM, toda nuestra vibra naranja. Y bueno, pues vamos a estar platicando de eventos que están sucediendo aquí en Los Cabos para que estén muy atentos y no se los pueden perder. Y bueno, pues sigue el clima un poquito húmedo aquí en Los Cabos. Ayer pues tuvimos esta lluviecita y espero también aprovechar esta oportunidad para comentarles que pues la época de lluvias se está aproximando. Pues fíjense que hay muchas personas aquí en Los Cabos que vienen llegando. Y entre el trabajo, la mudanza, el cambio, que los hijos, que las nuevas escuelas, dejamos pasar ahora sí que tomamos lo urgente y no a veces lo importante. Les doy un gran recordatorio que pues la época de huracanes se va acercando. Entonces siempre es importante tener algunas cuestiones siempre bien enfocadas. Los techos. Techos de las casas. Hay que checar que estén bien limpios, que donde están los desagües no se acumule, que ya saben que la basurita, que las hojas secas, todo eso, para que no se les tapen, porque pues siempre sucede que pues pueden presentar varias goteras y es momento muy oportuno de revisar que pues todos nuestros techos estén bien. También si tenemos algo de basura, de cosas, limpiar, porque a la hora de los ventarrones y todo esto que se viene, pues para que ya no sea tanto desastre. Y es importante hacer este hincapié porque a mí me pasó, déjenme comentarles, cuando yo llegué aquí a Los Cabos ya a vivir tiempo completo en el 2009, yo me acuerdo que iba a trabajar y yo veía que todo mundo estaba guardando hasta los botes de basura, estaban poniendo estas X en los ventanales y yo decía, ¿qué está pasando? Y que me comentan, pues es que viene el huracán Jimena. Yo, ¿cómo? Entonces también otra de las sugerencias es cargar gasolina y tener provisiones, no perecederos, ya saben que la clásica, las latitas de atún, tener suficiente agua, una mochila con baterías, con un radio para que nos sigan escuchando, por supuesto que sí, que tengan las baterías listas, chequen todo este tipo de cosas, sí es muy importante. Y ahorita pues yo he visto tanto que están vendiendo estas lámparas con las celdas solares, no saben a la hora de un huracán, mire, los que vivimos, o sea, a la hora de un huracán, ¿cómo ayuda? Fíjense, las personas que nos tocó aquí estar durante Odil, que ya estaríamos cumpliendo este año, creo que 11 años de ese huracán, pues yo les puedo decir que mi casa estuvo iluminada por todas esas lamparitas, linternas que poníamos en el jardín. Bueno, todavía las tengo, unas nuevas, obvio, porque esas ya caducaron, ¿no? Pero estas de celdas solares, no sabes cómo te pueden ayudar. Entonces, yo te invito a que reflexiones, que hagas conciencia para estar preparado en esta época de huracanes. Y también otra cuestión. Cuando son estas tormentas tropicales o que puede escalar a un huracán, también nos da mucha pena ver nuestras bellísimas playas llenas de basura, de plásticos, y a veces son unos microplásticos. Me ha tocado ir a algunas limpiezas y haz de cuenta que tomamos estas cajas de como de estas cajas negras que tienen hoyitos como para cernir el azúcar. Hay tantos pedacitos de plástico que se van a nuestros océanos, que se van al mar tan hermoso que tenemos aquí en Los Cabos. Entonces, pues desde ahorita, mira, si tienes ahí cosas de plástico y todo, pues puedes darles una enjuagadita, ponerlos todos acumulados en una bolsa y cerrarla bien, y ya que tirarla a la basura, para que no anden regados por todos lados. Es cuestión de mantener este lugar tan mágico, tan maravilloso que es Los Cabos. Como yo les digo, es la tierra de la abundancia. Para las personas que hemos llegado de fuera, aquí hemos construido, la verdad, una vida muy bonita. Y bueno, pues es un lugar que queremos que siga dando mucho por muchos años. Entonces, vamos a escuchar música y ahorita continuamos y vamos a platicar de estos eventos que están en puerta.

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1: Y estamos de regreso aquí en su programa de Cabo Live, mi querida familia Exa. Y fíjate que algo que ha dado mucho de qué hablar toda esta semana es que, bueno, ustedes saben que aquí en Los Cabos nos seguimos consolidando como uno de estos destinos más importantes del país y de talla internacional. Y fíjense que este año nuestra región será sede del Miss Universe México 2026. Pues es un certamen que durante 2 semanas va a reunir a las representantes de todo el país en una agenda llena de actividades, preparación y experiencias. Y bueno, pues más allá de la competencia, este tipo de eventos representan una gran oportunidad para proyectar la imagen de Los Cabos ante México y ante el mundo. Las participantes no solamente vienen a prepararse para buscar la corona, sino también conocen la cultura local, la gastronomía, los paisajes y todo lo que hace único a nuestro destino. Y bueno, durante su estancia vivirán retos, sesiones fotográficas, actividades especiales, encuentros con medios de comunicación y, bueno, distintos eventos forman parte del camino para elegir quién representará a México en Miss Universe. Y algo muy interesante es que por primera vez quienes se hospedan en esta sede del certamen tendrán la posibilidad de convivir más cerca con las concursantes y vivir parte de esta experiencia desde adentro, generando esta conexión mucho más cercana. Bueno, pues este tipo de encuentros también generan una importante derrama económica aquí para nosotros en Los Cabos, pues beneficiando al sector turístico, restaurantero, comercial y de diferentes servicios, además de reforzar esta presencia del destino como anfitrión de eventos internacionales de primer nivel. Así que estaremos muy atentos a todo lo que ocurra en estas próximas semanas, porque sin duda veremos historias, esfuerzo, disciplina, preparación, liderazgo, que culminará con la elección de la próxima representante de México rumbo a Miss Universe. Y bueno, por supuesto, aquí en Cabo Live les estaremos compartiendo. A mí me da muchísimo gusto que este tipo de eventos y todos los demás de Gotenamos de Pesca, ya se viene la temporada alta, ahorita se están preparando mucho. Y bueno, vamos a estarles compartiendo en este programa qué otros eventos van a hacer. Si tienes algún evento que quieras compartirnos, lo puedes hacer al 624-192-1039. Aquí nos puedes mandar un WhatsApp en cabina. Sale, vamos a escuchar música y regresamos. No se nos vayan.

0: Hola Dana, ¿cómo están? Buenos días nuevamente a través de la frecuencia naranja, saludándolos. 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
1: 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Fíjate que me parece increíble que otra vez este verano estás con esta campaña, me encanta, de los bolis, porque además de que están deliciosos, y apártame uno, por favor.
0: Claro que sí.
1: Porque es una manera bien bonita también de estar en contacto con toda nuestra familia Hexa. 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
0: Ándale. Me gusta, fíjate que hablando de acompañarnos, nos encanta porque andamos en todas partes con todos nuestros compañeros locutores, a quienes les mando un saludote, y la verdad que es una vibra bien bonita, y justo lo que comentas, es muy bonito que se te acerquen los radioescuchas, se tomen una foto, te pregunten cosas, te platiquen cosas, vivencias, y sobre todo que conecten con nosotros a través de la magia de la radio, y sobre todo nosotros los consentimos todo el año. 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
0: Ah, sí, ya lo dijo Vivi Vidente, amiga de la gente, que la puedes escuchar. De hecho, ya pasó mañana, el sábado. Vamos a andar en Cabo San Lucas, familia, para que se acerquen, porque los vamos a refrescar en Dos con Todo.
1: Oye, me parece excelente. Oye, Chilapa, pero antes de irnos, te voy a pedir, por favor, que nos invites a tu programa, que es después de Cabo Life, y para que también pidan canciones.
0: Oye, sí, definitivamente la gente que ya conoce el formato de Regrexa sabe que tiene que hacer su petición al 624-192-1039. Oye, Dana, te comento, tú ya lo conoces, Regrexa es un espacio abierto de 12 a 1 para que pidas tu canción de los 80s, de los 90s y 2000, tres décadas juntas. Puede ser la rolita que tú, que te haga llorar, te haga reír, te haga... ay, te haga suspirar. Esa canción que te traiga bonitos recuerdos, aquí la podemos colocar. Solamente mándame una nota de audio. Chilapa, quiero la canción tal de tal, y con gusto la colocamos. Y también recuerda que saluditos, complacencias, lo que tú gustes y mandes en Regrexa de 12 a 1 de la tarde, de lunes a viernes, y los sábados Dos con Todo a través de la frecuencia naranja.
1: Oye, yo te voy a encargar la de Azul. Ay, esa me encanta.
0: Azul. Cristian Castro.
1: Ay, me encanta esa canción. Cuando voy manejando, bajo las ventanas para que entre todo el aire y todo. Me pone de tan buen humor esa canción, y ya sabes que es una de mis favoritas. Y bueno, también el sábado, Dos con Todo, Vivi Tú. Ahora sí que lo dan todo aquí en la radio. Y me encanta escuchar también los horóscopos y todas las ocurrencias que tienen ustedes que nos comparten.
0: Sí, definitivamente es un espacio el fin de semana donde tenemos una mezcla de todo, por eso el nombre Dos con Todo. Tenemos horóscopos de Vivi Vidente, que ya muy popular entre los radioescuchas, ya la aman, y la verdad es que muy acertada con los horóscopos. ¿Cuál es tu horóscopo, Dana?
1: Yo soy Géminis. Mercurio, Géminis, comunicación. Ya sé, sí, claro. Ya sé. Muchas personas que nos dedicamos a la comunicación.

0: comunicación, somos Géminis.
1: Géminis.
0: Gente dice doble cara, no somos doble cara. No, lo que pasa es de que te podemos hacer dos actividades al mismo tiempo y hacerlas como una.
1: Totalmente, la verdad es que he descubierto mi talento oculto, que es hacer varias cosas al mismo tiempo, y la verdad es que creo que más que doble cara, somos multifacéticos.
0: Multifacéticos, eso lo has dicho, sí. Y próximamente te voy a invitar porque los lunes aquí en Cabo Live hablamos de emprendimientos y por ahí traes un emprendimiento que yo soy tu fan y ya lo probé, delicioso. Entonces vamos a estar compartiendo también tu historia, porque tu historia es muy bonita y pues me gusta porque ya ves, Cabo Live, todos los días tenemos una energía diferente. Lunes hablamos de ventas, de emprendimiento, empezamos ahora sí que un lunes poderoso. Tenemos martes de wellness, donde tenemos grandes colaboradores aquí con nosotros. Ya estábamos teniendo un nuevo segmento que se llama Lógica Biológica, que me encantó. El miércoles de inteligencia artificial, jueves de eventos, y mañana vamos a estar platicando de viajes. Claro que sí, con Oscar Torres de Viajamos Tours and Travel.
1: Oye, a mí me encantan todos los segmentos que tienes en Cabo Live. Mis favoritos son todos, pero los que sí, la verdad, me mega fascinan es de viajar por el mundo. De viajar por el mundo, el wellness y toda la tecnología. La verdad es que tu programa es completísimo y no hay otro como Cabo Live.
0: Y ya cumplimos un año, hermano.
1: Un año y los que vienen, familia. Así que no te despegues de la programación. Nosotros continuamos a través de la frecuencia naranja. 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Arrancamos en Campo Pedro Santiago Sánchez Ojeda. 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Los sábados refrescándote con los Hexabolis.
0: Perfecto, querido Chilapa, gracias y estamos ahí al pendiente. Un abrazo.
1: Muchísimas gracias a ti y a todos los radioescuchas. Recuerda, en todas partes, ponte Hexa.
0: Vamos a música, regresamos, mi querida familia.

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3: Querida familia ex, estamos aquí de regreso en este jueves aquí en su programa de Cabo Life. Oigan, y aprovechando, quiero invitarlos porque fíjense que este fin de semana va a estar en Miraflores el Festival de la Pitaya. Y bueno, es este 18 y 19 de julio y pues Miraflores estará de fiesta con la 34ª edición de la Fiesta de la Pitaya, una celebración que durante más de 30 años ha reunido a familias, artistas, artesanos, productores y visitantes para preservar las tradiciones más importantes de la zona rural de Los Cabos. Muchas veces pensamos en Los Cabos únicamente por sus playas, pero nuestro municipio también tiene una enorme riqueza cultural y comunidades con una identidad muy fuerte, y Miraflores es un gran ejemplo de ello. Fíjense, las actividades empezarán desde las 9 de la mañana, pero aquí vale la pena llegar temprano para disfrutar de todo lo que se les ha preparado. Y durante el día podrán recorrer muestras gastronómicas, visitar los espacios de artesanías, productos regionales y conocer el talento de productores locales y disfrutar de un ambiente completamente familiar. Y bueno, pues fíjense que a partir de las 3 de la tarde comenzarán cursos de pintura amateur y concursos de pintura amateur y semiprofesional, dibujo infantil, fotografía y el tradicional concurso gastronómico de postres elaborados con pitaya. A las 5 de la tarde se realizará el primer desfile de la Fiesta de la Pitaya, seguido del programa artístico y cultural con exposiciones, la inauguración de un mural colectivo, presentaciones de la Rondalla de Los Cabos, butacada, ballet folclórico, danza infantil, danzas Azteca y grupos de baile que llenarán de vida el escenario. Y bueno, por la noche habrá proyección de documentales sobre la pitaya, la riqueza natural de Baja California Sur, y la jornada concluirá con un gran baile popular. Y bueno, pues el domingo 19 continuarán las actividades desde la mañana con el concurso de artesanías regionales, canto, gastronomía y muchas sorpresas, además de la tradicional corte de listón y la premiación de los diferentes concursos. Esta fiesta no solo celebrará la pitaya, uno de los frutos más representativos de nuestra región, sino que también impulsa la economía local, fortalece nuestras tradiciones y nos recuerda que Los Cabos también se vive a través de sus comunidades rurales, su historia y su gente. Así que ya lo saben, este 18 y 19 de julio hagan una escapada a Miraflores y disfruten de unas celebraciones más auténticas y queridas de nuestro municipio. Pues nos vemos allá en la Fiesta de la Pitaya. Y bueno, vamos a pasar con mi querido Chilapa, porque pues está increíble ahorita que anda por allá en San José. ¿Cómo está, Chilapa?
4: Dana, nosotros andamos bien contentos, bien felices, porque, ¿qué crees? Llega la gente en su auto escuchando la frecuencia naranja, te vienen escuchando a ti y dicen, oye, quiero mi Exaboli, que yo ya tengo mucha sed, y la verdad es que se lo llevan. Las fotos las vamos a poder ver en redes sociales a través de Exa Los Cabos en Facebook, Instagram, TikTok. Ahí pueden ver las fotos, los videitos que estamos subiendo de toda esta caravana de felicidad en forma de boli que traemos hasta prácticamente hasta la vuelta de su casa. Si ustedes prenden la radio y dicen, oye, por acá suena que están cerca, sí, efectivamente, andamos en los diferentes puntos de San José del Cabo y de Cabo San Lucas, puntos estratégicos. Mira, en este momento nos encontramos en el Parque Lomas de Guaymitas, esta avenida principal que sube hacia el ITES, al Tecnológico de los Cabos, y ahorita nos vamos a mover para arrancar de 11:50 de la mañana, si todo sale bien, a la Unidad Deportiva Santa Rosa. ¿Dónde se encuentra la Unidad Deportiva Santa Rosa? Justo a un costado del CECIT 04, mejor conocido como CECIT 04, la preparatoria. A un costado vamos a estar ahí en lo que es la Unidad Deportiva Santa Rosa, subiendo por lo que es el Panteón de Santa Rosa. Ahí estaremos hasta las 12:30 aproximadamente para que te acerques por tu Exaboli, que están deliciosos. Viviana ya lleva como dos, lleva uno de coco y uno de uva. Yo llevo solamente uno, pero ahorita en el siguiente punto me chutaré uno y córrele antes de que se acaben.
3: Eso te iba a decir, los de coco son mis favoritos, es que ojalá que alcance yo todavía uno.
4: Oye, voy a apartar.
3: No, claro que sí. Oigan, mi querida familia, y fíjense que también aquí en Cabo Life queremos dar un reconocimiento y estamos bien contentos también. Bueno, una noticia. Levi Reséndiz, nuestro operador, va a cambiar de horario, pero queremos agradecerle porque pues a lo largo de este año nos acompañó en Cabo Life, y darle la bienvenida a Daniel Arellano, Dani, y pues estamos muy contentos porque sigue creciendo nuestra querida familia EXA. ¿A poco no, mi querido Chilapa?
4: Definitivamente, así que muchísimas gracias a Levi, que estuvo por mucho tiempo operando en el turno de 11 de la mañana a 5, ahora pasa de 5 de la mañana a 11. No se alarmen, familia, él no se va, simplemente cambia de horario, y Daniel, que era nuestro cubre turno, ahora ya toma posesión de este turno tan bonito, que yo estaba también de operador en ese turno, y es muy padre porque está lleno de programas, de mucho movimiento, mucha energía positiva, y la verdad espero que la disfrutes, que la goces, y sobre todo ustedes que están en sus casitas, disfruten de la mejor programación aquí en Exa FM, la estación número uno de música pop en todo México.
3: Así es, en todo México, y bueno, pues aquí en Los Cabos, pues ya tenemos 3 años, entonces es un gusto, y bueno, pues fíjate que todos aquí, cada quien hace su labor, su colaboración. Yo veo a los operadores que están atrás de todo, yo digo, ¿cómo le hacen? Porque fácil no es. Oigan, antes de irnos, quiero saludar a Dana, mi tocaya, que me mandó un mensaje de saludos, y también a Cami. Muchísimos saludos, mi querido Cami. Bueno, Chilapa, vamos a escuchar música, ¿qué te parece?
4: Me parece excelente, porque para eso estamos, para que tú disfrutes los mejores éxitos aquí en Exa FM.

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3: Muy buenas tardes, familia. ¿Cómo están? A través de la frecuencia naranja, te saluda Chilapa. En este momento, siendo las 12 del mediodía con un minutito. Oye, andamos en la Examóvil en todas partes y yo te quiero saludar donde quiera que te encuentres. Recuerda que nosotros estamos más cerca de ti porque andamos repartiendo felicidad en forma de boli. Oye, y estoy arriba de la Examóvil, 33 grados centígrados. Eso es lo que se siente aquí en San José del Cabo. Y tú dirás, bueno, Chilapa, ¿dónde andas? ¿Qué rollo con el pollo?, diría Mafer Ortiz. Oye, pues andamos en nuestro segundo punto con los bolis bien helados. Están bien fríos, como el corazón de tu ex, como el corazón de mi ex. Andamos refrescándote con los bolis. Yo me encuentro en la unidad deportiva Santa Rosa, aquí a un costado del CECIT 04, colindando con el vado de Santa Rosa y colindando con Villas de Cortés aquí en San José del Cabo. Así que lánzate porque estaremos 30 minutos a partir de este momento con los ex Exabolis. Aquí vas a ubicar la Examóvil y si tú no traes calca y dices, oye, apenas los voy sintonizando, no te preocupes, lánzate, aquí tengo tu Exacalca y te podemos ayudar a descargar la aplicación para que tú nos lleves a todas partes. Recuerda, esto es Regrexa, la música que no se olvida, 80s, 90s, 2000, sonando para ti y nosotros te complacemos con tu rolita. ¿Dónde puedes hacer tu petición? 624-192-103-9. Va de nuevo, 624-192-1039 es el WhatsApp en cabina para que solicites tu rolita a través de nota de audio o a través de mensaje de texto. Pero nada me dará más gusto que escuchar tu dulce voz. Recuerda, esto es Regrexa, la música que no se olvida. Te saludamos, Viviana y Chilapa, desde el punto exacto aquí en la unidad deportiva Santa Rosa en San José del Cabo. Y recuerda, nos vamos con la primera rolita que nos engalana este día, jueves 16 de julio. Esto es Azul, Cristian Castro, sonando en XFM. ¡Bienvenidos!

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1: Ya andamos de regreso, familia, a través de la frecuencia naranja. Andamos listos, en modo activado, aquí en San José del Cabo. Oye, muy contento, Viviana, porque ya se lanzaron por sus bolis. Ya vinieron a la Examóvil. Tenemos bolis completamente gratis para ti, que eres fan número uno de la Estación Naranja aquí en Los Cabos, Exa FM 103.9. Oiga, quiero mandar saluditos antes de que se me olvide para el bebecito Noah de parte de Lisette y Iván. Sus papás que andan bien contentos, andan bien lurios porque tiene 5 días de nacido y ya anda disfrutando del maravilloso paradisiaco lugar que es Los Cabos. Venían escuchando la estación, se pararon y nos dijeron, vengo escuchándolos, así que quiero mi exaboli. Muchísimas felicidades para los papás que andan disfrutando de la belleza de su bebé. Así que a nosotros nos encanta y ustedes para nosotros son familia. Y la familia va creciendo y eso me gusta. Así que Noah, saluditos para ti y espero que te la pases excelente en este lugar tan bello que es Los Cabos. Yo la estoy pasando genial. Por acá ya se andan reportando y me encanta. Por acá dice, hola Chilapa y producción, buenas tardes. Les podré pedir la siguiente canción, Vasos Vacíos, Fabulosos Cadillacs. Claro que sí, muchísimas gracias. Oye, hasta me estoy ahogando ya con viendo los bolis que se les están llevando y los están disfrutando porque hace calor, hace este calorcito, calorcito rico que andamos disfrutando, ¿ok? Así que, Eli, en un momentito más vámonos con tu rolita. Por lo pronto, yo te quiero recordar que me encuentro en la ubicación exacta aquí en San José del Cabo, justo a un costado de lo que es el CECIT 04. Estamos aquí en San José del Cabo en este jueves 16 de enero, de julio, enero, me estoy retrocediendo, familia. Oigan, estoy en la unidad deportiva Santa Rosa, aquí estoy listísimo, están pasando, están llegando. Oye, Vivi, ya te estás sacando los bolis.
2: Ya casi se acaban los bolis, vengan rápido porque nos quedan como 5, ya casi, se van de volada.
1: 5, no como 10, dirían por ahí. Así que lánzate porque estaremos listos hasta las 12 del mediodía con 30 minutitos y de ahí nos vamos a el siguiente punto. El siguiente punto es Cancha del Zacatal, aquí en lo que es Avenida Forjadores, esquina Ernesto Aramburo. Ahí estaremos, así que pendientes del tercer punto aquí en San José del Cabo. Pantera, ¿quieres decir algo? Como que te veo muy animado.
3: Bastante, la verdad es que la raza ha respondido bastante bien a los bolis, a las congeladas, a la refrescada del

llegó para quedarse y para conquistarte a ti. Así que vámonos con música, la quinta estación sonando en Regresa.

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1: Ya andamos de regreso, son las 12 del mediodía con 27 minutitos, que no se te haga tarde, familia. Si tú vas a ir al trabajo a la una y media o a las 2, oye, recuerda salir con mucha precaución, pero sobre todo con mucho tiempo para que no nos agane el tráfico, ya sabes, algún incidente que esperemos que no suceda, pero por si llegara a suceder, pues bueno, ya sabes, sales con tiempo y así todos felices y contentos. Es la recomendación que te damos todos los días porque nunca nos vamos a cansar de recomendarte que manejes siempre con precaución, porque en casita nos esperan llegar sano y salvo, y por ello yo, Chilapa, me pongo el cinturón y obviamente manejo siempre con precaución en mi Examóvil. ¿Por qué? Porque me costó. No, la verdad es que tenemos que cuidar nuestra vida, pero también lo material, y sobre todo si no es de nosotros. Mira, la Examóvil siempre tiene que andar bien, bien, bien derechita, como debe de ser. Por ello, es una responsabilidad que debemos de tener todos con nuestras vidas y con la sociedad. Así que, dicho lo anterior, nosotros nos vamos moviendo ya en este momento a nuestro tercer punto, la cancha del Zacatal, mejor conocida justo tal cual. Cancha El Zacatal sobre Avenida Forjadores. Ahí vamos a estar listos, la Examóvil y la regaladora de La Mejor FM. Estamos juntos en esta gira que andamos haciendo por San José del Cabo y Cabo San Lucas, que muchísimas gracias a todas las familias que nos están recibiendo con los brazos abiertos, porque Vivi no puede hablar ahorita. Va bien concentrada con su Examóvil, que es de coco. Le gustó mucho el de coco. Yo debo confesar que me gustó el amarillito de piña. Y fíjate que alguno venía de vainilla, Vivi. Uf, qué delicioso. Así que recuerda que Exa FM y La Mejor te refrescan. Oye, y cambiando de tema, porque nos vamos con la petición musical. La rolita es a cargo de los fabulosos Cadillacs, que nos la pidiera nuestra queridísima Eli, que se anda reportando a través del WhatsApp 624-192-1039, que por acá tengo su mensajito, le vamos a dar lectura nuevamente, porque nos encanta que nos manden mensajitos. Hola Chilapa y producción, buenas tardes, les podré pedir la siguiente canción, Vasos Vacíos, Fabulosos Cadillacs. Así que no se hable más, son las 12:30 y tú escuchas Regrexa.
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1: 11 minutos y será la 1 de la tarde, familia. Oye, te invito a que nos acompañes a través de la frecuencia naranja y a través de la mejor en MBS Noticias Los Cabos. Las mejores noticias de Los Cabos aquí en MBS Noticias Los Cabos con Ligia Romero Gutiérrez y todo el equipo. Recuerda que hoy tengo arte, cultura y espectáculos. Mucho chismecito, ¿eh? Mucho chismecito, mucho arte y mucha cultura aquí en este fin de semana. Si no tienes plan, ya se armó el plan con todos los programas y todos los eventos que hay en este fin de semana. Oigan, escuchamos antes la canción de Ricky Iglesias, Tonight in Loving You. Qué buena rolita del 2010. Después nos fuimos con una rola, una balada tan romántica, 2009. Mientes, y no mentimos. Aquí en XFM te refrescamos con Exabolis. Nosotros nos encontramos ya en nuestro último punto aquí en lo que es Colonia El Zacatal. Estamos en la cancha del Zacatal, ya llegaron los repartidores, llegaron las familias, siguen pasando, siguen llegando por su Exaboli, que aquí tenemos bien fríos. Así que muchísimas gracias a toda la familia por la respuesta. Ya por ahí el Pantera y Viviana andan repartiendo bolis en lo que yo estoy al aire. Muchísimas gracias a mis compañeros que siempre nos apoyamos para hacer esta fuerza radial y llevarte a ti las mejores promociones. Oigan, saluditos también para Blanca, que acaba de pasar por acá. Y bueno, nos saludamos, como ya sabes, es un gusto siempre, saludarnos. Y espero que te la estés pasando excelente. Si vas a comer, provechito. Vámonos con esta rolita, Boys Don't Cry, aquí en Exa FM.

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1: Es momento, es la hora de despedirnos. Estamos bien contentos por toda la respuesta que obtuvimos aquí en San José del Cabo. Viviana Pantera, muchísimas gracias por todo el apoyo. Y todavía faltamos, ¿eh? Viernes, sábado y domingo. Esto no se acaba hasta que se acaba. Muchas gracias, Pantera.
2: Gracias a toda la palomilla, gracias a ti por la compañía. Gracias a toda la palomilla que se vino a reportar con nosotros, muchísimas gracias. Por aquí los vamos a estar esperando unos 5 minutitos más, ¿verdad? Hasta que se nos acaben los bolis. Aquí los vamos a estar esperando y recuerden seguir bien pendientes de los enlaces de Exa FM y también de La Mejor FM, porque les vamos a estar llevando una refrescada hasta su calle, hasta su parque favorito.
1: Es correcto, pues ahora nos encontramos justo en la cancha del Zacatal para que te lances. Muchísimas gracias a todos los que vinieron. Hoy estuvimos en Parque Lomas de Guaymitas, Unidad Deportiva Santa Rosa y terminamos en cancha del Zacatal. Mañana en Cabo San Lucas arrancamos en el campo de fútbol Las Palmas. Después estaremos en la entrada de Colonia Azteca y terminaremos en la entrada de Fraccionamiento Chula Vista. Mañana en Cabo San Lucas, pendientes. Viviana, nos despedimos.
3: Claro que sí, por favor, mañana los vemos para refrescarlos todavía muchísimo más con más sabores. Esperemos que el clima haya más solecito, esté más calientito para que se refresquen un rato con nosotros.
1: Eso, muchísimas gracias. 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

0: Hola, muy buenas tardes. Me da mucho gusto darles la bienvenida a MBS Noticias Los Cabos. Yo soy Ligia Romero Gutiérrez, su mensajera del aire, y estaré con ustedes a lo largo de esta edición informativa para llevarles la información que se genera en Baja California Sur. Para ello, nuestros compañeros Leticia Hernández, Pedro Mazón, Elías Medina, las colaboraciones especiales de Chilapa e Ignacio Martínez de Jesús ya está listo para el día de hoy. Tenemos mucha información destacada, lo relacionado a las tarifas del transporte, no nada más en el municipio de Los Cabos está el tema en la mesa de Cabildo, sino también ya está lo relacionado a las tarifas del transporte en modalidad de taxis en la capital del estado. De igual manera, hablaremos de la ocupación hotelera aquí en Los Cabos, que no es lo que se esperaba en relación a otros periodos anuales. Sin embargo, hay buenas expectativas a pesar de esa actividad de desaceleración que se tiene en el turismo. De igual manera, tenemos la entrevista del día de hoy, y estaremos hablando de partidos políticos. En esta ocasión será Acción Nacional y tendremos a Rigoberto Mares. Hace rato dieron una rueda de prensa y tendremos toda la información que vertieron en esta rueda de prensa. Arte, cultura y espectáculo es el día de hoy con nuestro compañero Chilapa. Recuerde que estamos en el 103.9 de su FM en EXA, en el 624-192-1039, para que nos haga llegar todos sus mensajes. Es muy importante para nosotros conocer todas sus impresiones. Y de igual manera estamos al 2x1 en la doble frecuencia, en el doble impacto de la frecuencia de la mejor, la número 1 en Los Cabos, en el 89.9 en San José del Cabo y en el 102.3. de Cabo San Lucas. Ahí nos puede sintonizar. De igual manera, nos puede encontrar en las aplicaciones digitales desde su teléfono celular. Se va a la tiendita, busca EXA, la mejor, y ahí nos va a tener muy cerquita. No nada más está la programación musical y la de los locutores, sino también la edición informativa en su primera emisión en EXA con Luis Cárdenas de 6 a 9 y en la segunda edición informativa aquí en lo local con su mensajera del aire a las 13 horas en la mejor y en EXA. También nos puede encontrar en Facebook en MVS Noticias Los Cabos. Ahí nos puede seguir en vivo y a todo color. También dejarnos sus mensajes para dar lectura a todos ellos. Ya estamos en el mes de julio y con las temperaturas en su apogeo, ya se está intensificando esas altas temperaturas superior a los 40 grados centígrados. Imagínese usted, ya estamos en jueves 16 de julio del 2026. Las actividades marítimas el día de hoy están operando con normalidad. El cielo está medio nublado, hay zonas aisladas donde se tienen ligeras lluvias. Es importante que la población esté informado. En últimos días se han registrado lluvias incluso en zonas serranas que generan las corridas de los arroyos. Por favor, hay que estar informados de las condiciones climatológicas. Las marítimas, está el puerto operando con normalidad, pero sí están invitando a todos los prestadores de servicio de turismo náutico a mantenerse informados para evitar cualquier situación que vulnere su integridad. Las playas disponibles el día de hoy están en bandera amarilla. En la zona de Cabo San Lucas, la bahía de Cabo San Lucas está disponible, es decir, el Médano, la Empacadora y el Corsario, como usted le quiera decir, el Corsario o la Empacadora. La playa del pueblo, le dicen. ¿Por qué? Porque ahí llegan los transportes colectivos y fácilmente, si usted vive en alguna colonia popular, usted puede tomar la pecera o el camión urbano y lo deja ahí cerquita a unos metros de la Empacadora o del Corsario, y ya puede usted disfrutar de la playa, estar un rato y de regreso otra vez da unos pasos de vuelta, toma la unidad y ya va de regreso a su casa. También está la playa del Médano disponible, que es del 8 Cascadas hacia la empacadora, la zona disponible. También está la zona de Chileno. En el caso de San José del Cabo está la comunidad de la playa y también está Palmilla, para que esté muy atento. En la zona norte todas las playas están disponibles, es decir, La Ribera, Surgidero, Dátil, Capilla, Spa Buenavista y La Gaviota. Todas esas zonas están disponibles. En el tandeo del agua potable, ¿cómo va a estar el tandeo el día de hoy? Son muchas colonias. Me voy a ir como hilo de media porque son hartas colonias, como dice Luis Cárdenas, que digo, lo puede escuchar de 6 a 9 horas en el 103.9 de su FM en Nexa, también en la aplicación digital desde su teléfono celular, en YouTube o en televisión de paga. Las zonas beneficiadas para el tandeo de agua para Cabo San Lucas este 16 de julio está Casablanca, Santa Bárbara, Jacarandas, Punto Loma, Centro, Boulevard Marina, Gastelum, Cabo del Mar, Colegio del Mar, Vista del Mar, La Cima, Ejidal, Bordo, Arenal, Tabachines, Chivos, Válvula 12 de Octubre, Tierra y Libertad en su parte baja, Arcos del Sol en su parte alta, Misiones de Santa Fe, Puesta del Sol, Hospital General, Celeste, Hemisferia, Lomas del Sol 2, Esperanza, Lagunitas 1 y 2, Lagunitas Premier, Subestación La Joya, Fraccionamiento Innova y La Joya. Lotería. Ahí están las zonas beneficiadas el día de hoy con el tandeo de agua potable. Si se le pasó a escuchar el asentamiento, puede visitar la página de Facebook de MVS Noticias Los Cabos y no nada más está la información del tandeo, sino también las playas disponibles y lo relacionado al clima. Desde luego, la información que generan nuestros compañeros, colaboradores y periodistas. La vía de WhatsApp, 624-192-1039, en EXA, 624-192-0899, donde está nuestro compañero Regio, allá en La Mejor, que le mandamos un saludo. De igual manera, a Chilapa le mandamos un saludo, no lo hemos visto, ha de estar en las calles entregando la promoción de los bolis. Hay que estar muy atentos en dónde anda nuestro compañero Chilapa, con nuestra compañera Vivis. ¿Y Pantera? Y Pantera. Les mandamos un saludo. Y sin tanto preámbulo, Dani, porque andamos ya de lleno con nuestro compañero Dani, ya Levi se fue al turno de la mañana, le deseamos mucha suerte, lo vamos a extrañar mucho. Dani, vámonos. Vámonos como liebres de galgódromo con las voces de la expresión.
1: Escrituras apócrifas, una amenaza permanente para el desarrollo de Los Cabos. Roberto Flores Rivera.
2: En cualquier municipio del mundo, bueno, vamos a enfocarnos aquí en Baja California Sur, posiblemente eso afecta, ¿no? Cualquier tema que tenga que ver con la tenencia de la tierra, donde no haya legalidad y certeza para poder autorizar cualquier desarrollo.
1: El servicio de taxis de La Paz, a punto del colapso económico, piden actualización de tarifas al cabildo, pero no dan respuesta, señala líder del sitio Guaycura, Valentín Contreras.
3: Nosotros, créeme que qué más quisiéramos, no subir la tarifa, pero si nosotros para garantizar la continuidad del servicio, pues necesitamos oxígeno, pues estamos en una situación muy...
1: Tiempo compartido resiste caída del turismo en Los Cabos. Dejan de llegar hasta 1,280 visitantes al mes. Francisco Javier Olivares.
4: En esta temporada sí te puedo aclarar que ha bajado. Yo creo que de acuerdo al porcentaje de menos turistas. Vamos a manejar de esa manera, un 4-5% menos, tal vez menos, un 3% menos de los...
1: Los Cabos mantiene su fortaleza turística pese a ligera baja en ocupación hotelera. Lil Ciorci Fregoso.
5: Junio y julio estamos también pues pensando que venga también 2 puntos porcentuales abajo de julio pasado, que son arriba del 70%. Esto también hay que mencionar que son... me parece que vamos a cerrar al 72%.
1: Inician preparativos del proceso electoral con padrón superior a 652,000 ciudadanos en Baja California Sur. Ricardo Méndez Hernández.
6: La etapa de preparación de la jornada electoral, esta inicia una vez que también se da por arrancado el proceso electoral federal y local, o sea, concurrente. Por lo pronto, lo que está haciendo el Instituto Nacional Electoral es hacer un mes de trabajo.
0: Y se me fueron las cabras al monte. ¿Qué cree que se me pasó? el clima. Me están preguntando, ¿y las temperaturas del día de hoy? Agradezco a nuestra audiencia que esté muy atento a la información que generamos aquí en MBS Noticias Los Cabos, y desde luego, claro que sí, como no, con mucho gusto les doy la información del clima. Las temperaturas máximas para el día de hoy serán de 40 grados centígrados y la capital del estado será quien registre las más altas temperaturas en la entidad con estos 40 grados centígrados y las mínimas serán de 27 grados centígrados. En el caso del sur de la entidad, Cabo San Lucas tendrá máximas de 37 y mínimas de 18 grados centígrados. San José del Cabo tendrá máximas de 34 y mínimas de 18 grados centígrados. De igual manera, la zona de Santiago, que es la más cálida del sur de la entidad, tendrá máximas de 33 y mínimas de 25 grados centígrados. Gustavo Díaz Ordaz, que es la zona que registra la más baja temperatura en el estado, esta ocasión tiene los registros de 16 grados centígrados. Otra comunidad que recientemente agregamos, esto de acuerdo a la solicitud de nuestra audiencia, Miraflores tendrá máximas de 32 y mínimas de 24 grados centígrados. Y después de haber dado la información del clima, nos vamos a ir de lleno con toda la información. Nuestra compañera Leticia Hernández sostuvo una entrevista con el titular de Planeación y Desarrollo Urbano. Escrituras apócrifas son una amenaza permanente para el desarrollo de Los Cabos, porque sí, se han estado registrando uno que otro caso. Vayamos a la información.
7: Ante el creciente valor de la tierra y el constante interés de inversionistas por establecer proyectos en Los Cabos, las autoridades municipales mantienen una estrecha vigilancia para impedir intentos de despojo mediante el uso de escrituras falsas. El director general de Desarrollo Urbano de Los Cabos, Roberto Flores Rivera, señaló que este tipo de prácticas representa una preocupación permanente debido a que el municipio es uno de los principales polos de inversión del país, lo que incrementa el riesgo de que personas intenten sorprender a la autoridad con documentos apócrifas para apropiarse de predios. Explicó que dependencias como Catastro Municipal, el Registro Público de la Propiedad y Planeación y Desarrollo Urbano trabajan de manera coordinada para detectar y frenar cualquier irregularidad relacionada con la propiedad de la tierra, evitando que este tipo de operaciones prosperen, situación que inhibe la inversión privada y afecta la imagen del destino turístico.
2: En cualquier municipio del mundo, bueno, vamos a enfocarnos aquí en Baja California Sur, posiblemente eso afecta, ¿no? Cualquier tema que tenga que ver con la tenencia de la tierra, donde no haya legalidad y certeza para poder autorizar cualquier desarrollo, pues eso afecta el crecimiento inmobiliario y obviamente lleva un contraste negativo en las inversiones. Es un tema que sí es, pues en algunos puntos preocupantes, y eso obviamente es un punto que tenemos que poner mucha atención, porque nosotros, por ejemplo, como Desarrollo Urbano, a través de la Dirección de Licencia de Construcción, uno de los primeros documentos que verificamos es que tengan la certeza jurídica de la tenencia de la tierra a través de sus escrituras, que tengan debidamente manifestadas y registradas en el Registro Público de la Propiedad. De lo contrario, pues no podemos otorgar ninguna licencia de construcción.
7: Reconoció el funcionario municipal que el porcentaje y la afectación que hay en este tema, que va más ligado a Catastro y a Registro Público de la Propiedad, Desarrollo se enfoca más bien en otorgar licencias de construcción y verificar que toda la documentación esté legalmente inscrita. No obstante, a pesar de todos los controles, se han encontrado algunos casos.
2: Definitivamente hay casos en el municipio de Los Cabos, no es la excepción, donde principalmente de repente ves que hay una sobreposición de polígonos y eso pues obviamente da para que se haga un deslinde catastral a través de la Dirección Municipal de Catastro y se verifique si realmente el predio está legalmente constituido o no. Nosotros, como te digo, hay certificaciones que pedimos y las verificamos, y si todo está correcto, otorgamos el permiso. Si no, pues obviamente no se...
8: ¿Y se regresa a Catastro?
2: Cuando otorgamos una licencia, pedimos ciertos requisitos. Okay. Uno de ellos, vamos a decir el principal requisito, es que la escritura venga con los sellos de Registro Público de la Propiedad y también de Catastro. Al no contar con alguno de los sellos, pues entonces nosotros no otorgamos la licencia.
7: Cuando llega una solicitud de licencia de construcción a desarrollo urbano abondo, se verifica en el sistema ICARTO que Catastro facilita el acceso para verificar que toda la documentación esté en regla. Pero si hay algún indicio no claro, se regresa y se da seguimiento hasta que todo esté en orden. Informó para MBS Noticias Los Cabos, Leticia Hernández.
0: Y en otro orden de ideas, nuestro compañero Pedro Mazón sostuvo una entrevista con los representantes del transporte, en este sentido la modalidad de taxis. Tienen ya tiempo enfrentando una crisis por los aumentos de los insumos, es decir, de las refacciones o de lo que necesitan para poder operar. Incluso el combustible también está dentro de estos altos costos que le impiden poder tener una ganancia más o menos digna. Refieren que están en crisis. La última vez que recibieron un aumento, y de acuerdo a la información que nos proporcionó nuestro compañero Pedro Mazón, en 2012 les habían aumentado la tarifa a los taxis a 10 pesos. No les habían tocado...

0: petición de actualización de tarifas, porque con los costos elevados de todo, económicamente la prestación del servicio es insostenible. Así lo expresó el secretario general del sitio de taxis Guaycura, Valentín Contreras Márquez, quien se refirió a la nula atención del gobierno municipal principalmente.
1: Nosotros, créeme que, ¿qué más quisiéramos? No subir la tarifa, pero si nosotros, para garantizar la continuidad del servicio, pues necesitamos oxígeno, pues estamos en una situación muy, muy, muy complicada. El ingreso, pues no nos permite, pues, seguir avanzando.
0: En cuanto al resultado de un estudio que realizaron mediante un buffet especializado, Contreras Márquez expresó que la tarifa arrojó que debe ser de más de 20 pesos. Se refirió a los precios que tienen los insumos, costos de combustible, refacciones, salarios, seguros, mantenimiento de las unidades, que se han incrementado en los últimos años, por ello la urgencia de actualizar tarifas. El líder transportista manifestó que cuando les autorizan tarifas, además de tardar años, se las dan prácticamente pulverizadas.
1: La consideración del estudio sale arriba de los 20 pesos, de acuerdo a la carestía del estado, lo que han subido los insumos en combustible, lubricantes, mano de obra, llantas, refacciones. Aquí estamos en una situación muy, muy desventajosa, porque aquí lo que viene del norte es carísimo y lo que viene del centro de la República, pues igual, digo, porque al final del día sube el combustible e inmediatamente te sube, pues, te sube todo, pues, porque todo se mueve pues, a base de combustible. O sea, la tarifa actual es de 12 pesos, pero el estudio te arroja que son arriba de 20 pesos. La tarifa real, pues, lógicamente que nunca se va con la tarifa. La otra situación que a nosotros se nos sataniza es porque con los carros que nosotros prestamos el servicio, que están en mal estado, pero yo creo que ¿cómo se llama? Siendo justos, cuando nos han dado a nosotros una tarifa, esta ya está hecha polvo. La última tarifa que nos dieron a nosotros, tardaron 10, casi los 12 años para darnos tarifa, de los 10 a los 12 pesos.
0: La Comisión del Transporte Público en el Cabildo de La Paz es presidida por la primera regidora y actual alcaldesa en funciones, Amor Fenech Montaño, y es la responsable de dar respuesta y seguimiento a las demandas de los transportistas paseños. Hasta ahora no lo ha hecho.
2: Para MBS Noticias en Los Cabos, Pedro Mazón.
3: Ahí está la información del transporte en el municipio de La Paz. Ya es la 1:20 p.m. aquí en MBS Noticias Los Cabos. No se vaya, porque regreso yo con más información.
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7: Ya estamos de vuelta aquí en MBS Noticias Los Cabos. Gracias a nuestros amigos de La Mejor por esperarnos tantito en lo que regresamos, porque ya tenemos al entrevistado. ¿Quién crees que tenemos el día de hoy? Como comentaba al inicio de esta edición informativa, hace ratito, el Partido Acción Nacional en la capital del estado dio una rueda de prensa. Dieron a conocer información muy importante y consideré de valor que estuviera con nosotros Rigoberto Mares, quien es dirigente estatal de Acción Nacional, para que nos platique del resultado y lo que dieron a conocer en esta rueda de prensa. Licenciado, muy buenas tardes, qué gusto saludarle.
8: ¿Qué tal, Ligia? ¿Cómo estás? Muy buenas tardes, qué gusto saludarte a ti y a todo tu auditorio. Encantado de platicar con ustedes.
7: Muchísimas gracias, licenciado. Ya teníamos un ratito sin escucharnos y sin que nos proporcionaran información de primera mano. ¿Qué fue lo que se dio a conocer en esta rueda de prensa?
8: Sí, pues el día de hoy, en un encuentro con medios de comunicación, pues hablamos de varios temas, pero fundamentalmente de algunos que son pues muy importantes para las familias subcalifornianas, como es el problema de la escasez del agua. En esta ocasión en particular, pues hablamos sobre el caso del municipio de La Paz, donde pues recientemente, a la hora de que recibieron sus recibos muchas familias paseñas, sus recibos de agua, pues se encontraron con un incremento de 11 pesos, algo que pues fue aprobado por el Consejo del Organismo de Agua Potable, al parecer hace aproximadamente un mes, y del que pues prácticamente no se sabía nada. Fue algo que manejaron de manera muy muy sigilosa, pero bueno, pues insisto, pues las familias se sorprendieron, porque pues yo creo que lo que todo mundo espera es que más bien pues lleguen anuncios sobre cómo se resuelve el problema de la escasez del agua, y no se esperaba pues un incremento al costo del servicio cuando el problema pues no está ni cerca de solucionarse. Entonces, pues esto ha generado muchísima molestia entre la población, entre las familias paseñas. Por supuesto que nosotros nos parece pues un contrasentido de que pues si la gente no está recibiendo agua o está recibiendo agua con muy poquita presión en algunos casos, pues sí, por el contrario, se le exija pues hacer un esfuerzo económico aún mayor. Nosotros también decíamos que no se puede analizar el aumento, digamos, de manera individual, sino que pues si vemos el histórico, en estos aproximadamente 8 años de gobierno de Morena, se ha pues casi duplicado el costo del servicio. Del 2015 al 2018 que gobernó Acción Nacional, pues prácticamente, de hecho, no hubo ningún aumento. Aquella administración se recibió con un costo de 129 pesos en el servicio de la tarifa básica doméstica. Se entregó en 129 pesos y bueno, pues ahora al 2026 ya lleva un incremento de alrededor del 70% más estos otros 11 pesos. Entonces, además de manera opaca, no transparentan exactamente, bueno, dicen que va a ser para un programa de medición. Nosotros, por supuesto, que estamos a favor de la micromedición para ver dónde hay fugas, etcétera, pero se maneja con poca transparencia, porque incluso ya había habido anuncios de adquisición en otros momentos durante esos 8 años de programas para compra de medidores. Pues, ¿dónde están? Ahora nos dicen que hay un rezago de aproximadamente el 70% de medidores en las casas de las familias paseñas. ¿Dónde está el dinero que se supone que se gastaron en su momento? Es decir, hay muchas inconsistencias, incongruencias, falta de transparencia, y sobre todo, insisto, pues me parece un despropósito que le quieras cobrar a la gente más cuando pues no ha solucionado el problema o la crisis de agua.
7: Sabemos que estas acciones debilitan al partido de Morena, porque son aumentos que afectan al bolsillo de quienes menos tienen y sobre todo de un recurso que al parecer en La Paz no se tiene como debiera. ¿Esto es una debilidad para el gobierno en el poder y una fortaleza para ustedes y que pueden utilizarlo muy bien, además de que cuentan con los perfiles idóneos para dar esa batalla y esa oposición y lograr hacer ese cambio?
8: Mira, Ligia, yo creo que es claro que Morena, que los gobiernos de Morena le han quedado mucho a deber a la gente. Han sido gobiernos pues de escasos, por no decir nulos resultados. Esto de lo que estamos hablando hoy, el problema de la escasez de agua, que en el municipio, es un problema del Estado, hay que reconocerlo, pero que, pues por ejemplo, insisto, ahora que hablamos de las familias paseñas, vemos cómo pasan semanas sin recibir o quejándose las familias desde hace semanas de la escasez del mismo, y esto por supuesto que genera muchísima molestia. Cada vez hay más cansancio, cada vez hay más hartazgo en estos gobiernos de Morena, y cada vez más hay voces ciudadanas pues que hablan de la necesidad de un cambio. En ese sentido, por supuesto que nosotros vemos como una oportunidad de este hartazgo ciudadano. Creemos que pues más que apelar o apostar a ese hartazgo, lo que nosotros queremos motivar es la participación para que todas y todos aquellos que están convencidos o que hoy ven que es necesario un cambio de rumbo en Baja California Sur, pues encuentren en Acción Nacional, encuentren en el PAN un espacio de participación política y esa alternativa de buen gobierno. Lo que nosotros queremos construir pues es un proyecto que no solamente sea oposición a lo que hoy acontece en nuestro estado, sino que sea una verdadera opción para los ciudadanos. Y en ese sentido, yo sí creo, Ligia, que podemos ser, que estamos construyendo, que estamos trabajando para hacer una alternativa muy, muy potente para lograr el cambio en Baja California Sur en el 2027, que podamos volver a pintar de azul Baja California Sur, el municipio de Los Cabos, el municipio de La Paz, todo el estado. Y además, como bien lo refieres, pues tenemos muy buenos perfiles con los que, además de sumar perfiles ciudadanos, podamos, insisto, pues presentar esta alternativa para la gente.
7: Sabemos perfectamente muy bien que en el pasado estuvo Acción Nacional en el poder y derivado a malas funciones, a malos procedimientos, a un mal ejercicio en el gobierno, cayeron y entró el gobierno de las izquierdas. ¿Creen ustedes haber aprendido de este error para no volverlo a cometer y no caer en el mismo problema?
8: Yo creo, Ligia, que en los gobiernos de Acción Nacional, y bueno, de hecho no lo creo, al final ahí están los datos, ahí están los resultados. Me parece que fueron buenos gobiernos, donde se avanzaron en diferentes temas, donde se avanzó en crecimiento, desarrollo económico, donde se avanzó en infraestructura, en infraestructura social, en infraestructura carretera, en infraestructura deportiva, en espacios públicos, donde se avanzó en la solución de muchos de los problemas que le duelen a las familias subcalifornianas. Cierto también es, y debo reconocer, pues que sí, cometimos errores, y eso sumado a una ola nacional que buscaba, donde la gente pues quería y buscaba un cambio, pues en ese sentido la ciudadanía decidió en el 2018 primero y luego en el 2021 pues darle la oportunidad pues a un movimiento que hablaba de esperanza, una esperanza que pues a estas alturas y después de lo que hemos estado viviendo pues está completamente rota. Y cuando haces tú el contraste de los resultados o la falta de resultados de los gobiernos actuales con los gobiernos del PAN, pues esta es evidente que en aquel momento se dieron mejores resultados. Ahora, no se trata de voltear y regresar al pasado en ningún sentido, ni como lo hacen ellos para acusar que todo en el pasado era peor, ni nosotros tampoco para decir que todo estaba bien. Hay que ver hacia el futuro, hay que aprender de lo que hicimos bien y por supuesto también de lo que hicimos mal, de lo mal que actualmente se está haciendo, y en ese sentido pues plantear un proyecto de futuro para Baja California Sur, y que te digo, pues eso es justamente lo que estamos haciendo, construir esta alternativa de que le dé un nuevo rumbo a Baja California Sur. Pues con todo el aprendizaje que hemos tenido.
7: Concluir con la entrevista, ¿cuál es el objetivo que tiene Partido Acción Nacional para poder atraer al abstencionismo? Porque sabemos que más del 50% del padrón electoral no participa en los procesos electorales, y ahí es donde está el gran reto.
8: Exactamente, coincido plenamente contigo que ese es uno de los más grandes retos que tenemos. Mira, nosotros hemos dicho que en el 2021 y también en el 2024 en muchos sentidos se vivió una elección de estado donde incluso pues fuerzas oscuras, incluso los violentos, pues participaron en esas elecciones a favor de los candidatos y candidatas de Morena, y hoy estamos viendo en muchos sentidos pues los resultados de esa intervención y de esos pactos que se dieron. En ese sentido, nuestra gran apuesta es a la participación ciudadana. Te lo decía hace un momento, yo creo que cada vez hay más gente cansada, harta, enfadada, molesta por lo que hoy sucede en Baja California Sur y en México, y el gran reto es convertir ese hartazgo en participación, porque efectivamente a veces pues el hartazgo en lo que se traduce es abstenerse, es no participar. La gente dice, bueno, pues ya estoy enfadada de todos, mejor no voto. Bueno, pues nuestro llamado es a que solamente o necesariamente con la participación ciudadana, con ese llamado a la gente que está harta, a que participe, a que se involucre, no nomás al momento de su voto, sino desde ahora, desde ya. Por eso el partido abrió sus convocatorias para buscar a aspirantes a la ciudadanía, porque le apostamos a esa suma, a esa alianza con los ciudadanos, y por eso nuestro llamado permanente a que participen la ciudadanía, que participen las personas, a que se involucre la gente, porque es la manera en la que vamos a poder lograr el cambio que todos queremos en Baja California Sur.
7: No sé si quiera agregar algo más para concluir con la entrevista, licenciado.
8: Pues nada más agradecerte mucho, Licia, como siempre, el espacio, la oportunidad que me das de hablarle a tu auditorio, y pues nada más reiterar la invitación. Tenemos el registro abierto para aquellas personas que deseen participar en los procesos de Acción Nacional, que deseen dar un paso al frente y ser aspirantes a las candidaturas del partido. El registro cierra el 27 de julio. Para todas y todos aquellos que deseen involucrarse, participar, y bueno, pues la invitación está hecha y esperamos y confiamos mucho en la participación de la gente.
7: Pues agradezco mucho los minutos que nos regaló, licenciado, y las puertas de MBS Noticias están abiertas para usted.
8: Gracias, Lisa. Hasta luego. Buenas tardes.
7: Que pase muy bonita tarde. Ahí están las expresiones y las declaraciones del dirigente estatal del Partido Acción Nacional. Habla de este aumento en el servicio del agua potable allá en La Paz. De igual manera, sobre las proyecciones y las aspiraciones que tiene el partido para el proceso del 2027, contar con los perfiles idóneos para poder dar batalla y dar oposición a los grupos que están en el poder. Vamos con más información. Vamos al tema turístico, el tiempo compartido. Reciente, efectivamente, la caída del turismo en Los Cabos. Están dejando de llegar hasta 1,280 visitantes al mes. Vayamos a la información que nos tiene nuestra compañera Leticia Hernández.
9: El segmento del tiempo compartido en Los Cabos comenzó a resentir los efectos del entorno económico y de seguridad internacional al registrar una disminución de entre 3 y 4% en la llegada de turistas, reveló el presidente ejecutivo de la Asociación Sudcaliforniana de Desarrolladores del Tiempo Compartido Asudéstico, Francisco Javier Olivares. Durante su participación como invitado en la sesión del Grupo Madrugadores de Los Cabos, el dirigente explicó que aunque el tiempo compartido mantiene niveles de ocupación superiores al 95% debido a que las reservaciones se adquieren con anticipación, el panorama mundial comienza a impactar también a este segmento, aunque en menor medida que a la hotelería tradicional. Con nosotros, la gente ya compró sus vacaciones y viaje o no viaje, normalmente mantiene su reservación. Incluso en temporadas de ciclones tropicales, los propietarios llegan al destino para ocupar sus semanas, destacó.
10: En esta temporada, sí te puedo aclarar que ha bajado, yo creo que de acuerdo al porcentaje de menos turistas. Vamos a manejarlo de esa manera. Un 4 o 5% menos, tal vez menos, un 3% menos de la ocupación que se está manejando en tiempo compartido. Repercute en el destino porque obviamente pues no hay derrama económica, no hay gasto, no hay nada, entonces pues obviamente sí afecta, ¿no? Y como todo destino, pues sí. Desgraciadamente, como estábamos comentando, esto es multifactorial. Estamos hablando que la gasolina, los intereses, las guerras, la situación de los delitos de alto impacto en la seguridad, claro, por supuesto, todo impacta.
9: Sin embargo, señaló que factores como el incremento en el precio de los combustibles, las altas tasas de interés, los conflictos internacionales y la percepción de inseguridad derivada de delitos de alto impacto han provocado una menor afluencia de visitantes. Olivares Velázquez indicó que una reducción del 4% representa un impacto importante para la economía local. Explicó que si mensualmente llegan alrededor de 8,000 turistas vinculados al esquema de tiempo compartido, esa disminución equivale a que dejen de arribar hasta 640 turistas, considerando una ocupación promedio de 2 personas por unidad, o hasta 1,280 visitantes menos si las habitaciones son ocupadas por 4 personas.
10: ¿Cómo veo el panorama? Híjole, lo quiero, ¿cómo lo veo o cómo lo quisiera ver? ¿Cómo lo veo? Lo veo medio grisáceo, ¿sí? Pero con todos claros, porque finalmente nosotros siempre van a estar viniendo la gente. La gente está vida, está en su ADN salir de vacaciones. Es parte de la vida, es parte del compromiso. Yo creo que si le preguntas a cualquier persona qué es lo que quiere hacer, es viajar, disfrutar la vida. Yo creo que es una parte que a cualquier nivel se desea eso, el viajar.
9: Informó para MBS Noticias Los Cabos, Leticia Hernández.
7: Y con más información en materia turística, la Asociación de Hoteles refiere que mantiene su fortaleza turística pese a esa ligera baja o desaceleración en la ocupación hotelera. Vayamos.
9: Aunque la ocupación hotelera en Los Cabos comenzó a registrar una disminución de entre 3 y 5 puntos porcentuales a partir de marzo en comparación con el mismo periodo del año pasado, el destino mantiene sólidos indicadores gracias a su elevada tarifa promedio y a la llegada de nuevas inversiones de lujo. La presidenta ejecutiva de la Asociación de Hoteles de Los Cabos, Nilce Orsi Fregoso, informó que julio cerrará con una baja aproximada de 2 puntos porcentuales, mientras que agosto registrará un comportamiento similar. Sin embargo, aseguró aseguró que el panorama es favorable de cara a la próxima temporada alta. Destacó que una de las principales fortalezas del destino es que la tarifa promedio por habitación se mantiene en alrededor de $500, lo que demuestra que Los Cabos conserva su posicionamiento en el segmento de alta gama y evita competir mediante la reducción de precios. El destino no se está abaratando, la tarifa está acorde con la calidad de los servicios, la infraestructura y las experiencias que encuentran los visitantes, refirió.
11: Junio y julio estamos también pues pensando que venga también 2 puntos porcentuales abajo de julio pasado, que son arriba del 70%. Esto también hay que mencionar que son, me parece que vamos a cerrar al 72%. Son ocupaciones muy sanas que todavía manejan Los Cabos, que sí se ha habido mucho de que la temporada baja. Hay que recordar que verano todavía es una buena temporada. Agosto y septiembre sí se viene un poquito más abajo la ocupación, en 60 y 50% en septiembre, pero estamos esperando que en octubre, con la llegada de la temporada alta, ya se nivele eso que traemos comparativa baja de los años anteriores.
9: Orsifre Grosso agregó que otro factor que fortalece la competitividad del destino es la continua llegada de marcas internacionales de gran prestigio. Adelantó que durante agosto abrirá un nuevo desarrollo residencial de la cadena Amán, considerado de superlujo, en Costa Palmas, Cabo del Este, ampliando la oferta para el turismo de alto poder adquisitivo.
11: Bueno, por ejemplo, la que estamos ahorita aplaudiendo muchísimo, la próxima apertura de Amán Bari, que es este hotel de superlujo de la cadena Amán en Costa Palmas, en Cabo del Este, va a abrir en agosto. Son pocos cuartos, me parece que son 18 residencias, pero bueno, traen una tarifa promedio que está muy por arriba de las tarifas de lujo que se manejan en la República Mexicana, y es por ahí que nos colocamos nosotros con esta mejor tarifa promedio en los destinos de sol y playa de la República Mexicana. La tarifa estamos alrededor de $500, no ha caído.
9: Las proyecciones del sector apuntan a que Los Cabos cierre 2026 con alrededor de 3.7 millones de turistas, lo que representaría un crecimiento de 3 puntos porcentuales respecto a los resultados alcanzados en 2025, consolidando al destino como uno de los más competitivos del país. Informó para MBS Noticias Los Cabos, Leticia Hernández.
7: Ahí está la información de nuestra compañera Leticia Hernández. Fíjese que el diputado federal del PAN, Francisco Pelayo, solicitó al gobierno federal mayor atención a la carretera transpeninsular, sobre todo en la zona norte que parece cartera de huevo. Vayamos a la información.
12: En reunión de la Comisión de Infraestructura de la Cámara de Diputados, el diputado federal del PAN por Baja California Sur, Francisco Pancho Pelayo Covarrubias, solicitó al secretario de Infraestructura, Comunicaciones y Transportes, Jesús Antonio Estevia Medina, que de manera urgente se atienda el deterioro que tiene la carretera transpeninsular. Enfatizó que eso ayudará a no perder en los destinos turísticos que se tienen en el estado. Pelayo planteó, asimismo, en otras precisiones, que se revise el tema del suministro de energía eléctrica, que se está colapsando, y también mejorar el suministro de agua potable en las poblaciones de Baja California Sur.
13: Pero Baja California Sur también es México y necesitamos atención inmediata. Le pido, por favor, que nos considere como lo que somos, un pueblo digno, un pueblo trabajador, un pueblo que ha vencido, pues, tierras inhóspitas, para convertirlas en un vergel, para convertirlas en destinos turísticos clase A, que no solo son orgullo de los subcalifornianos y de los mexicanos, un destinos turísticos que están en los ojos de todo el mundo y que cuando llegan piensan si podrían volver a regresar por lo que está sucediendo en mi estado. Algo que le pido también, que se considere el tema de energía. Se está colapsando el circuito eléctrico, no estamos conectados a la red troncal de Comisión Federal, y sí, muchas promesas de generación, pero pasa el tiempo y no sucede nada. Y algo que votamos hace tiempo, hace poco, en este periodo que pasó, el agua como un derecho humano para todos. En vez de mejorar el suministro de agua en Baja California Sur, está colapsando el desarrollo social, el crecimiento económico, y por supuesto que no va a llegar jamás el bienestar, sino atendemos al menos esto que ya le mencioné.
12: Para MBS Noticias Los Cabos, Pedro Mazón.
5: en el análisis con Elías Medina.
14: ¿Qué tal, Ligia? Buenas tardes a ti y al auditorio. Luego de 20 años de huelga, finalmente concluyó el juicio que mantenía el Hotel Los Arcos y el sindicato gastronómico. La autoridad resolvió dar la razón a los trabajadores y condenó a los patrones a pagar poco más de 150 millones de pesos por concepto de salarios caídos, de tal manera que el inmueble del más tradicional e icónico de los hoteles de La Paz se estaría poniendo a remate en los próximos días. Recuerdo muy bien aquel 21 de noviembre del 2008 cuando estalló la huelga, tiempos precedidos de mucha confrontación y mucho encono entre patrones y sindicato, una práctica que siguió durante casi 2 décadas, que además acabó por complicarse con los vaivenes de la política y de los relevos seccionales de 4 gobernadores a los que les tocó vivir este conflicto, y que de lo laboral escaló a la esfera de la confrontación y la lucha partidista por el poder político. Y en este caso, 20 años son casi una eternidad, representa la mitad de la vida productiva de un trabajador y el esfuerzo de al menos 2 generaciones de empresarios. 20 años de huelga representa el fracaso de la razón y también el fracaso de una justicia que por tardía equivale a una justicia casi denegada. Al final, los patrones van a perder su patrimonio, los trabajadores se quedaron sin empleo y tardaron 2 décadas para recuperar sus salarios. Aunque las leyes laborales han cambiado, no hay límite para la duración de una huelga y puede prolongarse de forma indefinida hasta que las partes logren un acuerdo o, en su caso, la autoridad resuelva. Por eso, la huelga en Los Arcos debe servir de referencia para patrones y sindicatos en el sentido de que no es la politización de la huelga el camino correcto, porque al final todos pierden. Debe servir de referencia para gobiernos locales a fin de que se apliquen en el supremo ejercicio de la política, en la búsqueda de diálogos y de consensos más allá del vertical ejercicio del poder, porque por encima de la máxima de que la ley es dura pero es la ley, están los objetivos supremos del Estado, de la justicia, el desarrollo, la paz y el bienestar. Los pleitos ni ganados son buenos, a menos de que usted sea el abogado. Saludos, hasta la próxima.
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7: Muchas gracias a nuestro compañero Elías Medina. Ya es la 1:49. No se vaya porque regreso con más.

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10: Hola, hola familia, ¿cómo están? Buenas tardes, hoy en Arte, Cultura y Espectáculos te tengo los mejores eventos para ti. Arrancamos con los espectáculos. TV Azteca por fin da la cara y lanza un comunicado que dice lo siguiente: aliados de los animales, nuestro compromiso es permanente. En TV Azteca y Grupo Salinas creemos firmemente en la protección animal y el respeto por todos los seres vivos. Durante años hemos abierto nuestras pantallas para visibilizar y reconocer la labor de quienes trabajan todos los días por el bienestar animal. Hemos acompañado a fundaciones, líderes, ecologistas y organizaciones sociales y ciudadanos comprometidos con la protección y el cuidado de los animales. También hemos documentado casos de maltrato en distintos ámbitos, desde zoológicos hasta hogares, siempre con la convicción de que el cuidado de los animales es una prioridad social. Expresiones recientes, contrarias a estos valores, no reflejan lo que promovemos como organización. Por ello, se ha ofrecido una disculpa pública, asumiendo con responsabilidad que estas palabras no representaron ese compromiso. Desde ese hecho, también nos impulsa a fortalecer nuestras acciones. Por ello, implementamos un programa de sensibilización y educación sobre bienestar animal dirigido a nuestros equipos corporativos y de producción, con el objetivo de reforzar una cultura de respeto y cuidado hacia los animales en cada uno de nuestros proyectos. Esto es lo que se lee en el comunicado de TV Azteca y Ventaneando. Juzgue usted, familia. Vamos con más información porque hay buenas noticias. La Bichota preparó grandes sorpresas para su gran gira, y es que Karol G anunció que Elena Rose, Becky G y Gracie serán las invitadas especiales del visitando por el mundo tour, pero cada una acompañará en distintas etapas del recorrido. Lena Rose se estará presentando en 10 fechas, mientras que Becky G se unirá a 10 conciertos. Con este anuncio, la expectativa por la gira sigue y sigue creciendo, y los fans ya sueñan con los momentos que estas artistas compartirán sobre el escenario junto a Karol G. Vámonos a Arte y Cultura. Familia, ¿no tienen plan para este fin de semana? Chequen esto. Bajo el cielo de San José del Cabo, el teatro abre sus puertas y el alma se viste de risas. El gobierno del estado de Baja California Sur, a través del Instituto Subcaliforniano de Cultura, en coordinación con el honorable 15º Ayuntamiento de Los Cabos, el Instituto de la Cultura y las Artes y la Casa de la Cultura, profesor Alfredo Green González, te invitan a sumergirte en el monólogo Mamá Cool Era, con la entrañable actuación de Silvia Lomelí. Una puesta en escena que teje carcajadas con nostalgia, donde cada palabra es espejo y cada silencio abrazo entre anécdotas, confesiones y ese humor que solo nace en casa. Reconocerás tu propia historia latiendo en el escenario. Una obra solo para mayores de 18 años, porque la vida como el teatro se entiende mejor cuando ya hemos vivido un poco. La cita es este sábado 18 de julio, funciones 6 y 8:30, Casa de la Cultura, profesor Alfredo Green González, en calle Álvaro Obregón, número 1, Colonia Centro, San José del Cabo, Baja California Sur. Recuerda, clasificación para 18 años. Entrada completamente gratuita. Llega con tiempo y deja que el telón te encuentre. Atención, familia, las fiestas de la Pitaya 2026 llegan a la delegación de Miraflores. Por ello, te invitamos este sábado 18 y domingo 19 de julio en Miraflores para celebrar juntos la fiesta de la Pitaya 2026. Habrá concurso de pintura donde el color nace de nuestra tierra y presentaciones artísticas para toda la familia que harán vibrar la plaza con música, danza y orgullo subcaliforniano. Celebra la Pitaya es celebrar lo que somos, comunidad, historia y futuro. Te esperamos para compartir todo el arte, el sabor y la alegría que solo nuestras tradiciones saben regalar. La cita es el 18 y 19 de julio frente a la Casa de Cultura Profa Francisca Monroy, viuda de Collins, en Miraflores, Baja California Sur. Recuerda, la entrada es libre. Para conocer más actividades culturales, visita la página de Facebook Instituto de la Cultura y las Artes de Los Cabos y Ayuntamiento de Los Cabos. Esto es todo en Arte, Cultura y Espectáculos. Yo soy Chilopa y continúa informado con MBS Noticias Los Cabos.
11: Y nos vamos de volada a la policíaca.
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12: Buenas tardes, esta es la información. Una persona fue asesinada a balazos en una agresión registrada en la zona centro de la ciudad de La Paz. También hay un lesionado por proyectiles de arma de fuego. La Procuraduría General de Justicia del Estado informó que a través de la Subprocuraduría de Atención a Delitos de Alto Impacto inició las diligencias correspondientes de la respectiva carpeta de investigación en torno a los hechos violentos registrados la mañana de este jueves en la zona centro de la ciudad de La Paz. Aproximadamente a las 5:40 de la madrugada de este jueves, se recibió un reporte por parte de elementos de la Policía Municipal, quienes alertaron sobre detonaciones de arma de fuego en las calles Francisco y Madero, esquina con Melchor Ocampo, en la Colonia Centro. Al tener conocimiento del reporte, agentes de investigación de la Subprocuraduría de Atención a Delitos de Alto Impacto se trasladaron de inmediato al lugar para procesar la escena. En ese lugar se localizó una persona de sexo masculino sin vida a causa del impacto de proyectil de arma de fuego. Asimismo, un segundo masculino de 35 años de edad resultó lesionado en el mismo evento. Este último fue auxiliado por paramédicos de los servicios de emergencia y trasladado a un hospital de la localidad para recibir la atención médica necesaria. El agente agente del Ministerio Público de la Unidad Especializada en Investigación de Delitos de Alto Impacto inició las diligencias para esclarecer los hechos y la identificación de los responsables. En más información, esta mañana se registró un accidente automovilístico donde se vieron involucrados una motocicleta y una camioneta de una empresa de grúas. El percance vial ocurrió en la entrada de la colonia Azteca sobre la calle Nicolás Tamaral en Cabo San Lucas. El conductor de la motocicleta resultó lesionado y fue atendido por paramédicos. En otro orden de ideas, la Procuraduría General de Justicia del Estado obtuvo vinculación a proceso de Leonardo N. por su probable responsabilidad en el delito de fraude específico derivado de una denuncia presentada por el incumplimiento de un contrato para la construcción y compraventa de un departamento en Cabo San Lucas. Durante la audiencia inicial, el agente del Ministerio Público de la Unidad Especializada en Investigación de Delitos Patrimoniales formuló imputación en contra del probable responsable y solicitó su vinculación a proceso. De acuerdo con la investigación, el 13 de enero del 2023, el imputado en la prestación de una empresa constructora celebró un contrato de promesa de compraventa para la construcción y venta de un departamento ubicado en la colonia Lienzo Charro, en Cabo San Lucas, con un valor total de $2,918,000. Como parte del acuerdo, las víctimas realizaron diversos pagos que sumaron $2,626,645. La obra debía entregarse antes del 15 de julio del año 2024. Sin embargo, hasta la fecha no ha sido construida ni entregada y tampoco se ha realizado la devolución de dinero, ocasionando un detrimento patrimonial a los denunciantes. La autoridad judicial fijó un plazo de 4 meses para el cierre de la investigación complementaria, el cual concluirá el próximo 12 de octubre del presente año. Finalmente, a través de los operativos efectuados en el municipio de Los Cabos, agentes de investigación de la Unidad de Mandamientos Judiciales de la Procuraduría General de Justicia del Estado aprendieron a 2 personas del sexo masculino. En las calles Playa Requesón y Coyote de la colonia Roma del Rosarito, en San José del Cabo, a Raimundo N., de 37 años de edad, le hicieron efectiva una orden de aprehensión por estar relacionado con delitos de fraude específico. Asimismo, en la carretera transpeninsular tramo Cabo San Lucas, Todos Santos, a la altura del kilómetro 4.5, en la colonia Los Cangrejos, en Cabo San Lucas, arrestaron a Raúl N., de 55 años de edad, por estar relacionado con el delito de robo de vehículo. Para MBS Noticias Los Cabos, informa Ignacio Martínez de Jesús.
11: Gracias por estar con nosotros. Nos vemos mañana. Que pase buena tarde y buen provecho.
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14: Bienvenidas y bienvenidos a Entre Mareas. Jueves 16 de julio, qué gusto encontrarnos una vez más por aquí. Yo soy María José, la Chaparrita Stories, escuchas EXA FM el 103.9. Y en aquí en Entre Mareas estamos en un espacio donde contamos historias que nos ayudan a mirar, a entender y a querer un poquito más este lugar extraordinario en el que habitamos. Y hoy quiero invitarlos a imaginar algo antes de entrar de lleno a esta entrevista. Hagan de cuenta que nos ponemos un visor, respiramos profundo y nos sumergimos en el Golfo de California, pero no solamente en el mar que podemos ver hoy, sino también en el que existía hace 40 años. Nuestro invitado, Carlos Sánchez, es profesor, investigador y miembro de la plataforma Azul Pacífico. Es investigador de la UAPS también y tiene algo que muy pocas personas poseen o poseemos, que es una especie de memoria viva y científica del mar. Durante 4 décadas, imagínense esto, ha buceado, observado, contado peces, estudiado arrecifes y seguido de cerca las transformaciones de este mundo que existe debajo del agua. Y Carlos recuerda un mar en el que abundaban los grandes meros, las cabrillas, los pargos, las estrellas y los pepinos de mar, un paisaje submarino que poco a poco ha ido perdiendo algunos de los seres vivos que allí habitaban. Y lo que hace especialmente valiosa esta conversación que vamos a tener con él es que no habla nada más del recuerdo o de la nostalgia, sino que habla desde casi 30 años de datos, de mediciones, de observación constante. Y bueno, como siempre saben que no es un programa en Entre Mareas en donde nos vamos a instalar en la tristeza. Aquí nuestro eslogan es la esperanza nos acecha, y Carlos también viene a hablarnos de esto, porque no solamente el mar es resiliente cuando le damos espacio, cuando lo dejamos descansar y cuando hay varias variables trabajando en equipo, como la ciencia, la comunidad, la educación, las empresas, las autoridades, sino que hay ejemplos que muestran, como Cabo Pulmo, que el mar es resiliente, y así él va identificando con muchos otros científicos otras joyas marinas de nuestra región con ese mismo potencial. Entonces, en esta entrevista vamos a conocer la historia de un niño que se enamoró de la naturaleza, de un joven que se sintió como astronauta durante sus primeros buceos y de un científico que hoy está reuniendo a decenas de especialistas para armar un enorme rompecabezas aquí en el Golfo de California e identificar cuáles son las joyas ecológicas de esta región y sobre todo cómo podemos cuidarlas. De eso vamos a hablar hoy, así que quédense con nosotros porque esta conversación es una invitación a sumergirnos con él, a mirar con atención y a recordar que este mar está lleno de vida, de posibilidades y de historias que vale la pena defender. Hoy es jueves, por cierto, jueves de Trivia de Wild Canyon, nuestro patrocinador oficial aquí en Entre Mareas. 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Aquí va: ¿qué lugar protegido aquí en Baja California Sur ha sido un gran ejemplo de que cuando dejamos descansar al mar, la vida puede recuperarse? 624-192-1039. Como siempre va a haber música que alegra el alma, vamos a tocar una banda muy chida. Y bueno, como siempre decimos aquí en Entre Mareas, si las historias que contamos son las historias en las que nos convertimos, ¿qué historias vamos a contar?
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14: Como les decía, estoy muy contenta de tener esta entrevista con Carlos Sánchez, profesor e investigador de la UAPS y miembro de la plataforma Azul Pacífico. Y Carlos, me impresionó cuando me mandaste tu semblanza y empecé a investigar y a leer tu currículum y ver todas las publicaciones que tienes. pensé, ¿en qué momento te da tiempo de hacer todo esto? Este señor no duerme. Entonces, bueno, quiero que nos cuentes, porque por lo que entendí, llevas prácticamente 40 años investigando el mar. Y dije, ¿cómo empezamos esta entrevista? ¿Por dónde? Porque hay demasiada información. Este señor es una biblioteca marina. Entonces dije, a ver, vamos a regresar al Carlos que empezó a bucear y a estudiar estos arrecifes aquí en Baja California Sur hace 4 décadas. ¿Qué viste ahí abajo que te hizo pensar, yo quiero dedicar mi vida a entender esto? ¿O cómo se dio, no? ¿Cómo descubriste al mar? ¿O qué parte descubriste de ti que aquí te has quedado investigando los mares del Golfo de California 40 años?
16: Sí, ¿qué tal? Bueno, agradezco a la Chaparte Story que me permita expresarme de esta, pues, muy interesante pregunta que quiero decir. Fíjate que, si bien recuerdo perfectamente mis primeros buceos, y de hecho uno de mis primeros buceos fue ahí en la Roca Pelícano, en la Negada, en Cabo San Lucas, que fue un video muy, un lugar muy extraordinario para mí, lo es. Obviamente todo parte de lo que es la niñez, ¿no? Pues incluso la educación ambiental es, y la niñez es fundamental, porque al tener yo contacto con la naturaleza, aunque soy de la Ciudad de México, pero hace 60 años cuando fui pequeño, pues mis papás salíamos mucho al campo. Mi papá amaba mucho los animalitos, y entonces aparte de mi padre, digamos, mi niñez fue muy importante, el convivir con ambientes naturales fue importante. Tener íconos como Jacques Cousteau, Ramón Bravos, que me tocó verlos en las series de televisión o verlos en presencia. Entonces, eso marca a una infancia que posteriormente, pues, de alguna manera, cuando vi la opción de ser biólogo marino en la Universidad de Baja California Sur, pues obviamente nos va llevando a través de toda una infancia, ¿no?, y juventud. Ya estando aquí en La Paz, como cualquier persona que viene a la Baja, el disfrutar la naturaleza, que es uno de los estados con menos gente, imagínate, hace 60 años, pues, cómo estaban Los Cabos hace 40 años, pues igual, pues obviamente impacta, ¿no? Y cuando metes la cabeza, la cara al mar, uf, obviamente ve los peces, las cosas que uno nunca se lleva. Entonces, de ahí fue donde, pues, mi vida cambió completamente a enamorarme del mar, bucear, que fue muy importante. Yo, cuando llegué, mis primeros cursos fueron de buceo, y estar buceando en un ambiente como si fuera un astronauta, ¿no? El astronauta flota ahí en la atmósfera, pues nosotros como buzos flotamos, ¿no? Y es una dimensión de 3D. Entonces eso fue lo que yo creo que me permitió saber que yo iba a estar dedicando mi vida a la parte marina.
14: Y por ejemplo, aquí, hablando de flotar en el mar durante 40 años, tú tienes algo que pocos tenemos, que es la memoria científica del mar. Y déjame, ahorita entramos hablando de ciencia. Quiero nada más regresarme antes de que se me vaya. Ahorita me vino a la cabeza dos cosas que mencionaste que me parecieron preciosas y muy valiosas. La primera, tu niñez, porque luego dicen que de grande hacemos lo que jugábamos de niños, y también representamos esos vínculos afectivos de la niñez en nuestra etapa adulta, ¿no? Entonces, qué importante que tú viviste eso con tus papás, porque entonces, por ejemplo, a mí que me encanta escribir me recuerda 100% a mis papás, porque eran unos apasionados de la lectura, y cada vez que yo escribía algo me lo revisaban. Entonces, para mí escribir es un acto de amor, invariablemente escribo y regreso a ellos. Y por otro lado, cuando hablabas de que hace 60 años, pues si ahorita es un estado con baja densidad, hace 60 años pues había muy poca gente. Entonces me hace pensar en el encanto de lo remoto. E incluso hay aquí en Baja California Sur quien está protegiendo esas zonas remotas, hasta en el cielo, hasta en las estrellas, hasta en los espacios donde no debería de haber luz. Porque lo remoto tiene un valor, ¿no? Y hay que cuidarlo. Y tú estás en lo remoto también, en el océano, que no está tan cercano. No cualquiera puede decir, hoy voy a hacer una inmersión de 30 metros de profundidad, ¿no? Y ahí me da pie a mi segunda pregunta, hablando de la memoria científica del mar, de irte tú a estos lugares remotos marinos. Si has observado durante décadas a estos peces, a estos arrecifes, ¿qué encuentras distinto o no? No lo sé, no quiero sesgar lo que vas a decir, pero ¿qué transformación, si es que ha habido, del Golfo de California has visto con tus propios ojos y que te puede estar levantando una bandera?
16: Pues sí, pues mira, yo creo que es tú mismo, imagínate conmigo, toda la audiencia, imaginemos en X momento, ¿no? En mi caso hace 40 años, un mar, metemos nuestra cabeza al mar, lo sumergimos y empezamos a ver un paisaje donde vemos abundancia de peces, diversidad de peces, vemos estrellas de mar en el fondo, corales, abanicos de mar, esponjas, y en lugares muy particulares. O sea, si nos vamos a, por ejemplo, a San Lucas, como decía, en Roca Pelícano, vamos a Chileno o en La Paz, aquí en Los Islotes, en muchos lugares pasa lo mismo. Y entonces, de repente, poco a poco, empiezan a desaparecer algunos peces, ¿sí? En este caso, los principales son los que usamos en la parte de la pesca, los que nos comimos, nos seguimos comiendo. Esos peces de primera calidad, ¿cuáles son? Los pargos, cabrillas. Entonces, empiezan a desaparecer de esta imagen que tenemos, ¿no? Y después, también, eso yo lo someto a la pesca que hemos hecho de manera tradicional, ¿no? Después, no solamente ahora empiezan a desaparecer los peces, sino algunas estrellas, algunos corales empiezan a deteriorar, y eso lo atribuimos al cambio climático, ¿sí? Y de repente también nuestra agua se empieza a ser más turbia, sedimento más distinto, y eso lo podemos ver, por ejemplo, en Cabo San Lucas, en La Legada, este lugar donde la contaminación también empieza a hacer estragos, en lugares donde pues hay mucha circulación de agua que lo mantiene, pero de todos modos, entonces, ¿qué nos queda en esa imagen actual? Sí, podemos ver peces, podemos ver algunos invertebrados, si tú te metes por primera vez dirás, qué maravilla, pero ha cambiado, pues, esa imagen de hace 40 años cambió a la actual, y es donde nosotros, por ejemplo, a mí, esa es la imagen que yo tengo, ¿no? Siempre tratando de recordar de lo que fue antes, o lo que yo vi antes y lo que soy, ¿no? Esas dos perspectivas son muy importantes en la actualidad para nosotros, porque es parte de esta noción que queremos nosotros dar, ¿no? Nuestros mundos han cambiado por cuestiones particulares, pero ¿qué tenemos que hacer, ¿no? Básicamente.
14: Y ahí permíteme detenerte, gracias Carlos, tantito. O sea, en términos científicos, ¿qué sabemos hoy gracias a lo que ustedes empezaron a medir cuando pues todavía no se tenían esos datos? ¿Cuáles hallazgos uh-huh. tenemos ahora que te hacen decir esto cambió y hay algo que sí se tiene que hacer?
16: Sí, y de hecho, mira, si yo, de hecho, me gusta mucho, yo como biólogo, yo me refiero a veces que soy taxónomo, soy la persona que ve la biodiversidad, ve un coral, abanico de mar, no hay

0: Medimos, los contamos y esos censos los hacemos cada año, desde Loreto hasta, desde Loreto a Cabo San Lucas, más de como 100 sitios que tenemos. Y si lo haces cada año, a lo mejor los primeros años no tienen relevancia, porque ver la diferencia entre un año y otro. Ahorita ya tenemos casi 27, 28 años de datos colectados y nos han permitido a través del tiempo ver las tendencias, y esas tendencias son las que yo te dije hace ratito. De repente los peces grandes o los carnívoros ya no hay tantos o son de menor tamaño, las estrellas empiezan a no estar presentes, y por qué entonces les empieza uno ya a relacionar con estos cambio climático, con ambientes, con pesca, con muchos datos. Y eso es lo que me ha permitido de manera cuantitativa tener datos que me puedan decir cómo ha estado el pasado y cómo hemos llegado ahorita, ¿no?
1: ¿Y qué está en riesgo? ¿Qué estamos perdiendo?
0: Ajá, pero por ejemplo, en otros lugares, bueno, ¿qué estamos perdiendo? Pues la abundancia de algunas especies y que son sometidas a la pesca, ¿no? Muchas, varias. La costera, que es la que yo investigo, los arrecifes, el ecosistema, ¿no? Entonces, si tú vas y buceas todo el Golfo de California y así todo el Golfo, y de repente llegas a Cabo Pulmo, que todos sabemos que es un lugar protegido en la no pesca, la verdad te quedas con los ojos abiertos porque dices, wow, y esta cabella gigante y este mero gigante y este cardumen de pargos que nunca los he visto desde hace mucho, pues ya, o cuando pasa, nunca los he visto. Eso es lo que nos hemos perdido, digamos, ¿sabes? Esos lugares, esas abundancias de esos peces. Y en otra parte donde teníamos, por ejemplo, Loreto, para mí era el sitio de el paraíso, el reino de las estrellas de mar, erizos, pepinos de mar, y de repente, ¿qué pasó? Ya no lo vemos con eso, por esto el rollo del cambio climático, esa tropicalización que vamos viendo. Entonces se van perdiendo esa fotografía, que se empezamos a quitar elementos, ¿no? De ese paisaje, y es lo que tenemos. No deja de ser impresionante si vamos y buceamos en Cabo, dices, guau, es increíble, pero varios elementos importantes del paisaje general se van perdiendo. Eso es lo
1: bueno,
0: que
1: vemos, ahora,
0: ¿no?
1: Aquí.
0: Pero por otro lado, permíteme, por otro lado, si bien en el Golfo de California han desaparecido, esos paisajes han cambiado, de repente vemos que en el caso de Cabo Pulmo es la inversa, ¿no? Un lugar deteriorado, cuestión de pesca natural y bien, así, eso es lo que normalmente nos alimenta, pero protegemos un cachito y de repente el mar, como la tierra, tiene una resiliencia en la que todos presumimos ahora de Cabo Pulmo.
1: Increíble, y me encanta que haya cerrado con eso, porque en este primer segmento de la entrevista, en Entre Mareas, de entrada, nuestro eslogan es la esperanza nos acecha, y cierras justo con Cabo Pulmo, pero sobre todo con esa tesis, diciendo el mar, al igual que la tierra, es resiliente, y si lo dejamos se recupera, y pues el ejemplo es Cabo Pulmo, ¿no? Que creo que tú lo vas a saber mejor que yo, ha recuperado su biomasa, no sé si en un 500%, una cosa así, ¿no? Pero también hablamos de buscar a personas como tú que están trabajando en las trincheras de las soluciones y dicen, espérense, traemos este proyectazo que nos va a permitir agarrar dirección, es la brújula, es la estrella norte, y si sí hay una solución. Entonces, si quieres, vámonos a la primera rola del programa, vámonos al corte comercial, y regresando hablamos precisamente de todos estos proyectos, un par específicamente, creo que ya nos contarás ahorita tú, lo dejo así como un teaser para dejarlos al filo de la butaca. Creo que se juntaron 40 investigadores como tú, que llevan cada uno 40 años estudiando una pieza del rompecabezas para armar el rompecabezas. Creo que estás en eso y en la plataforma Azul Pacífico. Entonces, ahorita, si quieres, regresando al corte comercial, nos platicas dónde están esas soluciones, dónde están esa estrella norte y por qué es importante poner la mirada en esos proyectos. ¿Te parece?
0: Vamos, regresando a nuestra charla.
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Llegamos a Acordes con Causa. Gracias por seguirnos en esta entrevista aquí en Entre Mareas en XFM en el 103.9. 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Y pues bueno, hoy vamos a tocar una banda muy chida que me encanta y hace mucho no escuchaba. Y pues es una banda neoyorquina formada en 1997, estamos hablando de Interpol, y queda como anillo al dedo aquí tocarla en Entre Mareas porque han sido muy activos a lo largo de los años en apoyar diferentes causas. Han hecho conciertos que tienen una causa especial, benéficos, han apoyado a niños sin guerra, han entrado también al tema de salud mental. Por ejemplo, dieron un concierto en Ciudad de México, a lo mejor algunos de ustedes están escuchando esto y dicen, sí, yo fui en 2024, un concierto gratuito en el Zócalo de la Ciudad de México, que según la información que encontré, alrededor de 160 mil personas estuvieron ahí. Han hecho también mucha labor de apoyar músicos independientes. Y pues vamos a tocar esta primera rola que se llama Obstacle One, que aparece en su álbum debut, Turn on the Bright Lights, en agosto del 2002. Es una gran rola, trépenle, disfruten. Y después del corte comercial regresamos aquí a Entre Mareas. Yo soy Marcela Chaparrita Stories y gracias por estar invirtiendo tu tiempo en este episodio, tu tiempo que es lo más valioso que tienes. Trépele al volumen.

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19: Estamos aquí de regreso con Carlos Sánchez, profesor, investigador de la UAPS, miembro de la plataforma Azul Pacífico, una persona que lleva más de 4 décadas investigando, buceando los mares de México, específicamente el Golfo de California, de Loreto a Los Cabos, recolectando información. Es una biblioteca marina. Y nos quedamos al filo de la butaca antes del corte comercial para entrarle al tema de la esperanza nos acecha, al tema de las soluciones. Y después de casi 4 décadas investigando, Carlos, entiendo que hoy estás sentado en una misma mesa, estás sentando tú en una misma mesa más de 40 investigadores que han estudiado distintas piezas de este territorio y que las van ahora a juntar, van a armar el rompecabezas, porque ya no basta con que cada científico publique su investigación, sino qué aparece cuando juntas décadas de conocimiento sobre arrecifes, peces, pesquerías, corrientes, comunidades, y ves el territorio como un solo sistema. Cuéntanos de este proyecto.
20: Bien, pues, mira, yo antes creo que inclusive la reflexión que tiene uno como científico, afortunadamente, el COVID me dio el poder conocer gente nueva, gente joven en el buceo. En Cabo San Lucas está Nautilus Daitec, que es con Dael, en Blue Nation, en Loreto, con Yago y Mónica, en donde el acercamiento con ellos fue: oye, Carlos, nos gustaría apoyar, hacer algo por nuestro mar que buceamos, ¿no? Entonces esta cuestión de gente joven que pues yo creo que vivió en esta parte donde, o vive, ¿no? Donde ya de pequeños ya se habla de cambio climático y deterioro y todo eso, de repente traen una semilla de la conservación. Por eso, insisto, la educación de los jóvenes es muy relevante. Entonces eso me ayudó a empezar otra vez ya a trabajar con ellos. Y también conocí hace 3 años a Loreto Ayuso, en donde también quieren hacer jóvenes que quieren hacer cosas por el mar. Y platicando también con Hans, que me reencontré con él hace un par de años, empezamos a tener una iniciativa de poder nosotros, Hans y yo, que somos de la misma camada, digamos, generaciones, a tratar de nosotros, pues yo creo que ser más efectivos en transmitir cómo podemos hacer cuestiones significativas y sobre todo con jóvenes que tienen mucho impulso en la cuestión de conservación. De ahí nace Azul Pacífico, donde somos gente muy diversa, en donde hay científicos, y gente de la sociedad como Loreto, que es nuestra directora, arte, hay arte alrededor, que es buena, y educación ambiental, que la lleva a cabo el Ganso Centro Comunitario. Entonces, creamos esta plataforma y una de las cosas que quisimos ver como primera acción fue desde Todos Santos, Cabo San Lucas y Cabo Pulmo, en esta región, tratar de saber cuáles son nuestras joyas del mar que tenemos, las joyas ecológicas, sin nada de cuestión que tenemos que proteger. No, no. Primero, ¿qué es lo que tenemos?
0: Okay.
20: Entonces, de ahí que pensamos hacer un taller que fue apoyado por varios miembros de la sociedad, empresas, o por ejemplo el Twin Dolphins. Fue muy importante para el apoyo de este primer taller, para poder reunir yo con mi experiencia de todos mis colegas que los conozcan mucho. Dije, a ver, en La Paz hay varios centros de investigación, vamos a reunir a los expertos desde el gusanito de mar hasta la acuacultura, todo esto, oceanógrafos, geólogos, y que me pueden decir con toda la experiencia que tienen qué es lo que tenemos en este corredor, Todos Santos, Cabo y Cabo Pulmo. Y este taller se lo llevó el 15 de julio, ya casi un mes, tres semanas. Y fue donde decidimos en un taller irnos a la universidad, en el Politécnico de la universidad, reunirnos y hacer mapas de diversidad y de zonas importantes. Entonces, de alguna manera, en este primer proceso estamos. Fue exitoso, creo yo. Y tenemos lo más importante, un segundo taller que va a ser el 18 de agosto, en donde vamos a invitar a toda la sociedad, al gobierno en particular, a asociaciones civiles, a que conozcan cuáles son las áreas que son significativas y que creemos que son las de muy potenciales para que y pueden ser significativas en la conservación como regiones, ¿no? Y eso va a ser el 18 de agosto. Entonces, creo que ese es nuestro primer paso como Azul Pacífico, que creo que queremos. Imagínate tú que tú tengas en diciembre, vamos a pensar, un documento, dices, a ver, todas esas son, en nuestras zonas, son las regiones más importantes, tanto del mar profundo como en la parte costera. Esas son las joyas, estas son las 20, 30, 40 o 10 prioridades que pueden ser significativas, y pues ya tenemos un faro hacia dónde dirigirnos y atacar las cuestiones de conservación de manera general. Ese fue nuestro primer propósito como Azul Pacífico y como iniciativa.
0: Te felicito y me parece importantísimo, porque lo que entiendo es que esto se convierte en una especie de mapa que te dice, a ver, esto es vital, esto conecta a esto con esto, no nos podemos dar el lujo de perderlo. Y me imagino que después de esta segunda sesión, este segundo taller que tienen en agosto, habrá una estrategia que surge después de este mapa, ¿no?
20: Exacto, exactamente. De hecho, este es un sistema que mira, afortunadamente ahorita estamos haciendo un gran esfuerzo, somos pocos, ¿sí? Incorporamos a Laura Escobosa, una bióloga de la UNAWAPS, que es la que está encabezando todo esto y nos está uniendo a todos para llevarnos a tener este mapa con acciones prioritarias y con todo esto, en la que Azul Pacífico, dirigidos por Loreto Ayuso, con Hans, con nosotros, podamos estar dando un documento que, como te dije, es un faro. Para mí es pensar en un faro. Yo en una de mis sesiones, porque también ya ves que hay un foro Azul Pacífico donde hay, que llevan tres años, en una de mis sesiones que tuve una presentación, yo puse que muchos de nosotros que estamos en la conservación es como si tuvieran un rompecabezas y cada uno está yendo para un rumbo distinto, diferente, o sus esfuerzos son muy aislados, y entonces a este rompecabezas le das vuelta, ¿no? Lo revuelve sobre la mesa. Así está así está la conservación en, digamos, en sentido muy figurativo, en local, regional, nación y mundial. Entonces, lo que estamos haciendo es armar ese rompecabezas, juntarnos localmente y tratar de tener un rumbo, un faro, ¿sí? Eso creo que es lo relevante del producto importante en el taller, ¿no? Tener, sin ninguna pretensión de áreas naturales protegidas, ni eso, estos son nuestras joyas, este es el estado de nuestras joyas. ¿Y qué tenemos que hacer? Eso es lo...
0: Increíble. Y ahí lo que me surge es una pregunta que creo que además mucha gente que nos está escuchando, pues se le puede cruzar la misma duda que a mí. Y te hago esta pregunta, pues como no solo como investigador, sino como alguien que ha dedicado prácticamente una vida entera a mirar este mar. Después de todo lo que has visto, de las especies que has descubierto, que por cierto me quedé con la duda, te iba a decir, porque entendí que puede ser que has nombrado 100 especies nuevas, dije que nos diga un nombre, debe de haber por ahí unos muy, muy, muy cómicos. Entonces, o ¿cuáles son, no? Me quedé con esa duda, pero bueno, después de esta vida entera de mirar el mar, de los cambios que has documentado, me imagino que esta plataforma Sur Pacífico, esta intención de juntar a tantos científicos para ponerle orden a la sopa, que no esté revuelta, tener un faro, como dices tú, prueba que estamos a tiempo, ¿no? ¿O tú qué opinas? ¿Qué tendría que pasar para que dentro de 38 años podamos decir, entendimos el mensaje, actuamos y sobre todo eso, ¿estamos a tiempo?
20: Sí, desde luego, mira... Yo creo que, y de hecho lo manejo como dentro de uno de los objetivos de la plataforma Sur Pacífico. Mira, a nivel internacional, mundial, planetario, tuve un colega que estuvimos trabajando como 10 años aquí en el Golfo de California, el doctor Enrique Sala. Empezamos de hecho el monitoreo con Enrique Sala, con Scripps Institute, la institución Scripps. En ese momento Octavio Aburto, que ahorita también es otro investigador muy renombrado, era estudiante del proyecto Fauna Recifal, y entonces Enrique Sala, en ese momento iniciamos el monitoreo, pero ahorita él está en National Geographic a nivel mundial, haciendo áreas de no pesca, de protección a nivel mundial. Lleva más de área, más de 30 áreas naturales que las ha protegido marinas, ¿no? Entonces es un esfuerzo de arriba. Después tengo Octavio Aburto, que ya te tocará, no sé, lo conoces, él pues ya es un...
0: Sí, lo hemos entrevistado también aquí en Entre Mareas.
20: Ah, bueno, Octavio, él fue mi alumno, estuvo con Enrique Sala, fue alumno de Enrique Sala también, pero él, su vocación es el Golfo de California, el Pacífico Mexicano, una escala intermedia, ¿no? Y él empuja ahí, y de manera muy exitosa también lo está haciendo, ¿no? Y en mi caso, junto con Hans dijimos, ¿sabes qué? Está bien, o sea, creo que también otra manera de empujar es de abajo hacia arriba, ¿sí? Que es localmente, regionalmente. Eso es lo que creo que también gente como tú lo estás haciendo, pues comunicando regionalmente. Entonces, hay ejemplos de éxito a nivel de arriba, en medio y de abajo, tenemos que hacerlo también. Entonces, yo con la gente, tu audiencia, mis estudiantes, la manera que creo, con la experiencia que tenemos, es obviamente muy importante hacer la ciencia, porque es la base que nos permite. Otra es la educación ambiental, es fundamental. Afortunadamente, Azul Pacífico, a través del GANSO Centro Comunitario, lo está haciendo. Otra parte es la comunicación, muy importante, que es lo que haces tú. Y sobre todo, integrar a la sociedad en esto, en rescatar estas joyas o mantener estas joyas, no tanto como un territorio, como un área natural protegida, que es, vamos a proteger todo el Golfo de California, todo esto, no. Hay cosas muy puntuales, hay joyas que nos permiten, ¿no? Un ejemplo, en Los Cabos, por ejemplo, es los arrecifes que están entre Chileno y Santa María, está la Bufadora. Esa para Los Cabos, es nuestra joya marina en el ecosistema recifal. Yo tuve la chance, ayer estuve buceando ahí, y la verdad es impresionante, es maravilloso, y tiene ese potencial de resiliencia, porque la investigación de tantos años nos ha dicho, este sitio es productivo, tiene energía del sistema que la dan, pero no la hemos permitido descansar, necesitamos dejarla descansar. y con todo el abono que está recibiendo del mar, en 10 años tenemos otro Caupun. Y así, en varias zonas del Pacífico, pero nosotros queremos, del Pacífico mexicano, queremos empujar de arriba hacia de abajo hacia arriba. Entonces, creo con esos componentes, investigación, educación, comunicación e integración de la sociedad, es el éxito que vamos a tener para ser resilientes en nuestras áreas marinas.
0: Increíble, y lo dijiste desde el primer segmento del programa, que el agua, el mar, al igual que la tierra, son resilientes, la naturaleza es resiliente, si la dejamos se recupera, y me encantó también, ahorita me hiciste pensar cuando te estaba escuchando, en que decías empezar de abajo hacia arriba en lo regional, está este dicho que dice... Piensa global y actúa local, ¿no? Entonces, que ustedes establezcan ese corredor de Todos Santos, pasando por Cabo Pulmo hacia Los Cabos, pues, y concentrar esfuerzos ahí es valiosísimo, porque eso después funciona y te da pie para que sea replicable en otras zonas. Y como dices tú, también cada quien está en diferentes... Se necesita todo, pues, ¿no? Entonces, cada quien está viéndolo desde distintos ángulos.
20: Y cada región tiene sus propias particularidades. A veces yo no puedo aplicar lo mismo que vamos a aplicar aquí en la región, como en La Paz, como en Magdalena, cada región es distinta, ¿sí? Y por lo tanto, nosotros, nuestro esfuerzo de Azul Pacífico es concentrarnos en esta región, atender, como te decía, cuáles son las prioridades que son significativas para la conservación. En este primer taller como producto vamos a tener eso, qué poder hacer y enfocar nuestros esfuerzos en todo esto de manera muy local y regional, de abajo hacia arriba. Creo que de hecho, para mí es una cuestión, te voy a decir, si tú vas cuando vayamos, te invito, que podamos, en próximos tenemos nuestro monitoreo.
0: Me encantaría hacer un reportaje.
20: Y ya que puedas ver, porque es mi también mis objetivos, tú, para que seas tú una embajadora de la cuestión sobre lo que estamos queriendo proteger, no hay otra manera que viéndolo. Y así tenemos gente, por ejemplo, en Azul Pacífico, como Loreto. Las primeras acciones que cuando yo conocí a Loreto y a Ana Sofía, ahí de Gundavi, dije, miren, vamos primero y conocemos y ustedes me dirán. Entonces ya cuando podemos estar hablando el mismo idioma de qué es lo que estoy hablando, pues nos enteramos, ¿no? Y así me tocó llevar a varios personas que ya nos vamos entendiendo, ¿no? Entonces yo te decía, si cuando vayamos a la bufadora, al chileno, yo te diga, mira, esto es lo que tienes, y que veas la energía, porque sí se ve la energía que viene del mar, que está abonando estos arrecifes, dirás, wow, no, esto es increíble, y comprenderás que el dejarla descansar va a ser ese pequeño tamaño, ese pequeño espacio, va a ser muy significativo para nuestra región. Sí.
0: Cuentas conmigo.
20: Es una acción concertada con la sociedad, pues. Sí. Entonces creo que con el sector pescador, con el sector social, empresarios, con todos, es muy importante darlo a conocer. Y digo, por eso es que sí, no duermo mucho, porque doy mis clases, tengo mis tesistas y trato de ir más allá hacia la cuestión significativa de la conservación. Eso es un propósito ya mío en esta etapa.
0: No, sí, te agarró el mar, te agarró el alma el mar, te entiendo perfecto. Yo he nadado, te decía fuera del aire, de Santa María, bueno, de Las Viudas, pasando por Santa María a Chileno, justo por la bufadora. Y me encantaría, ahora sí que como dicen en la movie You Had Me at Hello, o sea, me encantaría sumergirme y entender lo que estás diciendo, porque también la experiencia es la que te hace que el entendimiento cuaje. Entonces tienes que vivirlo, tienes que sentir el agua, tienes que verlo para también pues un poquito conectar más a fondo con lo que estás diciendo. Y aquí mi pregunta, ya para terminar, nos quedan 2 minutitos, Carlos. Tú hablabas de es importante la investigación, es importante coordinar los esfuerzos de todos estos investigadores, es importante la educación ambiental, es importante cómo comunicarlo y es vital integrar a la sociedad. Entonces, para quien te está escuchando ahorita, ¿cómo los puedes invitar a formar parte o qué les dejas, qué semilla les dejas para formar parte de este esfuerzo que se está haciendo de pues encontrar las áreas biológicamente prioritarias y lo que se tiene que proteger en esta región?
20: Pues mira, primero pues escuchar a la Chaparrita Stories, porque como parte de
0: escucharte de la comunicación a ti. Es...
20: Sí. Porque mira, obviamente la ciencia en la educación, pues biología marina, ahí tenemos toda una carrera, ¿no? De hace ya 50 años como carrera, y una de las más importantes tanto nacionalmente como internacionalmente. Tenemos aquí en La Baja una licenciatura de biología marina que yo creo que es relevante, y pues están abiertas las puertas, ¿no? Para todos los jóvenes que están escuchando, ¿no? Y como Azul Pacífico, localmente tenemos que dar ese esfuerzo de comunicación a través de espacios como el tuyo, y tratar de nosotros llegar a través de nuestras páginas, de que vamos a tener disponibles y todo eso, ¿no? Pero bueno, eso será parte dentro de este gran esfuerzo que estamos haciendo, ¿no? Pues nada más me gustaría decirte que, por último, que no es un esfuerzo único el que hago yo como profesor investigador. Tengo muchos aliados, gente del CICIMAR, doctor Jaime Gómez, doctor Leonardo Guato, Héctor Villalobos, gente de la UNAM, de la Ciudad de México, de internacional, ex colegas que hacemos colaboraciones internacionales, a ONGs que también nos apoyan. O sea, o las empresas que te decía, ¿no? Nautilus Dive Tech, Blue Nation en Loreto, que sin ellos no podríamos hacer esto. Es un ejercicio de multi colaboración en todos los niveles. Y te digo, no es que sea solamente, ahorita yo soy Carlos Sánchez la cara, pero detrás de esto hay todo un esfuerzo de muchos años de colaboración con colegas que sin ellos, la verdad, tampoco Carlos Sánchez fuera como soy. Pues entonces te agradezco la invitación, y pues estamos abiertos, ¿no? Para la salida.
0: Sale. Muchísimas gracias por todo lo que nos comentas. Felicidades por esta iniciativa. Y claro, le damos seguimiento en septiembre y contamos esta historia desde el corazón de la historia, desde el campo, desde el mar, ¿te parece?
20: Perfecto. Ahí nos estamos viendo, y ya nos escucharán tu audiencia. Todo lo maravilloso que tenemos alrededor y la defensa que tenemos que hacer para mantenerla.
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0: Vámonos a la segunda rola de Interpol, esta banda neoyorquina formada en 1997 alrededor de estudiantes de la Universidad de Nueva York. Como les decía hace ratito, su apoyo a distintas causas ha sido puntual, desde atención médica para trabajadores creativos que no tienen seguro en Nueva York, hasta la recuperación de Japón después del tsunami de 2011. También trabaja con niños afectados por la guerra. Y algo que no les conté hace ratito es que en 2026, en su gira con Block Party, una libra de cada boleto se va a destinar este año a apoyar al circuito musical independiente. Y ahora vamos a tocar el primer sencillo de su segundo álbum, Antiques, que se lanzó el 16 de agosto de 2004. Trépenle al volumen, es una rola que les va a inyectar pura energía. Con ustedes aquí de Interpol en Entre Mareas, Slow Hands.

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11: Franco Baresi, felicidades, te ganaste este pase estrella de Wild Canyon, de Hall Enchilada, que incluye el columpio o el bungee, el puente colgante, las tirolesas, el santuario de animales rescatados, los ATVs, los camellos, los caballos. Felicidades, la respuesta era Cabo Pulmo. Y a todos los que no ganaron esta vez, no se desanimen, el próximo jueves aquí en la trivia de Wild Canyon.
10: 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Vamos por otro reto la próxima semana.
11: Llegamos al final de este programa de Entre Mareas. Después de escuchar a Carlos Sánchez, no sé cómo se quedan ustedes, pero a mí me veo una imagen muy poderosa, que es entender la conservación como un enorme rompecabezas. Durante muchos años, científicos, comunidades, organizaciones habían trabajado en piezas distintas, y el reto es, bueno, también a lo largo de los años, estas alianzas, lo que representan hoy, sentarnos alrededor de una misma mesa, sobre todo los científicos, unir estas piezas, descubrir el paisaje completo y trabajar en equipo. Me quedo con algo que Carlos repitió durante nuestra conversación: el mar es resiliente, con invitarlos a que visiten también la plataforma de Azul Pacífico. Y bueno, este tema del mar y la resiliencia, si lo dejamos descansar, si identificamos y cuidamos sus joyas, pues la vida puede regresar. Y necesitamos conocer nosotros que vivimos aquí qué es lo que hay que proteger. Gracias, Carlos, por compartir con nosotros 4 décadas de memoria, de conocimiento, de amor por el mar. Y también gracias a todos quienes nos acompañaron, a ustedes, por permitir que estas historias también encuentren un lugar en el consciente colectivo. Y me quedo con un muy buen sabor de boca, porque frente a los grandes desafíos, como decimos aquí en Entre Mareas, la esperanza nos acecha. Y bueno, como también decimos aquí, si no lo hiciste ayer no pasa nada, si no lo hiciste hoy en la mañana tampoco, porque siempre es ahora. Yo soy María José, gracias, La Chaparrita Stories aquí, que tengas un día de agasajo y nos vemos el próximo martes en punto de las 2 de la tarde.
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0: corazones bellos, bienvenidos a Vibra Naranja. Yo soy Carolina Moreno, tu pelirroja favorita. Y oigan, hoy andamos estrenando, así es, estrenando nuevo operador oficial que va a estar por acá con nosotros, ya no nada más los jueves, bebé. Toda la semana va a estar por acá con nosotros el buen Dani. Dani, bienvenido, bienvenido. Ya cuando escuche ese ruidito ya sabe que es porque Daniel ya llegó por acá. Él se va a estar encargando de que este programa salga a flote, tan bonito, tan hermoso, tan precioso, con tanta buena música, efectos, etcétera. Así que dándote la más cordial bienvenida, querido amigo Dani, que ya tenemos un ratito trabajando juntos, pero estoy muy contenta de que vas a estar por acá con nosotros luego del abandono de Levi. Así que Levi quedó en el pasado. ¿Te quisiste ir, bebé? Ah, no te creas. Así que bueno, pues démosle la más cordial bienvenida a todos y echarle la mejor de las vibras al buen Dani, que va a estar acá acompañándonos durante toda la programación. Y oigan, a ver, fíjense que ahorita lo voy a leer, porque me acaba de llegar un detallito que no lo he podido leer. A ver, ¿qué onda? Fíjense que el día de hoy, jueves, rico, sabroso, delicioso, ya, viernes chiquito, estamos por acá con mucho tema polémico. También viene más a ratito el Next Flow, que traemos muy buena música y por supuesto que queremos leerte, así que si quieres comunicarte con nosotros, ya sea para mandarnos un mensajito saludando a alguien, pedirnos alguna canción, no sé, participar con el tema, ya sabes que por acá la línea va a estar abierta, 624-192-1039, esta es la línea de WhatsApp. Y 624-144-7174, línea de llamadas. Vamos ahora sí arrancando el programa del día de hoy y vámonos con esto que se llama Polémica sin filtro.
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0: A ver, hoy vamos a hablar de un tema que a mí en lo personal me parece bastante polémico y quiero conocer la postura de ustedes, qué piensan, opinan acerca del regateo. ¿A qué me refiero con el regateo, no? Por ejemplo, vas pasando por el puestito de verduras y dices, oiga, veo que la naranja la tiene a 10 pesos, me la deja 8 si me llevo 3. Ahí está ese tipo de regateo. ¿Consideras que está bien, que está mal? ¿Lo has hecho, no lo has hecho? ¿Eres de las personas que no le gusta regatear? Depende pues la situación, depende el lugar. Porque, a ver, yo tengo un conflicto aquí con esto. Te voy a explicar por qué. No sé por qué razón los seres humanos por naturaleza normalmente regateamos a los negocios independientes y a las grandes marcas. No es como que llegues, ¿verdad? Y oiga, usted esta tienda departamental gigante, ¿me le puede regatear? Claro que no. Y esas son las personas que más flujo de dinero tienen y le regateamos a las personas que no deberíamos. Entonces, bueno, quiero abordar este tema que a mí sí me parece bastante interesante y quiero escuchar sus opiniones. ¿En qué casos está bien regatear? ¿En qué casos no? ¿Cuándo sí? ¿Cuándo no? ¿Lo has hecho alguna vez? ¿Cómo te ha funcionado o no te ha funcionado? A lo mejor si me quieres platicar también alguna anécdota que te haya ocurrido o sucedido, porque también, a ver, hay que decir esto, ¿no? En muchos lugares también son muy abusivos con el turista, también eso sí hay que decirlo. Cuando, por ejemplo, uno como mexicano llega a otro país, automáticamente dice, no hombre, pues mira, le voy a decir que cuesta 7 pesos más arriba de lo normal, y ya uno obviamente va a decir, oye, échame la mano, carnal, ¿no? Bájale tantito, pues, o sea, no por ser turista me vas a cobrar las perlas de la Virgen, ¿no? Y también pasa, la verdad, aquí en nuestro destino, se le cobra más, tristemente, a los extranjeros que a los locales. Entonces, a ver, quiero leer tu punto de vista. 624-192-1039, línea de WhatsApp, y 624-144-7174. En este momento la línea está totalmente abierta para todos ustedes, para que participen con el tema, y acá los vamos a estar leyendo. Mientras tanto, te dejo con la respuesta de Maluma y Becky G.

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2: Ya regresamos, son las 4:14 y seguimos con más de Vibra Naranja. Oye, te recuerdo que vamos a estar por acá hasta las 5 de la tarde, así que quédate con nosotros, corazón, quédate con nosotros. Estamos hablando sobre el regateo. Esa es la polémica del día de hoy. ¿En qué momentos aplica o no aplica nunca? Cuéntanos tu punto de vista por acá. Nos estaban mencionando también acá a través de las redes sociales que jamás, que se les hace, a ver, son opiniones, ¿verdad? Que se les hace muy mal gusto las personas que regatean. Ok, corazón, estoy de acuerdo, pero que también hay mucha gente abusiva. Es que eso es lo que les estoy comentando, o sea, también hay gente abusiva, pero por ejemplo, yo sí pienso, y es el mi punto de vista, ¿no? Que a las personas que estamos viendo así en los tianguis, en las calles vendiendo flores, o sea, ese tipo de establecimientos que realmente ellos le están echando muchas ganas para poder salir adelante, para poder sacar para la comida del día, o simplemente pues para mantener a su familia, o sea, no anden regateándoles, corazón. Son bello, al contrario, hay que apoyar a los locales, a los emprendimientos locales, a las personas que van ahora sí que emprendiendo ellos mismos para crecer, tener su patrimonio, porque eso no hacemos con las tiendas grandes, como les comentaba hace rato. Yo no me meto a las aplicaciones y, oye, ¿qué onda? Pero regateame esta blusa, ¿no? Porque voy a ir a regatearle a una señora que tiene su puestito de ropa en la calle. Pero bueno, vamos a continuar por acá con mensajitos. Dicen, saludos, bandida. ¿A qué soy la pelirroja, bebé? Pelirroja tiene... Ay, es que siempre me escriben así. Se me traban, corazón bello. Háganme cuenta que cuando me escriban aquí en Exa, soy la pelirroja favorita. Cuando me escriban en la mejor, ahí soy la bandida. O la bandirroja, pues sí, como me dicen acá. O la bandida pelirroja. Ay, no, oigan, que por cierto les quiero comentar algo. Estoy muy contenta porque se vienen cositas. No, estoy muy contenta porque se ha tenido un gran recibimiento y quería mencionarlo respecto a la dinámica que ahorita estamos haciendo con regalando bolis, ¿no? Ahora sí que, ¿bolis o qué? Dice el Chilapa, ¿bolis o qué? Ha estado súper padre, ya mis compañeros salieron, salí con ellos el día lunes, el día de ayer me parece que no salieron, pero hoy sí, ¿verdad? Hoy sí, entonces han tenido muy buena respuesta. Les recuerdo que se están intercalando entre San José y entre Cabo San Lucas, para que estén bien al pendiente. Ahorita les voy a pasar la lista, creo que la teníamos por acá, para comentarles dónde es que van a estar el día de mañana, por si pueden darse una vueltita, porque es hasta el día domingo, entonces atentos, porque varios de los locutores van a seguir acompañando tanto a Chilapa, Pantera y a nuestra queridísima Vivi también por las calles. Y lo único que queremos obviamente es agradarles su tarde, pasar un bonito momento con ustedes, compartirles un momento refrescante, porque qué calorón está haciendo, aunque ahora y ayer ha estado más nubladón, ¿eh? Y ayer llovió un montón. Bueno, en mi casa sí, en la de ustedes no, en mi casa sí llovió. En la mañana todavía traíamos el carro bien mugroso, bien sucio, pero ya lo lavamos. Sí, está lloviendo en las tardecitas, pero bueno, depende de la zona. Y bueno, ahí los voy a estar informando. Ahorita también métanse a las redes sociales de Exa Los Cabos, porque ahí nuestra querida Vivi, que es la encargada de las redes sociales, se encarga, por supuesto, de estar mencionándoles y compartiéndoles dónde es que van en cada momento, ¿ok? Chéquense, hoy estuvieron en Parque Lomas Guaymitas, Unidad Deportiva Santa Rosa, en la cancha del Zacatal, y espero que si Vivi me está escuchando en este momento y es tan bella y preciosa, me pase las de mañana para poder compartírselas, y que por supuesto busquen la Exa Móvil, porque ahí andarán mis compañeros bellos regalando sonrisas, regalando bolis y quitando el tremendo calorón que hace por las calles. Vámonos con más música, te dejo con Maisaki y Nicky Jam con esta rolita que se llama Con Amor.

0: no tardamos.
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1: Ya regresamos, corazones bellos, y vamos adentrándonos en este momento en el Next Flow, porque ya sabes que acá te presento a los artistas donde vienen, pues, ¿cómo te digo? Que vienen ahora sí que a desfalcar a las otras agrupaciones, a los otros artistas del género urbano, porque ellos dicen, quítate que ahí te voy, corazón. Vengo haciendo bastante ruido y pues considero que son artistas que vale la pena que escuches. Y es que vamos a hablar de un cantante que está conquistando al público con su buena vibra, su buen flowcito que trae, y algo que la verdad me encanta que tienen sus letras es que canta música muy positiva. Él es Dani Senay. Te cuento un poquito de la historia de este icónico artista. Él es de Caracas, Venezuela, pero bueno, actualmente vive en Madrid, España. Y su amor a la música comenzó desde que estaba súper pequeñito, porque él era de los que andaba con su mamá para todos lados, ¿no? De arriba para abajo. Y él decía, ay, es que no sé, quiero hacer lo que mi mamá hace, porque su mamá cantaba en iglesias. Eso es bien bonito cuando se va heredando ahora sí que el talento o esa parte artística de alguien de tu familia, y en este caso ocurrió, él la veía a su mamá cantando en la iglesia y decía, yo también quiero cantar, ¿no? Entonces, bueno, con el tiempo, dice su mamá, ¿sabes qué, hijo? Vamos a prepararte a ti, si bien te vamos a meter a clases de música y por supuesto a clases de canto, para que ahora sí tú te lances el día de mañana que quieras ser un gran artista, un gran famoso, un gran cantante, y eso fue lo que ocurrió. Decidió lanzarse ya de lleno como cantante y compositor, y lleva alrededor de unos 6 años construyendo su carrera profesional, y la verdad es que cada vez le va mejor y mejor y mejor. Y además está muy padre su estilo de música, porque chécate, mezcla pop y mezcla urbano, pero con un sello diferente, con canciones románticas, motivacionales y con mensajes positivos. Considero que hacía falta un artista del género que hiciera este tipo de música, como con intención, con mensaje, con claridad. Y de hecho muchos de sus fans dicen que su música es como recibir una dosis de buena energía. Y te platico un poquito acerca de sus canciones más famosas. Están Si lo quiero puedo, que es una de sus mayores éxitos. Además también está Cuando te vi, está Hoy, y su lanzamiento más reciente, Te ves tan bonita, que esta canción está yéndole súper bien, está recaudando muchísimas vistas. Entonces, si tú todavía no la has escuchado, te invito a que te quedes por acá con nosotros y que también lo sigas a través de sus redes sociales, porque Dani ha compartido escenario con artistas como Camilo, como Mau y Ricky, como Carlos Baute. Entonces obviamente esto demuestra que su proyecto sigue y seguirá creciendo mucho, pero mucho más. Vamos a escuchar su rolita más reciente, Te ves tan bonita, con Dani Senay.
2: Mira.

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1: Ya nos vamos, corazones bellos. Dicen por acá, como dice la canción, tú estás bien y la radio te queda hermosa. Ah, muchas gracias, corazón bello. Gracias por los cumplidos, como siempre. Oigan, pues me voy deseándoles que tengan una maravillosa tarde, que todo lo que hagan hoy les salga de maravilla. Y ánimo, corazones bellos, que ya mañana es viernes. Así que venga, un estironcito más. Esta semana de verdad se me pasó muy, muy rápido. No puedo creerlo que ya estamos finalizando el jueves, ya casi viernes. Otra vez fin de semana, o sea, no, ¿qué está pasando? Julio se me está yendo de las manos. Que tengan una excelente tarde, les mando un fuerte abrazo con mucho cariño. Ah, y pendientes, porque ya tengo los lugares donde van a estar el día de mañana mis compañeros regalando y refrescándolos con bolis que están de verdad deliciosos. Van a estar, chéquense el dato, va a ser aquí en Cabo San Lucas, en el campo de fútbol Las Palmas, después se van de ahí a entrada a Colonia Azteca, y posteriormente se van a la entrada del fraccionamiento en Chula Vista, así que muy atentos también a las redes sociales de Exa Los Cabos, porque por allá se estará subiendo cualquier notificación en cuanto se van de un lugar, ahí lo avisan hacia dónde van, y atentos también a la programación, porque dentro del aire van notificándoles cualquier cosa, sale, vale, así que atentos a Exa Móvil para que la sigan y persigan por todos lados y que se lleven su boli, su, y ay, traen más sorpresas, traen unos llaveritos también, yo vi ayer, ay, bien padres, para que no se los vayan a perder, ¿ok? Yo soy Carolina Moreno, así me encuentran también en todas las redes sociales, y te deseo un excelente jueves. Hasta mañana. Chao, chao. ¡Mua!

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3: ¿Cómo están? Qué gusto saludarlos. Hoy estamos arrancando este programa de jueves 15 de julio del año 2026 y tendremos un gran programa. Vamos a tener lo mejor de Amigos Sin Derechos del día de ayer. Estará también por aquí Gil Barrera y Ponchito Vera hablando de fútbol, hablando del accionar, de cómo va la copa, de cómo va el torneo mundialista. También José Antonio Pontoni de Saracho y la tecnología. Así que para iniciar este programa les comparto una frase que me pareció espectacular. Es de O'Donnell Cream. Dice, si te pasas la vida llorando y maldiciendo, eso, justo eso, será tu vida. Mejor cambia el rumbo, sonríe, bendice y duerme en paz. La paz mental es la felicidad. Así empezamos nuestro programa del día de hoy.